0: Señores, es el turno así de mi amigo, que lo veo que está medio callado el lunes. ¿Qué pasa, viejo?
1: Me estoy reservando lo mejor.
0: ¿Juani?
1: Me estoy reservando lo mejor para el final del programa. Mira, ahora, ¿qué es lo que estábamos escuchando? Escuchamos Olvídate y el tema Sin Miedo a Nada. Ahora viene Valen y Mix Cumbia, versión 2. Ahí va.

0: señores, los Herrera, haciendo de las suyas, en este caso Fede, metiéndole la voz también, participando. Cuarteto cordobés, sangre joven, mucha energía, está todo acá en la fiesta, continúa el programa más federal. Ahora sí, Juani, nos vamos a ir a una pausa para el regreso. Sí. ¿Qué es lo que tenemos en el último bloque?
1: En el último bloque, como siempre, tenemos lo mejor. Mirá, tenemos los Mirlos, tenemos Banda Cumbia, tenemos Damas Gratis. Mirá, uno nuevo de Damas Gratis con Diango. Bueno, de todo, loco, así que no te muevas, que lo mejor está por venir. ¡Dale!
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0: ¿Ganó? No, no sé. En algún momento te imaginaste que se pudieran haber juntado a cantar juntos una versión tan, pero tan particular. ¿Vos te lo crees?
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0: Claro, Y Diango es como que le ha tomado un gran cariño a la gente de la música tropical, ¿no? A los artistas tropicales, porque en programas televisivos de Telefe cantó junto a Ángela, a Rodrigo Tapari, a Uriel Lozano, ha elegido artistas de la movida tropical para cantar. Y en este caso ahora grabó con Pablo Lescano el tema Cuando Quieras, Donde Quieras, muy bueno. Pablo, donde termina el show, le cede este tema, ¿no? Cuando él termina, después de tirar el champán, cantar y hacer todo el ajite, le pide al DJ que cierre con esta canción,
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0: Sí, puede ser también.
1: Sí, pero
0: lo inimaginable es realidad. Y la verdad que tiene mucha, pero mucha aceptación dentro de la gente, ¿eh?
1: Sí, totalmente. Bueno, vamos a saludar a la radio.
0: Dale, vamos allá. 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Señoras y señores, y ahora sí, este tema se lo vamos a dedicar para la gente de la radio, 3 AM y Dani Ocean, hacen M.

0: Dulce, los Mirlos del Perú. ¡Opa! ¡Qué grande, Mirlos! ¡Qué clásico, qué cumbia! Estos tipos marcan siempre, siempre... Tienen ese estilo tan, pero tan pegadizo, esa cumbia tan bailable. Momento ahora sí, ¿eh? Estamos en el último del programa, Juani. Tenemos la versión remix, este gran proyecto. Ahora sí, correte, movete, movete. Movete, luz verde. Lo tenés este, ¿no? Muévete, luz verde. El programa coreano.
1: Ah, sí. El de... no sé cuánto. ¿Cómo era? El escorpión, camaleón. El juego del... no me acuerdo, sí.
0: Claro, sí. Exactamente, ese mismo. Muévete, luz verde. Banda cumbia, remix, el gran proyecto.

0: así, movete en verde, si no va a cruzar en rojo, que hace un desastre bárbaro. Señoras y señores, estamos en la parte final, nos estamos despidiendo. Cerramos el encuentro del día de hoy, en el día de la primavera. Nos vamos a festejar, muchachos. Vamos, que estamos a tiempo. Sigamos festejando que estamos vivos y gozamos de salud. Y es la primavera de este 2026. Abrazo para todo el equipo, Juan y querido.
1: Perfecto.
0: Un abrazo enorme, hermano.
1: Bueno, nos vemos mañana, estamos de vuelta, Leito, ¿eh? Un abrazo enorme.
0: Así.
1: Ya estamos de vuelta mañana en unas horitas. Espérenos aquí en la misma frecuencia.
0: Ahí está. Y nunca olviden que lo mejor.
1: Lo mejor está por venir, Leito, ya lo sabemos. ¡Chau!
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5: Hola, hola, ¿qué tal para todos? Bienvenidos. Lunes, comienzo de semana. ¿Cómo están pasando? ¿Todo bien? ¿Todo tranqui? 21 de septiembre de este 2026. Feliz Día de los Estudiantes. Feliz Día de la Primavera. Hoy arranca la temporada primavera, así que acá estamos en la radio con todas las pilas, como siempre, para acompañarte en este punto del dial en cadena para todo el país, para gran parte de Latinoamérica, como siempre digo. Esto es Estudio Mega, el programa que ya es un clásico y sonamos en las mejores radios de toda la República Argentina, en todo el país, de norte a sur, de este a oeste, por diferentes lugares. 21 de septiembre de este año 2026. Mi nombre es Matías Toledo. Desde la ciudad de Gobernador Virasoro, desde la provincia de Corrientes, te hacemos la compañía. Comenzamos Estudio Mega, un montón de canciones para compartir aquí a través de la radio. Así que quédate disfrutando de la buena música. 60 minutos para compartir lo mejor acá en Estudio Mega. 3756-618227. Mucha gente que se va comunicando. Ya enseguida vengo con todos los saludos. Así que quédate ahí nomás, escuchando el programa. Ya comenzamos Estudio Mega. Sean todos bienvenidos. La conducción de Matías Toledo desde Virasoro, Corrientes, Argentina. Y para todo el país, arrancamos.

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2: Así suena Estudio Mega, impresionante, che. ¿Cuántas canciones, cuántos clásicos, cuántos recuerdos, cuántos momentos que habrás compartido saliendo a bailar, disfrutando con ella? Y sí, porque seguramente conociste al amor de tu vida. Acá estamos en Estudio Mega para todo el país. Toda la semana grabando también. Nos dedicamos a grabar publicidades para radios de todo el país. Estamos armando la artística de primavera también. No te olvides, todo lo que tiene que ver con Primavera 2026. Las artísticas para las radios. Podés consultar ahí a través del teléfono WhatsApp 3756-618227. Anota 3756-618227. ¡Ay, saludos!
3: Matías, buenas tardes, ¿cómo va? Te hablamos acá de Catriló, provincia de La Pampa, escuchándote a través del 89.3 desde Catriló, quien te hable, Alejandro, el director de la radio.
2: Bueno, muy bien, ahí está, terminó el audio, pensé que seguía. Ahí estamos, desde Catriló, los amigos que siempre están ahí en sintonía de Estudio Mega. En un montón de lugares sonamos con Estudio Mega, gracias a la gente de Catriló. Un montón de laburo que le hacemos ahí a los amigos de Catriló con respecto a grabación de publicidades y demás. Así que un saludo muy grande ahí para todos. Seguimos en este lunes. ¡Feliz primavera! ¡Feliz día de los estudiantes para todos!

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1: Sigue sonando toda la mejor música por acá. Tengo saludos, atención, la gente que se va comunicando. Mati, te comento que vamos a pasar el programa todas las mañanas, de 9 a 10 en Siempre Radio de San Juan. Lo que pones música variada, me dicen por acá. Saludos y gracias. Sale el lunes para arrancar ya la primavera. Hoy lunes, arrancando la primavera, ¿estamos saliendo? Bueno, dale. Ahí estamos en Siempre Radio de San Juan. Muchísimas gracias.
2: Hola Matías, acá desde la localidad de Maciel, provincia de Santa Fe, escuchando por la FM Vanguardia de Puerto Gaboto. Puerto Gaboto, que es un pueblo que ahora el año cumple 500 años y nadie lo tiene en cuenta por la historia que tiene. Bueno, desde ya muchas gracias por el pack de música que me enviaste y que te compré. Un abrazo grande a la distancia.
1: Muy bien, gracias. 500 años, che, impresionante. Bueno, qué grande. Ahí está, saludos a los amigos que se van sumando, a toda la gente que compró el pack de música tropical que lanzamos a la venta. Un pack de música tropical realmente espectacular, muy muy bueno. Hemos armado una muy buena selección de 600 canciones. Excelente, el pack de música tropical 90-2000, realmente todo un éxito. Vamos a la música, seguimos compartiendo. Estás en Estudio Mega, estás en la radio de tu ciudad. Estudio Mega sigue sonando de lunes a viernes.

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1: Seguimos acá a través de la radio compartiendo la mejor música como siempre, obviamente acá en este punto del dial, en la radio que te acompaña siempre. Esto es Estudio Mega. ¿Qué se celebra el 21 de septiembre? Se celebra el Día del Estudiante, sí, por supuesto, se festeja la llegada de la primavera, se celebra también el Día de las Flores Amarillas y el Día Internacional de la Paz. Un montón de celebraciones para el día de hoy, 21 de septiembre, Día del Estudiante, la llegada de la primavera, el Día de las Flores Amarillas. Así que esto es una tendencia impulsada por la serie juvenil Floricienta, en la que se regalan flores de ese color como muestra de amor y buenos deseos. Por eso se regalan las flores amarillas. ¿Viste que todo el mundo está con las flores amarillas? Bueno, ahí estamos comentando un poquito la historia de las flores amarillas justamente. Así que ahí está. ¿Entendiste más o menos? Día de las Flores Amarillas, 21 de septiembre. Una tendencia popular impulsada por la serie juvenil Floricienta, en la que se regalan flores de ese color como muestra de amor y buenos deseos. Exactamente, muy bien, así es. Flores amarillas. Bueno, ahí estamos, dale.

Sigue sonando la mejor música por acá en la radio. Dale, te acompañamos en Estudio Mega, bien arriba con toda la gente que se va sumando y está en sintonía de nuestro programa. Acá te hacemos la compañía, como siempre. Esto es Estudio Mega en este 21 de septiembre, día de la primavera.

Dale, que seguimos, ¿eh? Por acá estamos buscando el tema. ¿Encontramos el tema o no encontramos el tema? A ver, ahí está. Este era el tema que estamos buscando hoy en el bloque anterior. 21 de septiembre, ¿eh? Que habíamos dicho que por qué se regalaban las flores amarillas.

Lunes, comenzando la semana 21 de septiembre acá a través de la radio, como siempre. Te recuerdo que estamos todos los días grabando publicidades para diferentes medios de todo el país. Todo lo que tiene que ver con grabación de publicidades lo estamos realizando acá en la radio también. Así que no te olvides, de lunes a viernes, 60 minutos acá compartiendo en Estudio Mega, un programa que sale en todo el país. 60 minutos, como siempre, acompañándote a través de las diferentes emisoras en toda la República Argentina. Hoy lunes, comenzando esta semana, así que quédate ahí disfrutando de la mejor música. Estamos en la parte final ya, nos estamos despidiendo. Bueno, lunes, parte final de nuestro programa. Mañana martes volvemos nuevamente para hacerte la buena compañía, como siempre, acá a través de la radio. Tengo más saludos para ir pasando, pero lo dejamos ya para mañana martes. Así es. Bueno, nos vamos. Matías Toledo, quien te hizo la compañía, y esto ha sido Estudio Mega desde Virasoro, Corrientes, Argentina, y para todo el país y Latinoamérica. Hasta mañana. Chau. 1, 2, 3.

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Ahora vamos a seguir con una hermosa canción que nos acompañó durante muchos años, que es el maestro Marco Antonio Solís, y con mucho respeto hacemos esta versión que se llama Tu Cárcel. Así.

0: ese aplauso. Muchísimas gracias.
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Qué lindo, señoras y señores, queridos amigos, sean ustedes muy, pero muy bienvenidos. Buenas, buenas. Así arrancamos, así comenzamos el día de hoy. Qué lindo. Feliz día de la primavera para todos. Llegó la primavera, se fue el invierno, ya está, listo. Arranca los climas más lindos. Bueno, siempre tenemos ese inviernito de primavera, ¿no? Pero bueno, ya está, por lo menos suena a primavera. Vemos árboles con hojas, claro, flores. Vemos, claro, es algo más lindo de ver cuando abrís la ventana. Bienvenidos a todos, ¿cómo andan? Feliz día del estudiante también, ¿eh? Para todos los estudiantes. Que bueno, la escuela tiene la recreación, ¿no? Ya la secundaria el día libre. Se sigue haciendo como antes, que el día del estudiante te ibas a las plazas a tomar mate. No, ya no, ¿no? Se va a farmar Aura ahora. Creo que es el único día del año que labura Pipo Chipolati, pero labura como para sostenerse todo el año. Sí, no sé cuántos eventos mete en un día, pero logra cantar el estudiante, ¿no? Bienvenido, Carlitos, a la operación técnica. ¿Cómo le va, querido amigo? Bienvenida, Floppy. Se viene una florcita, Floppy. Muy bien, ¿eh? Qué linda. Mi nombre es Diego Sicosi y arrancamos de esta manera Camino Folclórico. Bienvenidos a todos. Pone la pava, hacete unos mates y arrancamos de disfrutar grandes canciones. Llega Benja Labriola, que así nos trae Con Vos en el Recuerdo. Bienvenidos a Caminos.

Bueno, un poquito como nos contaba Raúl, charlando con él recién. Florece. El juego de las flores. Regalar flores amarillas. Bueno, un poco nos contó cómo se instaló en los últimos años, las redes sociales, gente que se ha preguntado permanentemente por qué. Bueno, otros dicen, hay un fenómeno en una canción muy conocida, de una novela muy reconocida en la época de Floricienta, soñando esa infancia de una jovencita que recibe flores amarillas. Y además, la popularidad que tuviera entre sus seguidores aquella producción juvenil de Cris Morena en una época, ¿sí? No hay una exactitud, digamos, precisión, el porqué, pero el color representa paz, armonía, prosperidad. Juguemos con ese amarillo en diferentes tiempos, ¿sí? La producción, la música, la identidad, personajes de una época y elementos muy importantes por aquel trabajo. Pero, por ejemplo, la ambientación que se hiciera es una cuestión de color, el significado que puede tener. ¿Acaso una canción, el sol, las flores, el cambio en la dirección del viento, los proyectos, aquellas frases simples que encontrábamos a veces en los sobrecitos de azúcar en la previa del café para leer y compartir en esa mesa en diferentes temporadas coloridas de nuestras vidas? Esta época del año nos trae jornadas más luminosas, hay una sensación de renovación, otros comienzos, cambios, un cambio en el ambiente. Se puede convertir en una oportunidad, porque algunos hablan de, por supuesto, ¿qué sería de nuestras vidas si no tuviésemos un proyecto, una expectativa, una apuesta para mejorar, para cambiar? Bueno, por lo menos es un deseo y ser positivo. Y es una muy buena ocasión, dejando atrás esa rutina del invierno y comenzar a recibir con entusiasmo todo lo que nos traerá la primavera con sus características. Pero me quedé con ese mercado de flores, como hablábamos con Raúl recién. La jornada que arranca mucho antes de que el mercado termine abriendo sus puertas. Una cosecha en los campos que comienza entre las 5, 6:30 de la tarde del día anterior. Cortar las varas en horas más frescas, evitando que las plantas sufran ese estrés hídrico porque les pega parejito el sol. Y como lo ha dicho él también, y tantos colegas de él, en primavera se trabaja muchísimo y casi no se duerme, porque vamos al mercado 8 de la noche, cuenta un productor y gente de ese mercado, y nos quedamos hasta las 11, 11:30 de la mañana. Es cansador, pero nos genera alegría, porque vemos gente que se ponen felices, les cambia la cara, los rostros, llevándose todo tipo de flor, y eso nos anima. Una vez clasificadas, atadas en paquetes, va a comenzar el transporte. Camiones térmicos y furgones acondicionados que van a partir a esta hora hacia el sur de la ciudad. Es indispensable el mantenimiento de la cadena de frío. Dice que el capullo que viaje dormido y conserve su energía hasta la hora de la venta es indispensable. Son horarios en los que hay que hacer un sacrificio muy importante. Mucha gente se mueve muy temprano para llegar a sus florerías, a sus talleres, a salir de reparto o a hacer otras actividades. Cuántas veces y muy temprano, por alguna actividad, comenzamos a ver cómo se van abriendo esos puestos, ¿sí? Entonces se van ubicando las macetas, los tarros con sus flores,
Se traerá un poquito de agua para ir renovándolas y hay un camión que va a abastecer. Hay algunos que ya están muy despiertos y otros bostezan, pero hay energía, ¿sí? Por supuesto, para seguir adelante. Se calcula que a ese mercado ingresan millones de tallos semanales, un volumen monumental, que se va a distribuir en pocas horas. Y para poder sostener la cadena de frescura durante la venta, se utilizan cámaras frigoríficas. Y hay un detalle, las flores nunca tocan el suelo seco. Al bajar del camión, se sumergen inmediatamente en contenedores, agua limpia, que está mezclada con nutrientes florales, con bactericidas. Por ejemplo, Víctor, que trabaja allí, dice, las floraciones del duraznero y del cerezo nos van a dar la señal de que está llegando la primavera. Porque son flores de estación que nos marcan que comienza a resurgir la naturaleza. Víctor es un trabajador. Por estas horas y en el mercado desde hace 68 años. Responde con amabilidad, con paciencia, las consultas. Están aquellos que llegan buscando flores amarillas, por favor. U otra que dice, algo que dure un poquito más. No, porque mañana ya está. No. Hoy que es martes, bueno, esto le va a durar hasta el fin de semana. ¿En serio? Hoy la más económica, hay otras preguntas. Las tendencias de los consumidores van definiendo el tipo de flor que se cultiva. Antes se trabajaba mucho la flor para cementerios, para la gente que ya no está. Ahora se compra para la gente que vive en el día a día y no tanto para llevar. Esto cambió los colores, la variedad, la durabilidad. Por ejemplo, un cliente hoy se lleva el pimpollo cerrado porque quiere verlo abrir en su casa y que perciba su aroma. Me lo llevo así y va a aguantar un poquito más. Y otras tendencias, la variedad de flores silvestres y de campo que están ganando espacio en la decoración de eventos, de ramos cotidianos. Y por eso allí, en esa recorrida muy nocturna, en el mercado, hay puestos dedicados exclusivamente para ofrecer estas opciones. Se van sumando follajes rústicos, cardos, ramas que simulan haber sido recolectadas en un bosque salvaje, obviamente. ¿Sí? Y las flores secas que pasan a ser la alternativa favorita para quienes buscan una estética duradera. Se venden en ramos compactos que pasan por procesos de deshidratación y un teñido artesanal, donde texturas como la cola de zorro conviven con flores de loto y hojas de palmera tratadas. ¿Sí? Cada evento tiene una estética. Es diferente. Y muchas veces nos obligan a pensar combinaciones, colores, variedades que quizá nunca habíamos utilizado de esa manera, pero es atrapante en el trabajo porque viene alguien con esa idea. Primavera. Ay, ay, ay. Ahí tengo fresias, conejitos, azucenas, jazmines del Cabo, girasol. ¡Uy! Dije jazmín otra vez. ¿Qué quedó por ahí, Verónica?

Llegamos a las 2:30 ya. 2:30 minutos. Entonces, a ver, pasemos en limpio. En primavera, fresias, conejitos, azucenas, jazmines del Cabo, girasoles. Nos preparamos para el verano con hortensias, nardos, crisantemos, lisianthus, sanvicentes. ¡Qué variedad! Quedarse un buen rato allí. Esquivar la gente que por ahí le pide permiso porque se torna un poco angosta la vereda. Pero se han desparramado un poquito más de flores y flores por aquí, por allá, más allá, y las abejitas que saludan. Hasta que daremos la vuelta y nos vamos a reencontrar en el otoño con marimonias, con astromelias, con fresias y con follajes de tonalidades cobrizas. Y nos quedarán los tulipanes, como nos dijo Raúl hace un ratito, del invierno y junquillos. ¿Pero qué va a pasar? Y ahora, nos dijo Raúl, y estamos en el último tramo. Chau, tulipanes. Será en otra oportunidad. Nos quedará el recuerdo de un gran momento, sin dudas. Por lo que significan las flores, los momentos. Me encontré con un libro fantástico que voy leyendo de a poquito. En primavera hay que vivir en Buenos Aires. Con unas fotos impactantes. Todo sentirse aquieta bajo la absolución de los árboles. Jorge Luis Borges. ¿Ustedes imaginan Buenos Aires sin árboles? En tiempos coloniales, estoy en el libro, la ciudad era un caserío modesto en esa inmensidad de la pampa sin sombra ni flores, solo barro y sol, sol agobiante en verano. Y todo engamado con ese marrón del río, al que llamaron Mar Dulce los primeros pobladores. Casi 300 años tuvieron que pasar para que los árboles hicieran su magia en las calles de la gran ciudad. Parques, plazas, paseos, jardines. Fueron de a poquito multiplicando ese verde a la par de edificios palaciegos construidos desde los finales del siglo XIX, mediados del siglo pasado, el XX. Sí. Uy, qué bonita postal. El lapacho de Ezcurra. Quizá ninguna otra imagen pueda expresar mejor esa transformación que la de Buenos Aires en una primavera. Con los primeros calores estallan lapachos y crespones entre fachadas de piedra París, las mansardas grises que asoman detrás de jacarandás en flor, ¿sí? Mientras las tipas alfombran de amarillo las veredas y los ceibos hacen guiños a las cúpulas y muros de ladrillo visto. Hay algo casi secreto en ese gran espectáculo, porque ocurre todos los años, en cada estación, y sin embargo, nunca es exactamente igual. Las fotografías son de Karina Azaretsky, bellísimas. Hay textos del arquitecto y paisajista Jorge Vallá Casal. Buenos Aires en flor. Documenta a lo largo de, 200 páginas, una condición que torna extraordinaria a esta ciudad. Por supuesto, va por ahí. Es el diálogo entre la arquitectura de tradición europea, la vegetación sudamericana que la enmarca. Hay un vivo de Instagram en plena pandemia de COVID. Y un libro, me enteré, que va a ser declarado de interés por la legislatura porteña en estos días, a partir de una iniciativa de un diputado llamado Juan Pablo Arenaza. Me quedaré por aquellos textos de Vallá Casal, pero por ese encierro paisajista, ambientalista y arquitectos de la época, ¿no? Como una canción que me lleva, de a poquito... De a poquito, de a poquito.

0: ¡Uy, qué poesía redondita, clarita! Hoy es un día muy especial. Para un amigo, porque está cumpliendo años, y entonces lo voy a saludar. Y además, es un día muy particular, porque yo se lo voy a preguntar. ¿Cómo sería un día si no hubiese autos? Porque hoy es el Día Mundial sin Auto. Pero imaginemos que un 22 de septiembre, día de cumpleaños de Juan Locatelli, la gente decide no sacar el auto, no sale nadie a la calle. ¿Vos te imaginás un día así? Feliz cumpleaños, Locatelli. Que tengas un lindo día.
1: Bueno, muchísimas gracias, Juan Carlos. Un placer recibir tu saludo y, como siempre, es un gusto charlar con vos. Muchísimas gracias.
0: Bueno, me pone muy bien. ¿Por dónde estás? ¿En qué lugar de la Argentina andás, Locatelli?
1: Bueno, recién te estaba haciendo caso a vos y demoré algunos cafecitos frente a la Plaza 25 de Mayo en la ciudad de San Fernando del Valle de Catamarca, en la calle República, entre Sarmiento y Rivadavia, y ahora me vine a la recepción del hotel. Estoy a media cuadra de la Catedral de la Virgen del Valle, esa hermosa catedral que tiene aquí en Catamarca. El agradecimiento a Martín, que me está haciendo la gamba aquí en recepción para poder tener este diálogo, imagínate. Así que, bueno, el agradecimiento y la verdad que te agradezco mucho de corazón, Juan Carlos. Sabes lo que te aprecio y esta charla tiene un valor especial para mí.
0: Del mismo modo, Juancito, porque probablemente tu mujer lo ha despertado a Santiaguito para que lo escuche el papi en la radio, que está hablando a esta hora y en el día de cumpleaños, aunque ya te habrá dejado miles de mensajes, obviamente, ¿cómo no? Claro.
1: No tengo dudas que están escuchando, así que les mando un beso a la distancia. Y bueno, esto, como lo hablaba recién con Vero, un saludo para Vero, para Maxi, para Fabricio. Vivirlo con salud y con trabajo y haciendo lo que uno le gusta con la pasión que uno encara este tipo de cosas hace casi 40 años, es un regalo de la vida, a pesar de que cuando suena el teléfono ya hay seres que nos guiñan el ojo desde el cielo y eso siempre es una herida que no...
0: Será así, porque en definitiva llegamos a este mundo también en función de un comienzo y un final. Es así, permanentemente, como un gran espectáculo, por eso vale la pena no calentarse tanto, ser más reflexivo, ser aquella persona que apuesta por sobre todas las cosas a objetivos, a proyectos, a identidades claras, a futuro. Decime, ¿qué estás haciendo en Catamarca? Esto viene por el Gran Premio de la República Argentina, ¿no?
1: Sí, exactamente, Juan Carlos, 23º Gran Premio Argentino Histórico, organizado por el Automóvil Club Argentino, y 23ª cobertura para Radio Mitre. Hace 25 años, Juan Carlos, que te vengo molestando con esto del automovilismo y con el subido de los motores y todo, así que tenemos la posibilidad de contarle a la audiencia. Y sabes qué lindo, porque esto es un homenaje que le organiza el Automóvil Club Argentino, una muy buena idea de recordar a hombres y máquinas que hicieron grande a la pasión, una de las pasiones más lindas que tienen los argentinos, un deporte familiar, y siempre lo decimos, la Argentina se hizo grande con muchas cosas, pero también hay que recordar el ferrocarril, el muñequito histórico, el muñequito histórico del Automóvil Club Argentino y los grandes premios del turismo de carretera como los que estamos viviendo. Y vamos recorriendo lugares maravillosos como se largó el viernes pasado a la noche con muy buen marco de público en la puerta, como se largaban los grandes premios en su momento a las 12 de la noche, en esta oportunidad a las 20 horas del viernes pasado, en sede central de Avenida del Libertador, 1850, el día sábado bien temprano se largó la competencia propiamente dicha, que es de regularidad, donde participaron y participan 102 binomios con autos clásicos de colección y una nueva categoría que se llama contemporánea, con autos más nuevos, donde hablábamos con el intendente de Luján, Leonardo Botto, y nos contaba lo feliz que estaba por la largada de esta competencia, que tiene carácter deportivo, turístico, pero sobre todo solidario, ¿eh? Y eso es lo que hay que remarcar, porque cada uno de los binomios, en la llegada de las 6 etapas que tiene este gran premio, entrega 5 kilogramos de alimento a la gente de Caritas, que bueno, ellos saben cómo distribuirlos. Y también nos decía la emoción, sí, que siente y los preparativos que siente, porque el 11 de noviembre nos va a estar visitando el León 14, el Papa que va a estar visitando, claro, nuestro país. Eso por un lado. Desde ahí nos hicimos muchos kilómetros, 695, y aterrizamos en Tierra Santa para los fierreros, porque ahí está la fortaleza de Oreste Berta, estoy hablando de Altagracia, donde nos recibió mucho público. Pero ¿sabés qué es lo lindo? Y esa es la magia, sí, de la radio, que le contaba la audiencia de Mitre, que todo fue frente al histórico Tajamar, a la manzana jesuítica, que está hermosa ahí en Altagracia, ajá, la feria de arte artesanías, y que paramos en la casona de Luro, una casona, sí, histórica. Que en
0: su me enviaste momento, una foto muy bonita. Me enviaste una foto muy bonita el fin de semana, que observaba en tu recorrido. Qué interesante. ¿Y de ahí cómo siguió todo eso, Locatelín? ¿A dónde fueron?
1: ¿Y qué me decían los oyentes de Mitre, Juanca? Eso es lo lindo. Sí. ¿Qué me decían? Dice, Locatelli, me hiciste recordar cuando con la estanciera íbamos con el abuelo de vacaciones a esa zona hermosa de Córdoba, o con, claro, la ranchera de papá, o con, sí, el Ford Falco recién sacado y que lustrábamos y que lavábamos todos, o con el Chevrolet. Así que eso es lo lindo, contarle por dónde uno está, ¿no? Hoy pasamos por el Santuario de la Virgen del Valle, el predio ferial, donde se realiza la fiesta del poncho una vez por año, sí, en julio. Son 10 días donde se congregan más de 1,5 millones de personas.
0: Es impresionante la cantidad de...
1: Si yo todos, claro, los años voy. Claro, claro,
0: y la cantidad de cantantes. De músicos, sí.
1: Sí, a ver. Sí. Nos llevamos una mala impresión porque enfrente está un estadio que fue sede de partidos importantes de la Copa Argentina y tiene una tribuna que se está cayendo, literalmente, que es la que da
0: abandonado,
1: no a la avenida principal, sino a las montañas. Y es una lástima porque hace solamente 15 años que se inauguró. Esperemos que se hagan las obras para mantener este lugar y que el fútbol vuelva a Catamarca, como lo hizo en épocas doradas de la Copa Argentina, que va recorriendo todo el país.
0: Sí, ¿sabés
1: que estuvimos?
0: Sí, sí.
1: Pasamos por el Rodeo, que tiene microclima, y ahí te escuchaba atentamente, ahí se realizan todos los años históricamente los festejos de primavera y del Día del Estudiante, así que vimos, claro, bueno, muchos jóvenes, mucha juventud, exactamente. Y bueno, y después estuvimos en la hostería municipal Ali Gilal, es un lugar maravilloso con muchos frutales, con muchos cítricos, y en la zona de manantiales. Bueno, y obviamente no podíamos dejar de pasar, Juan Carlos, por donde charlábamos, sí, y siempre comentamos que está ahí reproducida la hermosa samba de Rodolfo Polo Jiménez, La Cuesta de Portezuelo, paisaje, claro, de Catamarca, un lugar maravilloso.
0: Un poquito más allá y un camino largo que baje y se pierda. A ver, escuchá un poquito, escuchá.

0: Tocatelli, ¿cómo sigue la actividad hoy, por ejemplo, y futuras rutas de tu camino de éxito? A ver, ¿a dónde van a ir?
1: Bueno, ya se cumplió la mitad de la competencia y hoy justamente es el día de descanso. A las 10 de la mañana tenemos ya coordinada una entrevista con la figura de la competencia. Estoy hablando de alguien que tiene jóvenes 96 años y antes de largar la competencia, estoy hablando de Sobieslav Zasada, el polaco que es figura indiscutible en su país. Con esos jóvenes 96 años va abriendo la ruta con un Porsche similar al que ganó el Gran Premio Internacional de Turismo de la República Argentina en 1967. Este polaco volador, como se lo denomina, tricampeón de rally en el 66, 67 y 71 y 148 victorias en los cinco continentes. Es personalidad destacada en su país, Juan Carlos, junto a Juan Pablo II, el Papa, Lev Walesa y los futbolistas Lato, Deina, Lewandowski, y el piloto de Fórmula 1 y Rally, Robert Kubica. Así que, y la verdad que, como te digo, va adelante abriendo la ruta con un Porsche 911. Pero mira qué bueno. Y mañana a las 10 de la mañana vamos a desayunar con él, que nos cuente un poquito de anécdotas, porque ya nos estuvo hablando de Juan Manuel Fangio, de Cocho López, que compartió competencias con él. Así que si Cocho nos está escuchando como cada madrugada, le mandamos un abrazo grande. Y que el polaco siempre se acuerda de los grandes premios aquí corridos y ganados en la República Argentina.
0: Totalmente. Bueno, ¿y después para dónde siguen? Después de Catamarca, ¿cómo sigue esto? ¿A dónde van?
1: Bueno, de Catamarca queda una etapa muy larga de 641 kilómetros que va a pasar por Chumbicha, Andalgalá, Belén. Belén es una zona donde se hacen unos ponchos maravillosos aquí en la localidad la provincia de Catamarca. Londres, le contamos a la audiencia de Mitre que hay una localidad que se llama Londres aquí en Catamarca, como hay otra localidad que se llama Alemanía aquí también en Argentina, Almogasta. Y bueno, terminará en Catamarca luego de cumplir 641 kilómetros, la cuarta etapa ya, en la segunda sección de este gran premio. Y después de San Fernando del Valle de Catamarca vamos a pasar por La Rioja, Patquía, Hachal en San Juan, Talacastro, y terminando en la capital sanjuanina. Eso el jueves, 625 kilómetros. Y terminará todo el día viernes con una gran etapa de 598 kilómetros, San Juan, Caucete, Chepes, Desiderio Tello, Chacho, Cerrizuela, Villa del Soto, terminando en la filial central del Automóvil Club Argentino en Córdoba Capital, filial César Carman. Así que va a ser la entrega de premios, la cena del Gran Premio, y la verdad que ahí se va a dar a conocer todas las donaciones y todo lo lindo que se genera con esto del Gran Premio, ¿no?
0: Totalmente. Juancito, pasa un lindo día de tu cumpleaños. Anda a descansar. Gracias por tu tiempo, por atender el celular a esta hora y poder también compartir contigo una fecha tan particular. Cuando uno cumple años, es diferente a todos los demás días, sin ninguna duda. Chao, Juan. Te mando un abrazo y feliz día, feliz cumple.
1: De corazón, Juan Carlos, muchísimas gracias. Me alegraste el día, la madrugada. Abrazo enorme y sabes todo lo que te...
0: Más que merecido. Chao, querido, del mismo modo. Juan Locatelli, desde Catamarca, en lo profundo de la noche y siguiendo todo ese gran premio. Ahí está, información permanente en Mitre, siempre.

0: celebración. Un 22 de septiembre, el Día Mundial sin Auto, que todo comenzaba allá en Europa del 94. Ciudades de Francia, del Reino Unido, decidían, bueno, hoy no use el auto. Lo manifestaban en las radios, en el amanecer de tantas frecuencias por aquel día, ¿sí? Y no fue sino hasta el 2000 que la Comisión Europea lo dispuso como un día internacional, para que se expanda por el mundo. Bueno, hoy es el Día Mundial sin Auto, de aquella ocurrencia y el paso de los años. Considérelo, ¿por qué no? Verónica, ¿quién está por allí? Hola.
1: Hola, Juan Carlos y Fabricio, soy Patri Bellis. Feliz primavera. Gracias por haber pasado, te mando flores de Fonseca. Bueno, desde Rojas les mando un beso grande.
0: Qué linda. Patricia Belli, fiel oyente. Yo creo que no había llegado a Mitre y ya Patricia llamaba a Mitre. Bueno, también, un poquito menos a lo mejor. ¿Quién más por ahí? Hola.
2: Hola, Juan Carlos. Feliz primavera. Me encantó la charla con Raúl de Florece. Y bueno, yo veo siempre a Mirta y a Juanita y sí, siempre lo nombran. Hermoso estuvo. La verdad me encantó escucharlo. Pobre, estaba cansado. Bueno, besitos. María de Lomas del Mirador, y feliz primavera para toda la gente que esté escuchando, que sean muy felices.
0: Bien, María, para vos también. Un feliz día de la primavera. Yo la verdad no tenía información. Sí, el nombre de la florería me llamaba. Y fue Silvia Ferro que me dijo ayer, Raúl Agesta, ¿cómo que no lo conoces a Raúl? Un personaje de la noche de Buenos Aires. Bueno, lo que pasa es que yo generalmente en la noche no ando por la florería, le dije a Silvia. Habito otros lugares. Bueno, no voy a entrar a preguntarte. Bueno, todo lo que provoca la radio, le dije. ¿Qué sé yo dónde uno está llegando? En fin, bueno, se hizo silencio. Y nos quedamos con Raúl Agesta charlando de flores. ¿Qué más, Vero? Hola.
3: Buenas noches, Juan Carlos, todo el equipo. La verdad, muy buena nota. ¿Qué decirle? Flor de nota. Gracias por darnos tanta información de que una flor no es tan simple como ir a comprarla, sino todo el proceso y las épocas. Y este señor lo felicito por la constancia de haberse caído tanto y haberse levantado tantas veces, ¿no? Nuestra Argentina querida. Pero bueno, importante que la siga remando y ojalá que le vaya muy bien y mejor todavía. La gente a veces no ve el esfuerzo que hay atrás de todo emprendimiento, y cuando te va bien te envidia y cuando te va mal no te da una mano. Así que bueno, gracias, buenas noches, Hernán de Mina Clavero.
0: Bien, Hernán, en Mina Clavero, clarísimo tu mensaje. Es un poco ese ejemplo de Raúl, trabajando, buscando superarse los años, el sacrificio, las horas, los días y días sin dormir. Encuentro aquí una moneda, voy para el otro lado. Proyecto, lo consigo, se quema el negocio. Después,

0: ¿La conclusión o es una... No, reflexiono, porque ellos eran los entendidos. ¿Cuánto ministro de Economía tuvimos en los últimos 50 años? Egresado con las mejores notas, genios, notables, portadas de diarios, de revistas, con promesas que nos va a pasar esto, que en 2 o 3 meses nos vamos a superar, esto será diferente. Pasó la vida. Y por acá estamos, esperando la próxima flor. Nos va a salvar otra primavera. Ojalá. Verónica, miremos el reloj, ya las 2:56.
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0: Don Fabricio López, usted que la tiene clarísima, sí, como dice el Imagen. Sí, claro. Es el hombre que vino para poner el orden acá.
2: Ah, bueno. Se lo dijo Imagen, bueno, está bien.
0: Y por eso, y bueno, sí. Imagen lo conoce, por eso dice lo que dice.
2: Sí, sí, sí.
0: Dice
2: sí.
0: Que lo estuvo esperando ahí en el medio de Palermo, del Rosario.
2: ¿Qué era lo que estaba fumando, dijo? Algo que estaba fumando, no me acuerdo.
0: El Habanaguila.
2: Ah.
0: No. No, no, eso estaba cantando.
2: Ah, estaba
0: no,
2: cantando.
0: No, usted me mete. Sí, ah, no, está bien.
2: Sí,
0: está bien.
2: Sí, fumó primero y después cantó. Sí, está bien.
0: No,
2: sí.
0: No, bueno, no llegue a algunos menesteres, por favor. Pero Fabricio, está bien. A esta hora la vecina ya apagó la luz, está durmiendo. Porque sí. Hace frío, ¿no? ¿Cómo estamos?
2: Bueno, 5 grados 1 décima de sensación térmica, mucho frío en la ciudad de Buenos Aires, humedad 86%. Claro. ¿Quién iba a pensar que en primavera íbamos a tener 5 grados 1 décima, ¿no?
0: Ah,
2: bueno,
0: mía,
2: y además la máxima para hoy, 14 nada más. Sí, un poquito de sol vamos a tener, por suerte.
0: Bien.
2: Para el miércoles, mínima de 7 grados y la máxima 18. El jueves, 11 de mínima, la máxima 22, empieza a subir la temperatura. Así que la buena noticia es que a partir del jueves empieza a subir la temperatura. La máxima para el viernes 25, el sábado 24, el domingo 21 grados. Hoy 14 de máxima, bien. La sensación térmica en estos momentos 5 grados 1 décima, la humedad 86%.
0: Bueno, picante las noches, la tele. Quiere seguir sumando, ¿sí? Otro día perdido, Pergolini. Esta noche llega Fito Páez. Me parece que, mire, apunta con algunas declaraciones. ¿Qué pasará? ¿Habrá un contrapunto ahí con Rada como para cantar algo? Después llegará Leticia Siciliani, Pedro Rosenblatt, futuras noches en el staff de los invitados para el programa de Pergolini. Vamos, Fabricio, cerquita de las 3 de la mañana están los diarios. Hay títulos en la portada de...
2: Diario Clarín. Tema central, Adorni dijo que ganó $600.000 en cripto. Los guardó en su casa y vivía en forma austera. Demoró casi 5 meses en aclarar su patrimonio tras el inicio de la causa. Finalmente, Manuel Adorni presentó un escrito ante el juez Ariel Lijo e intentó justificar su enriquecimiento. Declaró que entre 2017 y 2018 obtuvo ganancias por $591.000 que no declaró. Tampoco al llegar a la función pública, pero agregó una insólita explicación al asegurar que en ese tiempo, con su esposa Bettina Angeletti, decidieron vivir como si no tuvieran los dólares. Por otra parte, sobre una diferencia en los egresos del grupo familiar de más de 43 millones de pesos, su defensa aseguró que solo se trata de una brecha residual. Murió Carlos Alonso, uno de los maestros de la pintura argentina. A los 97 años falleció Humberto Carlos Alonso, un refugio en Unquillo, Córdoba. No solo dejó un acervo pictórico inconmensurable, sino también un rastro humano signado por una ética muy nítida e imborrable. Una jueza porteña rechazó la ley penal juvenil, Laura Beatriz de Marinis, titular del juzgado penal juvenil, contravencional y de falta número 3 de la ciudad. Hizo lugar al planteo de un defensor público y sobreseyó a un menor de 14 años que estaba acusado de un intento de robo. Por tráfico de influencias, va a juicio la esposa de Pedro Sánchez. Caputo calma a inversores por el año electoral, reservas dólar y apoyo de Trump. Misas masivas y diálogo con referentes sociales en la agenda papal. River con reclamos a la AFA. Su presidente Di Carlo pide reformar los torneos, el arbitraje y la comercialización de los derechos de TV. Y también cancelan a Hurwitz, excluyen a la escritora argentina.

0: Festival de Literatura de Granada por sus dichos sobre Israel. Temas centrales que tiene Clarín este martes 22 de septiembre de 2026.
1: Bueno, después da una vueltita por España, está picante, sí, la cosa ahí con la mujer de Pedro Sánchez.
2: Así es.
1: Y que para colmo que no tiene ningún problema con los temas de Ceuta. Sí. Está creciendo la inflación en España, los números son realmente preocupantes.
2: Sí, más presión sobre
1: el claro, sí. Y para sociedades que no están acostumbradas a los cambios. Nosotros somos campeones.
2: Nah.
1: Es más, nosotros la inventamos.
2: No, la inventamos, somos campeones mundiales.
1: Y cuando tengamos ganas la vamos a sacar.
2: No, vamos a exportar. Vamos a exportar.
1: Totalmente.
2: El tema.
1: Y no, no estaría mal eso, ¿eh? A ver si alguna vez afloja por acá y se la llevan otro.
2: Claro.
1: ¿Eh?
2: Claro.
1: ¿Te parece?
2: Tal cual.
1: Un ratito.
2: Sí, que a la tengan un rato.
1: Algo.
2: Que la tengan
1: exacto.
2: Un rato.
1: Y vas a ver qué bueno que es. Ahí está. 3:02, dale.

0: Jueguitos de la Primavera. Estamos en Mitre, siempre las 3, 4 minutos. Maxi Perel me envía, o me reenvía, hablemos bien, una foto de una oyente, las glicinas, haciendo mención a ella. Entonces, también es el disfrute de la primavera. Hay tangos, hay cadícamo para rato, donde florecen como glicinas las lindas pibas de delantal, por ejemplo. Es esa glicina que florece de una manera colosal, pero es bastante efímera y durante la primavera. Y por eso yo recurro en un momento a esos amores del pasado, esa infancia perdida, esa lírica tanguera, si se me disculpa. Vino muy bien, acaso, esa fotito. Es casi como un vals. A ver, ¿cómo decía?
1: Buenas noches, Juan Carlos. Gracias por esta lindísima vocación de Buenos Aires en flor. Y acá le mando las fotos de la glicina de mi casa vieja, como decía mi madre, que ya no está físicamente, pero que me envía desde donde está, en su existencia espiritual, este regalo. Porque su cumpleaños es el día 25 de septiembre y todos los años se ufanaba, se jactaba de que el día de su cumpleaños florecía la glicina. Es una gloria realmente ver esta glicina en flor, que es una cosa efímera porque en unos días brotan las hojas de la glicina, que es enorme, y tapan las flores. Así que este es el momento en que está las ramas peladas llenas de esta gloria de color violeta. Después, como le digo, se llenan de hojas y en medio del follaje quedan las manchas violeta. Pero este es el momento. Por eso se las mando, si es que puede verlas usted, en el WhatsApp de la radio. Soy Adelaide de Núñez.
0: La estamos disfrutando, Adelaide. Glorioso vals de las flores, le da el marco ideal. Sí, es la postal que nos ha enviado nuestra amiga en esa zona tan bonita de Buenos Aires. Hay glicinas en flor. ¡Qué bien huelen! ¿Quién está por ahí? Hola.
2: Buenas noches, Juan Carlos Lemessier. Estoy escuchando el reportaje que le estás haciendo a Raúl. A mí también me encantan los jazmines. Mis flores preferidas son las rosas y los jazmines. Sí, me recuerda a mi niñez, tal cual. Ese aroma, esa fragancia a jazmines es impagable, realmente. Un abrazo fuerte, que tengas una hermosa noche y exitosa. Te sigo escuchando, Claudia Patricia de Las Toninas, Costa Atlántica, Argentina. Sos maravilloso, Juan Carlos. Gracias.
0: Bueno, muchas gracias por tantos amigos, amigas, en la sintonía de Mitre siempre, las 3:08.
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0: Trajimos un vinilo de Post Malone, de hace unos años, que habla del Sunflower, precisamente. Es un girasol en un martes de vinilos.

una gran colección para Post Malone con Sweet Lee y aquel Sunflower. Puedo ubicarme en 1985, Verónica va a la bandeja número 2. Por entonces el artista tenía 35 años. Más o menos la historia vino, siendo un niño prodigio de los 60, lo rompía al éxito en los 70, un poquito le daba más participación en los clásicos. I just called to say I love you. De la película de la mujer de rojo, solo llamé para decirte que te amo. Y después, en 1985, una tarde soleada, era colocar el vinilo en la bandeja y Stevie Wonder decía...

0: Me quedé con las fotos y el texto y escuchando estos vinilos. En primavera hay que vivir en Buenos Aires. Un libro mostrando árboles, la arquitectura, que la torna diferente a una gran ciudad. Los discos me sobrellevaban, las fotos también. Reparé en algunas, me quedé en Calistemos sobre una fachada francesa en la esquina de las Heras de Porredón, justito al lado del kiosco donde llenó y llenó de flores la vereda. Y fue una cuestión de caminar, el sol que pegaba parejito en el cruce cebra del asfalto, y desde un taxi se escuchaba una canción. Hoy es martes.
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0: Da vueltas Nahuel Penisi con la primavera. ¿Quién está por ahí, Verón? Hola.
1: Qué grande, Juan Carlos. Otro tema que me trae recuerdos de Zárate, barrio Villa Fox, calle Dorrego. Es la calle de Naranjo en Flor. Hay placas por todos lados de tango, así que buenísimo, Naranjo en Flor. Gracias, buenas noches.
0: Bueno, para vos también, un saludo grandote. La historia dice que los romanos reconocieron dos estaciones meteorológicas. El invierno, otra más prolongada, llamada Veris, verano. Pero dentro de un segundo grupo existió lo que llamaban la etapa de Primum Veris, es decir, la previa del verano. Todo tiene que volver a crecer. Y aquel momento, recibirlo con beneplácito, porque era el tiempo del primer verdor. Un Buenos Aires, festejando la llegada de la primavera, con sus silencios, con sus matices, con el viento que peina suave, la otra rama desnuda de un invierno que queda atrás, y de repente el sol, que por lo menos el pronóstico anticipa. Podemos asociar Bosques de Palermo, el encuentro de jóvenes. Hubo una época en la que el lugar por excelencia festejando el 21 de septiembre, el 22 también, era otro escenario, Avenida Santa Fe. En tiempos coloniales llevaba distintos nombres, se la llamó San Gregorio, después Pío Rodríguez, un héroe de la resistencia contra los ingleses, y Calle Estrecha. Pero desde 1822 se la empezó a conocer como Calle Santa Fe. Después, durante la presidencia, Bernardino Rivadavia ordenó ensancharla a 30 varas, desde lo que hoy es Avenida Callao hacia el oeste. Y una ordenanza del año 1904 establecía que también debería ampliarse el tramo desde Callao hacia el Bajo. En el dato curioso de la investigación, leo que entre Libertad y Esmeralda se realizó en 1913 y desde Libertad hasta Callao en 1930. Y fue a partir de allí, desde ese momento, en que Avenida Santa Fe empezaba a ser conocida como la Gran Vía del Norte. ¿Quién está por ahí? Hola.
2: Hola, Juan Carlos. Sí, llegó la primavera, la que nos trae los sonidos de los pájaros, el perfume de las flores, la luna romántica, el sol radiante, y la llaman la estación del amor. Por eso, dejemos que nuestros brotes nuevos sean amorosos. Feliz primavera, Juan Carlos, gracias. Y seguimos en la noche, en esta noche fresquita, pero primaveral, con vos. Chau, Cristi de Castelar.
0: Un beso muy grande. Para Cris y para tantos oyentes por esta hora, algunos desafiando el próximo bostezo y la radio encendida. En Mitre, siempre.

0: Lo llevó Piazzolla por aquella primavera porteña. Percibía, por lo menos sospeché también, de aquellas películas emblemáticas, de otros periodos que lo podemos ubicar en esa memoria que por momentos es frágil, pero que para determinadas circunstancias es muy sólida. Un equilibrio armónico que puede revivir aquel 1973-74, Beckin Femiu, un padre viudo, Agostina Belli, la novia, y aquel niño de 10 años, don Renato Sesti. Emocionados en una sala de cine, no había entonces esa posibilidad de llevarla a casa mediante otras tecnologías que permitieran volver hacia atrás una escena, la otra, buscar la pausa. Llegaría con el tiempo. Pero fue una película que apuntó directamente a los sentimientos basados en la primavera. Se apoyará en lugares comunes. Probablemente, aquel modo de hacerlo con esa naturalidad con la que tiene la vida para presentar un momento al espectador, cuando se le ocurra, ¿no? Circunstancias de primavera. Me quedé en aquel vinilo de Franco Michalizzi con La última nieve de primavera. ¿Se acuerdan de la peli? Hoy es martes.
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0: una película con identidad de la primavera. La última nieve de primavera. ¿Quién está por allí, Vero? Hola.
1: Buenas noches, señor Dalmisier. Qué lindo es escucharlo. Es una primavera todas las noches, todas las madrugadas, escucharlo a usted. Es hermoso. Que Dios lo bendiga y feliz primavera. Y para todos los oyentes, bendiciones. Y que tengan una hermosa madrugada con usted, escuchando las hermosas historias que cuenta. Que Dios lo bendiga y bendiga a todos los oyentes. Iris de la Ciudad de La Plata.
0: Bueno, muchas gracias, Iris. Que sea un martes notable también en su vida. Y aquella asociación de amigos de la Avenida Santa Fe, en los años 50. Y uno que dijo, pero ¿y por qué no celebramos cada primavera con un desfile por aquí? Y que tenga que ver con la moda. Y entonces, quien se mete en la conversación, porque lo llamaron, fue el diseñador y modisto francés Jean Cartier, que tenía un programa en la televisión, El Arte de la Elegancia. Lo miraba mucha gente, alto rating, en los días miércoles, que se mantuvo en cartelera durante casi 3 décadas. Entonces llegó la transmisión en directo, importante camión de exteriores, y un cartel ploteado en uno de sus laterales, LS82, Canal 7. Y los desfiles pasaban a convertirse en un clásico durante cada septiembre. Iban desde Callao hasta Plaza San Martín, las primeras ediciones. Después se extiende hasta Pueyrredón. Carrozas con jóvenes vestidas de soiré, peinados de cabello batido, mucho spray para fijar. Y mucha sonrisa entre la multitud, veredas, balcones. Un recorrido que iba de ida y vuelta por la avenida Doble Mano. Una Santa Fe como pinta por estos tiempos. Y una ceremonia que incluía la elección de la reina de la primavera, coronación que se efectuaba en un palco que se ubicaba en la Plaza Fray Mocho, cruce con Cerrito y Carlos Pellegrini. Identidad de aquellos días. Por estos días, por aquí. ¿Quién está ahí? Hola.
2: Buenas noches, Juan Carlos. Muy feliz primavera. Simplemente un mensaje corto para recordarle, más allá de hoy te mando flores, si las flores pudieran hablar, te veré en septiembre, o Jardín Rosado, te veré en septiembre por Julie Wood, y Jardín Rosado por Glyn Anderson. Algunos de los temas que tienen que ver con las flores. Muchísimas felicidades para todos y feliz primavera. También un feliz día para todos los estudiantes y el estudiante que llevamos en nuestro interior y que alguna vez fuimos. Soy Hernán Saraví, de Federal, de paso por Buenos Aires.
0: Bien, amigo. ¡Qué buen vinilo! Soltó Verónica ahí. Está calentito, salido del horno. Es Miles Cyrus.

0: discazo, muy buen vinilo. Por supuesto, es la portada, el título y un recurso muy antiguo para titular. Elegir por nombre el que ya se usó para bautizar a uno de los temas que están conformando, como la canción recién, Let's Get Married, vamos a casarnos. Y el disco se llama Bass Persuaded, el bajo convence. Vinimos con Post Malone y Sweet Lee, Sunflower, la historia de los girasoles. Stevie Wonder nos llevó a la medianía de los años 80 con un vinilo fantástico. Sí, Nahuel Penisi cantando a la primavera, Piazzolla con la primavera porteña y otras historias para considerar como la última nieve de primavera o Franco Michalizzi. Hoy siempre es martes.
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2: Acá lo sigo escuchando, Juan Carlos. Qué linda pintura de Catamarca nos está presentando Juan Locatelli en el día de su cumpleaños. Qué lindo que es Catamarca, la ruta del adobe, la fiesta del poncho, la fiesta de Yocabil en verano. Ay, Santa María, San José. Bueno, así, todo es bello. Noreste argentino es bellísimo. Lo sigo escuchando, Liliana de Florencia Varela.
0: Muy bien, gracias por estar allí. Pero miremos el reloj ya a las 3:36.
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0: Sí, por supuesto. Hoy también cantamos un feliz cumpleaños para Andrea Bocelli. Felices 68. Es incuestionable, sí, es incuestionable. Que cante, que cante.
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Y ahí llegó. Por supuesto que aquel desafío con la música, de ese tenor enorme y el mundo, es ciego por completo desde sus 12 años, una infancia alejado de su hogar, la familia Pocelli, que vivía en Laiatico, que es un pequeño pueblo rural de la Toscana, muy cercano a Pisa. Y un padre que vendía máquinas agrícolas, elaboraba vinos. Estando embarazada de Andrea, la mamá empezó a sufrir de dolores de abdomen intensos. ¿Y cómo tratar tantas contracciones? Llegan al hospital, los médicos la llevan directamente al quirófano y una apendicitis avanzada obliga a una operación. Y apenas despierta de la anestesia, el doctor le dice que lo más probable era que el hijo por nacer tuviera severas discapacidades. Era entre medias palabras, sobreentendidos. Aquella mujer siguió aferrada a una historia de vida. No era considerar esa posibilidad. Era aquel Andrea que llegaba al mundo un 22 de septiembre hace 68 años. Y después, debido a un glaucoma congénito, con severas dificultades en su visión, el mundo le dio música y muy buen oído.

Andrea toca varios instrumentos, que el piano, que la guitarra, que la flauta, que la trompeta. Refugiarse en la música como un sinónimo de vida, dijo alguna vez. Hoy, en el día de su cumpleaños, Andrea Bocelli es incuestionable, de la noche a la mañana.

para algunos nombres de canciones imborrables o definiciones concretas. Roma, nunca la estúpida esta cera, por ejemplo, viene a cuenta de una historia de amor. Y una ciudad para emocionar. En el día de su cumpleaños, Andrea Bocelli. Sí.

La canción desafinada. Amor en Portofino, momentos. Roma, no te hagas la tonta esta noche. Felices 68. Andrea Bocelli. Hoy es incuestionable, de la noche a la mañana.

0: Vamos, Fabricio, avancemos un poquitito, fresquita la noche, a ver.
1: 4.5, la sensación térmica, 4 grados 5 décimas, bueno, hace frío, humedad 89%, la máxima para hoy, para este día martes, 14 de máxima nada más, con cielo despejado y vamos a tener solcito. El miércoles mínima de 7, la máxima 18 grados, con cielo parcialmente nublado. El jueves mínima de 11, la máxima 22, con cielo parcialmente nublado. El viernes mínima de 14, la máxima 25 grados. Para hoy entonces 14 de máxima, pero atención, a esta hora hace frío, ¿eh? La sensación térmica 4 grados 5 décimas en la ciudad de Buenos Aires, la humedad 89%.
0: Bueno, habrá que estar muy atentos también, porque hablas de máximas en próximos días de 25, 26
1: sí,
0: grados.
1: El jueves, a partir del jueves.
0: Pero, pero fíjate vos, 48 horas. Mm. Venimos con una amplitud térmica notable y un cambio que después no complican los estados gripales, sin ninguna duda. De 4 grados vamos a pasar a 26 en 48 horas. Pero tenemos esa aureola de primavera, ¿viste? Uno dice primavera, primavera, ¿cómo 4 grados? Porque ya hay una sensación que escondemos, ¿no? Sí, todavía hay 4 grados y llegó la primavera. Aunque en verdad, por una cuestión del solsticio, dice que se produce el ingreso hoy 9 y 5 de la noche.
1: Ah, bueno. Ahí hay que festejar a esa hora, entonces.
0: Sí. Es lógico. Por ahora justifiquemos con el poncho y unos buenos mates.
1: Así es.
0: Porque hace mucho frío.
1: Hace frío.
0: Exacto.
1: Sí.
0: Muy bien. Bueno, la lepra mendocina le ganó a Barraca Central, único puntero de la suma de unidades de la apertura y el clausura. Independiente Rivadavia es líder y va jugando las últimas fechas todos los equipos. 6 fechas para completar, mirá vos, el tiempo cómo transcurre el torneo clausura. Después llegarán los playoffs correspondientes. Vamos al diario, Fabricio, 4 menos 5, títulos en la portada de
1: Diario La Nación. Adorni sostuvo que guardó $591,000 por año en su casa, obtenidos con bitcoins. Investigado, así buscó justificar ante la justicia los fondos con los que compró propiedades. El análisis, los baches en la presentación, escribe Paz Rodríguez Nil. El efecto boomerang del veto de Trump se quedó sin audio. Donald Trump vivió ayer en carne propia el impacto de su polémica decisión de dejar fuera de la Casa Blanca a 3 grandes medios de Estados Unidos, entre ellos la CNN. Fue imposible escuchar sus palabras cuando inauguró su nuevo helipuerto, ya que en protesta las demás cadenas de TV del pool decidieron no cubrir sus actos en conjunto, en una suerte de boicot. Los tradicionales micrófonos frente

0: Ladrón de 14 años. En plena polémica se fue el titular de Discapacidad. Apagón. Un gas degradado habría sido la causa. La falla en un interruptor provocó una reacción en cadena que sacó de servicio una subestación. El Vaticano y el gobierno buscan evitar que se politice la visita del Papa. Difundieron el cronograma entre el 8 y el 11 de noviembre. Agenda de misas y encuentros. 1929-2026. Carlos Alonso. Adiós al último gran maestro argentino del siglo XX. Y en deportes, operativo clamor. Messi suma apoyo para otro Balón de Oro. Impulsado por sus compañeros, más otras voces calificadas, es uno de los favoritos para alzar el premio por novena vez. Se sabrá el 26 de octubre. Temas centrales que tiene La Nación este martes 22 de septiembre de 2026.
1: Bien. Bueno, después vamos a dar una vueltita con el tema de la guerra contra la prensa.
0: En Estados Unidos.
1: A Trump lo dejaron mudo, le cerraron todo, las conexiones, las transmisiones.
0: Sí,
1: un gran boicot, claro, de las grandes cadenas. Bueno, la relación de Trump nunca fue la mejor con CNN. Eso desde aquella primera parte de su presidencia. Pero está picante el tema y no olvidemos que hay elecciones de medio término en el mes de noviembre. Bueno, después lo vas a contar un poquito, dale.
0: ¿Cómo no?
1: Las 3:58. Seguiremos dando vueltas, esperando por el sol, por la primavera, de la noche a la mañana.

0: canción que viaja a través del aire. Una mariposa que se prepara para volar de flor en flor. Un tímido cantar de pájaros madrugadores. Estamos de la noche a la mañana, recorriendo juntos la primavera. En Mitre.
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0: dimos una vuelta en la primavera con Bersuit y los Barriletes, o Nicola Di Bari de otras primaveras, como Violetas, para alcanzar juntos las 4:04.
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0: muchas nubes en Mar del Plata y 2 grados de sensación térmica. No se descarta un chaparrón en las próximas horas. Una máxima de 10 grados tan solo. Y por acá, Fabricio, ¿cómo venimos?
1: 4 grados 5 décimas la sensación térmica en la ciudad de Buenos Aires, con una humedad alta 89%, viento sur a 13 kilómetros por hora, visibilidad 10 kilómetros, cielo ligeramente nublado. La máxima para hoy 14 grados, día soleado, pero con mínimas de 6 y máximas de 14. El miércoles la mínima 7, la máxima 18 grados, con cielo ligeramente nublado. El jueves mínima de 11, la máxima 22. La actual, la sensación térmica, 4 grados 5 décimas.
0: Bueno, mucho frío. Hoy habrá un encuentro más que interesante, porque llega una reunión de la mesa política que se va a realizar en medio de un clima un poquito de tensión. Las críticas de la senadora Bullrich ante la falta de coordinación alrededor del presupuesto del próximo año, la posterior renuncia del secretario de Discapacidad, que en el área ha generado mucha polémica, está previsto a la 1:00 p.m. Volverán a encontrarse para a ver si pueden limar asperezas, qué es lo que ha ocurrido con el envío al Congreso de ese proyecto, que ha sufrido modificaciones que algunos referentes lo desconocían, tanto como parlamentarios del oficialismo y otros también. Bueno, vamos a ver, sino que también el titular de la Cámara de Diputados, Martín Menem, que recibió el texto la noche del 15 de septiembre. Bueno, hay temas, la senadora Bullrich se había quejado en su momento, lo hará saber. Veremos entonces qué ocurre con ese encuentro previsto en pleno mediodía, a la 1:00 p.m, para, reitero, poder abordar o resolver tensiones con el tema presupuesto del próximo año. Vamos al diario, Fabricio. Las 4:07, hay títulos en la portada de
1: Diario Popular. Tema central, discapacidad. Se fue secretario en plena disputa por el ajuste. Denuncia clave en medio de la polémica. La sorpresiva renuncia de Alejandro Vilches al frente de la Secretaría Nacional de Discapacidad se produjo en medio de fuertes tensiones internas por el presupuesto 2027. Agónica clasificación del sub-19. Los pibes del seleccionado de fútbol que dirige Diego Placente empataron con Venezuela con un golazo en el minuto 94, que les dio el pasaje a la semifinales de los Juegos Sudamericanos. Oro en rugby para los Pumas y los Jaguaretes, y también en la lucha. Llega el 8 de noviembre, la Santa Sede confirmó la agenda oficial del Papa León XIV en la Argentina. Cambios en el tema arbitral, River se planta ante AFA, menos equipos, ordenar calendario y el tema TV. Venció al Pincha 2-1, Lanús engranó otra vez, tercera victoria seguida y se mete entre los 8. Fallo del juez Rafecas, habilitaron el juicio en ausencia a los imputados por la voladura de la AMIA. Adorni justificó su patrimonio ante la justicia. Una magistrada de la ciudad de Buenos Aires declaró al nuevo régimen penal juvenil inconstitucional. No me llaman más. ¿Quién dijo esto? Fantino se quejó de no tener ofertas en televisión. Bueno, inhabilitan a Icardi para conducir luego de un polémico video. Después te voy a contar todos los detalles. Manejo temerario de Icardi. Y no solo de Icardi. También iba al lado otra persona que salía por la ventanilla. En fin, un papelón. Ahora te voy a contar todo. Yo creo que le tendrían que sacar el auto también. No solo el carnet.
0: Qué impresionante. Y es claro, ahora yo me enteré que lo tenía vencido. No lo podía, pero no lo ha renovado.
1: Sí, bueno,
0: o anda con un carnet internacional.
1: No sabemos.
0: Sí, probablemente. Claro, sí, no es así.
1: No se puede.
0: No. Bueno, después contar.
1: ¿Cómo no?
0: Terrible. No, ya me dejaste mal, Mauricio. Menos mal que hace frío, no se calienta enseguida y bueno. Vamos a ver qué pasa hoy con la jornada financiera.
1: Sí.
0: Riesgo país, sexto día consecutivo. 533 puntos.
1: Esa es la cabeza, ese para la cabeza.
0: Sí, 533. Hoy hay que jugar. Y hay que jugarle al 22.
1: Y hay que ir a buscarlo allá al que sacó el Kini, ¿no? Jugar ahí la
0: Kini. ¿A dónde?
1: No sé, ¿dónde está?
0: Pero el que ganó el Kini está en los hielos, abajo en los osos, escondido. Por favor. ¿Te crees que está en la agencia todavía? No, Fabricio, no. No, después contá. Las 4:10.
2: Sí.

Las 4:13 minutos. Frío el amanecer con 4 grados de sensación térmica. Hoy es el día del mimo. Y evocamos a Marcel Marceau, porque murió un 22 de septiembre de 2007. Mimo, actor francés, el mayor exponente en esa rama artística. Hoy es el día del mimo. Siendo un jovencito, un adolescente, escapa de Francia junto a su familia. Los nazis invadiendo el territorio. Y a Marcel Marceau le llamaba muchísimo la atención la actuación de Charles Chaplin. Termina la guerra, comienza sus estudios en drama y después se une a una compañía teatral. Y allá por 1947 nació Vip. Vip, ese alter ego de Marceau, era un personaje muy reconocido. Eran aquellos ejercicios de mímica, mostrando dificultades para caminar en contra del viento. La presentación de la caja, protagonista de sátiras, esa habilidad para poder interpretar la disciplina. Bueno, él integró la primera compañía de mimos. Marcel Marceau presentó su arte en teatros destacadísimos, desde París y en otras capitales del mundo también. Siempre vamos a tener acaso un recuerdo muy particular por lo que fue, naciendo en Estrasburgo, en el seno de una familia judía. Él lo admiró mucho a Chaplin. En diferentes tramos, tiempos, los hice invisibles. Salvó a 300 chicos judíos del nazismo y durante la guerra adoptó ese nombre con el cual lo conoció el mundo. La primera gran presentación fue en un sitio menos esperado, diciembre del 45, en Frankfurt. En un campamento estadounidense, termina subiendo a un escenario improvisado. Había más de 3.000 soldados del 6º Batallón del general Patton. La Segunda Guerra Mundial había terminado hace unos meses, pero los aliados seguían movilizados. Frío intenso, aquel diciembre del 45. No había asientos. Todos estaban de pie entre ruinas. La paciencia de los soldados no sobraba. Su capitán les había prometido un show que jamás iban a olvidar. Pero cuando el reflector apunta a la tarima, asoma un hombre con su rostro pintado de blanco totalmente, una remera a rayas, un pantalón de vestir negro muy delgado, un cabello rizado. Y entonces todos provocaron un silencio largo. Es que no había música ni tampoco decorado. El hombre estaba solo en ese escenario, que tan vacío parecía enorme, inmenso. Y comenzó a moverse de formas extrañas. Hacía gestos, muecas. No abrió la boca ni una sola vez. Les hice la caminata contra el viento, la pared. Imité a los soldados nazis. Ahí comenzaron a reírse. Lo iba a recordar Marcel Marceau. Era un día del 2001 cuando lo condecoraron con la medalla Wallenberg. Y esa fue la primera vez que contó lo que había hecho para poder salvar a cientos de niños huérfanos de las garras de la Gestapo. Se dice por ahí que fueron más de 300 aquellos chicos judíos que entre el año 41 y 1945 Marcel Marceau salvó. Viajar con grandes grupos de pequeños era muy peligroso, porque los soldados nazis de los retenes eran tontos, pero no tanto. Y mi arma secreta era mi entrenamiento como mimo. ¿Y a qué jugábamos? A que nadie hablara. Ni ellos ni yo. Los chicos marchaban, se reían. Creo que me tenían cariño. Y sé que muchos años después comprendieron que yo había dado algo también por esas vidas. El apellido Marcel Marceau era Mangel. Nacido un 22 de marzo del año 23.
una familia instalada a orillas del río Rin, en Estrasburgo, justo la frontera con Alemania. Compraron un pequeño local, montaron una carnicería que rápidamente forjó reputación. Tanto el abuelo como el papá de Marcel se dedicaban a vender carne kosher. Su padre era un tipo duro, terco, consecuente con su oficio, de levantarse temprano, siempre a la misma hora. Iba a la carnicería, trabajaba hasta tarde, pero Marcel era sensible. A él le encantaba pintar y ver, donde pudiera, en algunas ocasiones, las películas de Charles Chaplin. Y a los 12 años comenzó a ponerse ropa de su madre, un bigote falso, y pretender sentirse incluido en una película muda. Es que él mismo escribió sus obras, creaba sus escenografías. Y siempre supo que su futuro no estaba en la carnicería. Su papá pensaba de otra manera. Y en la casa de aquellos Mangel, todos tenían que seguir las reglas familiares. Marcel, Alain, su hermano mayor, estudiaban por la mañana, ayudaban en la carnicería por la tarde, pero por las noches, Marcel se escapaba de su casa. Recorría bares, buscaba pequeños escenarios en Estrasburgo, donde poder un día interpretar su obra. Actuar era lo único que le daba sentido a su vida. Especialmente tanto revuelo que Europa vivía, las crisis, las persecuciones, antisemitismo. Hasta que en 1938 una invitación lo cambió todo. Comenzaron a colaborar con OSCE, una organización humanitaria internacional, ayudando a chicos judíos. Recibían huérfanos que venían de Alemania, de Polonia, de Austria, de varios países, donde se iban aplicando distintas versiones de las leyes de Nuremberg. Marcel Marceau se sumó a aquella organización en noviembre del 38, unos días después de la noche de los cristales rotos. Cuando colaborábamos con él, llevábamos a los chicos al Chateau de Maxiguelier, en el oeste francés. Y Marcel era genial, porque entretenía, distraía, y por ahí iba jugando, en sus guiños, en sus historias. Y por ahí va aquel recuerdo para el gran Marcel Marceau, precisamente hoy, evocándolo, y el día del mimo, por todo lo que significó, y por tanto talento. Las 4:21. Es que llegó de a poquito, ¿no? Sí, la primavera está de la noche a la mañana en Mitre, siempre.

0: Sí, Ismael Serrano, ya llegó la primavera, está llegando Caride también, ¿eh? 4:25.
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2: Juan Carlos, buenas noches. Estoy escuchando la historia que contás de Marcel Marceau. Yo tuve el honor de conocerlo. Estuvo en la Argentina y tengo una foto con él. Todo por mi trabajo en ceremonial. Lo recibimos en el Teatro San Martín. Era 1998, 99, por esos tiempos, no me acuerdo bien. Jefe de gobierno en ese momento era el doctor de la Rúa. Fue impresionante realmente. Así que este recuerdo me encantó. Feliz día de la primavera para vos y para tus colaboradores, que son amorosos. Gracias. Soy Elsie.
3: Un saludo para Elsie, que lo recuerdo en aquel momento y todo lo que provocaba, portadas de los diarios, la televisión. Qué suerte que tuviste estar ahí compartiendo y viviendo ese momento con el gran Marcel Marceau. Fabricio, la guerra contra la prensa, la Casa Blanca, Trump, cállese la boca.
4: Sí, ¿cómo es? Las grandes cadenas frenan la cobertura de Trump tras el veto a tres medios. Cuatro emisoras, incluida Fox News, suspendieron la difusión de las actividades de la Casa Blanca luego de que el mandatario expulsara a CNN, MS Now y Político, y que demandaron al gobierno. Y las emisoras dejaron sin audio al presidente en una inauguración. Durante la apertura del nuevo helipuerto de la Casa Blanca, el mandatario se quedó sin los micrófonos de las emisoras mientras daba un discurso. Donald Trump cortó ayer la cinta del nuevo helipuerto de la Casa Blanca y comenzó a hablar ante las cámaras, pero casi no se lo escuchó. Sin los micrófonos y el equipamiento que habitualmente aporta el pool de televisión, sus palabras quedaron tapadas por el ruido ambiente durante una transmisión oficial que expuso de manera inesperada las consecuencias del último enfrentamiento del presidente norteamericano con algunos principales medios del país. La escena ocurrió después de que ABC, CBS, NBC y Fox News decidieran no reemplazar a CNN en el pool televisivo de la Casa Blanca, luego de que la administración Trump le retirara el acceso junto con Político y MS Now. Las cinco cadenas que integran el sistema anunciaron que por el momento no participarán de aquellos actos presidenciales cuya cobertura depende de ese mecanismo compartido. El conflicto escaló cuando CNN, Político y MS Now demandaron a Trump y a miembros de su administración ante un tribunal federal de Washington. Los medios sostienen que su exclusión de la Casa Blanca viola la primera enmienda que protege la libertad de prensa y las garantías de debido proceso. También solicitaron a la justicia que suspenda la medida y restituya sus acreditaciones. Así que hizo una inauguración Trump y prácticamente no se escuchaba nada porque no estaban los micrófonos. Las cadenas de TV de Estados Unidos dejan de cubrir los actos de Trump. Es una inusual protesta conjunta. Se debe a que el presidente vetó el ingreso a la Casa Blanca de la CNN, MS Now y Político. Sin pruebas, los acusa de crear noticias falsas.
3: Por supuesto que la expansión es otra cosa, porque a vos te van cerrando distintos medios, entonces en la proyección es como que te acorta el camino, y especialmente en este tiempo donde hay una necesidad imperiosa, porque ingresarán a las elecciones de término medio. ¿Pero qué hizo ayer en la noche? El gobierno de Trump lanzó Trump TV, que es una plataforma que transmite contenidos casi 24 horas. Trump TV, The Essential Station. Apareció un locutor. Entonces dice, usted se queda acá. Esto es por YouTube, desde Casa Blanca. Sí. Usted va a escuchar discurso, anuncio, video, los mejores disponibles, 24 horas. Esto es los 7 días de la semana, actualizando en tiempo real. No te podés perder los momentos destacados de tu gobierno. Va la promoción. Tuvieron que recurrir a eso. Y sí, Trump TV, la plataforma que anoche ya empezó a funcionar, transmitiendo contenidos de la administración Trump 24 horas. Ahora, por el otro lado, le cerraron, por todo lo que mencionaba, todos los caminos. Claro.
4: Los medios tradicionales, las cadenas de televisión.
3: Por eso mismo digo la expansión, más allá que hoy va el camino de YouTube, que también te proyecta.
4: Sí, por... No sé si tiene la misma fuerza que los canales de TV de aire.
3: Claro, totalmente. Además son cadenas muy fuertes. CNN, Ipsi, no sé cuántas nombraste ahí, mami.
4: Sí, sí, son 4 o 5, sí.
3: Sí, tema complicado. Porque además está en una carrera de acto eleccionario, ¿no? Vamos a ver cómo sigue esto en el día a día. El presidente Trump hablando con periodistas hace algunos días, pero ahora parece que ya ni siquiera lo quieren escuchar. Mamita que... Bueno, me dejó pendiente que le vamos a sacar el auto y el carnet.
4: Está todo muy caliente con Icardi y compañía. Porque
3: pero es primavera, ¿qué pasa? Sí. El muchacho habrá querido salir a una vuelta. Sí. Y la chica le dijo, para acá.
4: La chica también se manda cada una.
3: Sí. No. Tranquilo, cambie el agua un poquito. Las 4:33, dale. Qué lindo recordarla. La gran Ramona, por supuesto, que nos escuchaba cada noche. Ramona Galarza, de la noche a la mañana.

0: Qué lindo cantaba la novia del Paraná, Ramona Galarza. Ramona muere un mediodía de 22 de septiembre del 2020. Chamamé, música del litoral, su voz, la recordamos un ratito. 4:35.
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0: Córdoba con 8 grados, el cielo despejado y llega el sol para alcanzar 21 de máxima. Y por aquí, Fabricio, ¿cómo vamos a seguir?
1: Frío a esta hora, 4.7, la sensación térmica, la humedad 89%, cielo algo nublado en estos momentos. Va a salir el sol en el día de hoy, en este martes, con una máxima de 14 grados y una mínima de 6. Para el miércoles, mínima de 7, la máxima 18 grados. El calorcito empieza a partir del jueves, 22 de máxima, con cielo parcialmente nublado. El viernes 25, el sábado 24 de máxima, el domingo 21 grados. Para hoy entonces 14 de máxima, estamos en 4 grados 7 décimas de sensación térmica, humedad 89%, visibilidad 10 kilómetros, cielo algo nublado en estos momentos en la ciudad de Buenos Aires.
0: Bueno, irá en ascenso también en otras partes del país, Fabricio. El jueves en Córdoba se habla de 32 la máxima.
1: ¡Qué lindo!
0: Soleado. Date cuenta, qué cambio. Baja el viernes a 30, el sábado baja un poquito a 29, 28, y se cubre feo el domingo, 27 y lluvia el lunes.
1: También bueno, pero las temperaturas muy agradables.
0: ¿Pura? Sí. Sí, pero en verano, fíjate, que toca 32 el jueves.
1: Sí. Bueno, voy a tener que buscar la malla entonces.
0: No, sí, no, zunga. Pero escúcheme, le conviene más para el lado de corriente.
1: Estamos viviendo del invierno.
0: No, sí, bueno,
1: hay que bajar un poquito.
0: Tenerlo ya. Sí. Perdón, aquí, ¿de qué hablaste de bajar?
1: El peso.
0: ¿La temperatura o el ombligo?
1: Venimos del invierno. Okay.
0: Claro.
1: El invierno no es gordo.
0: El tapaba todo. Y todo.
1: Claro.
0: Sí. Y ahora en primavera vamos a decir que... ¿Sabe qué pasa? Sí. Que no sé cómo sacarme todo esto. Sí. Mirá qué
1: rico. Hay una hoja de la banana.
0: De parra.
1: No, la banana más grande. Grande la hoja. Con eso se puede tapar. ¿No?
0: Escúcheme una cosita. Hablemos del polen del plátano. Si ya va a meter la banana en el medio, vamos a hacer un escándalo bárbaro.
1: Qué alergia, ¿no? El plátano, ¿no?
0: Terrible.
1: Sí.
0: Qué increíble. Y con lo que vale.
1: El otro día estaba viendo, estaban haciendo un reportaje a una, tiene que ver con las alergias, alergista, ¿no?
0: Sí.
1: Y sugería, muy bien ella, sugería que si una persona está cerca en una habitación de un lugar que tiene plátano, tiene que cambiarse de habitación, mudarse de...
0: Ah, sí. Bueno, nuestra amiga, la doctora.
1: La doctora,
0: por supuesto.
1: Sí.
0: La de Corrientes.
1: Sí.
0: Le mandamos un beso.
1: Sí, estaba haciendo la entrevista y...
0: No la pasó muy bien.
1: No, se enojó.
0: No la pasó muy bien.
1: Sí. Cueva, ¿no? Cueva.
0: La doctora Cueva, sí.
1: Exacto, doctora Cueva. Un beso grande para ella. De Bellavista,
0: que siempre dice... Que tenés, claro, y que además, dice, grandes voces de la noche, dice, bueno, yo tengo que traerlo para el consultorio.
1: Qué grande Cueva, sí, una genia.
0: Tiene la línea
1: total.
0: Por eso. Pero, nosotros la vamos a tratar mejor.
1: Entonces hay que mudarse, Juan Carlos, de habitación, si te toca una ventana que tenés el plátano,
0: tenés
1: que cambiar.
0: Escúcheme una cosita, si en una de esas dejan una docena de bananas con lo que cuesta, yo no me mudo, doctora, no, déjese.
1: Yo tampoco.
0: No, por eso. Las 4:39 en 21 minutos llega Horacio Caride. Vamos a tener un día por delante. Y por ahora Fabricio nos repasa títulos en la portada de...
1: Diario Clarín, con los temas más importantes. Adorni dijo que ganó $600,000 en cripto. Los guardó en su casa y vivía en forma austera. Demoró casi 5 meses en aclarar su patrimonio tras el inicio de la causa. Murió Carlos Alonso, uno de los maestros de la pintura argentina. Una jueza porteña rechazó la ley penal juvenil. Por tráfico de influencias va a juicio la esposa de Pedro Sánchez. Sin fecha de inicio aún establecida, Begoña Gómez se someterá a un juzgado popular. El juez Juan Peinado la acusa de haber usado su condición de primera dama para beneficiarse en su vida profesional. El proceso golpeará al oficialismo en la próxima campaña electoral. Caputo calma a inversores por el año electoral, reservas dólar y apoyo a Trump. Misas masivas y diálogo con referentes sociales en la agenda papal. River con reclamos a la AFA, su presidente Di Carlo pide reformar los torneos, el arbitraje y la comercialización de los derechos de TV. Y cancelan a Harwicks, excluyen a la escritora argentina en el Festival de Literatura de Granada por sus dichos sobre Israel. Temas centrales que tiene Clarín este martes 22 de septiembre de 2026.
0: Bueno, le mandamos un saludo a la doctora Estela Cuevas.
1: Sí, un beso grande de Bellavista Corrientes.
0: Claro.
1: Sí, Bellavista Corrientes. Sí, claro. Una genia, bueno. Hemos hablado, ¿no? En las madrugadas.
0: Sí. Pero buenísimo, pero lo tiene en la lista.
1: Sí. Dice,
0: son grandes voces permanentemente.
1: Qué genia. Un beso enorme para ella.
0: Ya sí, tomaron unos ricos mates.
1: La pasó mal en una entrevista que le hicieron en el programa de TV.
0: Nosotros por una docena de bananas que dice que hay que...
1: No sé qué alergia. Oye, alergia.
0: Totalmente. No, nosotros no tenemos ningún tipo de alergia, doctor. La vamos a ir a visitar. 4:41. Ya está.
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0: El muchacho es Teddy Swims. Estará en Lollapalooza del próximo año. Y trae lo nuevo de la noche a la mañana.

gran voz, está presentando un anticipo de The Perfect Man, Teddy Swims. Un disco, según lo contó, inspirado en los últimos 15 meses de su vida. Una experiencia como hombre, como padre, los cambios, los tiempos. Es un anticipo del segundo disco, que se llamará Ugly. Perfect Man, el hombre perfecto, llegará el 22 de enero a través de plataformas y una compañía con la cual ha firmado hace pocos meses. Últimos 15 meses, un proceso de introspección, crecimiento personal, es Teddy Swims presentando lo nuevo de la noche a la mañana.

0: 44-46.
1: Feliz primavera, Juan Carlos, a vos, a Verónica, Marcelo, a todos, a toda Mitre, que nos alegran la vida con la música, las noticias, no tanto. Bueno, Delia de Flores, escuchándote como siempre. Los quiero un montón. Gracias por la música. Feliz primavera.
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12: Buenos días, amigos de Radio Mitre. La semana pasada les mandé un mensaje desde Londres. Yo soy Daniel, estoy con mi esposa Mónica. Y ahora estamos en Berlín, como siempre, escuchándolos. No saben lo lindo que es tenerlos cerca. Acá hoy amaneció un día hermoso, ya está fresco, empezó el otoño. Estamos acá visitando a nuestros hijos. Les mandamos a todos un abrazo, esperemos que estén bien. Saludos a toda la gente de Mitre y a todos los que estén escuchando y nos conozcan. Bueno, muchas gracias por estar al aire y poder seguir escuchándolos de cualquier parte del mundo. Daniel y Mónica.

muchas gracias por los mensajes, los oyentes en diferentes partes del mundo, de la Argentina, en la vecindad, en los barrios, donde estén. Casi 5:50. En 10 minutos llegará Horacio Caride. Tenemos un día por delante con todo su equipo, mucha información. Veníamos de una era donde aquel factor musical imperaba por siglas, definiciones de autores, productores, intérpretes. MPSB fue un claro ejemplo en los finales de los 60, 70, haciendo referencia a Brasil. Después llevaba un tiempo de identidad más allá de aquellos crooners que asistieron a Brasil con grandes contrataciones y dieron música al mundo. Aquella manera de conformar en los finales de los 80 como grupos brasileños por siglas. Un buen día asomaba aquel SPC que muchos se preguntaban, ¿pero de qué va? Bueno, el cantautor Alexander Pires, sus compañeros, fueron a abordar un estilo de música de el reggae, merengue, salsa, hasta que llegaron a publicar una canción más suave. Era la melodía. Y algunos decían, ¿pero por qué SPC? Bueno, es sopra contraria. Es como que nos vamos a oponer. Pero espero que les guste la canción, dijeron. Pero cuando acaba el placer es otra historia. Nos quedaremos con aquel sopra contrariar. ¿Y por qué diremos que una canción puede ser un recuerdo de la noche a la mañana en Mitre, siempre?

primavera de 1987. La voz de Alexander Pires para aquel protagonismo de Sopra Contrariar, Cuando Acaba el Placer. Todo un recuerdo de la noche a la mañana.

0: 54 54.
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0: Juan Carlos, buenas noches, buen día por acá, por España, ¿cómo te va? Soy Julio Becerini, bueno, estoy aquí en compañía de ustedes, escuchando la radio, me estoy yendo desde centro de Valencia para Javia, lado de Alicante, así que bueno, siempre, como siempre, con buena compañía, con Juan Carlos, bueno, un abrazo, muchas gracias.
1: Bueno, nos saludamos a Julio, argentino que anda por allí escuchando la radio en Valencia, bonita. Bueno, esperemos que se calme todo, porque un tormentón el otro día, y tuvieron el Dana, ¿te acordás? El año pasado, el anteaño,
2: sí.
1: Que volaban los autos, todo un desastre, bueno, que esté todo tranquilo. Hablando de auto, ¿qué es lo que contaba?
2: Bueno, le pusieron freno, a Mauro Icardi, bueno. Tenía licencia vencida. La provincia lo inhabilitó tras un video en el que la China Suárez aparece sin cinturón y con parte del cuerpo afuera del auto mientras él manejaba. Un desastre.
1: Ah, bueno.
2: No, muy ella intenso. También. Ella
1: la
2: también se va
1: intensa.
2: Ah, ¿cómo va a ser eso?
1: ¿Pero para qué filman eso?
2: ¿Sabés qué dijo Mauro Icardi al Ministerio de Transporte de la provincia de Buenos Aires? Digo, ¿qué? Se cuelgan de mis

0: Sin cinturón, saliendo totalmente prácticamente todo el cuerpo. Esto fue ahora.
1: En estos días.
0: Ayer. Bueno.
1: Una muchacha.
0: Sí, le saca, parece que tiene la licencia vencida. Tenía de mayo, parece.
2: Hola, soy la China Suárez.
1: Sí, tranquila. Sigas con los pelos
0: bueno,
1: lentos.
0: Bueno. Fantino se sinceró. No tengo ofertas para volver a la TV. No tengo territorio para estar. Le dijeron que no a mi propuesta, ¿eh?
1: Él quería hacer... tenía un streaming, Fantino.
0: Sí, pero dice que tampoco le va muy bien. Dice, bueno,
1: tampoco.
0: En fin. No, en la tele tampoco. Bueno, no sé, está pasando un momento.
1: Sí. Dale, Alejandro. Relata Boca, Fantino.
0: Dale, Boca. Bueno, dale, Boca, ¿cómo sigue la diva Mirta? Sigue bastante bien, ¿eh? Está recuperándose.
1: Sí, totalmente. Bueno, escúcheme, nos van a pasar el auto por el...
0: Córrase. No, me pongo el cinturón.
1: ¿Y sin carné?
0: No, yo tengo al día.
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1: Y con Don Chico Navarro buscamos las 5 de la mañana.

0: 5 de la mañana, Horacio Caride, buen día.
1: Sabor, qué frío que hace. La primavera, ¿dónde está, Juan Carlos?
0: Bueno, está maquillando.
1: Se la está maquillando, ¿no es cierto? Se va a salir.
0: En 48 horas va a tener calor.
1: No, yo pensaba que estaba muerta, porque hay tantas flores en el estudio abajo en Radio Mitre que hay un meditorio que no.
0: Y bueno,
1: ¿te gustan las flores? Es el día de la primavera. Claro, hay que imaginarse la, aunque sea.
2: Están de moda las flores amarillas.
1: Sí, están muy caras las flores amarillas. Hay que buscarlas en las canciones. Sí, son las más caras del mercado.
0: Es lo único.
1: Sí, así estamos, así estamos.
0: Hay un gran llamado.
1: Bueno. ¿Sabés que los estaba escuchando? Y lo de Trump, me parece que está comiendo de su propia medicina. Se quedó sin audio.
0: Exacto.
1: Después de atacar tanto a la prensa norteamericana, las principales cadenas de noticias, y reducirle los espacios de información en la Casa Blanca, al mínimo, o a casi a un espacio inexistente. ¿A qué te hace acordar eso? ¿Y por casa cómo andamos?
0: Los tiempos de censura, claro.
1: ¿Y por casa cómo andamos? Vos sabés que en algún momento yo le dije a Rodrigo, yo le dije a Rodrigo Jorge, que es nuestro periodista allí en la Casa de Gobierno, che, habla con los colegas y decirle, cuando eran maltratados por Adorni, hagamos una huelga de micrófono. ¿Para qué prestarnos a ese circo, no? Pero nos tenemos que poner de acuerdo todos los medios, por supuesto.
0: Totalmente, claro. Y ustedes, en tu caso, Horacio, con la experiencia de ese tiempo, de una temperatura muy particular que tienen, los acreditados en Casa de Gobierno, el móvil, los desafíos con los políticos, bueno, permanentemente.
1: Mira, ahora lo hicieron en Estados Unidos, ¿viste? Dijeron, no le cubrimos más los actos oficiales, que lo haga por streaming, ¿viste? Que lo haga por sus amigos de redes sociales.
0: Claro, anoche soltó, ya lo dice La Nación hace unos minutos, a través de YouTube, la Casa Blanca lanzando Trump TV.
1: Bueno,
0: el mismo día que las grandes
1: cadenas. Eso es propaganda, eso no es periodismo.
0: Claro, no promoción, porque te pasan todos los discursos de toda la campaña, de todo el gobierno, anuncios,
1: en definitivo,
0: contenido.
1: En esta guerra los verdaderos perdedores son los consumidores de medios, los usuarios y los ciudadanos.

0: La gente,
1: ¿no es cierto? Que tiene que buscar todas las opiniones para después sacar sus conclusiones. Tener un abanico de posibilidades.
2: Exacto.
0: Una vez estuve acreditado en el Congreso, le hice una nota al Pocho Romero Ferri y me dio la nota.
1: Pero si vos te salvó de la colimba el Pocho, ¿de qué hablas?
2: No.
1: Claro.
2: No,
1: pongamos las cosas en su lugar. Siempre. Yo tengo pruebas acá.
0: Siempre me atendió muy bien el Pocho Romero Ferri.
1: Hablando de cosas de difusiones, estuve.
2: Saludo al Pocho, entonces.
1: Su amigo. Estuve en la premier de La mano que mueve los hilos, la película de Barrio Nuevo.
2: Ah, mirá.
1: La dieron ahí en el cine de frente al shopping alto. Al shopping, perdón, de Palermo.
2: Sí.
1: En la calle Beruti.
2: Ajá. Y bueno, está la cadena.
1: Aparece en la película, lo mencionaron, Fantino, que alguna vez dijo: está entre los cinco hombres más poderosos de la Argentina. Aparece también el documental Carlos Pagni, que vos sabés que Carlos Pagni, él siempre está muy agradecido al líder gastronómico, porque cuando él, y a mí me tocó también por Radio Mitre cubrirlo, cubre el tema de la reforma de la Carta Magna que le da la reelección posible a Menem, en ámbito financiero que trabajaba, es el que describió con detalles, en forma de primicia, el Pacto de Olivos.
2: Ah,
1: y el Pacto de Olivos fue un tejido entre Barrio Nuevo y Cotino Sigla, que lo lleva a la casa de Caputo, el entonces ex canciller, sí. Claro, para que no se filtrara en Olivos esa reunión. Van, ya estaban servidas las medialunas, y se acerca a Cotino Sigla, Barrio Nuevo, y va a usar lo que describe este documental, que era de los celestes. Delgado. ¿Te acordás que estaban enfrentados los celestes y los rojos punzó?
2: Totalmente. Era
1: de
2: esa época.
1: Dice a Barrio Nuevo, me traicionaste, porque él quería ser el factotum del armado, el presentarle la solución. Claro. Amén, en bandeja de su reelección. Bueno, todos los despliegues de ese poder que sigue ostentando por ahí. Pero menos que antes, astronómico, de una película que es de Brian Maya, que hizo Palermo Hollywood. Es un poco larga, pero interesante, porque ahí a los que nos interesa la política está envasado gran parte de las últimas décadas de lo que pasó en el país, ¿no?
2: Horacio, ¿qué es un documental específicamente?
1: Es un documental que habla de su vida, que lo siguió durante 3 años a él. Describe, por supuesto, aquella famosa frase: hay que dejar robar por lo menos 2 años, había dicho.
2: 2 años.
1: Se la dijo en un programa de televisión, ¿no es cierto?
2: Sí, lo dijo en un programa de televisión, que la otra vez, en un reportaje, justo me sonó el celular, no sé qué, me distraje, porque estaban recordando en qué momento, y quien estaba charlando con él le dice: no, en ese programa no. Yo lo dije, y se me perdió. Yo tengo la idea que lo había dicho en el programa de Soldán, pero después me contradije y fue en otro programa. Me queda la duda, alguien le pregunta, y bueno, ahí me distraje y lo perdí. Y él dice: no, ahí no fue, yo lo dije en tal lado.
1: Bueno, cuenta también cuando quebró la CGT y lo saca del medio a Saúl Ubaldini, porque Saúl Ubaldini servía para el combate y los paros a Alfonsín, pero cuando llega el gobierno peronista ya no le servía, ¿no es cierto?
2: ¿De qué nos disfrazamos?
1: Claro. Exactamente. Sí, tiene una posición muy digna, Diego Baldini, porque le ofrecen ir a como una especie de embajada sindical a España y él dice: no voy a aceptar ese cargo.
2: No voy a perder mis camperas, dijo.
1: Claro. ¿Te acuerdas que estaba de novio en ese momento Baldini con Amira? Sí. Con Amira.
2: Ah, con Amira.
1: Claro.
2: Con Amira Yoma.
1: Sí.
2: Había una relación allí, claro. Sí, lo recuerdo, un enfrentamiento notable en un almuerzo de Mirta con quien era nuestro compañero, Néstor Ibarra, invitado ahí con Ubaldini en la mesa. La que se armó. Sí. Con los 13 paros que, obviamente, Ibarra se lo recordaba y se lo reflejaba por cada día y esto. Tocaba la campanita, Mirta se paró en un momento. No podía calmarlo.
1: Le traje información de Mirta, porque se llama La mano que mueve los hilos. No sé si después seguirá en los cines o pasará en las plataformas.
2: Pero es un buen dato, Horacio. Es un buen dato.
1: Estaba Cabrales en la presentación. Entonces ahí me acerqué y le pregunté por la salud de Mirta, porque es una especie de vocero amigo de la familia.
2: Se
1: lo vio muy tranquilo y dijo que está en mejoría. Bueno, ahora los hijos también dicen que mañana le podrían dar el alta.
2: Sí, porque además dieron con la infección, o precisamente con aquel problema que detectó el viernes cuando fue internado otra vez. Uh-huh. Y dice que después fue atacado ese virus y fue controlada y ahora ya está en una habitación común y bueno, hay que estar ahí atento. Por ahora habrá nuevos partes médicos, ¿o no? Que a veces no dicen mucho, ¿viste? El parte médico, pero bueno, para dando un...
1: Sí, sí, un panorama. Me encantó el tema que pusiste, Ismael Serrano, de la primavera. Así que en algún momento sí, te lo voy a robar, lo voy a poner.
2: Ya llegó la primavera y además lo coloca con un ritmo muy bossa.
1: ¿Es nuevo esto? Bueno, ¿es nuevo?
2: Eso tiene pocos años. Dos, tres años.
1: No, lo tenía la discografía de este español.
2: Sí.
1: Yo me quedé con mamá, cuéntame otra vez.
0: Ah, no, es un papá, clásico.
2: Papá.
1: Ah, era papá.
2: De mamá, papá.
1: Yo quería
2: papá,
1: que me contara mamá. Otra vez. Papá, sí. cuéntame otra vez.
2: Por razones de fuerza mayor se quedó mamá y papá. Bueno, Horacio, te vamos a escuchar.
1: Bueno, está bien.
2: Chao, Mauricio. Y nos vamos. Chao.
3: Somos cometas por la noche.
2: Verónica Rossetti, Maxi Perel, técnicamente impecables. La seguimos mañana. Minutos después de la una de la madrugada, estaremos de la noche a la mañana en Mitre. Siempre buen martes, lleve un abrigo y feliz primavera. Hasta mañana.

0: la ciudad.
1: Miren, a mí me traen la primavera o acá ya va a armar, ¿eh?
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1: Ayer viento, viento, se volaba toda la peluca y hoy frío, frío.
0: Sabe avanzar, late con la gente, vuelve a empezar, simple para fuerte siempre.
1: Tan fría como la reacción de la prensa de Trump y las principales cadenas de noticias, ¿eh? No le cubre ningún acto más y él redujo al mínimo la información en la Casa Blanca. ¿Y por casa cómo andamos? ¿Te acordás de Adorni? Dijo que ganó $600,000 en cripto. Era un tipo que ahorraba.

0: Después hablaremos de Adorno y más detalle de esta presentación que lo lleva, según muchos colegas, en observancia de lo que sigue en Comodoro Pi, a confirmar más que nunca la declaración indagatoria que lo espera. Y claro, él habló que un poco se basó en las costumbres argentinas, de eso de tratar de dibujar los números.
1: Vamos a cantarles un estreno, ya el segundo estreno, se llama Costumbres Argentinas y dice así.
0: Son las 5:11. Vamos, vamos, a ver si la encontramos a la primavera.

El profesor Esteban Jiménez nos aclara, y bien que lo hace, ¿no? Cuando se habla de los puntos que visitará el Papa, no digan monumento de los españoles. El monumento de los españoles, sí, no digan, es monumento de los españoles, no digan a los españoles, no digan a los españoles, porque fue un regalo de los residentes españoles en nuestro país, es decir, es el monumento de los españoles.

0: Y en la Casa Rosada esperan que se movilicen 7 millones de fieles y evalúan dar asueto. Sí, me parece que es lo que corresponde, ¿no? En todo el movimiento, que va a ser un infierno. Qué paradoja, ¿no? Viene el Papa, va a ser un infierno. El tránsito, la movilidad. Sí, van a ser días especiales. Hay mucha paciencia y mucha espiritualidad, por supuesto. 5 y 14. Esta empieza todas las mañanas, cuando yo le digo, buenos días, Fabio Noaitis, ¿qué tal? ¿Cómo va?
1: Buenos días.
0: Y el micrófono a veces funciona y otras veces no funciona. A ver, otra vez, buenos días, Fabio Noaitis.
1: Espeso. Voy a hacer esa palabrita. A veces funciona.
0: Y ahora funcionó. Muy bien, ¿cómo estás, Fabiano? ¿Bien?
1: Bien.
0: Bueno, me alegro y te agradezco que vengas acá tan temprano. Vamos con la temperatura, dale.
1: Encanta venir, estar contigo, con Miguel, con Verónica, con nuestros oyentes, pasarla bien todas las madrugadas. Tenemos una temperatura bajísima para lo que
0: sí,
1: pretendíamos,
0: ¿no? Esto,
1: en esta primavera.
0: Esto nos han engañado, no es primavera.
1: 7 grados ahora en Buenos Aires, 88 el porcentaje de humedad, el viento que no es tan fuerte como el de ayer, pero sigue estando,
0: sí.
1: 12 kilómetros por hora del sudoeste, por eso está fresco,
0: uh-huh.
1: Y nos causa esta sensación de fresquete y
0: sí, no, bueno,
1: traerte
0: cala,
1: un abrigo.
0: Amigo mío, cala, esto no es sensación, esto es realidad, hay que abrigarse. 4-7
1: la sensación.
0: Sí, hay que abrigarse. Bueno, hoy se cumple, me dice acá, Walter, 4 años de la muerte de Carlito Balá. Bueno, no sé, voy a ver si algo nos trae a propósito Verdún y si no algo también pondremos nosotros en algún momento de este programa, que ya está al todo, a López, hasta las 6 de la mañana, momento que llega Eduardo Feynman con Alguien Tiene Que Decirlo. Mucha más información en un ratito, dale.
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1: Momento de encender algunas luces. No, ya el apagón del sábado pasó. Después te voy a contar qué dice ahora el gobierno que podría haber producido un misterioso gas. Del gobierno que espera que 7 millones de personas se movilicen por la visita del Papa y evalúa declarar asueto. El Vaticano confirmó la agenda del Papa, ya estaremos en ese detalle, pero sobre la cantidad de gente que se podría movilizar, no solamente en nuestro país, la ministra de Seguridad, Alejandra Monteoliva, esto decía.
2: Resumir de manera breve, el dispositivo de seguridad, les aseguro, más grande de nuestra historia, porque no solo implica a la nación, sino que congrega a 3 jurisdicciones, 3 aeropuertos, 3 ciudades, 4 eventos masivos, 11 eventos cerrados.
1: Vamos a tratar de resumirlo. 4 días de visita papal en nuestro país con 3 misas masivas dedicadas básicamente a los jóvenes. Llegará a Aeroparque un día domingo, ¿sí? Las 16:30, a las 17 visita al monumento General San Martín. Se baja del avión y ya empieza la actividad. A las 17:20 ceremonia de bienvenida a la Casa Rosada. Después está confirmada la bilateral con el presidente. 18:30 encuentro con las autoridades de la sociedad civil y cuerpo diplomático en el Palacio de Libertad, Centro Cultural Domingo Faustino Sarmiento. No para desde que llega a la Argentina, como así también lo hará en Uruguay antes, y después a su querido Perú. Lunes 9 de noviembre, 9:15, visita al personal, los asistidos pequeños, el Cotolengo de Orione, ¿no? La primera agenda social importante. Después también está confirmado lo de la cárcel, ¿no, Fabiano?
3: La cárcel de Devoto, está la misa en el monumento de los españoles de Palermo.
1: Muy bien.
3: Sí, igual se quedó corto, después te voy a decir.
1: Jiménez. A los españoles, bien, se quedó corto. Bueno, después me contás. Saludos para él. Después tenemos el martes, al otro día, va a haber una cena con los obispos, el día anterior, martes 10 de noviembre, salida del avión hacia Córdoba. Claro, ahí ya empieza la visita a Córdoba.
3: Aparte cordobés.
1: Raid importante, misa en la explanada de la Escuela de Aviación Militar, homilía de Santo Padre, encuentro con la Catedral de Nuestra Señora de Asunción, discurso del Santo Padre, salida del avión, regreso a Buenos Aires, otra vez para acá, la vigilia con los jóvenes en el monumento de los españoles. ¿Qué quería decir del monumento de los españoles?
3: Que tiene un nombre más prolongado todavía, es la donación de los españoles, como bien dice el profe, pero es de las 4 regiones argentinas.
1: Bien, después me decís el nombre completo.
3: Para que la gente lo grabe,
1: por supuesto.
3: No que pase rápido. Las 4 regiones argentinas.
1: Sí, por eso. Móviles que hay que tener en cuenta también para el traslado del 11 de noviembre. A las 8, visita la cárcel de Villa Devoto. Saludo al Santo Padre. Misa de la Plaza de la Basílica Nuestra Señora de Luján. Importante, cierre ya de la visita ahí papal. Y 13:30, ceremonia de despedida en el aeropuerto de Ezeiza. Salida al avión entre el aeropuerto de Ezeiza y hacia Lima. Bueno, habrá que poner toda la capacidad operativa de seguridad, la paciencia de parte de los ciudadanos, la cuestión de los brazos abiertos y tener cordialidad. Como bien dijo Monseñor Cuerva, ¿no? Por lo menos disimulemos un poquito y suspendamos la grieta. Que no haya grieta esos días. La realidad sería que sea un principio para acabar con la grieta. Ahora, la marcha del orgullo gay se ha confirmado, ¿eh?
3: El día anterior. Sábado 7 de noviembre. Había dudas por la seguridad, porque bueno, se venía toda esta historia del
1: sí, más
3: Papa,
1: que nada, ¿no? Ahí la seguridad no tiene que ver porque es el día anterior, pero sí la limpieza de la ciudad, lo que puede quedar de la ciudad.
3: Además, no hay incidentes generalmente en
1: está
3: eso.
1: Mucho mejor organizadas últimamente, cierto. Lo que trató de descomprimir el canciller, dijo, bueno, háganla, dijo el canciller.
3: Sí,
1: no depende tampoco de quién la quiera habilitar o prohibir. El canciller Pablo Kirchner explicó cuáles son las alternativas que se analizan, el tema de que el gobierno analiza la posibilidad de disponer de feriados, asuetos, durante la estadía en el país. Esto dijo Kirchner, escuchémoslo.
4: Con respecto a feriados, asuetos, días laborables, días no laborables, es algo que continúa el análisis. Justamente hoy tenemos la confirmación oficial de lo que es el calendario, y lo que vamos a analizar es, en función de las diferentes localidades donde va a estar visitando el Papa, la conveniencia y la oportunidad de facilitar que los diferentes fieles en los diferentes lugares del país puedan acercarse a esta fiesta de todos los argentinos. Entonces todavía no está definido el alcance de lo que pueden llegar a ser días no laborables, asuetos, feriados, en qué jurisdicciones, en qué momento y si y qué alcance y qué alcance tendría.
1: Clasificación de la selección juvenil de fútbol en los Juegos Suramericanos, de así milagro, pero con un golazo, porque empataron finalmente en Venezuela y pasaron a la semifinal.
3: Con los venezolanos en cancha de Newell's. Y un detalle de esta competencia, no juega Brasil.
1: ¿En la de fútbol?
3: No juega Brasil, no juega ni Brasil, ni Bolivia, ni Ecuador.
1: Más que nunca creo que hay que ganarla, ¿no? Que se recuperen los chicos Placente y que vayan por el oro. Y los que fueron por oro fueron rugby tanto masculino como femenino.
3: Como femenino, los Pumas y las Jaguaretes.
1: Tal, ¿cómo ves el boxeo de mujeres y el rugby mujeres? ¿Cómo lo ves?
3: Bueno, el rugby está, digamos, bastante desarrollado.
1: Oye, el boxeo también.
3: El boxeo antes ya de se sabe.
1: Antes del rugby, el boxeo femenino.
3: Se sabe el boxeo desde mucho antes.
1: Sí, por eso. ¿Qué opinás como espectador de ver eso?
3: No me atrae mucho. Pero
1: te atrae, no te da impresión que se golpee mujeres, no es por eso.
3: No me parece. Al ver el boxeo de hombres y rugby de hombres que tiene tanta fuerza. Tampoco el tenis femenino.
1: Lo que sí a mí me parece que ha dado un salto cualitativo es el fútbol femenino. Dirán algunos, bueno, por supuesto, no tiene competencia con el masculino. Es otra cosa, pero es muy muy lindo de verlo, muy atractivo de verlo.
3: El básquet femenino me gusta, el vóley femenino me encanta.
1: Sentiría que son hasta mejores a veces que los hombres, sí. Obvio. Las 5:23, ahí estamos, con un Adorni que sostuvo que guardó $591,000 por años en su casa, obtenidos con criptomonedas, y que quería vivir como un simple ciudadano, pidiendo fiado para ir a la panadería, pero lo tenía ahí, viste, los canutos lo tenía guardado para las reformas después que vinieron. Esto no cierra por ningún lado, dice por ejemplo un Saboya en el diario Clarín, y agitaría la cercanía de una declaración indagatoria inminente. Vamos a ver, a las 5:24 ya volvemos. No me importa dónde vas.
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1: Oh, prepárate, porque me traje el carrito térmico, ¿eh?
2: Me gusta.
1: Regalaron el Colegio Público de Abogacía, Capital Federal. Sí, estoy probando si realmente
2: muy
1: es
2: práctico.
1: Muy térmico. Porque se me está enfriando demasiado rápido el café. A partir de ahora voy a tomar el café así, mientras hago el programa, y eso me va a despertar, creo, de una forma más contundente a la que habitualmente puedo hacerlo, como puedo, ¿no? Como vos te pedías. ¿Te estás rascando el ojo? ¿Qué tenés, las ganas?
2: No, nada.
1: Nada en especial, era una basurita. Bueno, ¿cómo está la temperatura del tiempo? Dale.
2: Tenemos 6.9, ahora casi 7 grados, 4 grados 7 la sensación térmica, 88 el porcentaje de humedad, va a salir el sol a las 6.43, 18.50.
1: Pero pará, ¿qué estamos escuchando? A ver, subí. ¿Qué es esto? Vamos, frase.
2: Fácil de identificar, ¿no? Te encanta.
1: ¿Quién? Yo a esta hora no te puedo adivinar nada, menos como no sé de qué signo soy, no sé qué hora es. Ah, las 5.26.
2: Charles Aznavour cantando en italiano. Claro, son vecinos. Italia, Francia.
1: Ha cantado en todos los idiomas, Charles.
2: Cantó en todos los también. Idiomas. Oramai, señor, es la palabra. Oramai.
1: ¿Qué significa? Ya vamos a decir. ¿Y qué significa?
2: En algunos casos es ya. Como diciendo, ya es tiempo, hora mai.
1: Está bien, viene bárbaro por ya esta es hora, ya es tiempo para
2: irse
1: despertando.
2: Un poco, te diría que en un sentido medio tristón, medio...
1: Bueno, acá le vamos a dar otra perspectiva.
2: Ya es tiempo, ya está.
1: Ya es tiempo de despertarse. 5.27, ya vendrá la primavera. Ah, ya estamos. Sigue la polémica con fallos sobre menores. Una jueza porteña declaró inconstitucional el nuevo régimen penal juvenil. Laura May sobreselló a un adolescente de 14 años acusado de tentativa de robo junto con otros menores. Se trata del segundo fallo judicial en contra de la norma. Lo que hace no es lo mismo que la otra jueza, sino que un artículo en particular lo considera inconstitucional. Por supuesto, esto despertó alertas sobre voces como la de Jorge Macri, jefe de gobierno, que rápidamente cargó sobre la jueza de Banís. Planteó que debe cumplir la ley. Lo que dice la jueza es que debe ser la respuesta de la sociedad ante un menor que comete un delito y no involucrarlo directamente en una detención, de acuerdo, además, el daño que haya provocado. En este caso fue un robo. La senadora Patricia Burley cuestionó el fallo, también afirmó que es muy difícil construir un país normal así. Dijo que hay jueces más preocupados por proteger a los delincuentes que hacer justicia por las víctimas. Pero ahora vamos a lo que dijo el jefe de gobierno, Jorge Macri, que además dijo iniciará juicio político.
3: Los jueces tienen que aplicar las leyes, hacerlas cumplir, no escribir leyes nuevas. Si la jueza quiere escribir una ley distinta, lo que tiene que hacer es ser legisladora, diputada o senadora y ver si le aprueban una ley que a ella le gustaría. Si la ley está aprobada, ella tiene que aplicarla para todos los casos, no para el que ella crea correcto, porque, insisto, no es legisladora, la ley está escrita, y acá, de nuevo, caemos en lo mismo. Yo no voy a pedir disculpas por proteger a los porteños y porteñas de bien. Acá hay alguien que comete un delito y tiene que tener consecuencias.
1: Ahí está. Hola, Eduardo, ya está preparando el programa Eduardo Feynman, que llegará con ustedes a las 6 de la mañana. ¿Esto es Hit? Ah, subí la batería.

0: Y ahí el vago empieza a decir, ¿solo por amor?
1: Es por amor.
0: Ay, es por amor. Hoy estoy cambiando todas las letras, guarda, ¿eh? Porque dije, mamá, cuéntame otra vez, y era papá, cuéntame otra vez.
2: Bueno.
0: Así que hoy te cambio todas las letras. La lamentable noticia, cuando son y media, es que murió Carlos Alonso, uno de los maestros de la pintura argentina. A los 97 años murió Humberto Carlos Alonso, destacado hoy en el diario Clarín, en su refugio de Unquillo, Córdoba. No solo dejó un acervo pictórico inconmensurable, sino también un rastro humano signado por una ética muy nítida e imborrable. Fue pintor, dibujante, grabador, ilustrador, deslumbrante. Desde sus célebres ilustraciones, de los clásicos de la literatura universal, hasta el desgarrador testimonio de la dictadura militar que se cobró la vida de su propia hija. Murió Carlos Alonso, Alonso, cronista de las pasiones y tragedias argentinas.
1: Y al costado del camino.
0: Lo veo ahí a Leandro Bonsante también, ¿eh? Preparando todo para su perfil deportivo en el programa de Eduardo, donde el presidente de River está planteando ahora otra vez hacerle la guerra al AFA. No prende lo de River. Cada vez que lo toca el AFA, después no se quejen de los arbitrajes. Yo no sé que no tendría que ser así, pero parece que puede ser así. Ahí Di Carlo, ¿qué planteó? A ver.
2: Plantea ya por escrito las cosas, ¿no? Va con un documento a la AFA para pedir reformas profundas. Tiene 6 puntos. La reforma de los torneos, el arbitraje, la comercialización de los derechos de televisación, entre los puntos más importantes. El arbitraje es rediscutir los roles de quienes hoy conducen el fútbol argentino en el cuanto a esa función.
0: Precisamente, hablando de Chiqui Tapia, aparece en el documental este de Barrio Nuevo, que lo estaba comentando con Juan Carlos, que se llama La mano que mueve los hilos. Ahí hay una serie de selecciones de archivo, donde se lo ve con las famosas frases, hay que dejar de rodar por 2 años. Y el Chiqui Tapia, que se reconoce como filoperonista, aparece también en lo que ha sido su tarea gremial, ¿no es cierto?, antes de ser titular de el fútbol argentino y tener participación también en la discusión regional, ¿no? De la Conmebol y de todo, ¿no? Y llegará para él también, para el Chiqui Tapia, una declaración indagatoria. Mientras tanto, lo que dijo Barrio Nuevo de su película y sobre todo de cómo ve el país es lo siguiente.
3: Te va a salir caro lo que está sucediendo hoy. Falta de trabajo, no hay consumo, mucha desocupación. Le va a costar mucho. El tema universitario que, y sin ninguna duda, el presupuesto.
0: Y que se vino una nueva marcha universitaria, ¿no es cierto? Antes de la visita del Papa, otra nueva marcha universitaria. Son las 5:32. En el documental también, el hombre que se jacta de decir, bueno, a mí me dijeron que me robé todo, pero los que terminaron presos son otros. Y ahí le apunta directamente a Cristina Fernández de Kirchner. 5:32.
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0: Esta, ¿sabés qué? No me voy a equivocar la letra porque hay que corearla directamente. Era así, ¿no? ¿Es medio de futbolera o no, Fabiano? ¿Es futbolera? Sí.
2: No sé.
0: Si le
2: me gusta, me gusta para el fútbol, pero
0: pegaría,
2: no me acuerdo de haberlo escuchado en la cancha.
0: Pleno, ¿eh? Sí, las 5:33. El otro día en la peña Morfi Victoria, que va a hacer una serie de recitales, dijo, a mí no me deshonra que hayan cambiado tanto la letra los hinchas de San Lorenzo. A propósito, qué épico el otro día, pese al baile que se comieron con nosotros con Boca, cómo le siguió alentando. Yo creo que en forma de aliento, después de lo de Boca, viene lo de San Lorenzo.
2: Sí, es una gran hinchada.
0: Gran hinchada. Lo felicito a San Martino, sufrido hincha.
2: Y los 5 grandes tienen sus hinchas.
0: Pero bueno, ¿qué decía Victoria? Que una famosa, ¿viste?
2: Sobreviviendo.
0: Está, y la cambiaron totalmente. Te hablan, lo barra, te hablan de cualquier cosa.
2: Sí,
0: de vino,
2: sí.
0: De marihuana. Pero dice, que llega una canción mía a la cancha ya es todo un honor, ¿no es cierto?
2: Todo el que tiene una canción en la cancha se jacta de eso y está totalmente orgulloso.
0: ¿Cómo viene el tiempo, el día? Nada primaveral, por cierto.
2: No, para nada. Tenemos una sensación térmica muy fría ahora en Buenos Aires. Después te cuento cómo está en el conurbano. 4 grados 7 la térmica acá en la capital. 88 el porcentaje de humedad. Tenemos una máxima de 14 grados hoy. ¡Wow!
0: Y vino el efecto boomerang, ¿no? Tantos vetos a la prensa, tantas fustigaciones, tantos adjetivos, tantos insultos. Estamos hablando de Donald Trump. No me puse en lo local, que también podemos hacer un juego de espejos. Y que ahora se quedó sin audio. Está mal, pero le vino la revancha.
2: Le tocó, claro,
0: a la cadena de noticias. Donald Trump vivió ayer en carne propia el impacto de su polémica decisión de dejar afuera de la Casa Blanca a 3 grandes medios de Estados Unidos, entre ellos la CNN. Y bueno, en un acto en el helipuerto, no estaban los micrófonos, solo los ruidos de estática. Y a él no se la podía escuchar. A ver cómo se las ingenió.
6: Ok, no hay micrófono, porque no hay micrófono de las cámaras de los periodistas, no están ahí. Así que esto salió un poco mal. Algunas de estas cosas Michael estaba diciendo, obviamente las consecuencias están aquí mismo. No se puede escuchar lo que dice el presidente.

0: sería bueno dedicarle unos segundos a este artículo de New York Times, ¿no? Una arremetida contra el periodismo para tapar sus propios fracasos. Los fundadores de Estados Unidos fueron claros en la libertad de prensa, significa la libertad de decir cosas que al gobierno no le gustaban. Como escribió James Madison, solo la prensa, con todos sus abusos, el mundo le debe todos los triunfos por la razón y la humanidad han obtenido sobre los errores y la opresión. Este es el espíritu que ha vulnerado Donald Trump. Trump ha restringido, continúa el artículo, la libertad de prensa de manera que ningún otro presidente moderno ha hecho antes. Trump es un maestro en manipular la atención pública y es posible que haya arremetido contra las tres organizaciones para desviar la atención de los fracasos de su política. Habla del veto que tienen las tres principales cadenas de noticias. Esto salió en las últimas horas como una columna de opinión de The New York Times. ¿Qué temperatura, Fabiano?
1: Tenemos 4 grados 7 décimas en Buenos Aires, 6 grados 9 la temperatura, 4.7 la térmica, 6.9 la temperatura, 88 el porcentaje de la humedad. Tendremos una máxima de 14 grados, nada más.
0: Bueno, y el frío se siente, ¿no, Miguel Ángel? Bienvenido, gracias. ¿Cómo va?
2: Horacio, amigos, buen día. 5:38 de Las Piedras, buen día.
0: Terminate de acomodar, esa silla te tiene como loco, ¿no?
2: No, todas.
0: Bueno, todas son con sonido. ¿Cómo odio que las sillas hagan sonido? Bueno,
2: todas hacen ruido, así que hay que tirarlas a todas.
0: Vinieron musicales, sí. Atención, vamos a tener que cambiarlas con silenciador. Bueno, contame, ¿cómo viste la calle por ahora?
2: Muy tranquila y muy fría. Muy fría y muy tranquila. Muy clona.
0: Bueno, ahí estamos. Clona. No te tomes un clona, ¿eh? No te
1: pero venís, venís de estar en zona de playoff, tenés que estar contento.
2: Sí, estoy tranquilo.
0: Muy bien, Lanús, le ganaron a Estudiantes.
2: Bien, bien, se le ganó a Estudiantes. Estudiantes no merecía haber perdido.
0: ¿Jugó con titulares, Estudiantes?
2: Casi, la mitad, mitad y mitad. Bien. No tendría que haber perdido Estudiantes, no tenía que haber empatado Estudiantes. Creo que la sacó barata Lanús, que ganó un gran partido.
0: No, bien, bien.
2: En un muy buen partido, pero Estudiantes jugó mejor. Digamos las cosas como son.
0: Bueno,
2: digamos
0: fíjate, todo. Fíjate que River, por ejemplo, no sé si mereció perder el otro día, pero
2: no
0: le tocó perder.
2: Pero, viste,
0: igual es que Brasil lo sufrís.
2: El fútbol no es matemática. O sea, el resultado final es la matemática. Después hay un proceso. Y ese proceso te lo marca el juego.
0: Vos en tu momento de rumbo, por casualidad, para no pisarnos el palito, recordemos que yo siempre, y es la magia de la radio, ignoro lo que va a traer. ¿Hoy hay un guiño con Carlitos Balá?
2: No.
0: Bueno, porque se cumple un aniversario.
2: Ahí hay un aniversario. No. Hoy nadie se imagina lo que va a ir.
0: Bueno,
2: nadie.
0: Bueno,
2: ni el más imaginado.
0: Secreto vos, ni los
2: el
0: editores.
2: Ni el más fantástico se puede imaginar lo que va a pasar hoy.
0: Es Verdún y su fantástico. Poneme un poquito de Balá en algún momento, porque lo vamos a recordar. Así lo pidió Walter y otros oyentes. Mientras tanto, te digo que Mirta mejora, seguirá internada, el último parte médico se conocerá en las próximas horas, y seguramente, si hay viento a favor, será dada de alta en el día de mañana.

0: aquí llegó Bala.
1: Bala, Bala.
2: Y en el documental de Barrio Negro también se ve la imagen de él, claro, hincha de Chacarita. Hincha de Chacarita.
3: Claro, claro.
2: Y vos sabés que, volviendo a documentar, bueno, un abrazo a la familia, Carlito Bala, vamos a la ternura primero. En un momento dado, que se hace cargo de la presidencia, Luis Barrio Nuevo, había una guerra muy fuerte de bar, como suele pasar.
3: Sí.
2: Bueno, como cortó por lo sano el líder gastronómico en ese momento, no sé por qué aparecieron de casualidad los dos líderes de la Barra Brava, uno con una fractura en una pierna y otro en un brazo. Y después lo saludaban, ¿eh? Listo, ¿no? Tomo todo tranquilo.
3: Peronismo explícito.
2: Se cortó así. Las 5:40.
0: Hoy vamos a jugar.
1: Bailar, bailar
0: en sana diversión.
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0: Una mañana fría llegó Carlos III.
2: Coño, que hace frío, sí, claro, ¿no es cierto?
14: Y te voy detallando cómo viene en el conurbano bonaerense. Morón, 1.3 de sensación térmica. En Adrogué, 0.3 de térmica. En San Fernando, en el norte bonaerense del Gran Buenos Aires, 1.9°.
2: Bueno, el 8 y el 11 de noviembre ya tendremos una temperatura ideal para recibir al Papa, ¿no es cierto?
3: Sí, ya para esa época va a estar tibiecito, calorcito, más de 25 grados seguramente.
2: 7 millones de fieles esperan mínimo. El desarrollo de mínima, ¿eh? Le digo a la ministra, viste, a esto que nos enseña Jiménez a hablar bien, no sí. Es aforo. Aforo es cuando hay una capacidad en un lugar. Lo que es esto es los que se convoca a nivel gente, pero no es aforo. Aforo es un lugar,
3: no hay.
2: En un espacio. No hay aforo. Pues dijeron aforo limitado. De 7 millones de personas. No existe eso. Dejando de lado eso, el gobierno anunció que prepara el operativo de seguridad más grande de la historia y hay que tener en cuenta toda la agenda, sobre todo social, que quedó confirmada que va a tener el Papa, ¿no? Don Orión y la cárcel.
3: Exactamente. A ver, son los dos puntos destacados, además de las misas, ¿sí? Las tres misas. En Palermo, en Córdoba y en Luján, cierra en Luján. Después de Luján se vuelve va al aeroparque y viaja directamente a Perú. Después tiene otros encuentros, por ejemplo con el episcopado, encuentros multireligiosos.
2: Y se confirmó que ni bien aterrice, va a haber ya actividad entre ellas, la bilateral en la Casa Rosada con el presidente Milei.
3: Ni bien llegue, eso es en la primera hora.
2: Sí.
3: Y seguramente ahora vos vas a poner un audio relacionado al tema de la discapacidad, donde la iglesia, con la visita al cotolengo Don Orione, la iglesia está marcando, el Papa está marcando una postura con respecto a la protección, al cuidado, al amor que se tiene que dar a la gente discapacitada.
2: Sí, a propósito de eso, y antes de ir a las voces de la iglesia, ha renunciado en las últimas horas el secretario nacional de discapacidad, Alejandro Vilches, renunció ayer a su cargo con la polémica todavía ardiente, ¿no?, del entredicho entre Patricia Burrich y quienes edificaron este presupuesto que va a tratar el Congreso. Vilches adujo, ¿saben qué? Lo que pasa últimamente en el gobierno cuando sea uno, razones personales, pero no esperó, parece que esas razones personales eran muy urgentes, ni siquiera un día, dos días, así que el gobierno no tiene reemplazo por el momento que se conozca. Las 5:44, y hablando del presidente de la Conferencia Episcopal Argentina, Marcelo Colombo, esto decía.
12: Sí puedo decir que me parece muy importante que ese tema siempre esté sobre la mesa y que podamos como argentinos ser solidarios y cercanos a una realidad que nos aflige. Todos en nuestras familias tenemos alguien que padece alguna forma de discapacidad permanente, y entonces que como sociedad podamos ir al encuentro de esa realidad y ser solidarios, como le digo, creo que en ese
2: a sentido... todo esto el arzobispo de Córdoba, otro de los puntos de la visita del Papa en nuestro país, monseñor Ángel Rossi, hizo un perfil del Papa León XIV y lo comparó con Francisco.
15: Yo lo conocía no a León, sino a Prevost, en el sínodo. Estuvimos 2 meses sentados al lado, porque en esa reunión que era de 500 personajes, y era mesas de estudio de trabajo por lengua, él se sentaba en la de lengua española, siendo el norteamericano. A mí me llevó varios días darme cuenta que era norteamericano, porque no parecía, no tiene tan el perfil de ellos.
2: En un ratito, cuando volvamos, nos ponemos otra vez futboleros, porque qué emoción. Ya posó en las redes sociales Messi con la camiseta 10 de lo que va a ser toda la despedida del último tango de Messi, del genio del fútbol. 5:46.
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0: cómo nos vamos poniendo en el lugar preferido de casa todavía, cerrando todas las ventanas y si sí. La estufita se puede subir. Todavía no la despedimos del todo a la estufita. No,
1: para nada. Y entra él. Chiflete famoso.
0: ¿Por dónde entra?
1: Y por los rinconcitos de la ventana.
0: Lo que arrima, no.
1: Cuando
0: no.
1: Abrieron la ventana, entra el chiflete.
0: Es Verdún, ¿cómo quiere participar?
1: Un grado 3, la temperatura.
0: Analizando todo.
1: Sí, en Morón, en Adrogué, es el lugar más frío del conurbano bonaerense. El sur, 0,3.
0: ¿Cómo venía Lanús de frío?
2: No, no, acá 4 grados.
1: Sí.
2: En Lanús hace 6 grados bajo cero.
0: Son pingüinos. Sí. Conta más.
1: 1,9 en el norte del Gran Buenos Aires, San Isidro, San Fernando, esa es la sensación térmica a esta hora.
2: En Valle Marambio, Marambio, 14 grados bajo cero. Saludamos a todos los argentinos que hacen patria en la Antártida argentina.
0: Sí, señor, y en toda Tierra del Fuego también, ahora que va a haber, esperemos, ¿no?, la construcción de esa base naval, toda la cuestión. Malvinas, que hoy llevará el presidente al marco de la ONU, pero eso en un ratito. 5:47, el último tango. ¿Y qué tango le dedicamos hoy a Messi?
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1: varias. Uno de mis favoritos, no sé, de Argentina, de Uruguay, pero
2: Julio Sosa es Julio Sosa.
1: Está en los cinco, está en el top five del tango.
2: Pero escúchame, papá, por supuesto que sí.
3: Aparte, acorde lo que dice con lo que le está pasando a Messi. He vivido dando tumbos, rodando por el mundo, haciéndome el destino. Totalmente lo podría estar cantando.
1: No Lionel. Solamente es una magia natural, la construyó, la luchó para que el Balón de Oro sea otra vez de él, fuera de discusión.
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1: Y la fiesta de Messi que empieza a tomar color, ¿eh? Los convocados para los tres amistosos, algunos ya llegaron, el adiós de Leo, empezaron a llegar al país. El 10 publicó un video con un emotivo mensaje. Último partido, una camiseta para toda la vida. La camiseta es la clásica de las franjas gruesas argentinas, divina, con todas las medallas, estrellas, y atrás está la copa, está la copa, sí. Así que va a ser una camiseta de colección.
2: Exactamente, son tres partidos, recordemos, que son Benín, Bolivia y Burkina Faso.
1: Ahí es donde juega Messi, ahí es donde juega Messi. El último en el
2: Benín.
1: Benín, claro, en el Monumental. Las 5, casi 50, nos despertamos.
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1: ¿De qué nos damos cuenta, Fabiano? ¿De qué?
3: Nos damos cuenta del monumento a la Carta Magna y a las cuatro regiones argentinas. Nos recomendaba el profesor Jiménez decir eso.
1: El monumento de los españoles.
3: De los españoles.
1: Y la temperatura.
3: Por eso decía que se había quedado
1: en
3: corto.
1: ¿En el monumento cómo está la temperatura?
3: Ahora en el monumento, 4 grados 7, cerca del aeroparque. No está tan lejos.
2: No en el aeroparque, pero el río es más, ¿eh?
3: El río es más frío.
2: Encima y húmedo.
3: Más frío. Claro.
2: Y si estás mal de los pulmones, te morís.
1: Ah, a propósito, surgió, es que yo lo comenté en el informativo entre bambalinas, que no sé si me escuchaste con las conversaciones.
2: Lo escucho todo.
1: Que yo dije, che, me impresionó, y yo, en eso soy muy respetuoso, no estaría en las escalinatas de la Catarata de Iguazú. Se había viralizado una imagen donde era la catarata que casi invadía el espacio de la gente. Y la gente ahí, viste, impávida viendo esa maravilla, pero también que te da un poco de cuiki. Lo que aclararon las autoridades de Iguazú es que es el lado brasileño. Ellos suspendieron el tema de la pasarela. O sea que si se muere alguien es del lado brasileño.
2: No del lado argentino. La culpa es de Brasil, la culpa es de Lula.
1: No, está bien, me parece preventivamente cerrarlo. Sí. Es una amarilla verlo, pero la verdad que la crecida ha sido muy, muy impactante. Inclusive también la zona atlántica, la zona de la costa atlántica.
2: Totalmente.
1: Y la zona de Monte Hermoso, ahí en Bahía Blanca también.
2: También.
3: Y ayer era alerta naranja.
2: Claro. Y mirá que el viento era del oeste, se supone que tiene que limpiar.
3: No, todo lo contrario.
2: A eso de las 7 de la tarde vino un viento que levantaba todo.
1: Sí, yo
2: levantaba todo.
1: Justo estaba caminando a eso de las 20 horas y era un viento, pero que no tenías que mover los pies, se movían solos.
2: No, te despeinaba y si no tenías pelo te lo hacía crecer.
1: Yo sabía que iba por ahí, ¿Cómo anda tu Carmelita?
2: Yo hace rato.
1: ¿Cómo te estás rasurando al ras ahora últimamente? ¿No tenés el copete de antes?
2: No. Son otros tiempos.
3: Bajó el copete.
2: Otros tiempos.
1: También,
2: otro perfil.
3: Y sí.
1: ¿Van a la misma peluquería, muchachos?
2: No, gracias a Dios.
3: Hay que tener el pelo corto, si no queda muy feo.
1: 5:51, dale.
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0: qué hará Milei con Villarruel en los días de la visita del Papa? Porque ella tiene la agenda eclesiástica muy firme, tiene muy buen diálogo con la iglesia, va a toda la misa, te va a la de 7, a la de 8.
1: Es recatólica,
0: bueno,
1: Vicky.
0: El jarrón veces. Chino de Milei para la visita papal, dice Matías Moreno en La Nación. El presidente debe confirmar si le invitará al encuentro del Papa. La verdad que estaría muy mal que no le invite.
1: Claro.
0: Como dice Demasián Cuerva, pongamos aunque sea en su la grieta.
1: No hagamos papelones.
0: 5:52.

0: Bueno, la que fue muy firme en el discurso pidiendo más fondos para el arte, para el cine, Dolores Fonsi, sí, que sí, está en el Festival de España.
1: Dolores Fonsi es una de las de los artistas, de las artistas en
0: directora, además.
1: Directora, hizo una última película muy premiada también, que cuenta una historia real. Bueno, Dolores Fonsi vinculada al mundo de la oposición, digamos, política.
0: Sí, abiertamente en contra de Milei, esto decía, escucha.
2: No solo retiraron los recursos del Inca, sino que cortaron todo tipo de posibilidad de puente con otros países. Esa es la situación con el cine. Los libros, Mariana sabe bien, bueno, ahora una ley igual se cayó, pero intentaron también quitarle los subsidios a los libros, al teatro y así con todo en la cultura. Supongo que sabemos por qué es, que es que la cultura, ¿no?, es la memoria, es la identidad de los pueblos, es el alma. Gente desalmada gobernando pretende matar lo poco de alma que queda.
0: Y a las 5:53 actualizamos los datos del tiempo.
3: Tenemos en Buenos Aires 4 grados 7 de sensación térmica, humedad 88%.
0: Y ahora momento Verdundale.
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0: El 22 de septiembre de 2015, un juez estadounidense dictaminó que los derechos de autor originales de Happy Birthday no eran válidos y que la canción ahora sería de dominio público. Las hermanas Patti y Mildred Hill compusieron la melodía en 1893. Su nombre original era Good Morning to All, Buenos días a todos, usada como saludo escolar. La letra de Happy Birthday surgió de la adaptación popular de esa melodía, apareciendo en publicaciones impresas desde principios del siglo XX. La compañía Clayton F. Sammy Co. registró un arreglo para piano de la canción en 1935. Reclamaban derechos sobre toda la obra, cobrando fuertes regalías durante décadas. En 1988, la empresa pasó a manos de Warner Chappell Music, que pagó 15 millones por los derechos y desde entonces recaudó unos 2 millones de dólares al año por licencias comerciales. Pero, tras el fallo de 2015, puesto en práctica al año siguiente, se determinó que sus antiguos dueños nunca poseyeron los derechos de la letra. Y Happy Birthday es de todos.
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2: ¿Pero qué pasa si la canto en español? ¿Es de todos también?
3: También.
2: Ah, es de todos. Bueno, es un consumo popular. ¿Cómo viven cuando cantan los cumpleaños en otra mesa, de un bar, de un restaurante?
3: Yo me sumo.
2: ¿Te sumas? Yo me sumé el otro día. A veces no me da no sumarme, pero el otro día me sumé.
3: No, hay que sumárselo. Cuando pasa esas cosas hay que sumarse todos. Sí. Es un festejo.
2: Sí.
3: Que hay que compartir.
2: ¿Y te gusta que te lo hagan a vos?
3: Que me lo hagan sí me gusta. Sí,
2: bueno,
3: sí.
2: Bueno, mimoso. 5:56, da todo el tiempo, dale.
4: 4 grados 7, la sensación térmica en Buenos Aires, 88 el porcentaje de humedad, entre 0,3 y 1,9 en el conurbano bonaerense.
2: Bueno, tenemos entre las noticias también destacadas que no quiero que queden afuera, es que Rafecas procesó a 7 iraníes y un libanés y avanza el juicio por la mía en ausencia. El juez federal consideró probado que fueron quienes lideraron y organizaron la ejecución del ataque a la mutual judía en 1994, que dejó, recordemos, 85 muertos y cientos de heridos.

Y la polémica del día, otra vez sobre la ley penal juvenil. Una jueza porteña la declaró inconstitucional. Laura Beatriz de Marini sobreselló un menor de 14 años por un intento de robo. No podemos castigar a los niños y adolescentes por lo que no hicimos, dijo ella. Y la respuesta de Jorge Macri.

0: senadora y ver si le aprueban una ley que a ella le gustaría. Si la ley está aprobada, ella tiene que aplicarla para todos los casos, no para el que ella crea correcto, porque, insisto, no es legisladora, la ley está escrita. Y acá, de nuevo, caemos en lo mismo. Yo no voy a pedir disculpas por proteger a los porteños y porteñas de bien. Acá hay alguien que comete un delito y tiene que tener consecuencias.
1: Cometió una infracción insólita en un video que posteó y se viralizó la China Suárez con su nuevecito pareja Icardi, que estuvieron por la provincia de Buenos Aires pavoneándose, ella saliendo del auto por la ventanilla, sin cinturón. Bueno, le suspendieron
2: la licencia a Icardi, sí. Los dos, todos chicos metidos siempre en quilombos.
1: Sí, esa qué pareja explosiva,
3: en síntesis.
1: Wanda Nara al final se porta bien.
2: Pero Wanda Nara es la Virgen María,
1: ahora,
2: lo de todo.
1: Ahora la señora Wanda Nara. Masterchef, vuelve Masterchef.
2: Sí. Qué bárbaro. Con renuncias en vivo en la televisión, sí, para irse a Manchester.
1: Es una que deja momentáneamente el periodismo para cocinar. Mira vos, 5:59, ¿qué se cocina con el tiempo, Fabiano?
4: Ahora tenemos 4 grados de térmica en Buenos Aires. 83 el porcentaje de la humedad.
2: Guiso, vamos a hacer para...
1: El guiso, lo decía siempre nuestro líder espiritual, hay que revolverlo.
2: Pero, por supuesto, si no se quema, Pucho.
1: No, claro, Pucho lo dijo precisamente. 5:59, algunos segundos, nos vamos despidiendo. Bueno, la pasaron bien, si no la pasaron bien.
2: No, la verdad es que yo me quedaría un ratito más, te digo.
1: No, pero ahora no podemos quedarnos porque ya en punto, como siempre, le entregamos a nuestro compañero Eduardo Feynman. Ustedes lo están esperando. Alguien tiene que decirlo. Chau, hasta mañana.

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0: Un día triste y un día peligroso para este país, para este país y para el mundo, porque estamos hablando de la libertad de prensa, que es una de las piedras angulares, yo te diría la piedra angular de la democracia.
1: Resumir de manera breve, el dispositivo de seguridad, les aseguro, más grande de nuestra historia.
2: Los jueces tienen que aplicar las leyes, hacerlas cumplir, no escribir leyes nuevas. Si la jueza quiere escribir una ley distinta, lo que tiene que hacer es ser legisladora, diputada o senadora.
3: Fue anticipo de Radio Mitre. Renunció el titular de discapacidad, Alejandro Vilches. Le mandó una carta al ministro de Salud, Mario Lugones.
4: Novedades de la visita apostólica del Santo Padre León XIV a la Argentina.
5: Su santidad viajará a bordo de Aerolíneas Argentinas. Nuestra línea de bandera tendrá el honor de trasladarlo desde Montevideo a Buenos Aires y al finalizar su visita a nuestro país desde Buenos Aires hacia Lima.

0: Buen día, buen día, buen día, buen día. ¿Qué tal? ¿Cómo les va? 6:07 en todo el país. Soy Eduardo Feynman, estamos aquí en Radio Mitre, en Alguien Tiene Que Decirlo, hasta las 10:00 a.m. Estamos en el mejor equipo periodístico y con la mejor información, eso no lo dude nunca. ¡Qué frío hace, Dios mío! ¿Cuándo arranca la primavera? Hola María, ¿qué tal? ¿Cómo?
1: Hoy es un frío de abrigarse. La verdad que sí, mucho frío. 6 grados 6 décimas de temperatura. Buen día a todos. Buen día, compañeros, queridos oyentes. Hay que abrigarse mucho hoy porque la sensación térmica es de 4 grados. Sí. Estamos en los peores días de invierno.
0: Tremendo.
1: La humedad 83%, la presión 1016.2 hectopascales. Hay viento del sudoeste a 13 kilómetros por hora, la visibilidad 10 kilómetros. Ayer llovió en algunas zonas del conurbano. Sí. En Tigre llovió ayer a la tarde.
0: ¿Mucho?
1: No, llovió. Okay. Poco, pero llovía. Llovía de manera persistente. Hoy se esperan 14 grados de máxima.
0: Nada más. A la mierda.
1: Nada más que 14 grados. Sí,
0: ayer hay viento 18. Otra vez.
1: Sí, hay viento del sudoeste, que es también medio fresco, a 13 kilómetros por hora. A la tarde-noche estará nublado. Y mañana miércoles tendremos 7 de mínima y 18 de máxima. Otro día bastante fresco.
0: Sí, estaba viendo que hubo una sudestada muy grande ahí en Montehermoso, ¿no? En la zona de Montehermoso. Muy grande.
1: Muy grande. El jueves es el día que empieza la primavera, más o menos. En cuanto a temperaturas, porque la máxima va a ser de 22 grados el jueves y ya tendremos más sol. El viernes, 25 grados de máxima y el sábado, 24 de máxima y el domingo, 21. Así que parece que ya la semana que viene las máximas arrancarán desde los 20 grados. Sería que entonces recién la última semana de septiembre tendríamos primavera.
0: Bueno, muy bien, muy bien. 6:09, me imagino que en Pilar, a 50, 60 kilómetros de acá, Ezeiza, qué sé yo, debe estar en 2 grados, ¿no? Más o menos la temperatura, ¿no?
1: Yo tengo registrado, pero sí, la sensación térmica suele ser bastante baja en la provincia de Buenos Aires.
0: Bueno, abríguese, abríguese.
1: En Pilar tenemos 1 grado de sensación térmica. En Mar del Plata... 2 grados bajo cero. Sensación térmica.
2: El frío que hace la
0: exactamente.
1: No, en Cariló 1 grado bajo cero. ¿Sí? En Bariloche 2 grados. Mira, hace más calor en Bariloche que acá en el
0: estudio.
1: En el conurbano.
0: Debe estar en 1 o 2 grados más o menos.
1: En Ushuaia hay -2 grados de temperatura y -2 de sensación térmica.
0: Estoy muy friolento, muy
1: pobre
0: friolento.
1: Edu, abrigate. Traigan una manta.
0: No, si estoy con campera,
1: una manta.
0: Bueno, Rolito, buen día. ¿Qué tal? ¿Cómo va? Bien.
3: Buen día para todos, esta primavera que se percibe invierno.
0: Okay, sí, qué sé yo, todavía estamos en invierno.
3: Sí, señor. Vos sabés que hay mucha gente que no llega al 20, Edu. En la Argentina a la gente le sobra mucho mes al final del sueldo.
0: Willy, buen día, ¿qué tal, cómo vamos?
4: ¿Qué tal? Buen martes para todos.
0: Cormi, querido, buen día.
5: Buen día, Eduardo, buen día a todos.
0: Lean, buen día.
6: Eduardo, buen día.
0: Gaby, buen día.
7: Edu, querido, buen martes.
0: Todos saludados. Bueno, me parece realmente histórico, esto lo vamos a charlar seguramente con Gaby, todos amigos de los traidores a la patria aquí en la República Argentina, hablo de un Delía, de un Esteche, de la mismísima Cristina Fernández de Kirchner, ¿no? Estos terroristas que fueron procesados en la causa de la AMIA, el juez Rafecas procesó a los iraníes y libaneses acusados por el atentado a la AMIA. Son 8 acusados por la bomba en la Mutual Judía en el año 94, que dejó 85 muertos, y es la primera vez que avanza un proceso de juicio en ausencia. Es constitucional, justamente, la ley de juicio en ausencia, ¿no? Fue el fiscal quien describió ese hecho terrorista que ocurrió en la República Argentina, lo describió como un atentado terrorista y de lesa humanidad. Aplaudo de pie a ese fiscal, ¿no? ¿Qué fiscal es?
7: Sebastián Basso.
0: Sebastián,
7: titular de la UFIAMIA.
0: Exactamente, exactamente. Muy bien, lo aplaudo de pie, ¿eh? Un delito de lesa humanidad, ¿no? ¿Qué más? Muy impresionante, porque se dio por probado que los terroristas compraron una camioneta Renault Trafic el domingo 10 de julio de ese año, año 94. La acondicionaron, y cargaron 300 kilos de amonal y TNT el viernes 15 a las 18. La dejaron ya preparada para en un estacionamiento público a cuatro cuadras de la AMIA, que creo que es el estacionamiento, no sé si de la Facultad de Medicina, ¿no? Me parece que era
2: sí,
0: eso, ¿no?
2: Sí.
0: Bueno, muy bien. Y aguardaron hasta la media mañana del lunes 18 para hacerla explotar en un momento de mayor concurrencia al edificio elegido como blanco.
2: Claro, nueve monedas.
0: Exactamente, casi las 10 de la mañana, ¿no? La decisión de cometer el atentado fue adoptada en agosto del año 93 por parte de las máximas instancias del régimen iraní y encomendada a Hezbollah. Los procesados en la causa AMIA son Ali Falihan, que era ministro de inteligencia iraní al momento del atentado, ex canciller, hoy tiene 80 años. Mohsen Rezai, comandante de la Guardia Revolucionaria, es el máximo jefe de la seguridad iraní en este año 2026, actualmente. Himad Vahid, que era jefe de las fuerzas Quds, actual comandante de la Guardia Revolucionaria. Hadi Soleiman Nampur, que era el embajador en Buenos Aires. Londres impidió extraditarlo a la Argentina en el 2010. Y también procesado en la causa AMIA, Mohsen Rabbani, el ex consejero cultural de la Embajada de Irán. Se lo considera el cerebro del atentado. Todos estos grandes amigotes de Delía, Esteche, Parrilli y la mismísima traidora a la patria Cristina Fernández de Kirchner, que ella fue la que firmó el famoso memorándum con Irán, con todos estos personajotes terroristas asesinos.
3: ¡Qué basura!
0: 6 y 15.
3: Eduardo, cuando vayas a votar hay dos cosas importantes que hay que tener: el documento de identidad y memoria.
0: Exactamente, memoria, memoria, memoria. La verdad, Gaby, histórico este fallo, ¿no?
2: Sí, se suma en el día de ayer a una resolución de casación de la jueza Ledesma, Diego Barrotavenia y Carlos Maíque de la Sala Segunda, que avalaron la constitucionalidad de la ley, de la ley que la 27.784, que se sancionó en marzo del 25 y que implementó en Argentina algo que existe en otra parte del mundo, que es el juicio en ausencia. Con lo cual ahora seguramente ya adelantaron algunos defensores, y me comentaban ayer fuente de la Cámara Federal, que esa resolución de Daniel Rafecas va a ser apelada dentro de los 3 días de plazo ante la Cámara Federal. Pero la Cámara Federal, con un excelente voto en su momento de Mariano Llorens, también avaló la figura del juicio con ausencia. Con lo cual, es cuestión de esperar. Pero fue un día histórico ayer, justamente el día del perdón ayer, ¿no? De la colectividad.
0: De Yom Kippur.
2: Exactamente. Con lo cual, es un paso adelante en una lucha de muchísimos años. Pero bueno, hay que confiar en la justicia.
0: Gran escrito del juez federal Daniel Rafecas, ¿eh? Procesó.
2: Correcto.
0: A estos 8 iraníes y libaneses responsables de haber cometido el mayor atentado terrorista en nuestro país. Y es muy interesante porque él cuenta en los hechos, dice: los hechos corroborados y con el juicio en ausencia como marco jurídico, les atribuye a los 8 iraníes y libaneses los delitos de homicidios y lesiones reiteradas agravados por el odio racial o religioso y por el uso de un medio idóneo capaz de causar un peligro común, además de daño agravado por motivos discriminatorios. Y Rafecas también fundamentó y calificó el atentado como un crimen de lesa humanidad y apeló a la figura de genocidio en los términos del derecho internacional.
2: Tengamos en cuenta que el fiscal Basso y Daniel Rafecas ahora sigue la línea de Alberto Nisman, ¿eh?
0: Claro.
2: Porque esto es lo que venía diciendo Alberto Nisman y que
0: esto
2: le costó.
0: Es lo que venía investigando Nisman.
2: Correcto.
0: Por eso lo mataron.
2: Exactamente.
0: Por eso lo mataron.
2: Exacto. Y Daniel Rafecas traza también una línea con el atentado a la Embajada de Israel, porque le dice a la Corte, pues esto lo investiga la Corte, pues se trató de un atentado en un territorio extranjero, de que vea una línea de vinculación entre Hezbollah y el atentado que en su momento fue contra la Embajada de Israel unos años antes.
0: Muy bien. Milei está llegando hoy a las 9:30 de la mañana, hora de la República Argentina, al aeropuerto John Fitzgerald Kennedy. Es el aeropuerto neoyorquino, uno de ellos. Milei está llegando a Nueva York para reforzar el reclamo en las Malvinas ante la ONU. ¿Qué más? La primera actividad es una disertación del presidente en el Yeshiva Darshei Torah, que es una institución educativa de judía ortodoxa que está ubicada en Queens, a 1:30 más o menos de Manhattan. Allí, a las 16 horas, las autoridades le van a entregar a Milei el premio Jovet Israel, que es dedicado a personalidades que apoyan la causa israelí. Y más tarde va a tener un encuentro con el empresario mexicano Roberto Salinas Pliego, un gran tipo, a quien conozco personalmente, un gran, gran, gran empresario. Creo que es el titular de la TV Azteca, entre otras cosas, ¿no? Tiene fábrica de electrodomésticos, motos, es un empresario muy, pero muy poderoso. Y tengo entendido que Roberto Salinas Pliego tiene intenciones de ser en algún momento presidente de México. Ojalá llegue para destronar definitivamente a ese régimen socialista del socialismo del siglo XXI con la señora Sheinbaum a la cabeza hoy por hoy. Kirchner, el canciller que acompañó a Milei, confirmó que Milei, el presidente, se va a reunir con Marco Rubio en un encuentro que podría suceder mañana mismo. No, hoy mismo, hoy martes en algún momento. Lo que todavía no está claro es si va a haber algún tipo de encuentro con Trump. Están trabajando justamente hasta último momento para intentar, aunque sea una foto de ambos mandatarios, un encuentro aunque sea fugaz entre Milei y Trump. Tengo entendido que el canciller Kirchner también está trabajando en la posibilidad de un encuentro de Milei con el primer ministro israelí Benjamin Netanyahu.
3: Si yo digo, alumnos, ese hombre se enriqueció de la noche a la mañana, ¿dónde está el sujeto? ¿Y está metido en política o en el narcotráfico?
0: Bueno, finalmente la marcha del orgullo gay sigue en pie, ¿eh? Se va a hacer el día previo a la llegada del Papa, es el sábado 7 de noviembre. Había algún tipo de dudas por el tema de la seguridad, pero ayer justamente el canciller Kirchner y la ministra de Seguridad confirmaron que no va a haber ningún tipo de problema para que se realice la marcha gay, como todos los días, la marcha del orgullo gay, porque los organizadores no quisieron posponerla por las reservas de transporte y hoteles, ¿eh? Así que se realiza el 7, 6:20.
3: Traten de no llevar los carteles del Che Guevara, ¿no? Porque odiaba a los gays.
0: Claro, muy contradictorio. Los mataba, los fusilaba.
3: Qué bárbaro. Y esto con los carteles con el Che Guevara.
0: Es así.
3: Por Dios. 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
0: here, will you listen? Promedio María de encuestas al 21 de septiembre hasta ayer. Uh-huh. Promedio de cinco encuestas.
1: A ver.
0: La Libertad Avanza más el PRO se llevan el 40% de los votos. Uh-huh. El peronismo el 29, o sea, no llega el peronismo, todo unido, no llega al 30.
1: Con el kirchnerismo.
0: Todo unido, todo. Pero peronismo, todo unido. La izquierda se lleva casi el 6%, 5.6. El resto, vaya a saber qué es el resto, es 8.3. Y sin definir todavía el 16.9. Pero bueno, hasta ahora en este promedio, como foto del día 21 del día de ayer, promedio de 5 encuestas, si hubiera elección, hoy está reeligiendo, quizás en primera vuelta, el presidente Milei.
3: Recordar que siempre hay más movimientos de izquierda que gente que vota a la izquierda, ¿no?
0: ¿Por qué digo en primera vuelta? Porque con estos números, si fueran estos números, cuando vos tenés más de 40, y acá el número es 40.2, sí, más de 40, y diferencia de 10 con el segundo, ganás en primera vuelta.
1: Claro, pero tendrían que ir unidos el PRO y la Libertad.
0: Claro, sí, claro, por supuesto, por eso.
3: Recordar que en la Argentina corruptos hubo siempre, pero hay que recordar también que en el país de los corruptos, el tuerto sigue siendo el rey.
0: Bueno, se convirtió en uno de los temas de última hora del día de ayer, cuando se conoció un fallo de una jueza de menores de la ciudad de Buenos Aires. La semana pasada nos habíamos conmovido con un fallo de una jueza penal juvenil de la provincia de Buenos Aires, pero esta vez es una jueza penal juvenil de la ciudad de Buenos Aires que sobreseyó a un adolescente de 14 años acusado de una tentativa de robo y declaró inconstitucional un artículo clave de esa nueva ley de menores. Una tentativa de robo que fue infraganti delito. El 10 de septiembre, el adolescente fue el único de 4 imputados que recibió el sobreseimiento. La jueza se llama, anote bien el nombre, Laura Beatriz de Marinis, que declaró inconstitucional el artículo 1 de la ley 27.801, que establece el régimen penal para adolescentes entre 14 y 18 años. Uno de los argumentos de la jueza aborda la necesidad de dar una respuesta social del Estado, o sea, educación, contención, salud, en lugar del castigo penal a jóvenes cuyas trayectorias vitales han estado marcadas por la vulneración de derechos básicos. Una zaraza.
1: Bueno, a ver si los pueden contener.
0: Claro, porque no se los lleva a la casa.
1: Claro, que los contengan en su casa.
0: Llévate al pendejo a tu casa, Marinis. Al chorrito, llévatelo a tu casa.
3: Qué bárbaro.
0: La jueza Laura Beatriz de Marinis escribió en su fallo. Escucha, el argumento es increíble. ¿Cómo adultos no podemos castigar a los niños, niñas y adolescentes por lo que no hicimos? O sea, la culpa la tiene la sociedad.
3: Claro.
0: Este nene sale a robar y la culpa la tenemos nosotros los adultos.
1: Claro.
0: La sociedad.
1: Claro. Dejemos lo que hagan lo que quieran.
0: Pero claro, obviamente.
3: Dale, Eduardo, además de robar, a matar.
1: Que maten.
0: Sí, por supuesto.
1: Claro, que maten.
0: Por haberlos dejado en desamparo en su primera infancia, por no brindarles una figura normativa que les permita constituirse como sujetos responsables, castigarlos por las faltas de respuesta del mundo adulto significa inexorablemente desresponsabilizarnos de nuestro rol adulto, del deber de corresponsabilidad que pesa sobre nosotros. La culpa la tiene la sociedad.
1: Claro, pero con esto que está haciendo, sigue haciendo lo mismo.
0: Pero por supuesto.
1: O sea, no, dejarlos sin educación, sin penalización.
0: O sea, sale a chorar.
1: Sale a hacer lo mismo que critica.
0: Sí, sí. Sale a chorar porque la culpa la tiene la sociedad.
1: Claro. ¿Eh? Entonces lo dejamos.
0: Exactamente. Para saber de dónde viene esta jueza penal Laura Beatriz de Marinis, un antecedente. Por ejemplo, esta jueza porteña ya había dispuesto en el 2023 la libertad del delincuente condenado por golpear brutalmente al playero Arturo López. ¿Recuerdan ustedes el caso?
1: Sí.
0: El agresor había noqueado de una trompada a traición a López cuando tenía 17 años, provocándole graves secuelas neurológicas irreversibles. De Marinis dejó sin efecto su prisión domiciliaria y ordenó su liberación con monitoreo electrónico.
2: Sumo diciendo que Arturo López quedó con una incapacidad absoluta, en primer lugar. Estuvo internado en la clínica Fitzroy durante mucho tiempo, no sé si actualmente está o está en su domicilio. Y el joven imputado, de 17 años en su momento, de la comunidad gitana, había estado prófugo durante 5 meses,
0: claro.
2: Hasta que se puso a derecho, porque la policía de la ciudad lo tenía cercado. Y después de haber estado prófugo y ausente de la justicia, al poco tiempo le otorgaron la prisión domiciliaria. Una locura, la misma jueza.
1: 17 años, ¿no?
2: Ya,
1: es que
2: en
1: tenía,
2: ese momento, ¿no?
1: No es que tenía 11 años.
2: No, por supuesto.
1: Años. 17
2: no, no,
1: años.
2: Es una mirada particular de esta jueza.
1: Incomprensible.
2: Jueza. Exactamente, sí. Sin
1: totalmente
2: duda.
1: Totalmente incomprensible.
0: Bueno, Gabino Tapia es el ministro de Justicia de la Ciudad de Buenos Aires y él escribió: vamos a pedir juicio político a la jueza Laura De Marinis. Cava no va a tener una justicia garantista. Bien, aplaudo. Un menor de 14 años que roba es un delincuente. Y en la ciudad el delito tiene consecuencias. Muy bien, así de fácil. No es tan difícil, no es tan difícil. Fernando Soto dice: desde Usina de Justicia ya presentamos el pedido de juicio político contra la jueza Laura De Marinis, que decretó la inconstitucionalidad de la ley de menores en Cava. Ley y orden, dice Fernando Soto. Muy bien, espero que la echen pronto. Esta mujer no puede tener más la lapicera, porque la jueza se transforma en un peligro para la sociedad de la Ciudad de Buenos Aires. Un peligro, un peligro. La tipa es igual que un delincuente. 6:28. Jorge Macri, el jefe de gobierno, dice: estos jueces garantistas, defensores de delincuentes, tienen que quedar en evidencia. Esta tendencia está manchada de sangre. Muy bien. Vamos a pedir inmediatamente el juicio político. La gente de bien no puede seguir siendo rehén de decisiones que garantizan el delito. No voy a pedir perdón por defender a los porteños de bien. Aplaudo al jefe de gobierno Jorge Macri. Díganme facho o lo que tengan, los espero de a uno. Los espero de a uno. 6:29. La jueza Laura De Marinis es una jueza garantista, además es peronista, kirchnerista, forma parte de la agrupación sindical judicial Citraju. Cava, Citraju Cava. ¿Qué es Citraju?
2: La de Vanessa Siley. Es una agrupación paralela que salió, nació en la época del kirchnerismo, a la Unión de Empleados Judiciales de Julio Piumato, la histórica, digamos.
0: Ah, ok.
2: De hecho, Vanessa Siley es consejera de la magistratura.
0: Claro, es conducido justamente por esta diputada peronista,
2: claro.
0: Vanessa Siley.
2: Muy cercana a Cristina Kirchner.
0: Bueno, muy bien. La típica garantista que toma a los chorros y asesinos como niñitos, Bueno, muy bien.
3: Dice: amo, soy el genio de la lámpara, pedime un deseo, deseo la paz mundial. Eso es imposible, pedime otra cosa, que no haya más jueces garantistas. ¿Cómo me dijiste lo de la paz mundial, pibe?

0: Mirá cómo fueron los gobiernos kirchneristas, ¿no? O la comparación, qué sé yo, entre los gobiernos kirchneristas, el de Macri, el de Alberto Fernández y Javier Milei, en cuanto a argentinos que querían irse del país. Mucha gente quería irse del país por la inseguridad, por la inflación, ¿no? Durante el gobierno de Néstor Kirchner, el 37.8% en el 2005 quería irse del país. Con Cristina Kirchner, en el 2011, el 60% quería irse del país. Con Mauricio Macri, el 55% en el 19 quería irse del país. En el 19, claro, cuando ya sabían que se venía otra vez el kirchnerismo. Con Alberto Fernández, en el 2023, el 70% quería irse del país, ¿no? Ahora, en el 2025, el 27% quiere irse del país. Ay, Dios mío, 6:31.
1: Dicen que encontrar un juez kirchnerista que no sea garantista es como más difícil que ponerle un calzoncillo a un pulpo.
0: Mira, Meloni en Italia, ¿no? En Europa. Está a un año de las elecciones presidenciales, Meloni, y la primera ministra de Italia anunció la sanción de una ley que busca limitar el número de estudiantes extranjeros por aula y exige a los padres de alumnos extranjeros con graves problemas de integración escolar, primero, que aprendan italiano. Y segundo, introduce la prohibición del burka y la hijab en los centros educativos. Si vas al colegio con la cara descubierta, bueno, nadie en nombre de una tradición real o supuesta puede decidir que una joven deba esconderse. La igualdad entre hombres y mujeres es innegociable. A veces uno se pregunta, ¿qué están haciendo con Occidente, no? Londres tiene un alcalde musulmán. Nueva York tiene un alcalde musulmán. Ahora Berlín acaba de elegir un alcalde musulmán. Pero no solamente por ser musulmán. El problema no es que es musulmán, la religión, ¿no? El problema es, la ideología. Son socialistas, comunistas y chiitas. Son muy complicados, muy complicados. 6:33. Bueno, María. La temperatura.
2: Sí, tremendo. Sonaron los despertadores. Sí, hace frío en Buenos Aires. 4 grados de sensación térmica hasta ahora. La máxima prevista para hoy es de solo 13 grados.
1: Eduardo, quedó demostrado que el único experto en crecimiento económico, con o sin dinero, era Adorni.
0: Bueno, ayer, hablando de Adorni, querido Gaby, ayer hizo la presentación, finalmente, ¿no?
3: Sí, hizo una presentación mirada con escepticismo de la Fiscalía, por lo menos me contaban estos fuentes judiciales, porque tiene que ver con el fundamento de la presentación, y es el uso de criptomonedas, el haber tenido, según su mirada, casi 600 mil dólares guardados durante muchos años en criptomonedas sin uso. Una criptomoneda que solamente tenía la llave, no se desconoce la titularidad, alega haber comprado 150 mil dólares de criptomoneda en la vía pública, que le preguntaron cómo, o sea, él mismo dice, no le preguntaron porque todavía no le indagaron, eventualmente, pero cómo los había comprado, dice que las compraba en la vía pública, que él llevaba el dinero y alguien le daba los bitcoins.
2: Había arbolitos de bitcoins.
3: Sí, arbolitos de bitcoins, sí. La verdad que excusas absolutorias bastante particulares. Bueno, veremos que después vamos a ampliar más datos, pero ¿qué mirada tiene el fiscal Polichita si con esto se satisface su requerimiento de justificación de 43 millones de pesos y más de 400 mil dólares, o pide la indagatoria? Es una instancia clave esta, ¿eh? O sobreseimiento o pide indagatoria. No hay otra resolución procesal posible.
0: Bueno, muy bien, señores. Tanda y venimos con los títulos aquí en la mesa.

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0: 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A las 6:43 de la mañana, la temperatura en Buenos Aires es de 5 grados y medio, la sensación térmica es de 2 grados 7 décimas. Con cielo despejado, máxima para hoy 13 grados. 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Cuéntame. Edu, llega. 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
1: Bueno, muy bien, no se pierdan ahora los títulos de Willy Laborda, de Economía.
2: Vamos a hablar, Eduardo, de la llegada de la misión del Fondo Monetario Internacional y la declaración del secretario de Finanzas, Federico Furiaz, se dijo, las metas están súper cumplidas, ¿eh? Uh-huh. Así que no va a haber problemas ninguno con esta visita del organismo internacional. Vamos a hablar también del puntapié inicial que ya comenzó el partido de esta semana económica en Nueva York con el ministro de Economía, Luis Caputo, que ayer estuvo en los cuarteles centrales del JP Morgan. Mirá. En Nueva York, y prometió mantener una política monetaria y fiscal estricta. Vamos a hablar del dato del INDEC, ayer de menor confianza empresarial en lo que se refiere a la industria. También de la nota de Agustina de Vicenzi, hoy, que habló de Armani, que volvió al país, la tienda Armani, que está en Unicenter, y de Catlón, que habla en CABA, en la ciudad de Buenos Aires. Si querés, las cara y contracara de lo que está pasando en el consumo en Argentina, ¿no? Porque hay muchas tiendas que le está yendo muy mal.
1: Empresas que cierran y otras que abren. Comercios que cierran y otros que abren.
2: Exactamente. Y también vamos a hablar de lo que está pasando en mercados, porque ayer realmente llamó la atención, porque en una jornada muy buena a nivel internacional, el riesgo país subió. ¿Qué pasa con los papeles argentinos? ¿Qué es lo que está atrás de esta desacople del mercado internacional?
3: Bueno, Gaby, títulos.
4: Sí, señor. Vamos a hablar de lo que hablábamos en la previa, Edu, de la resolución de la jueza Laura Beatriz de Marini, y también de la mirada del Ministerio Público de la Defensa, de Marcela Millán, porque la jueza Laura Beatriz de Marini, esta jueza penal contravencional número 3 acá de la ciudad y con el despacho de la Avenida Corrientes a 1400, sostiene su dictamen de inconstitucionalidad del artículo primero, que es el que baja la edad a 14 años, en una previa del Ministerio Público de la Defensa. Así que vamos a contar, y como sigue, ya el fiscal Mauro Teresco adelantó, vamos a contar por dónde va a venir la apelación, y esperemos que la Cámara del Fuero ponga orden, como en su momento le pasó a la jueza Marta Alba Pascual. Estas jueces se dedican a legislar, en definitiva, en lugar de aplicar la ley, si no, deberían hacer otra tarea. Vamos a hablar del nuevo juicio oral que se le viene en noviembre para el ex policía Luis Chocobar. ¿Todos se acuerdan de Luis Oscar Chocobar? Bueno, la Cámara de Casación dispuso que se haga un nuevo debate oral. El Tribunal Oral Criminal 7 llevará adelante este. Empieza el 25 de noviembre, les vamos a contar en qué está, porque es una causa que tuvo muchas idas y vueltas. Bueno, generosa mirada judicial para con Cristina Fernández de Kirchner, porque el título es aprobó la revisión de su prisión domiciliaria. Digo generosa porque ya sabemos que la tobillera electrónica no detecta si está en el segundo piso, en el primero o en el tercero. Por eso digo, después vamos a contar en qué está esta etapa judicial. Vamos a contar en exclusiva, de una información que compartimos con vos ayer, el operativo de la visita papal, y me refiero al operativo de seguridad, del 8 al 11 de noviembre, arranca una semana antes, qué va a pasar, si usted vive en la zona, lo que va a pasar, los cortes, cómo van a estar distribuidas las fuerzas federales, las fuerzas provinciales, etcétera, todo lo que tiene que ver con esta visita histórica, incluido el 11 de noviembre que va a ir al Complejo Federal Penitenciario de Devoto. Vamos a hablar de lo que está pasando en el juicio oral de Aníbal Lotocchi. Ayer unos fuertes testimonios de 4 profesionales del Ministerio de Salud que hablaron sobre la clínica Semeco, estaba inhabilitada, medicamentos vencidos, ampolla de propofol junto con un pan en una ladera, sin control de temperatura, y la ausencia total de registro sobre los estupefacientes, donde se juzga, por supuesto, la muerte de un paciente en la 6ª audiencia de juicio mientras Lotocchi está detenido en el complejo de Ezeiza. Vamos a ampliar, Edu, lo que hablamos de la resolución de Daniel Rafecca, el atentado a la AMIA el juicio en ausencia y lo que sigue ahora en este tema. Manuel Adorni, por supuesto vamos a hablar de la resolución, del requerimiento, justificación de bienes que presentó, cuál es la mirada, por lo menos, que conocemos de la Fiscalía y cómo puede seguir esto, cierra, no cierra la declaración, lo que Adorni dijo. Y por último, duro escrito del fiscal Diego Velasco ante el Tribunal Oral Federal 5, donde pide que los juicios, los Sauces y Otesur, arranquen juntos en octubre próximo, el 23, y no como el tribunal dispuso, uno en octubre y otro en marzo del año próximo.
1: Bueno, yendo a la visita del Papa, después Gaby va a dar detalles exclusivos de lo que van a ser los movimientos del Papa y las medidas de seguridad, la cantidad de anillos de seguridad que va a haber, etcétera, etcétera. Les digo, como para ir advirtiéndolos, ayer lo hablábamos con la ministra de Seguridad Monteoliva. Tengan mucha paciencia los primeros días de noviembre. El Papa va a estar aquí los días 8, 9, 10 y 11. Pero los problemas de seguridad y de movimiento del Papa no empiezan ni terminan esos días. Empiezan mucho antes. Ayer la ministra Monteoliva me dijo, yo pensé que eran dos días antes de, por ejemplo, el primer acto multitudinario que va a tener el Papa aquí en el Monumento de los Españoles. Como bien me decía el profe Jiménez, no es a los españoles, es el Monumento de los Españoles. Toda esa zona va a estar muy complicada siete días antes. Ya va a haber cortes previstos y lo que en seguridad se llama zonas estériles una semana antes.
4: A partir del 1 de noviembre.
1: Así que prepárese a... Se va a censar la gente que vive en la zona. Vamos a tener que tener... Porque Gaby y yo también vivimos por esa zona. Vamos a tener que tener un QR específico para poder entrar a nuestro domicilio, a la zona, porque vamos a tener que pasar por la zona estéril. Va a ser muy complicado, no solamente aquí en la Ciudad de Buenos Aires, sino prepárense a ustedes que nos están escuchando en Córdoba, prepárense a ustedes vecinos de Luján. Va a ser muy complicado, tengan mucha paciencia, no se vuelvan locos, no empiecen a putear. De entrada, se los advierto con mucha anticipación, ¿no? Es una visita histórica. Hace 40 años que un Papa no viene a la República Argentina. Son esos días. Paciencia, paciencia. Bueno, muy bien. Lean, querido, títulos para hoy.
3: Bueno, Eduardo, se terminó la fecha número 10 del torneo de clausura con 3 partidos. Independiente Rivadavia de Mendoza derrotó 1-0 de Barraca Central y de esta manera es el único puntero en la tabla anual. Le lleva 3 puntos a Vélez en una pelea para definir quién es el campeón del año. Quedan solamente 6 fechas. Además, Lanús le ganó 2-1 a Estudiantes y Aldo Civi venció 1-0 a Atlético Tucumán y el Tiburón de Mar del Plata se ilusiona con salvarse del descenso. En un rato vamos a repasar cómo están las tablas en las dos zonas y también lo dicho en la tabla anual. Vamos a hablar de River y la política, porque hoy vuelve al Comité Ejecutivo de la AFA con el objetivo de realizar algunos cambios estructurales en el fútbol argentino. Mi pregunta es, ¿tendrá efecto? ¿Tendrá impacto? ¿Le darán cabida? ¿Por qué River pide lo que pide? En un rato cuento detalles en una semana que, bueno, ya tiene el arranque de una nueva fecha FIFA. En un rato voy a contar novedades de Argentina. Argentina recién juega su primer partido en 8 días, pero también hay novedades de las otras selecciones. Y Messi, que presentó la camiseta con la que va a jugar ante Benín en su despedida del 6 de octubre, una camiseta en la cual predomina mucho el celeste, son como 3 bastones, celeste en los costados y blanco en el medio, simpática, llamativa, linda con el número dorado, ya la presentó la selección argentina, la AFA, y obviamente Messi, que es la cara central de la marca de las tres tiras que viste el seleccionado argentino.
1: Me dio la sensación que en la parte trasera de la camiseta hay como... qué sé yo, se nota el sol de la bandera argentina.
3: Un relieve en el sol, el dorado. Efectivamente.
4: En el centro, en el 10.
1: Exactamente.
3: Tal cual.
1: Exactamente.
3: Sí. Hay como más celeste que blanco en la camiseta. Creo que Argentina, por lo que tengo entendido, los dos primeros partidos, contra Bolivia y contra Burkina Faso, lo hará con la camiseta con la que jugó el Mundial, y esa es la especial para el partido.
1: Bueno, la bandera tiene más celeste que blanco, viejo. Tiene dos bastones celestes y uno blanco.
3: Está buena la camiseta.
1: A mí me gusta mucho.
4: Sí, la parte de atrás es lindísima.
1: A mí me gusta mucho.
3: Lo que se va a vender, lo que va a salir, Yo por lo menos no tengo el precio, porque eso quizás en una edición relativamente limitada Adidas la ponga en
1: 200.000 mangos va a salir.
3: Más.
2: 120 dólares tiene que ser eso, como sí, siempre. 120, 130 dólares.
3: Está buenísimo, claro, está muy bueno.
1: Está muy linda. Bueno, Corby, ¿título para hoy?
5: Bueno, para los que les gusta el chocolate, voy a hablar de 5 mitos del chocolate. Algunos son verdad, otros son mentiras, algunos son buenas noticias, otras malas.
1: Ustedes los médicos nos van a volver locos. Sí. Yo insisto, nos van a volver locos.
5: Es la idea, Eduardo.
0: Es la idea.
1: ¿Eh? ¿Es cierto?
5: Sí. Bueno, te tiro una. El chocolate no causa acné.
1: Pero si antes bueno, sí, te decían que los granitos eran por el chocolate.
5: ¿Sabes qué pasa?
0: ¿Pero qué chocolate?
1: ¿Por qué me jodieron la vida durante tantos años? Contame.
5: Esa es una muy buena pregunta.
0: Nos dejaron sin chocolate.
1: No, cuando, escúchame, en serio. Éramos adolescentes, María. Sí, y te decían a los 15, 16, 17, 18 años, no comas chocolate porque te salen los granitos en la cara. ¿Te das cuenta que ustedes son unos perversos?
5: Eduardo,
1: los médicos, los científicos, son unos perversos.
5: La vida no es justa.
0: No.
5: No, la vida no es justa.
1: Eso es real.
5: Eso es real. Bueno, después, ¿los abdominales hacen desaparecer la grasa de la panza?
1: Yo te digo la respuesta. ¿Sí? No.
0: No.
5: Bueno, si quieres saber la real verdad, sigue escuchando el programa. Después tenemos, ¿por qué los primeros minutos?
1: ¿Tuve lejos?
5: Son tan, ¿eh?
1: ¿Tuve lejos?
5: No,
1: la verdad.
5: No, estuviste cerca.
1: Ah, muy bien.
5: Estuviste cerca. Los primeros minutos de correr porque son tan difíciles y finalmente, si te cuesta delegar, a veces soy una persona muy controladora, pero a veces un perfeccionista le cuesta delegar y le cuesta aceptar que diferente no siempre significa mal hecho. Ahora, yo estoy convencido de que diferente a lo que yo hago significa mal hecho. Así que no sé cómo es la cosa.
1: Nadie lo va a hacer como yo.
5: Nadie lo va a hacer como yo. Así que bueno, eso es uno de los temas que vamos a estar hablando cuando el perfeccionismo te impide delegar.
1: Bueno, nos vamos con Bike a los títulos internacionales. Juan Dillon, buen día.
6: Buenos días, Eduardo. Otoño con 25 grados de temperatura aquí en Madrid, en Europa. No aparece el frío, ¿eh?
1: Primavera con 2 grados. Genial.
6: Cosa increíble, hay que cambiarlo. Bueno, cambio como en el vóley. Títulos internacionales en el día de hoy. Primero, los diarios norteamericanos se ocupan del organismo para controlar la inmigración en los Estados Unidos, el ICE, un pool de medios, de grandes medios internacionales. Bueno, analizan y, bueno, no es bueno lo que dicen de este organismo que está intentando detener y sacar a la fuerza a los irregulares por orden del presidente Donald Trump. Así que muchos hablan esta mañana, Le Monde, The Guardian, El País, New York Times, Washington Post, entre otros. También habla la prensa de los Estados Unidos sobre el choque con la prensa, ¿no? Esta decisión de vetar
1: a... Le hicieron un boicot a Trump. No le ponen un solo micrófono en la boca.
6: Exacto.
1: No pasan un discurso, nada.
6: NBC, ABC, incluso Fox. Pero es cierto que ayer estuvo en la reunión con Mandami, con el alcalde de Nueva York, sí, y estuvieron los medios, estuvieron,
1: Por Mandami, no por Trump.
6: Está bien, bueno, pero Trump dijo, al final vinieron, y un poquito le sobó la oreja al presidente norteamericano. Veremos en qué sigue. Bueno, también el otro gran tema es el encuentro que lo describen los medios también, obviamente están peleados con el presidente norteamericano, como la extraña amistad entre Trump y el alcalde de Nueva York, incluso un plan de vivienda de 12.000 viviendas para Nueva York, entre, bueno, algunos elogios después del abismo ideológico. También en la asamblea, lo que empieza, hoy habla Trump en la asamblea de las Naciones Unidas, y ahí tenemos, entre otras cosas, lo que diría es un anticipo sobre sanciones totales, va en contra, a tirarle con todo al Tribunal Penal Internacional, obviamente que tiene en la mira a Netanyahu, entonces está enojado el presidente Donald Trump, entre otras cosas.
1: Trump habla hoy ante la asamblea y el miércoles habla Milei, ¿no? Miércoles.
6: Exacto.
1: Okay.
6: Sí.
1: Okay. Delcy Rodríguez se transformó en una vedette de yo no puedo creer.
6: Hoy se encuentra con Zelensky, con Burgman, el primer ministro del Reino Unido, ahí va a estar el tema Malvinas, se encuentra con Delcy Rodríguez y con algunos aliados del Golfo, y además puede haber novedades por las negociaciones de Dinamarca y Groenlandia, así que tiene mucho.
1: Qué increíble.
6: De hecho, Burgman, el primer ministro británico, lo que acaba de hacer cuando bajó del avión, dijo que va a participar el Reino Unido en apoyo a Arabia Saudita frente a los huitíes. Algunos dicen que

0: Voy con uno más para no hacerla larga. Y vos hablabas de la decisión de Giorgia Meloni en Italia en el día de ayer, de restringir, limitar también la presencia de alumnos extranjeros en las aulas, ¿no? Además de todo lo que tiene que ver con la utilización de ropa que no esté acorde a la cultura occidental, ¿no? Sí. Para decirlo de alguna manera. Bueno, Sergio Mattarella, el presidente, igual le salió a decir que, bueno, primero la advertencia de que hay, digamos, apertura laica dentro de las escuelas italianas, así que
1: libertad de culto.
0: Soy el Corriere.
1: Sí, vos sabés que estaba leyendo sí. algo realmente tremendo. En la mayoría de las capitales europeas, al menos el 30% de los escolares ya son musulmanes. Por ejemplo, en las escuelas de Bruselas, el alumnado musulmán alcanza el 52%. En Ámsterdam, el 45%. En Viena el 41%, en Londres el 37% y en Estocolmo el 35%.
0: Sí, acá además hay cierres de escuelas y de jardines por falta de chicos. Entonces, en algunos casos en Italia lo que están diciendo es, Giorgia, lo que pasa es que no hay italianos, no hay niños italianos. No es el problema de que usted le cierre a los extranjeros, claro. En este caso a los musulmanes, sino que va a tener que pensar en o que haya más niños italianos o ver cómo hacemos, porque limitar no vamos, o vamos a tener que echar a toda la gente de los países europeos. Claro. Sí decir que los musulmanes, no todos los musulmanes son chiitas. Hay muchos musulmanes suníes, hay muchos turcos que no son musulmanes, así que, bueno, sí la limitación para los que profesan cuestiones que tienen que ver en contra con la cultura occidental, así que gran tema en Europa y en Italia que ha instalado la presidenta del Consejo de Ministros, Giorgia Meloni.
1: Bueno, queridos, cerramos con Bike.
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3: 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Y Abdul se levanta la túnica y dice: está bien, velo.
1: Tránsito, Fino Martínez, buen día. Buen día, Fino.
4: Muy buenos días, Eduardo. Las primeras demoras se dan en la Panamericana a partir de 197 y hasta el puente de Benedetti con gran caudal vehicular, también desde el oeste, entre el puente de Santa Rosa y el Hospital Posadas, para algunos retrasos, y en la General Paz, entre Mataderos y Villa de Botón, dirección Río de la Plata. De Lepiane, toda lenta en su extensión por las obras que siguen desarrollándose allí en ambas manos, y el cruce del puente La Noria también está con retrasos hacia la General Paz. En la ciudad ocurrió un choque y vuelco en la Larrazábal y Crisóstomo Álvarez. Está trabajando el SAME y los bomberos en este lugar y se corta la circulación. Trenes, subtes, todos están funcionando a horario.
1: Bueno, muy bien, señores, llegamos a las 7:02 para ser más exactos.
5: Sí, hace frío en Buenos Aires, 2.7 grados de sensación térmica, hay que abrigarse. Hoy llegará 14 nada más la máxima.
3: O sea que te levantás con ganas de tener sexo y no tenés sexo. Te levantás sin ganas de ir a trabajar y tenés que ir a trabajar. Algo mal estás haciendo.
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8: Gélida primavera en Buenos Aires con cielo despejado, la sensación térmica, 2 grados 7 décimos. Otro polémico fallo judicial. Declaran inconstitucional la nueva ley penal juvenil. Una jueza porteña sobreselló a un adolescente de 14 años acusado de un intento de robo y cuestionó la aplicación del nuevo régimen. La magistrada sostuvo que en este caso recurrir al sistema penal resulta regresivo.

0: y que debe priorizarse la protección integral. La reacción del jefe de gobierno porteño, Jorge Macri.
1: Nosotros vamos a pedir el juicio político, ya le di esa indicación al ministro de Justicia, Gabino Tapia, al bloque. Vamos a ver quién acompaña y quién no, y ahí iremos sabiendo. Y además lo que lamento, de nuevo, es que eventualmente ya tiene en la ley la posibilidad de establecer medidas distintas a la detención. Puedes hacer una probation, puedes hacer un tratamiento específico si tenés un problema de adicción, puedes tener un seguimiento de un profesional. Hay una serie de medidas que puede establecer la jueza, que no es ir detenido.
0: Adorni explicó el aumento de su patrimonio y apuntó ganancias con criptomonedas. El ex jefe de gabinete presentó ante el juez Ariel Lijo un escrito de 78 páginas para justificar la evolución de sus bienes. Afirmó que obtuvo $591,000 por operaciones con activos digitales realizadas antes de su ingreso a la función pública y que existen elementos documentales para respaldar su explicación. Tensión periodística con Trump en Estados Unidos. 5 grandes cadenas de TV suspenden la cobertura conjunta de la Casa Blanca. ABC, CBS, CNN, Fox News y NBC decidieron interrumpir la cobertura conjunta de las actividades presidenciales en protesta por el veto a periodistas de 3 medios. La medida se produjo después de que les prohibiera el acceso a la Casa Blanca durante el fin de semana. Messi mostró la camiseta para su último partido con la selección argentina. El capitán presentó la casaca que utilizará el próximo 6 de octubre en el Monumental, frente a Benín, en los que está previsto como su despedida del seleccionado. La camiseta lleva el número 10 y su apellido en dorado, junto a un diseño especial con los colores de la bandera.
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0: En el frío porteño le damos la bienvenida a Fernando Martínez.
3: Buenos días, perdón, hay marcha lenta ya en la General Paz entre Mataderos y Devoto en dirección Río de la Plata. Empieza a cargarse la Panamericana a partir de General Pacheco, también la autopista del Oeste y la autopista Buenos Aires-La Plata con tránsito intenso. Tener en cuenta que por las obras del cuarto carril hay balizamiento en los kilómetros 12, 18 y 20 sentido a La Plata.
0: Estamos en Necochea, en la 89.7, la térmica 3 grados un décimo. Aquí en Capital Federal y Gran Buenos Aires, más frío que la costa. Cielo despejado, sensación térmica 2 grados 7 décimos. Reiteramos, 2 grados 7 de térmica en la ciudad. La humedad, 79%.
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8: Martín Esteman, buen día.
9: ¿Cómo estás, Eduardo? Buen día para vos, buen día para todo el equipo. Buena jornada para todos. Bueno, a ver, repasemos algunos datos sobre el informe que hizo la Bolsa de Cereales de Buenos Aires y que dio a conocer el Consejo Agroindustrial Argentino. El complejo soja se mantiene como el principal motor generador de divisas con el 34% sobre el total agroindustrial. Está acumulando en este ciclo 2026 más de 12.000 millones de dólares. Y hablando de la Bolsa de Cereales de Buenos Aires, ahora en un rato, en esta mañana, lanzamiento de la campaña gruesa 26-27. Estamos hablando de las estimaciones sobre soja, maíz, girasol y sorgo. Son estimaciones elaboradas por el equipo de estudios económicos de la Bolsa de Cereales. Y además se va a hablar un poquito a futuro, porque se va a hablar del potencial del Mercosur en los próximos 10 años. Es una visión del agro regional hacia el 2036. Bueno, venimos con una soja estimulada. Ayer subió $8 en el mercado norteamericano, $487 la posición noviembre. Recordemos que China compró soja a Estados Unidos a 4 días de la cumbre de sus líderes. Y además este tema de las lluvias que están apareciendo y están demorando la cosecha en el país del norte. En Rosario, 558 mil pesos la tonelada de soja. Así que veremos cómo amanece este día, Eduardo.
8: Bueno, hablamos más tarde entonces.
9: Hasta luego, chau.
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17: Hola, soy Juan Locatelli y es un placer saludarlos desde San Fernando del Valle de Catamarca, donde ayer culminó la tercera etapa del 23º Gran Premio Argentino Histórico organizado por el Automóvil Club Argentino, que comenzó el viernes desde la sede central de Avenida Libertador 1850 con 102 binomios participantes. Luego de recorrer 1.500 kilómetros y casi la mitad de la competencia, lidera la clasificación general Julio Lilio, Mario Porfiri con un Mercedes-Benz 200 modelo 1963, seguido por Miguel Gómez Fernández, Guillermo Sistari con una Coupé Fuego 1986 y tercero en la clasificación general Edgardo Bergagni, Víctor Sorrentino con un BW 1991. Sigue abriendo camino y sorprendiendo a todos el polaco volador con sus jóvenes 96 años, Sobieslav Zasada, con un Porsche 911, quien ganara el Gran Premio Internacional de Turismo de la República Argentina en 1967. Largaron 102 autos clásicos y de colección, siguen en la Gran Caravana 82. Hoy es el día del merecido descanso para poner en condiciones las máquinas y encarar el miércoles la cuarta y comenzar la segunda mitad de la competencia. Siga las alternativas del Gran Premio del Automóvil Club Argentino por Radio Mitre, la radio de los grandes premios. Hasta mañana.
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1: A las 7:17, la temperatura en Buenos Aires es de 5 grados una décima, con una sensación térmica de 3 grados, cielo ligeramente nublado, máxima para hoy 13 grados.
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2: Afortunados días, amigos, en Extra de la Danza. La fortuna, recordamos, Quintina de la Ciudad de la Cabeza, 7173.
3: El hospital.
2: La provincia de Buenos Aires, gran. Vámonos a Septier, poniendo el primero en la pizarra, 1529.
3: San Pedro.
2: En Córdoba, 9153.
3: El barco.
2: Santa Fe, 4134.
3: La Cabeza.
2: Entre Ríos, 5360.
3: ¿En serio?
2: En
3: la Virgen.
2: Mendoza, 3062.
3: La inundación.
2: Y en la tómbola de Montevideo, querido Eduardo, el 062.
3: La inundación.
2: Con fortuna.

0: Manda mucho un beso grande a los chicos que están yendo al colegio. Hoy un beso grande para nuestro amiguito Benjamín.
1: Hola, Eduardo.
2: Hola, Benja.
1: Soy de Santa Fe.
2: Ah, qué bien.
1: Voy a Inmaculada.
0: Muy bien.
1: Soy Benjamín.
2: Hola, Benjamín.
1: Tengo 6 años.
0: Qué lindo.
1: Y me gusta escuchar la radio.
2: Qué bueno.
0: Muy bueno.
2: Qué bueno. Y a nosotros nos gusta escucharte a vos.
3: Sí, lindo, Benja. Y a todos los chicos que nos quieran dejar su mensaje mientras los están llevando a la escuela. El WhatsApp de audio es el 11-3003-0790.
2: Me saludás de vuelta, Benjamín.
1: Hola, Eduardo.
3: Qué divino.
2: Qué lindo, Benjamín. Un beso grande.
0: Qué bueno.
4: Alguien tiene que decirlo. En Mitre.
2: Me saludas de vuelta, Benjamín.
3: Oh,
2: me encantó.
3: Qué bueno.
1: Hola, Eduardo.
2: Ah, me encanta, me encanta. Gracias, Benja. Un beso grande. Bueno, Jorge Macri escribió: estos jueces garantistas, defensores de delincuentes, tienen que quedar en evidencia. Esta sentencia está manchada de sangre. Se refiere justamente a la sentencia de la jueza Laura De Marinis, una jueza de menores aquí en la ciudad de Buenos Aires. En línea tengo a Gabino Tapia, el ministro de Justicia de la ciudad de Buenos Aires. Doctor Tapia, ¿qué tal? ¿Cómo le va? ¿Cómo anda?
5: Eduardo, de equipo, buen día, ¿cómo están?
2: ¿Qué tal, Gabino? Gracias por atendernos. Bueno, me gustaría su opinión y qué es lo que van a hacer con esta jueza. Yo creo, opinión personal, hay que echarla ya, es un peligro.
5: Y la verdad que estamos indignados. Este tipo de fallos te ponen en crisis todo un laburo que se viene haciendo, que se hizo en el Congreso Nacional, que bajó la edad de imputabilidad para aquel que no cumple la ley tenga sus consecuencias. Y con una interpretación de una ley, que los jueces no están para interpretar la ley, porque para eso que sean legisladores.
2: Claro, claro.
5: En un fallo de primera instancia, ninguneando inclusive un debate que se dio en el Congreso, que hace años que se viene esperando, porque si uno lee el fallo, es atacable por donde se lo mire. Te indigna este tipo de resolución. Obviamente es un fallo de primera instancia, que primero, para llevarle tranquilidad al vecino de la ciudad, es un fallo que se aplica primero y principal a este único caso. O sea que la ley está vigente en la ciudad.
2: Okay.
5: Eso es el primer tema para dejar claro. Segundo tema, es un fallo de primera instancia que ya está apelado. Esta mañana acabo de cortar con el fiscal general, ya está presentada la apelación. Y estoy seguro que la Cámara lo va a revocar, lo va a dar vuelta, porque argumentos hay para eso. Sin perjuicio de eso, en la ciudad venimos trabajando de la gestión de Jorge Macri para que la ley en la ciudad se cumpla y el que no la cumpla tenga sus consecuencias. Y en este caso, el hecho de no cumplirla por parte de una jueza, para nosotros, o sea, compartiendo tu opinión, Eduardo, yo voy a estar presentando a título personal el pedido de iuria a esta jueza. ¿Para qué? Para que el Consejo de la Magistratura de la ciudad analice e interprete, porque ese es el tipo de procedimiento, si esta jueza ha cumplido o no con su tarea.
2: ¿Sabe por qué, Gabino? Estaba pensando lo siguiente, ¿no? Porque por más que sea un fallo de primera instancia, esta jueza, su lapicera, es un peligro para la sociedad. Porque esta jueza está con los delincuentes.
5: Exactamente, es lo que conocemos como la justicia garantista. La ley en sí lo que hace es bajar la edad de imputabilidad. ¿Para qué? Para aquel que tenga, digamos, y que se equipara, no es en este único país en donde se ha bajado la edad de imputabilidad. Es volver a trabajar para aquel que no cumple la ley tenga su consecuencia. Por eso te indigna tanto. Uno viene trabajando, viene generando, modificando leyes, modificando normas para poder empezar a modificar comportamiento social, y de repente, con el poder de la pluma, como bien lo dijiste vos, te echa para atrás, o en realidad te dilata la puesta en vigencia o la entrada de esto, y volvemos a ponernos del lado de los malos.
2: Claro.
5: Acá, por eso te digo, te indigna este tipo de fallos, que no hace más que dilatar un ratito, porque esto te vuelvo a asegurar, en la ciudad estamos trabajando para darle las herramientas justamente a los jueces, no para que interpreten la ley, para que la apliquen.
2: Claro.
5: Entonces, cuando pasan estas cosas, te genera bronca, te genera indignación, y vamos a trabajar para, así como trabajamos para que el delincuente o para aquel que incumpla la norma tenga sus consecuencias, y por eso sacamos a los manteros, por eso recuperamos más de 900 propiedades en la ciudad, por eso modificamos la ley de trapitos en la ciudad. Bueno, también, si hay algún juez que no esté cumpliendo o aplicando la norma y se dedique a interpretarla, también vamos a trabajar para que tenga sus consecuencias. En este caso, que deje de ser jueza.
6: Ministro, soy Gabriel Iesi. Buen día, gusto saludarlo.
5: Un gusto, Gabriel, ¿cómo estás?
6: Bien, bien. Bueno, por supuesto, confiando en el criterio de la Cámara del Fuero, de Javier Buján y de todos los camaristas, y destacando también mi rechazo al fallo, una, entre otras cosas, insuficiente ponderación de los derechos de la víctima, etcétera. Le pregunto, ¿cómo adaptó la Ciudad Autónoma de Buenos Aires los institutos para el alojamiento de menores, como en este caso debería haber estado este menor de 14 años que protagonizó un robo, un celular, etcétera?
5: Bueno, la ciudad ya tenía un régimen penal juvenil en un convenio donde inclusive ya tenía fuero, por eso hay una jueza, por eso hay jueces, digamos, de menores en la ciudad. Lo que hizo en 180 días fue adaptar los lugares de encierro, porque acá hay, de nuevo, acá hay muchas sanciones antes del encierro, justamente para que el menor pueda tener su tarea, digamos, su debida defensa, su tarea de contención y de cuidado. El encierro es la última de las medidas que dispone la norma. Entonces, nosotros fuimos trabajando con el Ministerio Público Fiscal, con el Ministerio Público Tutelar y también con el Ministerio de Educación y el Consejo del Menor y de Niños y Adolescentes en protocolos de actuación, porque menores detenidos, antes de la baja de la imputabilidad, ya había en la ciudad. La policía, cuando alguien comete un delito, no le pide el documento antes de detenerlo. Primero lo detiene.
6: Obvio.
5: Y ahí, cuando hay, por eso lo que digo, esto, la baja de imputabilidad, la diferencia no es en el arresto cuando se lo lleva el comisario, digamos, a detenido. Ahí es a dónde lo deriva. Y la acción que trae la ley en la baja de imputabilidad es que los menores ahora de 16 años, o sea, de 14 a 16, van a ser juzgados por esos delitos. Uh-huh. Antes no ocurría esto.
6: Está muy bien. Gabino, gracias, ¿eh? Le mando un gran abrazo, ministro.
5: Por favor, que tengan buenos días.
6: Gabino Tapia, el ministro de Justicia de la Ciudad de Buenos Aires. Y por este tema también está en línea el doctor Eduardo Rigui, fiscal general adjunto en lo penal y contravencional de la Ciudad de Buenos Aires. Doctor, buen día. ¿Qué tal, Eduardo?
7: ¿Qué tal? Buenos días, Eduardo. Saludos a la mesa y a toda la audiencia.
6: Gran abrazo, doctor. Bueno, me gustaría su opinión acerca de todo esto.
7: Mire, yo le puedo dar la visión técnica, ¿no? El Ministerio Público Fiscal, como señalaba recién el doctor Tapia, ya interpuso el recurso de apelación, que ojalá rápidamente lo trate la Cámara. La jueza solo declara un artículo de la ley, que es el artículo 1 de la 27801, que es el que fijaba bajarlo a 14 años la responsabilidad, o sea, la punibilidad, ¿no? Y en consecuencia termina sobreseyendo a uno de los adolescentes que intervino en el caso,
6: sí,
7: por considerado no punible. ¿Pero qué hace? Aplica el régimen anterior, la 22.278. Para eso toma en cuenta la edad, la vulnerabilidad, el grado de tentativa y que no hubo lesiones, como que la víctima solo se estresó, ¿no? Bien, yo le puedo señalar los 7 argumentos desde el punto de vista jurídico. No voy a hacer un ataque personal, sino simplemente jurídico, si quiero ser claro. No voy a negar que un juez puede hacer un control de constitucionalidad y que es una facultad y un deber, incluso llegado el caso. Pero es el, según la Corte, es el acto de suma gravedad y extremo, es lo último. Es decir, si no le queda ninguna otra salida, podría llegar a declarar la inconstitucionalidad. Ahora bien, nosotros hallamos una debilidad enorme en varios de los fundamentos de esa decisión y es lo que nos agrada. O sea, en primer lugar, la jueza no identifica ¿qué norma constitucional o convencional obliga a fijar la edad en 16 y no en 14, como todos los países de la región? En segundo lugar, lo que hace es, bueno, las observaciones del Comité de los Derechos del Niño nos dan unas recomendaciones, unas observaciones, y dice que es el máximo intérprete de la convención según la Corte, máximo intérprete. Y cita fallos de la Corte. Ahora, cuando uno va a los fallos de la Corte dice no, es un intérprete autorizado y esas interpretaciones pueden servir como guía. En absoluto tiene un efecto vinculante que le da la jueza como para decir que el régimen anterior generaba bajar a 14 años, estamos en una regresión. Porque se agarra del principio de no regresividad que está pensado para los derechos civiles, sociales, culturales y económicos, pero no para estos casos. Uh-huh. Entonces, ¿qué hace? Dice que es regresivo y solo compara una cifra, 16 contra 14. Pero no, como decía Gabino Tapia, el régimen tiene un montón de salidas en su conjunto. Con lo cual, no era la primera alternativa decir que era inconstitucional. No, la regresividad no solo se mide por la edad, sino por todas las garantías, salidas alternativas, principio de oportunidad, principio de oportunidad, que el mismo sistema nuevo prevé y que es superador del sistema anterior. Es decir, la 27801 no es más punitiva que la 22278. Uh-huh. Incorpora un régimen especializado con garantías y la sentencia no hace ese análisis integral, sino que únicamente hace esa comparación etaria. Entonces, trata a la vieja no punidad legal como si fuera un derecho adquirido a no ser castigado. Si bien dice que no es un derecho a la impunidad, en la práctica lo termina consagrando. En cuarto lugar, confunde la edad y la responsabilidad penal con la gravedad del hecho y la vulnerabilidad. Es decir, yo podía tener en cuenta la vulnerabilidad y la gravedad del hecho a los fines de justificar una respuesta menor, ¿sí?, en bajar la sanción, pero no para declarar inconstitucionalidad. En el fondo, recurre a la insignificancia para quitar la relevancia penal, que en el sistema acusatorio es una facultad de fiscal. El fiscal puede decir, mire, este hecho es insignificante y no lo voy a perseguir, pero no el juez, ¿sí? Con lo cual invade competencia del Ministerio Público. Además, invade competencia del Congreso. ¿Por qué? Porque termina fijando un nuevo monto punitivo. Claro. Ahora, fíjense la curiosidad, y es un tema legal y es un tema que quiero hacer hincapié.

0: Conclusión, coincido con su mirada y confiamos en que la Cámara del Fuero prontamente la revoque y ponga orden. ¿Cómo está viendo desde el 5 de septiembre en adelante la aplicación en la Ciudad Autónoma de Buenos Aires de esta nueva ley penal juvenil?
1: Mire, la verdad que la ciudad se ha preparado, está preparada para recibir la transferencia. Si bien ya teníamos un fiscal especializado, el doctor Teresco, que es quien interpuso el recurso anoche mismo, el fiscal general, el doctor López Abaleta, creó una unidad, puso en funcionamiento una unidad especializada que coordina el doctor Teresco y que se aborda la flagrancia a través de las 4 unidades de flagrancia en cada una de las zonas, con lo cual el Ministerio Público Fiscal no se ha habido resentido, ni el Poder Judicial de la Ciudad tampoco está preparado para recibir la competencia. Además, el fiscal general sacó un criterio general de actuación donde obliga a los fiscales a intervenir en todos los delitos cometidos por los menores entre 14 y 15 años, y respecto de los 16 y 17, los delitos que ya teníamos transferidos, más la baja del filtro de no punibilidad. Como usted sabe, antes no se perseguían los delitos inferiores a pena de 2 años. Correcto. Ni perseguidos con pena de inhabilitación o de multa. Bueno, ese monto se bajó también para los de 16 y 17, y el Ministerio Público Fiscal va a intervenir en esos delitos. A ver, el Ministerio Público Fiscal, en Estado de Derecho, lo que hace es, cuando considera que una decisión judicial es agraviante y arbitraria, acude a los mecanismos, en este caso al recurso de apelación. Como decíamos anoche, la unidad fiscal especializada a cargo del doctor Teresco interpuso ese recurso. Mostramos fundamentos sólidos de los errores de la resolución y la vamos a pedir a la Cámara, obviamente, que la revoque y que aparte a la jueza.
2: Está muy bien. Doctor, gracias. Le mando un gran abrazo.
1: Igualmente, un fuerte abrazo para todos.
2: Gracias por atendernos. El doctor Eduardo Riggi, el fiscal general adjunto en lo penal y contravencional de la ciudad de Buenos Aires. 7:32.
3: ¿Cuántas veces le hemos dicho esto, eh? El fiscal que dice a este menor mató a sus padres y por él pido una dura pena. Y saltan estos jueces garantistas y te dicen, ay, qué perdonar a este pobre huerfanito.
2: Sí, la víctima solo estaba estresada, ¿eh? La afanaron y solamente estaba estresada. Sí, bueno, va. Señores, efemérides y desembarco.
4: Vamos, por favor. Vamos.
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2: Muy bien. Doc.
16: Muy bien, mi querido Eduardo, primero un saludo para Fernando Shalom, es director del grupo Manantial, donde está la residencia Manantial, que se dedica a enfermedad de Alzheimer. El otro día me comuniqué con ellos y, bueno, me dieron una respuesta realmente muy rápida y eficiente. Bueno, mi querido Eduardo, hoy es el Día de Nacional de la Informática Educativa. O sea, es que este día se puso en 1986. 1986, cuando todavía no existía casi nada, ¿no? Entonces dijeron, bueno, veamos cómo se empieza a incorporar en el ámbito educativo la informática. Hoy, una nota de Ricardo Raíz que dice, 9 de cada 10 estudiantes de secundaria utilizan inteligencia artificial para tareas de colegio, pero solo 6 de cada 10 aprendieron en clase a evaluar la información que generan estas herramientas. O sea, nos está diciendo, bueno, bienvenida, pero veamos cómo usarla. Día del Trabajador, tintorero, sombrerero y lavador de ropa. Acá tenemos, ¿sabes qué? Ahí tenemos posiblemente una foto mía con sombrero. Y
2: ¿con sombrero?
16: Sí, una foto con sombrero. Ajá. Antes usaba, acá está.
2: Mirá vos.
16: Se usaba el sombrero.
17: ¿Ese eras vos, Doc?
16: Ese era los 50
2: gorditos. ¿Eras gordo?
16: Sí,
2: ¿no?
16: Y sentía como 100
2: kilos. ¿Qué pasó,
16: doctor? 100 kilos.
2: ¿Y 100 kilos tenías ahí?
16: Casi 100 kilos.
2: A la mierda.
17: Bueno,
16: y con un cigarrillo en la mano izquierda, como podrán apreciar.
17: ¿Qué edad tenías ahí, Doc?
16: 26.
2: A la miércoles.
18: ¿Se había fundado Buenos Aires ya, no?
16: No, perdón, 23 años.
2: 23, parecés mucho más.
16: 23 años, sí.
18: ¿Después de Cristo?
2: Sí. Increíble.
18: ¿Haces antes de Cristo o antes de Cristo?
16: El asunto que los en Grecia ya existían los tintoreros y el Antiguo Egipto ya existía. O sea, está en la Biblia, está en el Nuevo Testamento y en el Antiguo Testamento ya figura alguna alusión a
18: los japoneses, tintoreros.
16: Bueno, ahora nos vamos a poner una canción que muy posiblemente ustedes la conozcan. Fue compuesta, mirá,

0: Frank Sinatra.
1: Frank Sinatra.
0: No. ¿Sabes por qué la traigo, Eduardo? Porque en 1893 las hermanas estadounidenses Mildred y Patty Hill la crearon esta canción que se llamaba Good Morning to All. Al poco tiempo, una empresa estadounidense se atribuyó los derechos y los cobró hasta 1915. O sea, anda a reclamarle, ¿no? Y en 1915 dice, señores, un día como hoy, un juez dijo que ustedes no son los dueños, así que a devolver la plata y no cobran más. Pero creo que no se la devolvieron.
2: Claro.
0: Te cuento, hoy tenemos también el Día del Mimo, Día Internacional del Mimo, por el fallecimiento de Marcel Marceau a los 84 años.
2: Gran mimo, ¿eh?
0: Cuando estaba leyendo la historia de él, apareció, dice uno, no se puede perder, es una imagen vieja, 1960 y pico, donde habla del nacimiento, juventud, vida adulta, vejez y muerte. Una cosa, una genialidad.
3: Yo necesito unos mimos, Doc.
0: Claro. Bueno, y acá te voy a contar un afano que no se pudo llevar a cabo, ¿no? El doctor Agote, el doctor Luis Agote,
3: grande,
0: que nacía un día como hoy, desarrolló el primer método para que uno pudiera sacar sangre a una persona y la pudiera transfundir, ¿no? Entonces eso fue después de del descubrimiento de los grupos sanguíneos en 1900. La primera prueba exitosa fue en 1914. Entonces, él se lo comunicó a todo el mundo. Y hubo dos, un americano y un belga, que dijeron, este es de Argentina, deja. Nadie se va a acordar. Patentalo. Entonces dijeron, no, viejito, porque mira, él ya lo había mandado a distintos lugares, a distintas entidades científicas, y lo mandó también al New York Herald, y el New York Herald lo había publicado, que era de Agote. Así que un recuerdo a Agote, y seguramente, o posiblemente algún familiar está escuchando este recuerdo cariñoso. Y finalmente, ¿vos sabés lo que dijo alguien? Dice, yo no intentaba descubrir eso, me lo tropecé, lo dijo Fleming. Cuando volvió de vacaciones y se encontró con una colonia de estafilococos que en una parte no había prosperado, no había crecido, se inhibió, había entrado por la ventana el hongo penicillium e hirió. No. Dijo, por supuesto, cuando dijo que había descubierto la penicillina, dijeron, anda, ¿qué vas a descubrir? Okay. Por
2: bueno,
0: supuesto,
2: ¿qué más?
0: Poco tiempo después. Y finalmente, el primer capítulo de Friends, 1994. Sí, tengo la película. 1958 la hacía Andrea Bocelli.
4: Es la musa que te invita.
2: Muy buen tema.
4: A tocar las
2: ¿qué más?
0: Y en el 1989 moría Irving Berlin, el gran que escribió 1500 canciones, nada menos que Navidad Blanca, Mejilla Mejilla, y acá tenemos Mejilla Mejilla.
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2: ¿Qué más?
0: ¿Qué cabeza?
2: Dicho lo cual, nos vamos al desembarco.

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0: Bueno,
1: Doc.
0: Muy bien.
1: Vamos, Doc.
2: Vamos.
3: Muy bien. María, te quiero decir una cosa.
0: Mm.
3: Sos hermosa.
0: 0-1.
4: Mira, uno.
5: ¿Quiere comprar al jurado?
3: ¿Así se llama el tema?
0: Sí. ¿Quién es?
3: Alex Good. Madre en baile. Baby.
0: Buena versión.
1: Qué linda versión, ¿eh?
3: Nueva versión.
0: Muy linda versión. Muy linda versión, ¿eh?
3: Sí.
5: Decía ahora Eduardo, sos hermoso y ya está.
1: Bien, Albertito.
0: Vamos, 1-0, 2.
3: Bueno, 1-0, muy bien.
1: Muy lindo gol.
3: ¿Cómo sanar un corazón roto, Eduardo? ¿Cómo sanarlo?
5: ¿Cómo sanarlo?

0: meses.
1: Te acompaño, ¿eh? Yo te acompaño. Pero.
2: ¿Quién canta?
1: Chris Walker canta.
3: Me gusta, me gusta.
0: ¿Qué te retiras?
4: No sé. Así como un consejo de amigo, retírate.
5: No puedo creer que sea tan resultante.
1: No sé. Cliff Richard, Océano Profundo.

0: está muy bueno.
1: Me encanta este tema.
2: Solo Bocho.
1: Sí. María, hacete cargo.
3: A ver.
0: Vamos, dura, María, vamos.
1: Está muy blando.
3: Sí, me gusta, me gusta.
1: Para ponerle
3: sí,
1: emoción bien. Un poco.
0: 13.
3: Sin mucha pasión, pero me gusta.
1: 3-0, ¿no?
4: ¿El gol entró o no entró?
1: Entró.
4: 3-0. Si entró, entró.
3: Decí que no puedo cambiar mi fase.
0: No, pero, podemos hacerlo. Espera, saca la música.
1: 3-0.
4: Sí.
1: 0-1 para mañana.
4: Porque
1: estás uno abajo para mañana.
4: Claro.
1: ¿Por qué? Por agregar pelotones. Claro. Claro.
4: Es una opinión. Mira.
1: Si te hubieras si hubieras retirado con
3: no te puedes agrandar.
4: Pero estamos hablando de la libertad de expresión.
1: No, no estamos hablando de eso.
4: ¿En qué momento? Pues ¿sabes qué? Le voy a meter un 4-0.
0: Yo
3: creo que ya
0: ustedes crearon un monstruo.
1: No. 2-0 abajo para mañana.
4: Un 4-0.
0: Crearon un monstruo.
4: Tiramos el 4-0, voy a ver qué dice el rincón.
0: A ver, a ver.
1: Bueno, a ver, dale.
4: Dale, secreto.
3: Para mí no es de desembarco.
0: Para mí tiene grandes temas.
1: Menos este.
4: Este no.
1: ¿Esta Madonna?
3: Madonna.
4: Madonna.
2: Madonna, Madonna. Ídola, pero
5: es
2: este
5: más
2: no.
5: Bailable que.
1: Pero claro.
5: Acá levanta.
4: Yo creo que esto es 3-3 ahora. ¿Titulares?
0: ¿Se pueden sacar puntos?
3: Hizo una de más.
4: Hizo una de más. Yo pondría 3-3.
5: Con una de más levantó la temperatura primaveral, ponele. Pero no sé, no me convence. Es todo muy tirado de los pelos.
0: ¿Se le pueden sacar puntos?
5: Venía para golear, gustar. Ganar, gustar y golear era para ese título y terminó...
1: Dando pena.
5: Detenido.
1: Dando pena.
5: Con puntuación negativa para el arranque del miércoles.
1: Pena, dando pena.
5: No, este
1: bueno, muy bien.
5: Y negro.
1: Hoy elige Lean.
5: Exactamente. Fui a la Segura, a Luis Miguel, a un tema de la década del 90. Como yo te amé. Temazo.
6: Como yo te amé.
1: Qué lindo.
7: Hola,
1: tema,
7: buen día,
0: soy
7: Melina.
0: ¿Qué más? Melina.
5: La línea Yesi no falla.
3: ¿Te lo dedicas a Gucci?
2: No, a su esposa, Melina.
5: No, se lo dedico a Melina. Escucha.

0: ¿Cómo lo siente el doctor Yeche? Ahí
1: está.
2: Como yo te amé.
3: Para vos, Uchi.
4: Gran tema de Albergue VIP.
5: ¿Qué canal de
4: Canal 3.
0: Un romántico incurable en la manera.
4: Internacional es en castellano.

0: días.
1: Buen
0: Soy
1: día.
0: Sara Lía de San Miguel. Para el desembarco y elijo los Control de Teddy Swims. Pues les mando un beso enorme y un abrazo a todos.
1: Un beso grande. Beso.

0: Exacto.
1: ¿Te acuerdas?
2: Bueno.
0: Gran tema. Bueno, elige un famoso.
3: Hola, soy Laura Franco para la sección Desembarco, cuando un hombre ama a una mujer. Le mando un beso a todo su equipo y, por supuesto, a la hermosa audiencia de Radio Mitre.
0: Qué grande.
4: Grande, Panam.
1: Qué jugadora.
2: Temazo.
0: Gran tema, ¿eh? Gran tema.
2: Temazo.
0: Ya el título es de Desembarco.
1: Claro.
0: Cuando un hombre ama a una mujer. Bueno, Rolo querido,
4: bueno,
0: mirá que la vara hoy está muy,
1: muy alta.
4: Yo te la bajo al toque. Habíamos andado por Banfield, por Bonamí.
1: Bonamí.
4: ¿Ibas a bailar ahí?
1: Sí, fui a Bonamí.
0: ¿En serio?
1: Sí, estaba en la secundaria.
2: Verdumba iba también ahí.
4: Iba a bailar ahí. Y después venía para el lado de Flores, para Musicat.
0: Gato.
4: Que estaba enfrente de Bamboche.
2: Pero Bamboche.
0: Cat es gato. Musicat.
1: Musicat.
0: ¿Era bailable, seguro?
4: No me mentas.
2: Bamboche este Flores, venía Rivadavia.
4: Sí, señor.
2: Sí, cómo no.
4: Y este tema.
0: Qué lugares grasas que eran esos. Qué bar.
4: Lugares grasas, un lugar espectacular.
1: A mí no, ¿eh?
4: Hermosas señoritas.
0: No, no, no. Dios mío. Bueno.
4: Un grande.
2: ¿Quién?
4: Silvestre.
0: El gato.
4: Divino.
1: Me hace acordar a Andrea del Boca, ¿eh?
0: No, tremendo. Es el gato silvestre que canta. ¡Maldito canario!
5: ¿Quién te conoce?
2: Yo no soy tu príncipe azul.
0: ¿Y entonces qué sos?
1: Esta es una novela, ¿no?
4: Claro, ya vamos a llegar. Ahí está.

0: pública.
1: Cambia de nombre otra vez, parece.
0: Canal 7 se va a llamar.
1: Están sacando los carteles, ayer vi cuando pasé por...
0: Cambia el logo, todo se va a llamar.
1: No corta, ¿sí?
0: Directamente Canal 7.
1: Ah, volvemos a la historia.
2: Como siempre.
0: Sí. Pero le sacamos eso populista de la televisión.
1: Sí, vi que estaban bajando ayer.
3: Sí, señor. Contanos algo.
4: Bueno, ¿saben cómo se llama Silvestre, el verdadero nombre de él?
1: No.
4: ¿Cómo? Como el Puma, José Luis Rodríguez.
1: Mira,
4: igual. Y este tema es No soy tu príncipe azul, tema de 1982, tema central, obviamente, de la novela Los 100 días de Ana. Ah, aquella de Andrea del Boca y del mismísimo Silvestre, en la cual ella es Ana, él es Renzo, el rival de la relación es el papá de ella, Aníbal. Julio Marcio, que ella se enferma, y entonces Aníbal se resigna y le dice a Enzo, volvé con mi hija, después le juega siempre en contra, él era un músico, ella era chica, y ella tenía en la vida real 17 años y él 29, y durante las grabaciones se enamoraron y fueron pareja.
3: Sí, señor.
4: Y fue un escándalo, hace 40 y pico de años.
3: Se divorcia él de la mía.
4: Claro, un escándalo, año 82.
0: Escándalo.
4: Como un hombre grande ya de 29, hasta con una nena de 17.
0: Claro,
4: era menor. Pasó en la vida real y se replicó en la novela. O en realidad fue al revés.
0: Hoy sería catalogado de pedófilo.
4: Definitivamente.
0: Hoy.
4: Sí, claro.
0: Mirá vos. Bueno, señores, cerramos, María.
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3: José Sedo, que hoy se patentaba el cucurucho, me decía el doctor Gormillot. Había un ministro de Economía que le habían puesto cucurucho.
1: ¿Por qué?
3: Se achicaba en el fondo.
0: Tanda.
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1: Bueno, muy bien. Está en línea el doctor Germán Krivokapić, que es el administrador gubernamental de la AGIP, el presidente del SEATS. Es el cobrador de impuestos, el hombre malo de la ciudad de Buenos Aires.
2: Exactamente.
1: Señor cobrador de impuestos, buen día. ¿Qué tal? ¿Cómo le va?
3: Buen día, Eduardo. Buen día a toda la mesa. Gracias por invitarme.
1: Usted sabe que es el hombre malo de la ciudad, ¿no? Lo tiene
3: más
1: claro, ¿no?
3: El más simpático.
1: El más simpático. bueno, primera pregunta, ¿qué es presidente del SEATS? ¿Qué es el SEATS?
3: El SEATS es una asociación civil que tiene un carácter intergubernamental. Está formado no por personas, sino justamente por todos los recaudadores de impuestos provinciales y municipales del país.
1: Ah, okay.
3: Hoy tiene

0: años, 22 años para ser exacto, y en realidad tiene una función exclusivamente dedicada a lo que es la capacitación de los agentes tributarios de todo el país, subnacionales, provinciales y municipales, la formación en posgrados. Tenemos un acuerdo estratégico que ya tiene más de 10, 12 años con la Universidad de 3 de Febrero, con la UNTREF, y ofrecemos posgrados en administración tributaria. Es capacitar a la gente que se ocupa de recaudar para hacerlo de un modo técnico, para además tener personas que puedan, digamos, dialogar de igual a igual con los asesores en impuestos de las empresas, de los grandes estudios contables, jurídicos, ¿no? Es un poco el objetivo que tiene.
1: Okay, y mañana va a haber una jornada en el Senado, una jornada académica.
0: Exactamente. Mañana es un disparador, es una jornada académica en el Senado que nos recibe muy gentilmente con una invitación del senador Vichy, y que nos van a acompañar senadores nacionales, diputados nacionales, diputados provinciales, intendentes municipales, para poder conversar un poco del el fenómeno que es la coparticipación federal de impuestos, para empezar a discutir el impuesto sobre los ingresos brutos o continuar discutiéndolo. Las tasas municipales, que son estos temas que siempre están tan vigentes.
1: Y le pegan tan de lleno a la gente en el bolsillo y a las empresas, las rompen en pedazos, ¿no?
0: El tema es discutir justamente cuál es el mejor diseño. O sea, mañana se va a lanzar un observatorio en federalismo fiscal. Y va a ser la primera reunión. Después queremos invitar, y tenemos aparte diálogo permanente con los especialistas en impuestos de la Unión Industrial Argentina, de la Cámara de Comercio Norteamericana, AmCham, con la Asociación de Activos Fiscales, con los consejos profesionales. Creemos, y esta es la idea y es una vocación, que la forma en que uno puede resolver estas cuestiones es a partir del diálogo, a partir del consenso, a partir de la forma de buscar cuál es la mejor manera de financiar el gasto público. O sea, ¿qué nivel de gobierno tiene que gastar? ¿En qué tiene que gastar el Estado Nacional? ¿En qué las provincias? ¿En qué los municipios? ¿Y cuál es la mejor herramienta tributaria? ¿Cuál es el mejor recurso y cómo administrarlo? Esta es un poco la propuesta que tenemos para la actividad de mañana.
2: Germán, ahora Guillermo Laborda, un gusto. ¿Cómo usted tiene el termómetro del consumo también con lo que recauda en la Ciudad de Buenos Aires? ¿Cómo está viendo la evolución precisamente de la actividad económica?
0: ¿Qué tal, Guillermo? Buen día. Bien, la verdad que es un termómetro que viene alicaído. O sea, uno advierte a través de, básicamente, el impuesto sobre los ingresos brutos, que es el impuesto que grava la actividad económica. Uno observa que hay sectores que se ven alicaídos, que están estancados, y algunos sectores que traccionan un poco mejor, ¿no? Como puede ser el sector financiero, por ejemplo. Pero sí, en términos generales, se advierte una actividad económica estancada.
1: ¿Están dejando de pagar?
0: No es que están dejando de pagar en términos de que se puede estar eludiendo un impuesto o evadiendo impuestos, sino que al haber menos actividad económica se recauda menos.
1: Claro.
0: En el caso de ingresos brutos, ¿no? Pues después lo que
1: ¿cuánto son los impuestos menos?
0: Patrimoniales,
1: ¿En porcentaje? ¿10, 20?
0: En porcentaje, si uno lo mide en términos interanuales, tenemos que, esto varía mes a mes, pero tiene que estar entre el orden del 8% y el 10% dependiendo del mes.
1: 8 y 10. ¿Esto en qué actividad? ¿Comercio, por ejemplo?
0: Este es el promedio. Pero en servicios puede estar estabilizado, en comercios, en turismo, en hotelería puede estar más profundizado, en lo que es consumo masivo puede estar más profundizado. En lo que
1: ¿más
0: es,
1: profundizado qué significa? ¿Más cerca de 20?
0: No, estamos siempre más cerca del
1: 10%. Del 10. Sí, okay. ¿Y hay mucha evasión en Cava?
0: No es un fenómeno que esté especialmente, digamos, profundizado o focalizado por estos tiempos. Los nudos o los nichos de evasión en general con los que uno trabaja puede encontrarlos en determinado tipo de actividades y determinado tipo de modo de encararlo, pero no existe la evasión como algo sistémico. Hay que decir que en la Ciudad de Buenos Aires el nivel de cumplimiento tributario es comparablemente alto o muy alto, ¿no? Sobre todo uno lo ve en lo que son los impuestos patrimoniales, donde el contribuyente del impuesto al inmobiliario, la tasa de alumbrado, barrio de limpieza, la patente automotor, los niveles de cumplimiento se mantienen razonablemente estables a lo largo de todos los años.
1: ¿No cree usted que el impuesto a los ingresos brutos es distorsivo?
0: Ahí nos puede llevar bastante tiempo hablarlo, pero todos los impuestos son distorsivos. Claro, en una economía.
3: Pero hay algunos mucho más que otros, ¿no?
1: Este.

0: por ejemplo.
1: Hay algunos que son más que otros. El impuesto sobre los ingresos brutos tiene la distorsión que se le ha generado a lo largo de los años porque se han incrementado las alícuotas.
0: Claro.
1: O sea, nosotros no, lo que no, este es un impuesto que existe desde el año 1948. Cuando fue creado, en provincia de Buenos Aires, tenía una alícuota del 0.5% que se calculaba sobre los ingresos del año anterior. El incremento del gasto público subnacional generó un incremento de estas alícuotas. Por eso es que la jornada de mañana tiene que ver con discutir esto. O sea, claro, atacar solo ingresos brutos como si fuera un mal y alrededor todo sea una panacea es como mínimo demasiado simplista. No,
0: las tasas municipales tampoco son panaceas.
1: Y las tasas municipales ahí también tenemos que discutir. Acá hay un tema que es el que hay que trabajar mucho. En un sistema federal como el argentino, el gasto público es eminentemente provincial y municipal. Lo que nos ocurre en la Argentina es que Argentina es unitaria para recaudar y federal para gastar. Entonces esta es la discusión que hay que darse. Y lo que hay que hacer es evitar municipios o gestiones municipales que sean imaginativas. Ya está todo bastante, digamos...
0: No, imaginativos son en los municipios, ¿eh? Un día nos van a cobrar para respirar. Imaginativos son.
1: Y es lo que no hay que hacer, es lo que nosotros inclusive desde las gestiones públicas, provinciales y municipales y con las capacitaciones que promovemos es no generar tributos que, porque además van en contra del propio fenómeno subnacional para quienes lo reivindican, porque la Argentina tiene 2.250 municipios y la noticia, las malas noticias no son 2.250, son algunos municipios que generan algún tipo de recurso que se sale de la vara constitucional, básicamente.
0: Hace acá Jorge Macri
1: lo ordenó en algún fallo.
0: Acá Jorge Macri con usted eliminaron algunos impuestos y tasas.
1: Acá en la ciudad de Buenos Aires con el jefe de gobierno, con el jefe de gobierno Jorge Macri, con el ministro de Hacienda, trabajamos mucho de un modo muy quirúrgico en la reducción de la presión fiscal, en la medida justamente para acompañar además coyunturas económicas, para hacer que el sistema sea más progresivo, para poder resolver justamente el fenómeno de ingresos brutos en la actividad industrial, en la actividad de la construcción, acompañar a los jubilados en el ABL con una mayor exención, la generación de distritos económicos donde se fomenten actividades económicas vinculadas, por ejemplo, a la tecnología, al distrito audiovisual, a la inteligencia artificial. Obviamente que parte de una gestión eficiente tiene que tender a fomentar el cumplimiento tributario tempestivo, a conseguir ese cumplimiento y al mismo tiempo, en la medida de lo posible, ir reduciendo esa presión fiscal de un modo siempre manteniendo la sostenibilidad de las cuentas públicas, ¿no? Obviamente.
0: Totalmente. Doctor, muchísimas gracias, ¿eh? Gran abrazo.
2: Gracias.
1: Gracias a ustedes por la invitación.
0: El doctor Germán Krivokapic, el cobrador de impuestos, el hombre malo de la ciudad de Buenos Aires.
3: Edu, algunos dicen que el impuesto es un disfraz elegante del saqueo. O sea que uno me decía, pero luego que tenés chistes, tantos chistes, ¿hay chistes de contadores? Y debe haber.
0: Señores, informativo de las 8 de la mañana, 2 minutos.
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6: Frío en Buenos Aires, cielo ligeramente nublado, sensación térmica 3 grados. Malvinas prorroga las licencias petroleras con respaldo del Reino Unido. El gobierno de las islas anunció una extensión por 5 años de todas las licencias para producir hidrocarburos en el mar, con posibilidad de ampliarlas por otros 2. La decisión fue respaldada por Londres y se conoció antes del viaje de Javier Milei a Nueva York, donde planteará el reclamo argentino de soberanía ante la ONU. La ciudad ratifica su embestida contra la jueza que suspendió el nuevo régimen penal juvenil en el ámbito porteño. Es Laura de Marinis, titular del juzgado penal juvenil contravencional y de faltas número 3, que hizo lugar a un planteo de un defensor público. No podemos castigar a los niños, niñas y adolescentes por lo que no hicimos, por haberlos dejado en desamparo en su primera infancia, sostuvo. El ministro de Justicia porteño, Gabino Tapia, recogió el guante.
1: Cuando pasan estas cosas, te genera bronca, te genera indignación, y vamos a trabajar para, así como trabajamos para que el delincuente o para aquel que incumpla la norma tenga sus consecuencias, y por eso sacamos a los manteros, por eso recuperamos más de 900 propiedades en la ciudad, por eso modificamos la ley de trapitos en la ciudad. Bueno, también, si hay algún juez que no esté cumpliendo o aplicando la norma y se dedique a interpretarla, también vamos a trabajar para que tenga sus consecuencias. En este caso, que deje de ser jueza.
6: Renunció el secretario nacional de discapacidad en medio de la discusión por el presupuesto. Alejandro Vilches dejó su cargo y atribuyó la decisión a razones estrictamente personales. Su salida se produce mientras el gobierno define las partidas para el área en el presupuesto 2027 y analiza quién asumirá la conducción del organismo. River regresa al Comité Ejecutivo de la AFA con un plan de reformas para el fútbol argentino. El club volverá a las reuniones dirigenciales después de haberse retirado en marzo. Presentará un documento con 6 ejes que incluye cambios en el formato de los torneos, una reducción gradual de los equipos de primera, modificaciones en el arbitraje, calendario, recursos económicos y derechos televisivos.
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2: Se complica la autopista Perito Moreno en dirección centro porteño, demoras desde Villaluro y hasta ingresar a la autopista 25 de Mayo, también de Lepiane. Muy cargada todavía la Panamericana desde General Pacheco y hasta Bolón. Luego se agiliza hasta conectar con la General Paz. Un tránsito complicado en la ciudad, en Carranza y Gavilán, por el choque entre una camioneta y una moto. Y también en Víctor Martínez y Zañartú. Chocaron 2 autos y está trabajando el SAME.
6: Estamos en Trenquilauquen, en la 1280, 10 grados 2 de temperatura. En Capital Federal y Gran Buenos Aires, cielo ligeramente nublado. La térmica 3 grados, humedad 79%.
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2: A las 8 y 19 minutos la temperatura en Buenos Aires es de 5 grados 6 décimas, sensación térmica 2 grados y medio, cielo parcialmente nublado, máxima prevista para hoy 13 grados.
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4: Eduardo, qué linda la política, ¿no? Porque si por robar te penan con una multa con plata, el negocio es saber de cuánto es la multa y después robar. Todo lo que robes encima de la multa es ganancia.
3: Bueno, creo que estoy en condiciones de adelantarle a algunos temas que va a tratar el presidente Milei en su discurso de la ONU el próximo miércoles. A mí me cuentan que el presidente va a sacudir muy, muy fuerte en el discurso con el tema Malvinas. La palabra que me dijeron es: el presidente va a sacudir, los va a sacudir con el tema Malvinas, que los va a sacudir con el tema pandemia en la ONU, en su discurso, o sea, va a volver a ese momento. Me cuentan que lo que va a hacer es tratar de demostrar que los escenarios distópicos con los que quieren asustar a la humanidad no tienen sentido desde el análisis económico. A mí me dicen que el presidente tratará de dar a la Asamblea una paliza memorable. Que lo que el presidente tiene previsto en el mensaje que él escribió en las últimas horas es eso. Y en ese sentido, creo que el presidente va a tratar de hablarle de tres cuestiones. Primero, aquello que ese organismo, o sea, la ONU, debió hacer y no hizo. Segundo, aquello que debió hacer e hizo de todas formas. Y tercero, la posición de la ONU ante el advenimiento de la inteligencia artificial. Así que dicen que, bueno, va a hablar de la progresía en el mundo, aparentemente. Creo que esos son los puntos más claros y fuertes de lo que será el discurso del presidente ante la ONU el próximo miércoles. 8 y 22.
5: ¿Puedo con Cornillot?
3: Dale.
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7: Es así como quieres.
3: Sí, querido Cormí.
8: Parece que el niño puede favorecer temperaturas y lluvias que aumenten las condiciones para proliferar los mosquitos. Así que, previendo la faltante de repelentes, el Ministerio de Salud se juntó con fabricantes y distribuidores para anticiparse, porque es posible que dentro de poco, todavía no tenemos ninguna invasión, no tenemos la epidemia, pero dijo, adelantate, repelente, y después hacer vos en tu casa, patio, balcón, terraza y jardín. Cuatro cosas para vaciar, cepillar, tapar o eliminar cualquier recipiente. Después, la ANMAT prohibió un producto de Caflab, es el laboratorio, que vende algo para las verrugas. Y es está prohibido, no tiene ninguna autorización. Y finalmente hay una medicación para el Parkinson que va a estar en falta porque el laboratorio no la está produciendo. Sí. Entonces el ministerio va a proveer parte de reserva que él tiene para el tratamiento del Parkinson. Se llama la medicación, es una, bueno, después le cuento el nombre, pero bueno, esa medicación va a faltar y hay preocupación entre la red de Parkinson, Eduardo. Uh-huh. Y finalmente el chocolate, que les había dicho que tenía buenas noticias y malas noticias. Primero, la buena noticia no causa acné.
4: Qué bueno.
8: La otra, la mala noticia, no es afrodisíaco.
4: Uy, qué malo.
8: La buena noticia no es adictivo.
4: Qué bueno.
8: La mala noticia no es antidepresivo. Y la buena noticia no provoca hiperactividad en los niños. O sea, los niños pueden comer chocolate, pero acá el tema es la cantidad de chocolate, ¿no? Así que, y finalmente la otra noticia, Eduardo, que los abdominales no hacen desaparecer la grasa de la piel.
3: Ah, entonces yo tenía razón.
8: Lo que vos dijiste. Claro, no hay ninguna evidencia.
3: Más que te hagas 850.000 abdominales, no te vas a sacar la panza.
8: Te hace bien.
3: La grasa, digamos.
8: No te vas a sacar la grasa. Si seguís con sobrepeso, tampoco la panza. O sea, lo que hace es fortalecer los músculos, pero no te saca.
3: Claro.
8: Exactamente.
7: Todo el día así con vos.
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7: Se acercan, no me salvan, no es tu lugar.
8: ¿Qué pasó? Levocar. Era el medicamento, ¿verdad?
3: Ah, ok.
8: El medicamento que va a faltar porque Pfizer no lo está produciendo en este momento.
3: Ok.
4: Eduardo, ya han pasado más de 6 años de la pandemia del COVID. Unos dicen que provenía de un laboratorio chino, otros sostienen que era de origen animal, pero muchos creen que fue creado por un grupo de mujeres y así ellas lograron que se cerraran los bares, se terminara con el fútbol y que los maridos se quedaran en la casa todo el día.
3: María, 8 y 26, temperatura y pronóstico del tiempo.
2: 2.5 grados la sensación térmica, Edu, mucho, mucho frío. Para hoy se esperan solamente 13 de máximo.
3: Martes 22 de septiembre. Bueno, vamos a hablar un poquito de mora. Estaba leyendo, Willy querido, en el diario La Nación que casi el 40% de los menores de 24 años, que contrajeron créditos, está en situación de mora, ¿no?
4: Sí, sí.
3: Está en línea Sebastián Menescaldi, que es economista y director de EcoGo Consultora. Sebastián, buen día, ¿qué tal, cómo va?
9: Buen día, Eduardo, gracias por la invitación.
3: ¿En qué se endeudaron menores de 24 años? ¿En la timba?
9: A ver, no tengo yo encuestas hechas, hay estudios hechos donde, bueno, alguna de las opciones que hay es, digamos, que el endeudamiento surgió, puede haber sido parte de la ludopatía, la verdad que hay una cuestión en los jóvenes, y más para hablar quizás con algún sociólogo, donde los jóvenes lamentablemente, bueno, están parte de su dinero gastándolo ahí. Pero también yo creo que parte de lo que se ve, al menos cuando uno ve la serie de stock de deuda, lo que se ve es que el mayor incremento, la deuda la duplicaron en 2024 respecto a lo que tenía en 2023, los jóvenes duplicaron su deuda y ese nivel de deuda siguió creciendo más de un 30% en 2025. O sea, creo que puede haber una parte de este fenómeno de la ludopatía, pero también creo que surgió este incremento de la deuda en los menores de 24 por una falta de ingresos, ¿no? Recordemos lo que pasó en 2024, tuviste una aceleración muy fuerte de inflación, sí. Y los ingresos quedaron bastante cortos.
3: Okay, los menores de 24 se endeudan con qué, con fintech. Bueno, no creo que vayan al banco a pedir un crédito. ¿Cómo aplican?
9: Hay créditos tanto en bancos como en fintech. Okay. No. De hecho, los créditos, por ejemplo, en la fintech en promedio son de 500.000 pesos y los bancos son de casi un millón y medio de pesos, para que tengas idea. Y el monto es cierto que más del 60% de los montos otorgados a los menores de 24 años surgió por una fintech. Ver, creo que eso igual claro. Está claro, porque la fintech es la que le da el acceso.
3: Además, lo más fácil.
9: Es lo más fácil.
3: Dos clics tenés la guita.
9: Exactamente, y también creo que tiene que ver con una cuestión de la situación laboral de los jóvenes. En general, los jóvenes para acceder a un empleo formal les resulta muy costoso y probablemente no tengan, si querés, las garantías para otorgarle un banco para que le dé un crédito, más allá de una tarjeta de crédito, digamos. Entonces me parece que viene por esa cuestión que también, bueno, está esa facilidad de lo que le dan, digamos, la fintech de otorgarle un crédito, no solo la fintech, ¿no? Fintech, las tarjetas no bancarias, la casa de electrodomésticos. Que por eso, bueno, el monto está más concentrado en lo que sería el crédito no bancario.
3: Sebastián, ahora Guillermo Laborda. El que entró en mora, ¿queda en una lista negra y por cuánto tiempo para volver a acceder a un crédito?
9: Bueno, en verdad va a depender mucho de cuál sea el criterio que va a valorar un banco. Ahora, uno entra en mora, para entrar en mora, recordemos, tenés que haber no pagado algo por más de 90 días.
3: Sí.
9: Ahora uno entra en mora, para entrar en mora, recordemos, tenés que haber no pagado algo por más de 90 días.
3: Sí.
9: Y depende qué haya sucedido con esa deuda, si la refinanciaste o no la dejaste, la seguiste sin pagar y no la refinanciaste.
3: Ponele que nunca la paga.
9: A ver, en el caso extremo, si nunca la pagaste, tu deuda se va a extinguir, si es con un banco, a los 390 días. Por eso es que uno espera que la mora baje ahora a fin de año. Pues el mayor pico de estrés de mora fue en noviembre del año pasado. Entonces probablemente a fin de año vas a tener una fuerte baja. ¿Por qué? Porque los bancos van a dar, aquel que no pagó le van a dar de baja esa deuda. Después, si es una fintech, quizás, o una empresa no bancaria, ahí no están reguladas y ellos pueden decidir cuándo dan de baja. Hay algunas fintech, de las más grandes te diría, que a los 270 días te dan de baja ese crédito. Otras que quizás se lo guardan más tiempo, porque no pueden soportar esa pérdida en su patrimonio. Entonces es variable. Y entonces, ¿cuándo pueden volver? Lamentablemente va a ser un tiempo largo. O sea, incluso si vos pagas y volvés a pagar, incluso si refinanciás, bueno, tenés en mínimo casi 7 meses para volver a estar en situación 1. O sea, tenés un plazo que es parte regulatorio, que es largo. No es que de repente yo voy, digo, bueno, refinancio y pago mi cuota y ahí ya vuelvo a la situación no estar en mora, no. Por reglamentación sigo todavía estando en mora hasta que vaya concretando determinada cantidad de pagos.
3: Sebastián, existen muchos casos de jóvenes que, por ejemplo, se endeudaron con una fintech y después fueron a otra fintech para pagar la deuda de la primera fintech y después fueron a una tercera para pagar la de la segunda y así sucesivamente.
9: Sí, hay muchos casos. Una particularidad que hay en los casos donde uno ve la mora es que se endeudaron con más de una entidad, te diría, claro, 2 o 3 entidades.
3: Claro.
9: Ahora, eso después fue cediendo, digamos, hoy no va a pasar. Lo que a veces es nada, uno fue cubriendo baches buscando otro financiamiento disponible, quizás más caro, lamentablemente. Y bueno, y ahí se encontró con la situación de no poder llegar a pagar las cuotas de todos los créditos que tomó. A ver, vamos a aclarar, igualmente el tema de los créditos para los jóvenes es mucha gente, pero es poca plata. O sea, cuando uno ve en términos de la mora, ¿cuánto representa esto del problema de la mora? En términos de monto de dinero, tan solo el 3%.
3: Ok. Sebastián, muchísimas gracias. Gran abrazo.
9: Gracias a ustedes. Hasta luego.
3: Sebastián Menescaldi, economista y director de EcoGo Consultora. 8:32.
4: Yo lo digo siempre yo las deudas viejas no las pago. Y a las deudas nuevas las dejo envejecer.
3: Bueno, noticias 2 minutos con el Mitre Informa Primero. Vamos. ¿Te parece, María? ¿Estás preparando el resumen?
10: Estoy preparando el resumen.
11: Hay algo para mí, María.
10: Hay frases para el locutor.
11: Gracias, María Isabel.
10: Y hay, además de las novias de Rolo, tengo algo más para Rolo que le va a interesar.
3: Epa.
10: No puedo adelantar mucho.
3: Epa. Okay. Te veo a cuatro manos.
10: A cuatro manos, estoy produciendo. No sabes lo que es esto.
3: Bueno, muy bien, muy bien.

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5: El cielo ligeramente nublado en Buenos Aires, la térmica 2.5 grados. Después de presentar la demorada declaración jurada,

0: de bienes, Adorni se acerca a la indagatoria.
1: Tras la insólita explicación de Adorni, el fiscal Gerardo Policita solicitaría nuevas medidas de prueba. Serían específicamente para corroborar si existieron esas operaciones en cripto, en plena calle, con una especie de arbolito virtual que, según el ex jefe de gabinete, le dejaron casi $600,000 de ganancia que luego escondió bajo el colchón. Hasta que no se cumplimenten las nuevas medidas, no se sabrá si el fiscal pedirá al juez la indagatoria de Adorni y de su señora Bettina Angeletti, o si aconsejará que la causa vaya a los juzgados penales económicos como quiere Adorni. Desde Comodoro Pi, Mercedes Ninzi, Mitre informa primero.
0: Rechazos a la jueza porteña que obturó la nueva ley penal juvenil en la ciudad. Habló con Radio Mitre el fiscal general adjunto en lo penal y contravencional porteño, Eduardo Rigi.
2: No voy a negar que un juez puede hacer un control de constitucionalidad y que es una facultad y un deber, incluso llegado el caso. Pero es el, según la Corte, es el acto de suma gravedad y extremo, es lo último. Es decir, si no le queda ninguna otra salida, podría llegar a declarar inconstitucionalidad.
0: El medallero argentino en los Juegos Sudamericanos. Argentina sigue segunda, un poco más alejada de Brasil, con el fuerte en las disciplinas acuáticas. Argentina tiene un total de 174 medallas, con 46 de oro, 49 de plata y 79 de bronce.
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4: Hay un corte de parcial por un accidente en la colectora de General Paz a la altura de Superí. Chocaron un auto y una moto. Además, en Avenida Dorrego y Delfín Huergo chocaron también otros dos vehículos y hay un corte parcial. Choque y vuelco que se mantiene en la Razábal al 3100 a la altura de Crisóstomo Álvarez. Está todavía manteniendo el corte total sobre la Razábal en las autopistas. Panamericana cargada todavía en el ingreso a General Paz y también en toda la autopista Perito Moreno sentido centro.
0: Estamos en Bahía Blanca, en la 100.3, la térmica 2 grados 3 décimos bajo cero. En Capital Federal y Gran Buenos Aires, cielo ligeramente nublado. La térmica 2 grados y medio y la humedad 76%.
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27: Uno de los firmantes del pacto con Irán fue el ex canciller Timerman, fallecido. Él también lo firmó. Gracias.
28: Ya que en el AMBA no hay lugares para hacer centro de detención para menores, ¿por qué no aprovechan cuando vacían la casa del devoto, la preparan y hacen un gran centro de detención de menores? De Javier, de Montreal, Canadá. Bye.
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1: Bueno, muy bien, 8:44, casi las 9:15, se pasó volando, María.
0: Impresionante. Pasó volando, la verdad.
1: Tremendo.
0: Hace frío en Buenos Aires.
1: Hace mucho, ¿no?
0: Mucho frío.
1: ¿Cuál la máxima de hoy?
0: 13 grados la máxima. A esta hora hay 2.5 de sensación térmica.
1: A la miércoles.
2: Eduardo, ¿cómo se manejan los conflictos internacionales en la ONU? Por ejemplo, si el país es un país pequeño y una superpotencia, el país pequeño desaparece. Si el conflicto es entre dos países pequeños, desaparece el problema. Y si el problema es entre dos superpotencias, la que desaparece es la ONU.
1: Estaba leyendo en las redes sociales cómo los caranchos periodistas kirchneristas especializados en judiciales están llamando, por ejemplo, valiente y brillante a la jueza esta que benefició al delincuente de 14 años. Es increíble, increíble. La llaman así, brillante y valiente. Valiente por haber escrito y dicho lo que dijo esta jueza que se llama Laura de Marinis. Es increíble, increíble.
3: Yo les diría que esperen, ya les pasó a varios periodistas judiciales, a varios intérpretes de estas cuestiones, con el fallo de la jueza Marta Pascual, y después vino por error de la Cámara de Lomas.
1: Claro.
3: Yo les diría a aquellos que sostienen y que avalan el fallo de la jueza Laura de Martínez, que más allá de lo que voy a contar en un rato, cuáles son los fundamentos del fiscal que apeló el sobreseimiento anoche mismo, el fiscal Mauro Tresco, esperen la resolución de la Cámara. Esperen lo que dice, lo que va a decir la Cámara.
1: El superior de la...
3: Exactamente, porque claro, así es el Estado de Derecho.
1: La va a tratar de burra, ¿no? Me imagino.
3: Y le va a hacer unas considerandos bastante, bastante duros.
1: Claro.
3: Entonces, porque es una jueza que pone en un costado colateral a la víctima, y resalta al victimario, aun cuando tenga 14 años, aun cuando el contexto del menor haya sido un contexto duro.
1: Ni siquiera colateral, yo creo que en su fallo ignora a la víctima.
3: Claro, y muchos de los que hablan sobre lo que la jueza dice del menor son aquellos mismos que gobernaron durante los últimos 20 años, porque este chico tiene 14.
1: Sí, claro.
3: Y la mamá tiene 20 y pico. Entonces veamos por qué se llegó, ya que les interesa analizar lo social, y por supuesto que interesa, porque nadie quiere que un chico de 14 años esté robando, quiere que esté en la escuela y que esté disfrutando de su adolescencia, como todos nosotros, como nuestros hijos. Analicen por qué esta criatura de 14 años llegó a esta situación. No es casualidad, es causalidad. El contexto socioeconómico de abandonos, familiar, contribuyó para esto. Entonces miren hacia atrás, llegan un mea culpa también, de lo que realmente pasó años atrás y por qué se llegó a esta situación, que ahora la interpretan desde el punto de vista judicial, a mi entender, de una manera errónea, pero como el derecho tiene distintas instancias, esperemos a ver qué dice la Cámara.
1: Okay.
3: Y después mañana, si quiere, porque la Cámara entiendo que va a resolver entre hoy y mañana. Después hablemos.
1: Abrimos Cetrogar, dale.
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1: Sí, Leán.
5: Bueno, hablamos del torneo clausura. Con 3 partidos terminó la fecha número 10. Aldo Civi le ganó 1-0 a Atlético Tucumán. El Tiburón todavía sueña con zafar del descenso. Quedó a 5 de Riestra en la tabla anual con 18 en juego. Una derrota de Atlético Tucumán y una derrota después de Barraca Central, que además posibilitó que River quede entre los 8 mejores de su zona, porque Barraca Central perdió 1-0 con Independiente Rivadavia. El equipo mendocino, que es el único puntero de la tabla anual, 51 puntos, Vélez 48, Boca y Argentino Junior 47, Rosario Central 46. Quedan 6 fechas por jugarse y hay 5 equipos encerrados en 5 unidades. Y por último, Lanús le ganó 2-1 a Estudiantes de La Plata. El Grana se acomodó en su zona después de un mal arranque, pero ahora metió 3 victorias al hilo. Y Estudiantes la rompen las copas, pero estaban en el torneo, en el cual ya de 10 partidos perdió 6 Estudiantes de La Plata, demasiado para un equipo con altas pretensiones. En las zonas de cada tabla tenemos en la A al puntero, que es Instituto, en la B al y líder, que es Argentinos Juniors. De los grandes, Boca, River e Independiente son los que están en zona de clasificación. Racing y San Lorenzo ya están afuera, pero bueno, quedan 18 puntos. Mirá cómo lo de River es loco, porque River perdió con Huracán el sábado y estaba fuera, pero ayer perdió Atlético Tucumán, perdió Barraca Central, y entonces volvió al puesto número 8 por diferencia de gol, que es el primer criterio de desempate. Bueno, cosas del formato del campeonato y del fútbol argentino. En un rato, en Ezeiza, reunión de comité ejecutivo, podría reprogramarse la fecha 11 del clausura. Todo esto nació a partir de un pedido de River de correr el partido con Sarmiento, que estaba pautado originalmente para el domingo 4 de octubre, cuando la fecha FIFA en realidad termina el 6 de octubre, y River tiene muchos citados entre la selección argentina y otros seleccionados. sancionados. Ahora lo que está en discusión es mudar directamente toda la jornada. No solamente el partido de River, que también lo habían pasado para el miércoles 7, sino toda la fecha. Yo creo que acá, Edu, el error fue haber puesto toda esa fecha en el medio de los partidos de la selección argentina, cuando supuestamente no se podía jugar el mismo tiempo que Argentina. Hay otras ligas de Sudamérica, Paraguay, por ejemplo, que no para, que directamente no para, no frena nunca y se sigue jugando. Bueno, son decisiones. En el fútbol argentino estamos muy acostumbrados a esto de se arma un calendario para después que ese calendario no cumplirlo, superponer fechas, apretar calendarios y demás. Así que en un rato se va a dar a conocer un comité ejecutivo que promete ser picante porque River va con una serie de protestas, pedidos, ideas, etcétera, que en un rato, si querés, lo vamos a ampliar, okay, porque son muy importantes. Arbitraje, cambio de formato de torneo, cómo se distribuye la torta a la televisión y mucho más.
6: Cerramos.
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1: Colmillot, hasta mañana en el Alvear Icon Hotel de Puerto Madero, es sede de una nueva edición del CIMI. CIMI es la semana del intervencionismo mínimamente invasivo, que tiene la dirección del profesor Pedro Lilic, el doctor Pedro Lilic.
10: Sí, ayer mencionamos que sobre un nuevo sistema de tratamientos por vía... se le introduce un microcatéter en el cerebro para tratar la migraña, una cosa totalmente novedosa, ¿no?
1: Cada año este congreso reúne más de 1.500 profesionales de la salud de más de 40 países, así que, bueno, ojalá...
10: Éxito.
1: Ojalá sea un éxito.
10: Querido Pedro.
1: Bueno, muy bien. 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
2: Eduardo, estos jueces que andan soltando delincuentes y asesinos, se los tendrían que llevar a estos delincuentes y asesinos a vivir con ellos a la casa, uh-huh, que vean con ellos, con sus hijos, y después nos cuenten cómo les fue.
1: Exactamente. Bueno, Fernando Marul, buen día. ¿Qué tal? ¿Cómo va?
11: ¿Cómo andan?
1: Muy bien, ¿y vos?
11: Bien, bien.
1: Te leí en X escribir, morosidad ni figuraba en las preocupaciones. Al gobierno le entró la balubi. Ya no pasó igual. ¿Por qué escribiste eso?
11: ¿Qué significa eso?
1: ¿Qué es la balubi?
11: No, la balubi, no, como entró la bala, como le entró la agenda, okay, básicamente.
1: Ok.
11: Porque es un tema que uno está hablando hace varios meses ya, que porque subió la morosidad, sí, en lo contra los últimos dos años, diría que, y los datos de esta semana también dice que todavía no está bajando, pero es como que dejó de ser, uno ve encuestas o ve así sí, encuestas de preocupaciones de los argentinos, y por ahí no es un tema de no puedo pagar la tarjeta,
1: no aparece,
11: o no puedo pagar el préstamo, no aparece
1: nunca aparece, apareció.
11: Y por ahí uno lo que estaba viendo ahí, que por ahí es un resultado del aumento de la morosidad, es que por ahí, y que sí lo dicen las encuestas, es la mayor preocupación de hoy de los argentinos es el empleo, el desempleo eventual, la palabra es el desempleo, es lo que más preocupa.
1: Sí.
11: Los sueldos bajos, ¿sí? Esto de que hay sectores que todavía no recuperaron la inflación o que le está costando llegar a fin de mes, que obviamente que eso, digo, después impacta en el bolsillo de la gente, y bueno, eso en gran parte hizo subir la morosidad, pero en tema así como puntual del no pago de los préstamos, no parece ser, al menos en las encuestas que uno ve,
1: no
11: parece ser un tema, una preocupación. Sí. Obviamente que es, si preocupó en la agenda todo durante todo este año, ahora ya con una inflación bajando y con por ahí un salarios que le están ganando la inflación, en los últimos 4 meses más o menos, la tasa de morosidad debería encontrar un techo y eventualmente bajar. Pero hay un poco mi tweet en la red social era de que es más, las preocupaciones son las clásicas, del argentino. Es antes, en noviembre de 2023, la mayor preocupación era la inflación. Ahora está en el puesto 8 la inflación, ¿sí? Uh-huh. Y pasa a ser el tema del desempleo. Por ahí salió la semana pasada el dato de desempleo. No es un desempleo alto, 7,9%, pero si tenés un vecino que le cambió de trabajo, lo echaron, es como que es una preocupación que empieza a jugar en las familias argentinas. Básicamente ese era un poco el mensaje. Sí.
2: Fer, ¿qué tal? Viste, está todo muy partido en cuanto a datos, ¿no? Porque tenés confianza del consumidor que sube. Ayer salió confianza del industrial que cae. ¿Cómo estás viendo, todo a futuro, cómo ves que va a evolucionar la economía a futuro?
11: Yo creo que, la pregunta es siempre es cómo va a llegar la economía a las elecciones del año que viene. Faltan 12 meses. Yo no creo que cambie mucho a como estamos ahora. Que es una economía así, a dos velocidades, con sectores ganadores, perdedores. Ingresos a dos velocidades. Hay sectores, ingresos que... empleados que más o menos están recuperando la inflación, otros que no. Hay comercios que les está yendo bien, comercios que no. ¿Me explico? En la parte industrial también hay industrias que de alimentos que por ahí andan bien, hay otras que no.
1: La metalúrgica está en el horno, ¿no? Claro.
11: Hay
1: seis
11: todos,
1: abajo.
11: Estamos todos en dos velocidades. Está como partida, como bien decía Willy. Ahí te diría mitad de que más o menos le está yendo bien. Te diría que mitad que más o menos están ahí luchándola. Por eso las preocupaciones, pero y eso no creo que cambie de acá a las elecciones 2000 del año que viene. No va a cambiar la dinámica muy radicalmente. Más 2%, menos 2%, pero en general la dinámica no va a cambiar. Lo positivo por ahí para el gobierno es que yo no creo que haya una crisis como la que tuvo Macri en 2018, que 12 meses antes de las elecciones tuvo una crisis tremenda, y eso no va a pasar ahora porque la inflación yo creo que va a seguir bajando. Y bueno, eso es por ahí positivo para el gobierno, pero por ahí hasta que no lleguemos a las elecciones, no se lance la campaña, va a haber incertidumbre de quién va a ser el próximo presidente.
1: Gracias, Fernando, gran abrazo.
11: Un abrazo, saludos, chau.
1: Estamos a 3:00 de las 9.
2: Ese ladrón que entra a robar a una intendencia, lo tiene apuntado al intendente con un arma, afuera efectivos policiales con el megáfono gritan: ¡entregate, estás rodeado! ¡Sabemos que estás robando! El ladrón lo mira al intendente y dice: disculpe, ¿me está hablando a mí el policía o le está hablando a usted?
1: Ojo, Willy. Dale, apertura de Galicia.
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2: Bueno, Eduardo, ayer hablábamos de lo que pintaba ser una jornada buena en mercados, y lo fue en el exterior. Ahora, lo raro de todo lo que pasó ayer en mercados es que cayó el petróleo, la tasa de interés en Estados Unidos estuvo estabilizada, las acciones en Estados Unidos, sobre todo las tecnológicas, volaron de la mano de Meta, que eso va por otro capítulo, después lo analizamos. Pero en Argentina volvió a subir el riesgo país, está arriba de 530. ¿Qué está pasando? Y eso de tendencia también se mostró la semana pasada, donde, si querés, Argentina tuvo una performance más negativa del resto de los emergentes. Y bueno, todo lo que estuvimos hablando recién con Marul incide en los inversores, porque dicen: che, la economía no está andando bien, y genera preocupación y alimenta las preocupaciones de las elecciones 2027, como se va retroalimentando en función de los datos que vayan surgiendo de la actividad económica. Y por eso quizás viste un poco de riesgo país al alza en las últimas 5 jornadas. Recordemos que ayer subió casi 2% a niveles superiores a los 530 puntos.
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0: Rubio, simplicidad para gestionar, tiempo para crecer.
1: Muy bien.
0: Gaby, preguntaste por la camiseta, la nueva camiseta de Messi, ¿no?
2: Sí, exactamente. Y nos manda un abrazo grande Fernando Morelo, Francisco Morelo de Adidas, Francisco, que sí. Trabaja en el área de legales, a quien conozco hace tiempo.
0: Francisco, gran abrazo. ¿Todavía no está
2: exactamente
0: el precio?
2: No, dice que el precio va a ser el precio de mercado, me dijo recién, el precio vigente que tiene otras camisetas, y que sale el viernes, según la información.
0: Espera, me pasa Francisco. Vamos a preguntarle a la inteligencia artificial. Hola, buen día, ¿cómo estás? Vamos a preguntarle.
3: Está durmiendo, acá.
1: Hola. No,
0: espera, espera.
3: Hoy salió.
0: No.
2: Salió.
0: No, debe haber salido. No.
4: Entra por internet.
0: Sí, estoy entrando, Cristina. Estoy entrando por internet.
2: Pará.
0: Buen día, ¿qué tal? ¿Cómo estás?
5: Buen día, Eduardo.
0: Escuchame una cosa. ¿Tenés más o menos el precio de la camiseta de Argentina aquí en nuestro país? ¿Está pensando? Está buscando.
1: A ver.
0: Está buscando el precio en la Argentina.
3: Camine y no compre.
6: Como Elita de Lázari.
0: Sí. Y estaba buscando la mejor.
2: Tomando un cafecito.
7: La que jugó el Mundial sale 200 mil pesos.
6: Hay dos versiones. La, y después la hincha.
7: Claro.
2: Esa más barata.
6: Esa más barata.
4: ¡Ni idea!
5: Sí, siempre hay un...
0: A ver, siempre... Sí. Decime.
3: Está como tímida.
5: Estoy listo para lo que necesites, así que decime nomás.
0: No, bueno, no. Sí, te quería preguntar, y ya te pregunté, el precio de la camiseta de Argentina. No la del hincha, sino la de los jugadores.
6: Momentos de tensión.
0: Está pensativa.
8: Anotá, Pedrito, por favor.
7: La que la AFA comercializa como auténtica está 220 mil pesos, que es la del jugador. La del hincha está 150 mil.
0: Bueno.
7: La alternativa del hincha está 150 mil. Y la de colección que sacó hace poco Adidas Original está 200 mil.
3: Inteligencia natural.
7: Tenés un pelotudo natural.
3: Gonzante más rápido que Claude. Tomá, Claude.
7: Entró en la página de la AFA. La de Messi nueva, no sé cuánto.
0: Hoy está media.
3: Algo, yo te digo. Con todo respeto, Eduardo, vos algo le dijiste que se ofendió.
6: Sí, Eduardo, no, algo habrás hecho.
0: Me da la sensación que como le hablamos todo encima, entonces...
4: ¡Dale de una vez!
0: ¿Te pasa algo hoy?
5: La verdad, nada raro. Estoy tranquilo y atento a lo que... Si te dio curiosidad, simplemente estoy en modo calma total. Pero contame vos, ¿cómo venís?
0: Yo vengo bárbaro. El tema es, quiero el precio de la camiseta... ¿no? De Argentina, la de los jugadores.
3: Sí. Yo te cuento, un amigo mío tenía la gallega esta del...
2: ¿El que pese?
3: Sí. Y ahora puso una de con voz de hombre.
2: ¿Por qué?
3: Porque un día dijo, doble a la derecha. Mi amigo dobló a la izquierda. Parece que la mina se ofendió. No le habló durante todo el trayecto.
1: No, claro. Si no te obedece...
0: Sí. No, algo debe pasar.
3: Para mí está enojado.
6: Pagaste la mano, Edu.
2: Le dijiste buen día. Te pararon a saludar.
1: Pero yo te conté.
2: Con afecto.
3: Para mí está enojado.
0: Que no me contesta este tema puntual. No, te diste cuenta, ¿no?
6: Para mí está adornado.
1: Para mí no lo sabe y está zanateando.
3: Para mí está con Nike.
2: Para vos está con Nike, ¿no?
6: O por ahí está en la piratería. Por ahí quiere la trucha esa.
7: Con otra marca.
6: Ofrece la trucha.
0: Algo debe estar pasando con esto, ¿no?
7: Recordemos, Edu, que hoy arranca la venta de entradas para el famoso partido con Berín.
6: Sí, tremendo.
7: Sí, ¿no? En un ratito nada más, la popular 90 mil pesos, la platea más cara 480 mil mangos.
0: Mira vos.
7: Es la de PDM, sí.
0: 309 dólares más o menos, la más cara.
7: Que la platea media San Martín y Belgrano.
0: Bueno, señores, informativo de las 9 de la mañana.
9: Pregúntale a tu amiguita Claude.

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0: cielo ligeramente nublado en Capital Federal y Gran Buenos Aires, la térmica 2,5 grados. El gobierno y la UIA se reúnen con la industria en alerta por la actividad. Representantes del gobierno mantendrán un encuentro con la Unión Industrial Argentina en medio de la preocupación empresaria por el nivel de producción y el empleo. El sector fabril reclama medidas para mejorar la competitividad y advierte sobre las dificultades que atraviesan numerosas empresas. Kicillof busca en Nueva York mostrar un peronismo con perfil empresario. El gobernador bonaerense inició una agenda en Estados Unidos con reuniones junto a fondos de inversión, acreedores y representantes de grandes compañías. En paralelo a la presencia de Javier Milei en la ONU, busca exhibir al peronismo como una fuerza capaz de cumplir sus compromisos financieros y promover inversiones con la mirada puesta en 2027. El automovilismo argentino de luto. Murió uno de los últimos constructores. Se trata de Tulio Crespi, quien falleció en Balcarce a los 88 años. Junto al mago Oreste Berta, ícono viviente, Tulio Crespi fue uno de los máximos exponentes de la fabricación de chasis, monopostos, prototipos y autos de carrera. Tulio Crespi se destacó también en la construcción de vehículos y réplicas para la producción audiovisual sobre Ayrton Senna.
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2: Atención automovilistas, hay un accidente en la avenida del Libertador y avenida Bullrich, reducción de ambas avenidas por este choque. También un accidente complica la autopista Ilia, ocurrió a la altura de Salguero, sentido centro porteño. Y otro accidente en la Panamericana, kilómetro 24, Mano Capital, chocaron dos motos, están sobre la banquina, una persona resultó herida. Atención usuarios de trenes, El Sarmiento opera con demoras y cancelaciones.
0: Estamos en Punta Alta, en la 88.1, la térmica 2,3 grados bajo cero. En Capital Federal y Gran Buenos Aires, cielo ligeramente nublado, frío. La térmica 2,5 grados y la humedad 76%.
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28: Escuchando lo que dice la jueza, que los adultos no han asumido la responsabilidad que le toca como adultos, y cuando uno juzga a los demás, uno está hablando de los errores propios. O sea, esa jueza no asume su rol de adulto. Es interesante porque está más loca que un paraguas.
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29: Nunca había escuchado esto de está más loca que un paraguas.
28: Está más loca que un paraguas.
3: Está bueno, buenísimo.
29: Está buenísimo, sí, me encantó. Bueno, Mercedes Nisi, buen día.
0: Hola, hola Eduardo, buen día. Acá en Comodoro Pique está pasando de todo.
29: ¿Qué pasó?
0: Por empezar, ahora a las 9:30 comienza el juicio oral a la ex procuradora Gils Carbó, ¿se acuerdan?
29: Sí.
0: Por el escándalo del Petit Hotel que había comprado con sobreprecio para la procuración ahí en la calle Perón y una licitación que hubo a medida. Así que, bueno, comienza entonces este juicio oral. A ella la vemos siempre en Comodoro Py porque es la abogada de Ferreira en la causa de los cuadernos, pero ahora va a estar sentada en el banquillo de los acusados.
29: Muy bien.
0: Eso por un lado. Yendo a lo actual, porque eso es más del pasado, atención porque hay novedades con Cerimedo. Ustedes recuerdan que mañana declara por Zoom Nadia Beller, la mujer que fue baleada y que dice que la mandó a matar Cerimedo, frente al juez Franco Picardi. Bueno, Cerimedo acaba de nombrar un abogado en la Argentina. ¿Quién es? El abogado Alberto Fernández. Yamil Castro Bianchi.
29: Lo vimos
0: justo cuando salía de lo del hijo, que pidió participar de la testimonial. Si te parece, escuchar lo que me decía.
1: Bueno, buen día, doctor. Cuénteme qué novedades hay con respecto a Cerimedo.
4: Bueno, el día de ayer hicimos una presentación en la que básicamente me presenté como abogado defensor de él en esta causa, con la intención de controlar nada más ni nada menos que el testimonio de Nadia. Queremos ver, a ver hasta dónde sigue esta red de mentiras que se vienen construyendo en cuanto a un humo que viene dando vuelta. Creemos que con las preguntas que tenemos para realizarle se va a desarticular toda esta operación de prensa en 2 minutos.
1: Uh-huh. O sea, ustedes están pidiendo estar presentes para hacerle preguntas a Nadia vía Zoom.
4: Exactamente, tal cual. Entiendo que es el derecho, es una persona que se presenta, ya anuncia que va a declarar sobre Cerimedo. Cerimedo tiene el derecho de proponer un abogado y que ese abogado haga las preguntas correspondientes.
1: Ajá, y Cerimedo lo contrató usted desde la cárcel.
0: Ahí escuchamos a Castro Bianchi, que me contaba que lo había contratado desde la cárcel, que habían estado hablando un rato. Yo le digo, bueno, pero Nadia Beller dice que tiene muchas pruebas. Y pruebas sobre
29: grabaciones.
0: Las coimas que han pagado, grabaciones. Sobre las coimas que he pagado en Argentina. Él dice que, Yamil Castro dice que él trae sus pruebas, las pruebas de Cerimedo que se las dio él.
29: Bueno.
0: Así que, bueno, vamos a ver qué pasa. Mañana va a ser, va a estar más de uno atado, aterrado. Vamos a ver qué dice esta mujer, porque en realidad no dijo nada. Ella dijo que iba a decir frente a Picardi y que le iba a mostrar las pruebas, las grabaciones, todo.
29: Claro, claro. Ok, Bechita, gracias, ¿eh? Un beso grande.
0: Un beso, cariños a todos.
29: Bueno, me voy con Juan Dillon y Naldo.
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29: Sí, Juan.
6: Bueno, querido Eduardo, lo importante en materia internacional a esta hora, primero decir que hoy comienza la Asamblea General de la ONU, así que la expectativa, porque están los líderes mundiales reunidos en Nueva York, y los frentes, sobre todo abiertos, del presidente, los múltiples frentes abiertos del presidente Donald Trump, que incluso la prensa internacional está anticipando de posibles sanciones contra el Tribunal Penal Internacional, contra la Haya, por decirlo de alguna manera para que se entienda. Y después, reuniones importantes con Zelensky, el primer ministro británico, hay temas Malvinas, que lo habíamos adelantado hace unos días, también posibilidad o posible encuentro con Delcy Rodríguez, con líderes del Golfo, así que una jornada o jornadas, porque no va a ser solamente la del día de hoy, muy importante en lo político, y como antesala todo esto de lo que vaya a ocurrir el jueves con la cumbre, la bilateral con el presidente Xi Jinping, que algunos medios dicen, bueno, llega con el tiempo a su favor, con un presidente estadounidense con la política interna, con la economía interna, con la situación geopolítica y sus aliados muy complicado, un presidente o un líder chino que va a poner límites sobre todo a las exigencias de los Estados Unidos en materia arancelaria. Pero, bueno, esto se va a empezar a desarrollar esta mañana en los Estados Unidos y veremos obviamente cómo se llega a esta reunión el día jueves.
29: Gracias, gran abrazo.
6: Abrazo.
29: Hasta mañana.
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10: Es así como quiero.
11: Dice el British Medical Journal of Sport Medicine en la Universidad de Taiwán. El ejercicio aeróbico solo o combinado por fuerza reduce el 23% de la mortalidad general y el 26% de la mortalidad por cáncer. O sea que la actividad física no es un tratamiento accesorio, es parte del tratamiento. No es una sugerencia de bienestar, sino un dato de supervivencia. Después, caminar aumenta un 60% la producción de ideas creativas. No la de resolver un problema, sino que te aparezcan varias ideas con respecto a un determinado tema. El efecto es específico para el pensamiento creativo. Y University College te dice otra cosa del pensamiento. Lo que tiene pensamientos repetitivos, rumiación, aquello que, y si me hubiera dicho, y si hubiera hecho, y por qué me dijo tal cosa. Bueno, esos tienen más depresión y mayor deterioro cognitivo con el paso del tiempo. Y finalmente, los que postergan sistemáticamente tienen más estrés autopercibido y peor salud. El postergador tiene dos problemas: el que se produce cuando posterga, y después cuando le viene, y bueno, todo lo que postergás aparece, de alguna forma te aparece y ahí te empezás a sentir mal. Es una forma de regular emociones que no es la más eficiente, sino que es totalmente ineficiente. La próxima vez que te veas postergando una cosa, la verdad que es complicado decir qué hacer, porque el postergador se enamora de la postergación.
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7: Corazón, corazón.
12: Una vez que una amiga me decía, ya grande, ella me decía, con mi marido en el sexo estamos en tratamiento. ¿Así? ¿Ah, sí? Él trata y yo miento.
29: Indudablemente Kicillof, el gobernador de la provincia de Buenos Aires, ya se mueve como candidato a presidente, ¿no? Acaba de viajar a Nueva York. Con un mensaje hacia el 2027. Él quiere mostrar al peronismo como buen pagador y favorable a los empresarios.
3: Claro, que les muestre cómo tiene la provincia,
29: ¿no? El gobernador va a tener entre martes y el miércoles una agenda paralela a la de Milei en la Asamblea General de las Naciones Unidas. Es increíble, increíble. Va a tener reuniones con tenedores de bonos, con ejecutivos y académicos, y también va a tener un encuentro con Pedro Sánchez.
12: Dios mío, el hambre y la gana de comer.
29: Y con Zoran Mandami, que es el alcalde de Nueva York.
12: Sí, sí. El...
29: Pero se mueve como si fuera presidente. Es increíble.
12: No. Exactamente, estaba de campaña. Ahora en Nueva York, después de la expropiación de YPF que hizo.
3: Claro, el nombre de él está en esa operación.
12: De captura tiene todavía.
29: ¿Pero él qué quiere? ¿Seducir a quién va a seducir?
3: ¿A quién va a seducir?
29: Si ya lo conocen, ¿no? Si ya lo conocen.
12: Nueva York, ¿sabes qué?
29: Qué bárbaro. 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
14: Tres títulos judiciales hasta ahora. El primero, la Fiscalía, Mauro Teresco, lo adelantaba al fiscal adjunto penal de Cava, Eduardo Rizzi. Mauro Teresco apeló anoche el sobreseimiento del adolescente de 14 años y pidió apartar a la jueza Laura Beatriz de Marini, quien declaró inconstitucional el artículo primero de la ley, aquel que baja la punibilidad a los 14 años. Según la jueza, la edad, las circunstancias sociales, educativas, económicas impedían la aplicación de la ley, por eso la declaró en tal sentido. Por supuesto que la Fiscalía entiende en sentido contrario, sostiene que el fallo no demuestra qué disposición constitucional o convencional vulnera la nueva edad de imputabilidad. Afirma que bajarla es una atribución del Congreso y que la inconstitucionalidad requiere una justificación especial, entre otros argumentos. Punto uno. Punto dos. El fin de semana hablaba con algunos integrantes de la Justicia Nacional, muy criteriosos ellos, sobre un tema que mañana voy a desarrollar, que es la ley de extrañamiento. ¿Qué es la ley de extrañamiento? Cuando un preso extranjero comete un delito en Argentina, cumple la mitad de la pena, es deportado a su país de origen sin terminar de cumplir la pena. Yo posteé inclusive en mi red social y hablé con, reitero, con algunos jueces que me acompañaron en algunos fallos que mañana voy a ampliar. sobre que dentro del contexto actual de seguridad pública, crimen organizado, narcotráfico, etcétera, parecería ser un beneficio, un regalo de esta cuestión que tiene que ver dentro de la ley de política migratoria argentina, a revisar, deberían cumplir el total de la pena acá, no el extrañamiento, la expulsión y después en algunos casos, desgraciadamente, el ingreso por puestos ilegales. Y otro tema también para conversar con mayor amplitud mañana tiene que ver con el esquema de los anillos de seguridad que va a tener el operativo para la visita papal. Va a tener tres anillos. El primer anillo, el más cercano al Papa, va a estar conformado por la Guardia Suiza, la Gendarmería del Vaticano y la División Asuntos Extranjeros de la Policía Federal Argentina, como ha pasado ya en otras visitas papales. El anillo 2, en lo que involucra escenarios y accesos, las fuerzas federales controlarán las posiciones cercanas a los escenarios y a los altares, las vías de ingreso y el egreso de las zonas y los puntos de traspaso de cápsula a Papa Móvil y viceversa. Como ya nos dijo la ministra de Seguridad, Alejandra Monteoliva, en algunos espacios estará en Papa Móvil, en otros estará con otros vehículos. Y el tercero, el anillo del perímetro y las fuerzas locales. A partir de ahí, la policía de la ciudad, la policía de la provincia de Buenos Aires y la policía de Córdoba estarán a cargo de lo mismo. Mañana ampliamos con los mayores detalles.
29: Muy bien.
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29: Bueno, María, vamos con el resumen.
15: Vamos, vamos, Mary, vamos.
16: ¿El locutor está preparado?
15: Estoy preparada, María.
16: Bueno, vamos.
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15: Vamos, Mary, vamos.
16: Gloria a Dios. Bueno, chicos, habló Lorelei Beratz.
15: ¿Lorelei?
29: ¿Lorelei?
16: ¿Quién es Lorelei
29: Beratz? ¿Quién te conoce? Quiero conocer. A ver, ¿quién es? ¿De quién se trata?
16: Es la tripulante de la fragata Libertad, que se volvió viral por haber desaparecido.
29: Sí, claro. Lorelei, un gusto muy grande. Es odontóloga.
16: Exactamente. Claro. ¿Ah, sí? ¿Se acuerdan que Guillermo Lobo estaba haciendo una nota cuando zarpaba la fragata Libertad? Y estaba entrevistando a esta tripulante odontóloga. Le hizo la nota y ella se fue por atrás y desapareció.
15: Se fumó.
16: Esto se viralizó porque todo el mundo creyó que era un fantasma.
29: Sí, sí, totalmente.
16: Como pasó por atrás y desapareció.
29: Desapareció.
16: Bueno, Guillermo Lobo dice que él se quedó en proa y que después, cuando estaba mirando, ahí está, ahí la está entrevistando. Estamos viendo en el YouTube de la radio la imagen.
18: 161 días.
16: Ahí habla.
18: Dentro de 10 o 15 años van a ver este video. Mirá la cámara.
19: Bueno, los extrañé mucho, que los amo y espero a llegar para abrazarlos y estar con ellos.
18: Gracias por todo lo que hace.
16: La fragata estaba llegando.
29: Exactamente.
16: Estaba llegando. Desapareció. ¿Vieron que desapareció? Bueno,
29: increíble.
16: Guillermo Lobo dice que estaba en su casa con su familia viendo el video y no entendía qué pasó. Dice, ¿cómo que desapareció? Y todo el mundo, ¿no? Todo el mundo.
29: Era el comentario.
16: Era el comentario de todo el mundo. Esto se viralizó. ¿Quién era? ¿Era un fantasma que venía en la fragata
29: Matrix.
16: Libertad? Claro. ¿Qué es las Matrix?
29: No sé, qué sé yo. Eso de que desaparece de golpe. Si fuera un fantasma, es la Matrix. Claro. ¿Qué sé yo?
16: Bueno, entonces llamó a la Armada.
29: ¿Querés que le pregunte a la inteligencia artificial?
16: A ver, ¿qué es la Matrix? Exactamente.
15: Tendría que llamar a la Armada, si una mina de la Marina.
29: Buen día. ¿Me contás qué es la Matrix?
20: La Matrix es básicamente un concepto de ciencia ficción. Es un mundo simulado digitalmente, donde las personas están conectadas sin saberlo, mientras sus cuerpos están en el mundo real, pero sus mentes viven en una realidad virtual controlada por máquinas. En la famosa película, se trata de un sistema que mantiene a la humanidad en ignorancia hasta que algunos logran despertar.
29: Mira vos.
16: Bueno, no sé, acá el había desaparecido el cuerpo de la chica.
29: Bueno, sí, desapareció.
16: Bueno, entonces
29: se esfumó.
16: Guillermo Lobo llamó a la Armada y dice, ¿me pueden ubicar a la chica a la que...?
29: Desapareció.
16: Bueno, entonces
29: se esfumó.
16: Guillermo Lobo llamó a la Armada y dice, ¿me pueden ubicar a la chica?

0: a la que yo entrevisté, al oficial, mejor dicho, y le dijeron, no tenemos ni idea. Con lo cual, se alimentó todavía más el fantasma de que, justamente, era un fantasma.
1: La armada estaba la gente.
0: Sí, hasta que apareció la chica. Fue al programa, dijo, no desaparecí, no soy un fantasma, estoy acá.
1: Soy un fantasma, como la
0: de... Me quedé en proa, dice, estuve por ahí caminando, así que sí, fue muy rápido, fui muy rápida en desaparecer, pero soy de verdad, dijo.
1: Claro.
0: Así que apareció, se llama Lorelei Beratz y es odontóloga, oficial odontóloga. Bueno, se muy terminó bien el misterio, qué lástima, ¿no?
1: Qué lástima.
0: Porque todos nos habíamos ilusionado en que era un fantasma.
2: Linda dentadura tiene.
0: Claro.
3: Si sos odontóloga y no tenés linda dentadura, pero yo no voy.
0: Ah, te imaginás.
3: Quédate linda.
0: No va, claro.
3: No voy. Si el odontólogo no tiene buena dentadura, no voy.
2: No vamos. Claro.
0: Tal cual, tal cual.
1: Es como un parrillero que no sea gordo.
3: Claro.
0: Increíble, increíble lo que pasó.
3: El que le quiera hacer el implante capilar es pelado.
2: Pelado.
0: Claro, no.
3: No voy.
2: Por ejemplo, un nutricionista excedido.
1: Claro. El plomero que no se le ve la alcancía.
3: No, pará, pará.
0: Bueno, chicos, ¿cómo va la relación entre Pampita y Martín Pepa?
2: ¿Cómo va?
0: Y más o menos, porque está difícil, claro. Ella ahora, viajó a Nueva York para visitarlo en los Hamptons, donde vive él.
3: Qué lindo lugar es, los Hamptons.
1: ¿Cómo es el nombre?
3: Mamma mía.
1: ¿Martín?
0: Martín Pepa. Bueno, ella fue a visitarlo a los Hamptons y él parece que viene el 5 de octubre, así que estamos todos con mucho entusiasmo.
3: Él juega al polo ahí, ¿no?
0: Sí, me parece que más que nada entrena a caballo.
3: Bueno, entonces trabaja para un patrón. Para...
0: Exactamente.
3: Claro. Bueno, si es un empleaducho como cualquier otro.
0: Hay un gran entusiasmo porque él viene el 5 de octubre, Edu.
1: Martín Pepa.
0: Sí, estamos todos con mucha expectativa. Y se queda hasta fines de diciembre.
3: No es que él es un millonario.
2: Él trabaja para...
0: Pero se mueve en un mundo recontra
3: paquete. Eso por supuesto.
0: Tremendo. Bueno, el tema es que, ¿cómo llevan la relación a distancia?
1: ¿Cómo la llevan?
0: Y es difícil porque dice que se separaron varias veces, que esto no es fácil estar así a tanta distancia.
1: Va a durar,
0: atravesaron distintos periodos. ¿Vos decís que va a durar?
1: No, la convivencia es lo que mata.
0: No sé, pero después le preguntaron a ella qué pasó con su proyecto de vida, porque Pampita es muy Susanita, quiere la familia con todo, y dice, bueno, yo a esta altura ya me entregué, hice lo que pude con el amor y salió mal, así que ahora me dejo llevar, dijo.
3: Bueno.
0: Y su proyecto de familia, según ella, la familia que ella quisiera no la va a tener porque sería viviendo acá en la Argentina,
3: con
0: un hombre que viva en la Argentina.
1: Todos somos Pampita.
0: Pobrecita, bueno, qué sé yo. Bueno, el lío que armó Mauro Icardi.
1: No.
3: ¿Qué pasó?
0: Esto es terrible. Mauro Icardi y la China Suárez postearon un video en el que él estaba manejando su auto y ella saliendo con medio cuerpo, sin el cinturón de seguridad, medio cuerpo fuera del auto. Miren lo que
1: una
0: es el video.
1: Total.
0: Es una locura total. Miren lo que es la China Suárez prácticamente sentada en la puerta del auto.
1: No, boludo.
0: No.
2: Por eso fue sancionado.
3: Ataque y eso.
0: Y viste como provocando un poco al riesgo, ¿no?
3: Pero ahí van a una alta velocidad, ¿dónde? ¿Dentro de un country?
0: A ver, no sé si van a una alta velocidad. El tema es que eso de sacar medio cuerpo del auto y...
2: Dentro de un barrio cerrado.
0: O sea...
2: Un country.
3: Dentro de un barrio cerrado.
0: Sí.
3: Y no, van a... A ver, van a velocidad.
2: Más allá de la velocidad permitida dentro de un barrio cerrado.
0: Barrio cerrado.
2: 20 kilómetros.
0: 25, 30.
3: Sí. ¿No? ¿Cómo le vuela el pelo?
0: Claro. Bueno, el tema es que eso es una situación de riesgo inadmisible. Y más para postearlo.
3: Totalmente.
0: Y dar un ejemplo pésimo.
2: Se
0: bueno.
2: El cinturón, se subió a la ventanilla, sacó el cuerpo por afuera, una locura.
0: Claro, sí, claro. Exactamente.
3: Sin
0: bueno, el
3: seguridad.
0: Tema es que empezaron a ver. El Ministerio de Transporte averiguó y resulta que Icardi tiene la licencia vencida desde el mes de mayo.
1: No.
0: Con lo cual lo inhabilitaron porque no tiene registro.
3: Claro.
0: Básicamente es eso.
3: Obviamente.
0: Claro. Entonces el Ministerio de Transporte tuiteó lo siguiente: Icardi al volante con licencia vencida. Eugenia La China Suárez se quitó el cinturón y sacó gran parte de su cuerpo por la ventanilla mientras Mauro Icardi continuaba conduciendo.
3: Menos mal que no tuvo un accidente de tránsito con otra persona.
0: Exacto.
3: Con lesiones graves. Hubiera tenido un problemón,
2: Sin duda.
3: A preso, ¿no?
0: Exactamente. Dice, ante la difusión del video, constatamos que Icardi tenía su licencia de conducir vencida. Bueno, y entonces lo inhabilitaron. Por eso dispusimos la inhabilitación preventiva. Antes de obtener una nueva licencia, deberá ser evaluado para determinar su aptitud para conducir.
3: Está bien.
0: La seguridad vial no admite excepciones.

0: bueno.
1: Está bueno, está bueno.
0: ¿Qué sé yo? Ahora él contestó, porque le dijeron pone en riesgo los ocupantes del vehículo y sí, a terceros, ¿no?
2: Claro, claro.
0: Bueno, contestó Icardi.
2: ¿Qué dice?
0: Acá dice, la subsecretaria, bueno, a partir de esto, Icardi responde. A través de la cuenta X lo hizo y dijo, hola, buenas, quería saber cómo hicieron para inhabilitar la licencia italiana de la cual dispongo hasta 2029.
2: Toma.
0: Y agregó lo siguiente.
3: Me parece raro que hasta el Ministerio de Transporte se me cuelgue de las pelotas para tener un poquito de repercusión en los medios.
2: ¿Cómo es repercusión?
3: Ocúpense de arreglar las calles para poder tener una mejor circulación en nuestro país.
2: ¿Pero qué tiene que ver el culo con la autopista?
3: No entiendo. Vez de andar tuiteando y rascándose las bolas.
0: Y agregó, dejen de mentirle a la gente y pónganse a trabajar. La licencia argentina hay que entregarla cuando la convertís en la europea. ¿Qué inhabilitación se quieren inventar? ¿Todo por un ratito de chimento? Dijo Icardi.
4: Yo le quiero decir a Icardi que si una persona está inhabilitada para conducir en la Argentina, como el Ministerio de Transporte de la Provincia de Buenos Aires acá lo hizo, una licencia extranjera no le permite eludir la prohibición.
2: Claro, obvio.
4: Sépalo y no maneje más, Icardi, por favor, en Buenos Aires.
0: Claro.
4: El hecho de tener licencia extranjera, argentina y extranjera, esto en el mundo es igual, ¿eh?
2: Claro.
4: Viajemos nosotros a Estados Unidos y cometamos la misma infracción y digamos que estamos usando una licencia argentina.
0: Claro, porque, a ver, me parece que vos podés usar la licencia extranjera cuando estás de turista en otro país.
4: Claro, exacto.
0: Pero Icardi, Icardi ya no está de turista. Claro. ¿Cuánto hace que está acá?
4: Sí, pero el hecho de estar inhabilitado por el país no te permite utilizar la licencia extranjera.
2: Exacto.
4: No puede conducir y esto que posteó él será para un espectáculo, como dice él. Pero
0: exactamente.
2: Está bien.
0: Así que no puede conducir, tiene que sacar la licencia argentina. Anda y sacala, Icardi.
4: Exactamente.
0: Bueno, listo. Bueno, chicos, ¿qué pasó? Furia Scaglione lanzó un nuevo emprendimiento.
2: ¿Ah, sí?
0: ¿Vieron que ahora la onda es dar cursos por internet? Furia Scaglione da un curso que se llama Furia Experiencia. Le digo por si quieren hacerla.
2: A ver,
0: vos, doctor, te podría interesar.
2: A ver.
0: Vale 75,000 pesos.
2: ¿Y
0: lo que ella enseña es cómo presentarse en un casting y entrar a un reality.
2: Un choreo. Yo estoy.
0: A ver, qué choreo,
2: ¿no?
0: Mira la boca que se hizo.
5: Quiero contarles que por fin ya van a tener un lugar en donde poder pedirme que les tire las cartas, que los asesore deportivamente y otro lado, que los asesore también en lo que es todo lo que es reality y casting.
2: Además de las cartas que tira.
5: Bueno, les voy a dejar el link por acá, en donde ustedes pueden agendar su reserva. Se los va a reenviar a un meet en el cual lo vamos a hacer en vivo, ¿sí? Lo que es tira de cartas va a ser en vivo, lo que es asesoramiento deportivo también, y lo que es asesoramiento, que es muy importante, que lo tengo acá, que es asesoría de casting y reality, porque lo piden un montón.
0: Claro.
5: Llegan un montón de mensajes cada vez que...
0: Y también vende saludos, si vos querés...
6: Yo estoy en un reality,
0: ¿sí? ¿En cuál?
6: Y en cuestión de peso.
0: Claro, es verdad, pero no entraste por casting, entraste acomodado ahí.
6: Sí, ahí entraste.
0: Ahí entraste acomodado. No sé si hizo un casting.
2: Qué curro.
0: Bueno, así que si quieren un saludo de Furia, ¿quién cumple años ahora pronto acá? ¿El próximo, Leán?
7: Sí, el 18 de octubre.
0: 18 de octubre.
6: Cumplida, te puede mandar.
0: Vamos a pedirle un saludo.
4: El 20 del señor Laborde.
0: A los dos.
2: 31.
4: Y después, señor Feynman.
0: Tenemos 4 cumpleaños en octubre.
4: Hay Cari también, ¿eh?
2: Cari.
0: Bueno, impresionante. Así que vamos a pedirle a Furia. Bueno, videitos, chicos.
2: Dale.
4: Vamos.
0: Los robots tomaron Manhattan. Robots delivery que andan en motito invadieron Nueva York. Miren lo que son. Casi como acá en Buenos Aires. Es impresionante los delivery, ¿no?
4: Acá no te duran una vuelta.
2: Es hecho con inteligencia artificial.
0: Sí. Bueno,
4: es un proyecto pensando
2: exactamente.
4: Exacto.
0: Un proyecto de delivery, eso. No son motitos, sino son. ¿Cómo se llaman estos?
4: Monopatines eléctricos.
0: Monopatines eléctricos. Y los robots.
2: Robot arriba de monopatines eléctricos.
8: ¿Cuánto pueden durar acá esto?
4: Una
8: vez te chorean el monopatín y después chorean la comida.
0: Ya los chorean a los pobres de pedidos.
2: Te chorean el robot también.
4: Todo.
0: Bueno, chicos, todavía hay nieve en el sur, ¿eh?
2: Sí.
0: Todavía hay nieve, mucha nieve en Ushuaia. Si quieren ir a esquiar, miren los trajes que se están poniendo de moda. Trajes que se están poniendo de moda para ir a esquiar. Un mameluco que simula ser un traje y el y una especie de careta, una
2: de Donald Trump.
0: De Donald Trump, la gente se compra eso. Bueno,
4: son cómicos, está bien. Se divierten los muchachos, está bien.
0: Y andan espiando. Andan espiando con esos mamelucos, es impresionante,
4: No hace mal a nadie, se divierte.
0: Y por eso una especie de capucha. No, está buenísimo.
4: Muy bien, muy bien, muy bien.
0: Y si no, si quieren ir al calor, también hay trajes. Vamos? Trajes como que y simulan una zunga, estar en zunga. Miren este señor.
2: No.
0: Eso es un buzo, es un mameluco.
2: Sí,
0: una zunga.
2: No.
0: Un mameluco
8: que es, ¿no?
2: Sí, horrible. Es muy horrible.
0: Pero está buenísimo horrible. Porque parece que andás desnudo, pero en realidad tenés un mameluco.
2: Mameluco, pero con zapán el mameluco. Fíjate con el pupo, mira el pupo.
0: Sí.
2: Todo.
8: Qué desagradable.
0: De una panza. Sí, pero es un buzo, Rolo, no es el la verdadera piel del señor. Es un buzo, está genial.
4: Me gusta,
0: bueno, novias para Rolo.
8: Gracias, Mary.
2: Vamos al grano.
0: A ver qué te parece Emma.
2: Emma
0: saliendo de la pileta. Esta no es tan pechugona como te gusta a vos.
8: Mary,
0: pero igual tiene lo suyo, ¿sí?
8: Parece sueca.
0: Sí, muy rubia. Y ahí saliendo del agua.
8: Me gustó, Eduardo.
0: ¿Te gusta esta?
2: Espera. Yo necesito ver la otra para ver, para sugerirte.
8: Yo estoy viendo las dos de acá.
0: Y la otra. La otra es una morocha que se llama Catarsina.
2: A
0: ver,
2: Catarsina.
8: Esta es rusa.
2: Esta es una catarata.
0: Catarsina.
2: Parece que la primera, la de la pileta, te va mejor.
0: ¿Sí?
8: Esta es una.
0: A Rolo le gusta esta, me parece que le gustan las morochas.
8: Esta es un juego puro.
4: Catarsina. Mirá los labios, Rolo.
2: Cata, le dice Rolo.
8: Mirá lo que es, mirá.
0: Sí, le gusta esta, Edu.
4: Sí.
0: Contra el deseo, no puedes ir contra el deseo. No puedes ir contra el deseo.
8: Vos decís que me conviene la otra.
2: Yo creo que sí. Yo creo que sí.
8: Vos la única vez que te equivocaste fue una vez que creíste estar equivocado.
2: Exactamente.
8: Así que voy a la primera, Mary.
2: Pará, secanuca. Pará, secanuca. Oh, y además tiene los colores de Boca, el traje de baño.
8: Es más delicado. Es sueca. Y es Suecia. Pues de Suecia.
2: Sí.
0: Bueno, y para las chicas y o chicos,
4: a ver,
0: lo tengo a Leonardo Belaforte.
2: ¡Ay, Leonardo!
8: Saliendo del gimnasio. ¡Ay, qué fuerte que está Leonardo!
2: Leandro, dudale, Leandro.
0: Saliendo del gimnasio.
4: Saliendo del gimnasio, Leonardo. Mira, ¿qué tal?
0: Está bien, porque es discreto, es marcado.
4: Claro.
2: Para vos, María, está muy bien.
0: Es marcado, pero.
8: Se hace el banana,
0: impresionante.
4: Se hace el banana. ¿Y tiene con qué?
2: Sí, se hace el banana.
4: Pero tiene con qué el muchacho, ¿qué quiere?
0: No empiecen con la envidia.
2: ¿Te hace dudar, Rolo?
8: Y la verdad que es.
2: ¿Cruzás la General Paz, te vas a provincia?
8: Uno no
0: Y si no, lo tengo a Jack Lucas.
4: A ver, Jack Lucas.
0: ¿Qué opinan de Jack Lucas? Que sale del agua.
8: Eres italiano.
2: Yo te digo, para vos, María, me parece que el primero es mejor.
0: Bueno,
2: me parece más fino, qué sé yo, más delicado.
0: O sea, que este está mojado, Edu.
2: Bueno, te gusta más mojado.
4: La señora Karina vota por el 1.
2: Claro, obviamente, el 1.
4: O por el 2 para navegar, no sé cuál de los dos.
2: Nadar,
0: ahí está,
8: Karina, Labraña y equipo.
0: Leonardo, nos quedamos con Leonardo.
2: Sí, yo creo que este es más.
8: Leo está mejor, Leo.
4: Nos quedamos con Leo.
2: Anda bien.
0: Cerramos el resumen.

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5: El cielo ligeramente nublado en Capital Federal y Gran Buenos Aires. La térmica 6 grados 4 décimas. Milei criticó el manejo fiscal de Brasil y crece la tensión con Lula. Desde Nueva York, el presidente cuestionó el rumbo económico del gobierno de Luis Ignacio Lula da Silva en la antesala de la Asamblea General de la ONU. El contrapunto suma tensión a la relación bilateral, mientras ambos mandatarios coinciden esta semana en la agenda internacional. Investigan si un interruptor de Edenor provocó el apagón masivo. El corte de electricidad dejó sin servicio casi 600.000 usuarios del AMBA y ahora se analiza qué ocurrió en la subestación Malaber, en San Martín. El gobierno atribuye el desperfecto a gas SF6 contaminado, mientras Edenor sostiene que una falla del interruptor degradó ese gas. El informe técnico oficial se conocerá el 28 de septiembre.
6: Si yo fuera Maradona, viviría como él.
7: Arranca la audiencia número 44 en el juicio donde se debaten las responsabilidades por la muerte de Diego Armando Maradona. Se activó la cuenta regresiva y solo quedan 6 jornadas para que comiencen los alegatos. Hoy se sienta ante el tribunal el médico legista y perito oficial Pablo Ferrari. Fue convocado por la defensa del neurocirujano imputado y es el único perito judicial que insiste con que el 10 tuvo una muerte súbita por insuficiencia cardíaca aguda y negó cualquier agonía mayor a 12 horas previas al fallecimiento. Desde los tribunales de San Isidro, Yasmín Abraham, Mitre Informa Primero.
5: Información de tránsito.
8: Hay un accidente el 9 de julio, Avenida Corrientes, zona del Obelisco, choque múltiple de 3 autos, está trabajando el SAME en el lugar. Además, hay reducción también en la Avenida del Libertador y Bullrich, luego de otro accidente, y está muy lenta toda Perito Moreno, sentido al centro porteño. Atención, usuarios de trenes, porque el Sarmiento sigue funcionando con demoras y cancelaciones.
5: Estamos en San Nicolás de los Arroyos, en el norte de la provincia de Buenos Aires, en la 90.7, la térmica 4 grados 8 décimos, cielo nublado. En Capital Federal y Gran Buenos Aires, cielo ligeramente nublado, fresco, la térmica 6 grados 4 décimos y la humedad 70%.
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12: tiene este man?
13: Sí, aquí estoy, Eduardo, para repasar más datos. Bueno, los fríos de septiembre, jornadas como las de hoy, están demorando la emergencia del maíz hasta 15 días, es decir, demora el nacimiento de la nueva planta. En las últimas semanas se han alcanzado 1 millón de hectáreas en la zona núcleo, de manera tal que este tema de la falta de agua también se está notando con la siembra de maíz. Hablando del mercado, muy tranquilo, levemente para abajo, $487 la soja en el mercado norteamericano, 558 mil pesos la tonelada en Rosario, así que veremos cómo avanza este día, Eduardo.
12: Bueno, hablamos mañana.
13: Hasta mañana, chau.
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1: A las 9:53, la temperatura en Buenos Aires es de 8 grados 3 décimas, sensación térmica 6 grados 4, cielo ligeramente nublado, máxima para hoy 13 grados.
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2: Sí, Willy. Bueno, calma absoluta, Eduardo, y bienvenida sea en el precio del petróleo, con el Brent que ya está abajo de los 100. ¿Cómo la pifió Goldman Sachs? ¿Te acordás que dijo que iba a 120? Bueno, claro. Está abajo de 100 ahora. Y eso trae alivio en los mercados internacionales. Atención, en Argentina eso no está llegando porque siguen en retroceso los papeles argentinos. Ya rinden más de 10% anual de rendimiento. Es decir, si argentino quisiera salir a buscar fondos en el mercado, debería pagar más de 10%, lo cual obviamente no es una buena señal. En el mercado internacional la estrella sigue siendo la inteligencia artificial, y ahí apareció un nuevo jugador, que es el señor de Facebook, Zuckerberg, que con Meta lanzó un producto que está haciendo desastres en Estados Unidos, ¿cuál? Que se llama Muse, la inteligencia artificial de Meta.
3: Muse.
2: Que tuvo más descargas en la primera semana que las que tuvo en su momento ChatGPT. Por lo tanto, ayer la acción de Meta, que es la empresa madre de todo lo que es los productos que incluyen Facebook, etcétera, subió 11%. Y es lo que produjo que las acciones tecnológicas cerraran el índice en general arriba del 2%. Así que atención a esta revolución que está con constantes novedades, que es la revolución de la inteligencia artificial, con jugadores que aparecen de la nada. Cuando uno quería que Meta estaba muerta, bueno, mirá cómo de la mano de la inteligencia artificial está resurgiendo y volviendo a colocarse entre las tres o cuatro más grandes, porque está, recordemos, está OpenAI, está Anthropic de la mano de Claude. Está Gemini de Google, y ahora apareció Musa, la Muse o Muse, la de Meta, que está haciendo desastre, por lo menos en las primeras semanas de descargas, con récord en las descargas que tuvo en Estados Unidos y en Canadá.
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3: Bueno, muy bien.
1: Edu, sí. 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
3: Muy bien, lean.
4: Bueno, novedades de la selección argentina. En realidad el plantel se empieza a mover de a poquito en el 6, en una fecha FIFA que va a ser muy especial por el retiro de Leo Messi el 6 de octubre ante Benín en la cancha de River. Ya lo contamos hace un rato y arranca la venta de entradas para este partido, pero antes hay dos partidos, dos encuentros para ir definiendo el equipo del futuro corto, del futuro a mediano plazo. El primero es con Bolivia, exactamente en una semana en Córdoba. De a poco los jugadores van sumándose. El último fue el Dibu Martínez, que dijo en el 6 recién: yo pensé que Leo ya se había retirado, que para él el retiro era con España y que no iba a haber un partido más en el marco de una fecha FIFA, que es la primera postmundial. Hay muchas novedades en varias selecciones importantes que cambian de técnico. Por ejemplo, Zidane asume en Francia, Klopp en Alemania, Jorge Jesús en Portugal, Xavi Hernández en Países Bajos, Van Bommel en Bélgica, la vuelta de Mancini a Italia, Forlán en Uruguay y el muñeco Gallardo en Ecuador. Y ya esta semana arrancan amistosos de fecha FIFA, y en Europa la UEFA Nations League, que es un torneo que da puntos, clasificación a la Eurocopa y una estrella oficial. Así que es una fecha FIFA larga. Las selecciones pueden organizar hasta cuatro amistosos si quieren. Como que se compactó la de septiembre con la de octubre, y ya ya a partir del próximo jueves, en dos días, ya arrancan los partidos.
3: Es que ya arrancó el campeonato del mundo del 30, del 20.
4: Bueno, falta que arranque la eliminatoria. En realidad hay un gran problema, no sé si un problema, pero un gran tema a definir. Primero es si la FIFA va a dar curso al pedido de Conmebol de llevar el Mundial de 48 a 64, sí. Que está muy complicado por todo lo que viene pasando con Infantino, que lo quieren afuera. Y después el tema es que Conmebol le define cómo hacer su eliminatoria.
3: Claro, obvio.
4: Porque si se amplían los cupos, van todos al Mundial. Digamos. Así que bueno, hasta que no se defina esto.
5: Esa que dice, che, pasó algo con la chica que conociste el sábado, sí, salimos, pero hay que remar mucho. Que se hace el edificio. No, digo que hay que remar mucho porque vive cruzando el río, la hija de...
3: Tanda y pase.
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0: Hola Marce, buen día. Buen día,
1: Marcelo.
2: Hola Marce,
0: chicos, ¿cómo estamos? Bienvenido.
1: ¿Cómo estamos?
3: Tenemos un regreso estelar.
1: Exactamente.
2: Señor.
1: Bienvenido a la Argentina, Nacho Bulián.
0: Vamos, todavía.
1: ¿Cómo les va? Buen día. Buen día.
3: El feliz hombre que se enamoró de la Torre Eiffel.
2: Sí, señor.
1: Bueno, era la primera vez que iba, no conocía.
2: ¿Te vas a casar con la Torre Eiffel? Claro. ¿Viste que hay una mujer que se casó con la Torre Eiffel?
1: Y hay cada pirucho.
4: Y se le dijo a la mujer, vamos a recorrer los museos. Y el primer museo que fue el Museo del Jamón.
1: Sí. Ahí estuve, Rolito. Sí. Qué rico.
2: Qué rico, ¿no?
1: Un saludo grande para los argentinos que me saludaron, dijeron, saludo grande para todos, qué para bueno. Eduardo, para Marcelo, mirá, para Rolo, bueno. Para María, bueno. Para Ariel, grande. Para Leandro.
5: Todas las historias de Instagram era morfando,
2: comida,
5: un canje.
2: Comida,
5: morfando, un canje.
1: Morfando, chupando. Traje este jamón.
2: Ay, mirá lo que trajo. Bueno. Asáltenlo.
3: Lo va a abrir el doctor, porque sí. Hay que darse.
2: No.
3: Sale un montón de vida, ¿eh? Hay que darse los gustos en vida. Sí. Estoy abriendo en este preciso
2: ay,
3: momento.
2: Por favor.
3: Un jabón de bellota 100% ibérico.
2: Vale, qué puedo creer.
3: Es que esto es una manteca para la cara.
1: ¿Cuántas calorías tiene,
3: Doc? Más o menos 2.500.
1: Anoche quemé 2.000 calorías.
3: ¿Sí?
1: ¿Ah,
3: sí?
1: Y me quemó la pizza en el horno.
3: No. Yo necesito.
5: Está muy envasado, doctor.
3: Está muy envasado el vacío,
2: sí.
3: Eso.
2: Sí.
3: Traje
2: no sale. No quiere. No quiere dejarse comer.
3: Lo traje exclusivamente para el pase.
2: Ay, qué bueno.
3: Así que le pido por favor que degusten esto.
1: A ver, Marcelo,
3: porque es la verdadera locura. Esto que traje
6: el pasado vacío.
1: ¡Dale de una vez! O sea que nosotros el papel se come.
3: Se come el papel, lo pasa.
6: Está dibujado, chico.
3: Sí, claro. No, mira.
2: Uy, no te puedo.
3: Por favor, pase.
1: Mira, Rolo le va a entrar como. La presión, Rolo. Ojo a la presión.
2: Rolo, qué salado es.
1: Salado.
7: Johnny, qué caro.
1: Que hay que morirse a lo grande, ¿no?
7: Nosotros teníamos un chancho en mi casa.
1: En tu casa.
4: Saboroso al lado.
7: Y uno dice, loco, pero. Disculpame, pero el chancho tiene una pata de palo.
3: ¿Cómo de palo?
7: Claro, lo que pasa es que lo criamos de chiquitito.
3: Ay.
7: Y nos encariñamos con el chancho.
3: Claro.
7: Lo íbamos matando de a poco.
2: No. El olorcito que tiene esto me está matando,
1: ay,
2: chicos. Por favor.
1: Mira cómo le entra.
3: ¿Cómo estás, Rolo? ¿Cómo estás?
7: Soy medio inútil
5: esto
7: con la
5: de
7: mano,
5: pura calidad, ¿eh?
7: No, mirá lo fácil que
3: pero va. Claro.
1: Corrente.
7: ¿Qué te parece
2: pobre
7: este
2: jamoncito?
7: Jamón?
5: Ahí lo voy a probar.
2: Viene gente.
1: ¿Cómo está comiendo este tipo?
3: Traigan servilleta que dientes sobran, ¿eh?
7: Le traigo jamón crudo o cocido. Ah. A punto.
3: No, tremendo.
5: Ahí lo prueba María. Vamos.
8: Con Iván Llanos transmitiendo desde Madrid. ¡Qué pepinazo! Mira lo que es esa feta de jamón de bellota, 100% ibérico, María.
7: Vale.
2: Porque hay más argentinos que comen salchicha y jamón, señores. Eso es impresionante,
7: chicos. Es impresionante lo rico.
5: Una manteca.
7: Eso, dice ahí.
5: ¡Que viva España!
7: Dice Manolo. ¿Y tu mujer? Dice que no te acabas de enterar. Me acabo de separar. ¿Qué dice
3: qué rico,
7: tu mujer?
3: Sí.
7: ¿Tu mujer se fue con otro? Dice, no, mi mujer se fue con otra.
3: Oh.
7: Dice, que tu mujer es lesbiana. Dice, no, es asturiana, pero me parece que es tortillera la vida.
3: No. Si quieren segunda vuelta, si no pasamos para producción.
2: Esto es espectacular.
1: ¿Qué producción? Doc, ¿me das una servilleta? ¿Qué
3: doctor,
1: producción y producción?
5: Es para chuparse los dedos. ¡Vamos! ¡Que viva el Fari! ¡Que viva España!
7: ¡Eso!
2: ¡Qué impresionante!
1: ¡Bajo Pedro
0: Corrente,
1: Sánchez!
0: ¡Qué rico es este jamón, eh!
5: ¡Extraordinario! ¡Qué delicia!
2: No, esto es increíble.
5: Unas callitas ahora.
2: Gracias, Nacho.
3: Una callita.
1: ¿Qué para un tinto de verano, una sangría?
3: Unos chupitos.
7: ¡Chupitos!
1: A caña. Una caña.
3: Riquísimo.
2: Mira cómo comen allá. No,
5: Ahí viene el fino.
0: Atención, automovilistas. Están cortando jamón crudo en Mansilla 2668.
2: Impresionante.
0: Y también nos damos unas pajillas.
5: Eres un vicioso, Eduardo. Es así. Yo te la toco a ti, tú me la tocas a mí, pero nada de mariconada, ¿eh? Nada de beso.
1: Y nos miramos.
2: Nada de beso.
7: Ah.
2: Un te quiero, un te estimo.
5: Está el papel.
3: lo que se come, por ay, croquetas de jamón ibérico también. No,
9: ¿comiste morcilla de Burgos?
3: Comí un revuelto de morcilla.
2: Uy, revuelto de
3: ahí en Madrid. Una verdadera locura. No. Sí, la morcilla con huevos.
2: ¿Y los huevos de Luis? ¿Los huevos estrellados?
3: Ah, riquísimo. Los huevos de Luis no los probé, pero por la duda.
2: Los huevos estrellados ahí en una de las callecitas de la Plaza Mayor.
3: Muy rico absolutamente todo.
2: Y Alberto, vos no te podés
3: Y después
2: permitir.
3: El revuelto ese con jamón ibérico también. Claro. Que es como una especie de revuelto de ramajo, pero con jamón
2: y hongos,
3: ibérico.
2: Con hongos, sí.
3: Muy rico todo, muy rico. Bueno, la tortilla. En todas sus facetas.
4: Un día fue a un restaurante tan sucio que hasta la sopa cabello de Ángel tenía caspa.
9: Ángel, el cocinero, ¿no? Ayer lo hablaba con Doc, lo hablaba con mi mujer. Sí. ¿Te comiste una bocata de rabas? Un sándwich de raba.
3: Es muy común allá. Sí. Vos vas ahí
2: a rodilla.
3: A cualquier lugar y están comiendo un sándwich con la raba. Comí todo.
2: Y sándwich, hay unos triangulitos ahí.
3: Los pinchos.
2: No, triangulitos de sándwich. Sándwich de miga, se llama rodilla el lugar. Y hay sándwich de miga.
9: Claro.
2: Y sándwich de miga de langostinos.
10: Qué rico es. Dios mío.
9: Bueno, ahí en la rodilla hay de todo. Hay dulce, salado, están las bollerías. La factura.
3: Bueno, yo quiero decir, yo caminé 25.000 pasos por día, pero me traje 10 kilos de más. Al pedo.
9: Aprovechó el viaje, parece.
3: Aproveché el viaje, sí.
9: Hay una especie de confitería, panadería, donde venden unos turrones de la. Que son con los turrones donde los compaban ahí pasando el Museo de Jamón.
3: Sí,
9: tremendo.
5: Qué rico.
9: Tenés turrón de cualquier cosa.
3: De todos colores, de todos los gustos, una cosa de loco.
2: Qué rico.
4: ¿A dónde va a estar apurado, José Lillo? Dice, mi suegra se intoxicó con marisco. Dice, ¿vamos con médico? No, voy a buscar más marisco.
9: ¿Cómo la ves, Torrente?
8: Unas torrejas de postre hemos comido también.
2: Ay, qué rico.
5: A mí lo que me encanta son los caracoles. Qué espectacular que ahí lo saca con un palillo, un escarbadiente así.
2: ¡Ay, sí!
10: Es un asco,
2: ¿eh? Se come así.
10: Sí, no es un asco.
2: No, hay que, es como que le metes como una aguja de crochet, ¿no?
5: Sí, claro, como que lo estás tejiendo así. Y sale la babosa toda.
9: Bueno,
5: te
9: estás moviendo todo.
3: Y cuando
5: lo que tenemos son los gastronómicos.
2: ¿Tomaste un gazpacho?
3: De todo tomé, tinto de verano, gazpacho, tomé cualquier cosa.
9: Sangría.
3: Y en París fui a la patisserie, una de las más conocidas.
9: ¿Cuál?
3: La de Cédric Grolet. Que es, no es una patisserie común.
9: No, ¿por qué?
3: El tipo hace frutas reales.
9: ¿Ah, sí?
3: En tamaño que no sabes lo que es. Y te comes un arándano gigante así. Te comes un maní gigante. Oh, es un cacahuate así gigante. Te lo juro.
2: Alberto, ¿te comiste todo?
3: Todo me comí.
10: Qué hijo de puta.
3: Estoy a 5 kilos de que Google Maps me incluya como rotonda.
2: No.
9: Divino, divino.
2: Hoy nos mostró una foto de Alberto a los 20 y pico de años. Que era
9: gordo.
5: Era un participante de Cuestión de Peso.
2: Era grandote.
5: Tenía huesos grandes.
3: Siempre está, uno está a tiempo de poder cambiar. Siempre. Si uno se lo propone, uno puede cambiar. Pero bueno, los viajes.
2: Y bailar, Alberto, bailar también te hace, ¿eh? Bailate un poco de
3: eso. Hace un minuto le hice una versión.
4: Gente de flamenco. Gente de flamenco.
3: Ahí está.
4: Bailate algo de flamenco. Alberto.
3: Ahí está. Un poquito de tap para toda la gente de YouTube.
5: Y de joven también bailaba salsa, Alberto, ¿no?
3: Bueno, salsa gloriosa.
4: La pumarola.
9: Putaresca, ¿no?
3: Olvídate.
4: ¿Cómo van los cursos de flamenco? Va bien. Me cuesta un poco sostenerme en una gamba y meter la cabeza bajo el agua.
5: Arriba España, fuera los moros.
4: Vale.
5: Fuera los moros de España.
3: Decía, me dio bronca porque en uno de los aviones de lo que había que decía selección española. Decía.
5: ¿Selección?
2: No.
3: Me dio un poco de bronca que no se hayan ganado.
5: Segundo Argentina.
3: No, faltaba eso. Me dio un poco de bronca que haya puesto. Pero bueno, la verdad que lo pasó muy lindo.
9: Ah, paella, ¿comiste? ¿Comiste paella?
2: ¿Comiste
9: paella valenciana?
3: Para todo comí. Todo muy rico, muy rico. Pero después llegas acá y tenemos dulce de leche, tenemos el
2: pan. Acá, el asado, claro.
3: El asado.
9: Albertito Grosso, crack, decime, ¿qué sensación tuviste apenas pisaste suelo argentino?
3: No, alegría. Tenía muchas ganas de volver. muchas, ¿sí? Muchísimas gracias.
2: No te creemos, no sé.
1: Pará.
2: Todo lo que nos está diciendo.
1: Pará. Y vos me estás diciendo que tenías ganas de volver a esto que es un infierno fiscal todavía, ¿eh? Porque el Jabo está a punto de convertirla en un paraíso fiscal.
3: Igual te voy a decir algo, de todo corazón. Sí. Que tuve la posibilidad en este viaje de conocer lugares que no conocía y demás. No me veo nunca viviendo en otro país que no sea la Argentina.
2: Mira,
9: bien, muy bien.
7: Al aire queda bien.
3: Nunca.
1: Esto, vos sabés que es más emocionante que cuando Darín me dijo que se duchaba dos veces por día. En agua caliente.
3: Pero te lo digo en serio. Mirá que he hecho muchos viajes.
1: Sí.
3: Fui a Turquía con el doctor Capucha hace un par de meses.
2: Claro.
3: Capucha. Pero no hay nada como estar en el sur.
9: Hay algo, Argentina.
3: No hay nada como estar acá.
9: Tú te quiebres, Doc.
2: Hacemos esfuerzo para creerte, pero...
3: En serio lo digo.
2: Resulta difícil.
9: Fantino recién, Fanta, decía que iba a ser esto un paraíso fiscal.
1: Sí, es verdad.
9: Vamos a quedar todos en pelota.
1: Comiendo manzanas. Te voy a poner al tanto de lo que pasó en los últimos días, Doc.
3: Poneme al tanto.
1: Te voy a hacer un resumen como cuando volvió Nico Repetto a la televisión en 2004. No. Tenemos expresidentes que se dedican ahora a recomendar películas.
9: ¿Cómo
2: recomendar? Ah, sí, Alberto.
1: Esto no es una joda.
2: No.
1: Esto no es un invento del pase, no es algo que hicieron los cómicos. Es Alberto, de verdad, recomendando películas. ¿Viste que
9: Alberto?
1: Lo decía Carlos Saúl, lo peor en política es el llano, ¿no?
9: Es verdad.
1: Es estar en el llano.
2: No, claro.
1: Se le ha despertado la creatividad cultural a Alberto. ¿Lo tenés ahí, Maurita?
2: Ahí está.
11: Es una película definitivamente atrapante.
1: Cabo de Miedo,
11: nunca muere, que vos decís,
2: moderna.
11: Nunca se muere y reaparece. Una escena donde se cae envuelto en llamas y el tipo sigue viviendo. Vos decís, como cuerno hizo este tipo. Caray, pues en unos pantanos, en un barco.
9: ¿Pero qué hace?
11: Ahí lo sigue de negro, ¿no?
2: Es una película nueva,
11: película
2: está.
11: Esa que le atribuyen a Scorsese. Primero, no sé cuál es el concepto de película religiosa. ¿Por qué se le borran los estigmas?
9: Función privada es esto.
1: ¿Qué es eso?
3: ¿Pero qué hace? ¿Comenta película de terror?
6: Sí. Pero también habla de Disney y de.
3: Pero perdón.
6: De Mickey y de Pato Donald.
3: Peor película de terror que sus 4 años de gobierno no hay.
2: Es un podcast lo que hace Edu.
3: Ahora es crítico del cine este payaso.
9: Dios mío. No es ni Tarico ni Nacho Bulián.
1: No.
9: Es Alberto, de verdad.
1: Sí.
9: Alberto, el que estaba apoyando al Inca.
11: Sandra, la concha.
2: El que no sé.
11: Es una mierda de serie. Y cuando quiera ver una película argentina no se puede ver porque son todos una mierda.
3: Yo cuando hablaba con Fabiola, ¿no?
9: Claro. Gran apoyo al Inca, ¿eh?
1: Sí, voy a poner de nombre al podcast, que Sandra, la concha de...
9: Así se va a llamar. Ahí voy a recomendar las mejores películas. ¿Cómo se va a llamar? ¡Que Sandra, la concha! No.
6: ¿Qué te pasa, Alberto?
11: ¡Que Sandra, la concha de tu madre!
2: ¡Qué manera de reinventarse, ¿no?
6: ¡Qué tipo! Cualquier cosa.
9: ¡Qué maestro!
1: Cuenta que
6: piensa que somos idiotas en algún programa,
1: sí,
6: ahora.
1: Lo tenemos que poner de columnista acá, por ahí con Bravito a la tarde, puedan andar bien.
2: Acá no tenemos sí.
3: Le va a competir a Santi García, es una locura. Claro.
2: Acá no, en el programa no tenemos columnista espectacular.
1: Podría ser, sí, como una especie de la recomendaciones. Mañana.
2: Claro.
6: Los viernes, por ejemplo, podría ser.
2: Sí.
9: Claro. Hoy recomiendo, por ejemplo, quiero recomendar esta película que me encantó, que es Garganta Profunda.
1: ¡No!
9: Garganta Profunda.
1: Voy a arrancar con esa recomendación.
9: Arrancamos con Garganta Profunda. Linda Loverachi.
6: Poderosa.
9: Creo que Hugo Cosaba porque tenía el punto G en la garganta. ¿La viste entera o te fuiste antes? Sí, las películas que me gustan son las colas.
2: Alberto.
3: Es Alberto que un tipo iba al cine y lo pasó por arriba un camión. No llegó ni a ver el tráiler. Me gustó Emilio.
9: Tan malas las películas estas que en vez de fin decía por fin. Las silbaban en el laboratorio estas películas.
1: Ya ahí.
9: Terrible.
12: Así que por más cine nacional e internacional. Es así. Ven, soy un gran defensor de la industria audiovisual.
9: Sí, se nota.
10: Sí, sí, sí. Se nota.
12: Sí, sí. Decime algo lindo.
13: ¿Qué Sandra? ¿Qué Sandra? La concha de tu madre.
3: El otro día Alberto me dice, vos sabés, doctor, que estoy preocupado porque claro, nadie quiere ir conmigo al cine. ¿Nadie? Así que, próximamente, solo en cines.
9: ¿Qué lo contó?
2: Era Esmeralda. Esmeralda Feynman.
14: Esmeralda Feynman.
3: Qué divino.
9: Qué lindo.
14: Hola, maestro.
12: Qué lindo cuando suena así chiquito, ¿no?
2: Después, ¿no? Vos tenés a Francisquito, que también es.
9: Pues,
2: es
9: muy... Gatea como el padre.
12: No, ya camina solo. Ya camina solo. Lo primero que pidió fue teta, mirá vos.
2: Ah, dije,
9: hijo de tigre.
2: Hijo de tigre.
12: Ahorita papá, es ahorita papá.
9: Es verdad que.
12: Lo llegó a bautizar Francisco el Papa, ¿eh?
9: Es verdad. Francisco.
2: Claro, conoció al Papa.
12: Así que ahora, cuando venga este muchacho León 14, seguramente
3: este
12: vamos a
3: ver. Este muchacho es el Papa.
12: Bueno, este muchacho.
9: Una pregunta, Alberto.
12: Era,
9: me contaron.
12: Peruano, ¿no? Prevos.
9: Sí.
2: No.
12: Prevos.
2: Sí, prevos. Sí.
12: Los peruanos vienen de los incas, ¿no?
9: Ajá. Los incas.
12: Creo que vienen de los incas.
2: Bajan de Cusco,
12: sí,
2: claro.
12: O la mayoría, y hoy la mayoría está en el Abasto.
9: Ay, bueno,
12: y ya cerró el Inadi. ¿Qué Inadi? Victoria y la con.
9: No, un peruano que tenía una frutería. Yo fui a la frutería, ¿sí?, del peruano Macanudillo, un tipo. Me dice: te doy un kilo de naranjas y tenemos sexo.
12: ¿Cómo?
2: El frutero, el verdulero. Quería tener sexo con vos, Rolo.
9: ¿Querés te doy un kilo de banana y tenemos sexo? Dale. No lo miraba, tipo.
2: No contestaba.
9: Y 3 kilos de mandarina y tenemos sexo.
2: Bueno, ya ahí era una cantidad importante.
3: Sí, pero... tenía una heladera.
2: Claro.
3: Era buena
2: ya guita. Era un dinero.
3: Era
2: un dinero.
3: ¿Te gusta la mandarina vos?
2: Le da frutillas y ya estamos.
3: Buena guita.
9: Ensalada de fruta que me dice.
3: Divina, ¿no? Dios mío. Qué pedazo de turro. Con razón yo te veía, Rolito, siempre que entrabas a la radio en unas bolsas.
2: ¿Viste la fruta cítrico que consumía Rolo?
3: 3 kilos de limón.
2: 4 o 5 kilos de naranja. Que,
3: todo el invierno, el único que no se resfrió acá en esta mesa, Rolo Villar.
2: Es verdad.
3: Eso que anda en remera todo el año.
9: 4 kilos de naranja por día.
3: Una vitamina C.
9: Más 3 de.
2: La diabetes
9: mandarina.
2: La tiene por las nubes. Pues,
3: claro. Un día va a explotar, pero no importa.
9: Pura azúcar.
2: Puro,
9: no, pero no, podés comer.
3: Sí.
9: Si en jugo no, pero si es.
3: Era manzal.
9: ¿Quién dijo eso?
3: ¿Lo porrocete?
9: Fruto. No, yo a mí.
3: Se auto.
9: Claro, claro. La dieta Villar.
2: Entre la naranja y lo.
9: Y tenía 4 kilos de naranja.
3: Por día.
9: 3 de mandarina. 2 de pomelo.
3: Rosado.
2: ¿Y todo era canje con el verdulero?
9: Fueron momentos muy duros, María.
3: ¿Y de limón cuánto, Rolito?
9: A veces 4.
2: No, el limón sí.
9: Exprimido.
3: Por vez era limón.
2: No, todo.
3: O todo junto, después lo juntaba.
9: No, el limón era aparte. Ah. Pero después tuve que suspender el pomelo.
3: Ah, mira.
9: Porque al tener colesterol, si vos tomás pastilla para el colesterol. Atención, que estoy dando un mensaje.
3: El pomelo elimina.
9: No, pará. Para mi tía.
2: Abrile el espacio para el corbillo.
3: Yo creo para mi tía Pocha. Salud. Mi tía Pocha, que nos está escuchando en Cacique Aracaiquín. Repetilo, por favor.
2: Abrile el espacio de salud al.
3: Yo voy a dejar de laburar. Voy a dejar la columna, Rolo.
2: Te roba el micro.
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3: Ahí está.
9: Esto decimos antes. Sí. Ante cualquier médico, consulte a su duda.
2: Dale, da el consejo, Rolo.
9: Preguntarle al médico. Doctor, yo estoy tomando pastillas para el colesterol.
2: Sí.
9: ¿Puedo tomar jugo de pomelo? Y el doctor te va a decir, no. Porque el pomelo tiene una sustancia, sí,
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9: OVDE, bajale la pauta a Villar. No, con mi, dale, ya está.
3: Te digo, no me cagué, Rolo, dejate correr. Deja el negocio.
2: Esto es del chivo del doctor Cormillo.
16: Podés caminar 10 kilómetros por día.
9: ¿Me has acordado de los micros del doctor Nitoski? ¿Te acordás?
16: Podés caminar 10 kilómetros por día, podés no fumar,
9: sí. Tomar 2 litros
16: no
9: de
16: tomar
9: agua.
16: Alcohol,
9: 2 litros de agua.
16: 2 litros de agua. Yo recomiendo seguir chupando, seguir fumando, seguir morfando.
2: El
16: total,
2: vigilante que se clavó.
16: Te vas a morir. Te vas a morir lo mismo.
3: Totalmente.
2: Pero antes, Rolo, te vas a morir.
6: Minutos más, minutos menos.
16: Hay que vida hay una sola.
3: Totalmente.
16: Viejo.
9: Es cierto, total. Vos recomendás.
16: Dale jamón a Rolo, por favor.
9: De plato principal, pechuga de la plancha con puré de calabaza, pero una entrada de langostinos empanados, ¿no?
3: Claro. Olvidado.
9: Y un poquito de
2: un arroz
9: con ajo, ¿no?
2: Un arroz con camarones.
9: Empanada tucumana y o santiagueña, bien cargada.
16: Picante.
9: Bien picante.
6: Y una picadita.
16: Una picada antes.
9: El plato principal es liviano, pero la entrada...
3: Yo no me olvido más cuando Rolo estábamos en un restaurante y me dijo... Doctor, las verduras servidas son saludables. Así que vamos a saludarla y a morfarnos 10 milanesas. Ya la mierda. Mira. Mira.
9: Oh. Hoy fue un programa especial salud, ¿eh? Hoy sí.
2: Salud y comida.
3: Totalmente.
9: Atención. Sí. Me llamó el doctor Lugones, ¿eh? El ministro de Salud.
16: ¿Qué dice?
9: Está encantadísimo con esto.
16: Debo reconocer dice, también que cancelé.
9: Sigan así.
16: Cancelé mi vida sexual.
2: Oh. Oh. Ay, Rolo,
16: por falta de personal. No,
3: claro. Bueno, yo quiero decir algo. Ayer vi que estuvieron con los festejos del Día de la Primavera.
2: Sí, claro. Y los sultanes.
3: Estaban todos multicolores, vinieron los sultanes, hicieron picnic, se vistieron de frutas, de flores, de cualquier cosa.
9: Pagani con pollera hawaiana.
3: lo vi. Pero nadie habló de lo que le pasa a miles de argentinos.
16: ¿Qué les pasa?
3: Que no celebran la llegada de la primavera, sino que la sufren. Y me refiero a los que sufren alergias. Por eso nos inspiramos en el gran hit de los sultanes,
9: sí.
3: Para hacer una canción sobre la primavera.
6: Bien,
3: dedicada a los alérgicos, claro. ¿No? Totalmente.
9: ¿Cómo se llama?
3: ¿Quién va a interpretar esta canción?
9: Sí.
3: Tenemos a Flor de la B.
2: Mira.
16: Flor de la B.
9: Y en la primavera tiene que estar Flor.
3: Y sí, yo tengo que estar. Sí. Totalmente.
16: Divina.
3: Sí. Está Robertito Funes Ugarte.
9: Sí.
17: ¡Mi querido! Oh, ¿cómo está la Flor? Oh, que me acaba de mandar un audio el Robert.
16: Ay, sí.
9: Ay, ponelo.
16: Qué peligro.
3: ¿Qué dice? Decir que lo ponga, sí. me da miedo.
2: Es sin red, lo escuchaste.
9: Sí, sin red.
3: Ah. Sin chequearlo.
16: Sin red lo ponés.
3: Ay, Dios.
9: Hay que decir una cosa, que el video de Robertito Funes Ugarte de Sigue la Joda,
3: sí.
9: Récord de vistas ahí
3: récord
9: en el canal de YouTube de Radio.
16: Qué maestro, ¿eh?
9: Se metan en la parte de en vivo, que ahí están todos los capítulos.
2: A ver qué dice.
3: Me encanta cómo lo dice. Saca trompita. A ver qué dice Robert.
17: ¡Ay, volviste! ¡Ay, qué divino París! ¡Ay, yo quiero hacer, sí, con el doctor Cormillot, la película Los Enfermeros también la tienen dura!
9: Dirigida por Gustavo Sofovich.
17: Ay,
9: están
17: escuchando mensajes
3: en cualquier
17: parte.
2: Mejor apagar.
3: No sé qué dice, mejor le ponemos de pausa. Dios, bueno, así que vamos a interpretar esta canción.
9: Ay,
3: si les parece bien, de los sultanes junto a Robertito.
9: Qué honor, doctor.

0: esa, ¿eh? A toda la gente, dice.
1: ¡Sí!
0: Estoy saliendo con picazón.

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1: Sigue, sigue, vamos.
2: Vamos.
1: Palmas.

0: pregunté que Marcelo.
1: No.
2: Y dice
1: sí, sí.
3: Agachate y conocelo.
2: En Rosedal yo me lo encontré. En su trompita me acercó.
1: ¡Hombre malo!
2: Iba a chaparlo, pero fallé. ¡Oh! Otro estornudo nos separó.
1: ¡Sí, sí, sí!
2: Me llamó a mi celular. Antía.

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1: ¡Bravo!
2: ¡Bravo!
3: ¡Grande, Flor!
2: ¡Grande, Flor! ¡Qué linda la primavera!
1: ¡Qué grande!
2: Por esos recuerdos de la primavera cuando íbamos a los picnic.
1: ¡Qué hermoso!
2: Iba con mi prima, la...
1: Sí, la Jessica.
2: La Jessica, ¿no? Maricela iba...
1: Claro. ¡Qué grande!
2: Ella iba con la guitarra siempre. Mm-hmm. Cantaba la Jessica Maricela.
4: Mira.
2: Cantábamos todos temas de...
4: De los 70,
2: de
4: ¿no?
2: los 70, esas, claro. De las reuniones.
4: Zapatos, sí, claro. Rotos.
2: Toda esa, la,
3: la... La balsa.
2: La balsa, oh, el oso.
1: Mirá. De canciones.
2: Y algunos la miraban y no, no hacían coro porque no conocían la canción.
1: Y
2: yo, le dijo...
1: Que balbucear.
2: Así es. Jessica Maricela, tocate una que conozcamos todo. Y mi prima se tocó la...
1: No, no.
2: Divina.
3: Te queda escuchando, ¿no?
1: Saludos.
2: Saludos, divina.
1: Yo no la conocí, pero es divina, es divina.
3: Bien, Santiago.
2: Monte eucalipto, era pura cotorra.
4: Santiago. Menos mal que vino Santiago a poner un poco de buen,
3: sí,
4: gusto.
3: De republicanismo.
1: El odontólogo le explica al hombre al que debería extraerle la muela que lo iba a anestesiar. Comienza a preparar la jeringa cuando el hombre lo interrumpe. Le dice, nada de agujas. Yo tengo pánico a las agujas. Por favor, no me gusta que me pinchen.
4: Claro, no.
1: Bueno, dice el dentista, vamos a anestesiar con un poco de gas. No, doctor, no soporto tener la cámara de gas en la cara. Esa que... No. El dentista trae una pastilla, se la da al paciente, que se la toma sin chistar. Con las pastillas no hay problemas. ¿Qué es lo que acabo de tomar? Viagra, dice el dentista. ¿Viagra? ¿Para qué me da Viagra? Y para que tenga de dónde agarrarse cuando le saco la muela sin anestesia.

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0: 10:39 de la mañana, estamos aquí, seguimos en nuestra mañana, vamos hasta las 13 horas. ¿Cómo estás, Adri?
1: Buen día, Marce.
0: Bienvenida.
1: Buen día para todos los que están. Bienvenidos a todos. Feliz primavera, feliz invierno. ¿Cómo decimos? ¿Cómo saludamos, Marce?
0: Qué sé yo, viste, no sé.
1: Esto es rarísimo.
0: Rarísimo.
1: Hace unas
0: rarísimo,
1: horas teníamos
0: rarísimo.
1: Dos de térmica, o no, sea.
2: Además el viento.
0: Hoy a la mañana hace un frío de loco, qué yo.
1: Vino la primavera quizás más fría de los últimos años.
2: Horrible.
1: Impresionante. En este momento tenemos.
0: ¿Cuánto tenemos ahora?
1: 12 grados de temperatura en la ciudad de Buenos Aires. Pareciera un poquito más. No va a ascender mucho más. La máxima para hoy estimada en 14 grados, 10 grados 8 la actual.
0: Bien, volvió, mira, vamos a poner la música para recibirlo.
1: Hola, la.
3: Bonjour.
4: Bonjour.
3: La vision, s'il vous plaît.
0: Muy bien.
5: Ya, no para allá.
2: Sí, bufé, ya vino. Qué bárbaro.
6: 10 días de viaje y ya tiró.
2: Ulala.
0: Bienvenido, Nacho.
4: Gracias, gracias. Gracias, amigo.
0: Te digo una cosa.
7: Pasó como un mes, ¿eh?
0: Ayer.
4: Fueron 10 días, pará.
7: Que se siente tu ausencia.
0: Ayer, sí, pero ayer Adorni lo suplantó.
7: No.
0: Muy bien, ¿no? ¿Te acordás lo que dijimos a última hora? Que, bueno, es la tapa de todos los diarios, ¿no?
8: Ah, mirá, es cierto.
4: Así es.
0: El tipo.
4: Gané $600,000 con criptomonedas que compré personalmente y sin comprobante de pago. La verdad que.
0: Bueno, la decisión que tomaste de guardarlo para. Y no gastarlo, ¿no?
2: Claro.
4: ¿Le puedo ser sincero?
0: Esa frase es insuperable.
7: Hacer como si no lo tuvieran, eso es espectacular.
2: Igual hizo al revés, además, porque la idea era, voy a vivir como si no lo estuviera, y empezó a gastarlo justo que llegó a la función pública. Era al revés, Manuel.
4: Bueno, quiero decir, si ustedes me permiten, fue un esfuerzo tremendo el que hicimos con mi familia. Imagínense tener 600 lucas en Bitcoin y vivir como si no lo estuviéramos.
0: Claro.
4: Por eso.
0: Un gran esfuerzo de voluntad, ¿no?
4: Por eso, cuando tuve la oportunidad de tener un sueldito mejor, salí a gastar todo a los pavos.
9: Se quedó sin trabajo y sin jubilación.
0: Bien. ¿No? Porque era para. Te superó. Vas a tener que esforzarte mucho, Nacho.
4: Bueno.
0: Porque la Adorni no hizo un gran chiste a todos los argentinos, ¿no? 10:41, está haciendo frío sobre la ciudad de Buenos Aires.
2: Sí.
0: Ayer hubo un fallo de la. Una jueza porteña Laura de Marinis, que no volvió a no cumplir con la ley de penalidad infantil, ¿no?
8: Sí, claro, en un caso concreto planteó la inconstitucionalidad y sobreselló un menor de 14 años que lo estaban acusando de una tentativa de robo.
0: Así es, ¿no? Menor de. Lo dejó libre.
8: Claro, dijo que la ley no era aplicable en este caso para este menor de 14 años, que era inconstitucional y que en vez de seguirle un proceso penal de acuerdo a la nueva ley del régimen penal juvenil sancionada hace poquitos días atrás, lo que planteó fue que debe intervenir el Consejo de la Niñez y de la Familia garantizando educación y al mismo tiempo el vínculo familiar de este chico que, repito, estaba acusado de intentar robar un teléfono celular, el cual no terminó de robar.
0: El ministro de Justicia de la Ciudad de Buenos Aires hizo, planteó de jury, pero en forma personal dijo. Vamos a hablar con el jefe de gobierno de la Ciudad de Buenos Aires, con Jorge Macri, a ver qué van a hacer ellos, qué posición tienen. Macri, buen día, ¿cómo está?
10: Buen día, Marcelo, ¿cómo están? ¿Cómo
0: bien,
10: les va?
0: Bien, bien. Bueno, analizando esta decisión de la jueza, ¿no?, que va en contra de la ley.
10: Sí, la verdad que es un fallo indignante, que enoja, sumamente injusto para la gente de bien que circula por la ciudad de Buenos Aires y a la que voy a seguir defendiendo. Yo, como dije ayer y lo sostengo siempre, yo no voy a pedir ni permiso ni perdón por defender a la gente de bien en la ciudad de Buenos Aires. Este es un fallo a todas luces con una ideología y que además no cumple con la ley. Los jueces tienen que hacer cumplir la ley, no inventar leyes nuevas. Si ella quiere cambiar una ley, quiere crear una ley nueva, tiene que ser diputada o senadora y ver si lo logra hacer. Ahora, esto de decir, en este caso yo la declaro inconstitucional a esta norma, es increíble. La verdad que yo no vi nada parecido, que para un caso específico, sin argumentar, ella declare la inconstitucionalidad, citando cosas además que no tienen nada que ver. Ella dice que la Convención Internacional del Derecho del Niño no lo permite. Es falso. La Convención Internacional de los Derechos del Niño dice que cada país define la edad de imputabilidad. La Argentina aprobó una ley nueva que dice 14 años y la jueza tiene que manejarse en el marco de esa ley, no decir, no, en este caso para mí esta ley no aplica. Más allá de que además todas sus declaraciones públicas muestran un sesgo ideológico muy claro, lo que está claro es que, a nuestro entender, se amerita el pedido de juicio político que el ministro de la ciudad presenta en carácter personal, porque es como corresponde por norma. El pedido de juris se hace en carácter personal, pero por una decisión política nuestra, de nuestro gobierno y de él como ministro de justicia de la ciudad.
0: Ah, o sea que tiene el aval político esta acción por personal.
10: Por supuesto, fue un pedido mío directo, así como ha sido una indicación a nuestros legisladores para que se avance en la comisión de juicio político. Hay una decisión política de que esta jueza no siga en el cargo. Después veremos quién acompaña y quién no, pero me parece que es una gran oportunidad para ver qué jueces queremos y cómo cada uno defiende lo que cree que tiene que defender, porque a ver, los argumentos que utiliza la jueza son ridículos. Ella lo que dice, primero, hay un sesgo brutal de abolicionismo, de garantismo, eso está claro, ¿no? Porque a la víctima real le dedica una sola frase. Dice que sufrió un estrés menor. Eso es todo lo que dice de quien casi sufre un robo, ¿no? Y después dice, el delito no se terminó de cometer. No se cometió no porque el joven se arrepintió, sino porque había un policía.
2: Claro.
10: O sea, resulta que si hay un policía, sonamos, porque entonces nadie es culpable de nada, porque no hubo delito. Es indignante, es el mundo del revés. O sea, tenemos un policía que evita un delito y entonces por eso yo no proceso a un joven con una ley que, además, quiero ser claro para que nadie se espante ni caiga en una simplificación. La nueva ley es muy buena porque le permite a los jueces procesar a un joven sin mandarlo en cana, como se dice. La jueza tenía un montón de opciones de indicarnos a nosotros qué hacer sin que el chico vaya detenido. Y ella argumenta una serie de derechos vulnerados del niño, de que en su familia no sean ciertas condiciones, etcétera. ¿Y qué hace? Lo deja a la intemperie. O sea, este chico no tiene más remedio que volver a cometer el delito.
7: De hecho, la fiscalía... Encima, perdón, Macri, lo interrumpa, Bruno ya cuando lo saluda. De hecho, la fiscalía lo que ya apeló, por supuesto, de esta decisión de la jueza.
10: Sí.
7: Lo que ellos dicen es que por lo menos entienden que el correcto encuadre debería ser robo agravado por haber sido cometido en lugares poblados y en banda, en grado de tentativa. Exacto. Y que de alguna manera el robo en realidad no se cometió porque esta persona logra escaparse, busca un policía de la ciudad que la ayuda y es el motivo. Si no, lo hubiesen robado el celular.
10: Claro. Por eso digo, no es que el chico se arrepintió y por eso no hubo delito. Hubo intento de delito, al que le iban a robar sale corriendo, ve un policía y la policía los detiene. Si no, no estarían detenidos.
0: Claro.
10: Entonces, lo que quiero decir es, la virtud de haberlo detenido no puede ser la excusa para dejarlo en libertad. Y quiero ser claro, la ley nueva es muy buena porque le permite al juez decir, bueno, lo proceso, pero tiene una amonestación, lo proceso, pero tiene tareas comunitarias,
0: penas menores
10: tiene penas menores, tiene tratamientos que deba de seguir, hay maneras hasta de ayudarlo a reinsertarse. No, ella trabaja como si esta ley nueva no existiera y dice lo dejo en libertad. Y ahí quiero entrar en la segunda razón. La justicia tiene una responsabilidad que es también ejemplificar con el fallo. ¿Cuál es el mensaje que le estamos dando a los jóvenes? Si cometés un delito no tenés consecuencia, pero más grave, a las bandas que los usan los vamos a seguir dejando en libertad, porque ¿qué otra potestad nos impidió esta jueza? Al no procesarlo no nos permite saber quién está detrás de este chico y cuál es la organización que lo usa.
0: Seguro. Claro. Acá Rodrigo le quería hacer una pregunta.
8: Macri, no, le quería preguntar, el fallo ahora de la jueza de Laura de Marinis, previamente estuvo con diferente, digamos, connotación, el de la jueza de Lomas de Zamora, uno en un caso concreto, que es el de la ciudad, el otro de manera amplia y abstracta. En esta jueza, la jueza no dice no a la ley de imputabilidad, dice en este caso concreto no. La pregunta es, usted, como jefe de gobierno porteño y político, ¿cree que la discusión respecto de la baja de imputabilidad de 14 hacia adelante está zanjada en la sociedad y con esta ley?
10: Yo no sé si está zanjada en la sociedad. El Congreso aprobó una ley nueva y los jueces tienen que trabajar con las leyes que existan, no con las leyes que le gustarían. La justicia tiene que aplicar la ley. Pero acá claramente hay una ideología. Es más, el fallo de la jueza de Pascual es mucho más serio que el de esta jueza de la ciudad. Porque el fallo de la jueza de Pascual dice, durante 60 días pospongo porque no sé si están dadas las condiciones para que se aplique las normas. Yo le quiero decir, en la ciudad están dadas las condiciones para que todas las posibilidades que tiene un juez de amonestar, de que el chico esté detenido en un lugar apropiado o tenga tratamientos X, están garantizadas. Este fallo ni siquiera argumenta la razón de la inconstitucionalidad. Simplemente dice que en este caso es inconstitucional, porque a ella le gusta. Ahora, yo escuché una declaración muy interesante, varias de esta jueza, porque ha hablado bastante en público, pero una que escuché esta mañana en un programa de radio, sí, dice, desde la Facultad de Derecho se ve algo muy claro, para un lado se ve la Villa 31 y para el otro lado se ve Figueroa Alcorta, y uno tiene que tener en cuenta esas realidades a la hora de dictar un fallo. Entonces yo diría, con ese criterio y toda la argumentación de la jueza, si este intento de robo lo hubiera cometido un chico de clase media y la víctima del intento de robo era alguien del barrio 31, ella hubiera fallado diferente. Claro. Y eso es razón de juicio político.
2: Pero además, como si no tuvieran derecho a la justicia aquellas personas que viven en lugares tal que cual, no son justamente vulnerables, ¿no?
10: Tal cual. Pero y además es injusto para con el barrio 31, porque no todos los que viven ahí son delincuentes, tampoco. Es la verdad. Es el reino del revés y es no entender lo que nos está pasando. La ciudad, el principal delito en la ciudad de Buenos Aires es el arrebato de celulares. Y nosotros hace 3 semanas aprobamos una resolución que nos habilita a lo siguiente para combatir este tipo de delito. Cualquier local donde se vendan celulares usados o se reparen que no pueda demostrar el origen del celular, lo clausuramos y procesamos al dueño. Porque este es un delito importante. No importa si ella lo considera menor y cree que al final a quien casi le roban fue un estrés menor. Para mí es un delito y es un delito importante. Yo voy a defender a la gente bien, no importa dónde vivan. Esta cosa de según dónde vivo sos delincuente o no, es una mirada equivocada. Ella tiene que aplicar la ley. Hay una nueva ley, ella debería haberla aplicado. A nuestro entender, ya obviamente el Ministerio Público Fiscal apeló y va a casación, pero además yo quiero discutir si este es el tipo de jueces que quiere la ciudadanía argentina. Vamos a la legislatura, vamos a un jury y que la gente sepa de qué lado se para cada espacio político.
8: Y ahí, Macri, ¿no se corre el riesgo de que porque no le gusta a usted o a quien sea un fallo, digamos, que es adverso, por lo menos a lo que piensa uno, se corra a un juez? Le pregunto desde la ingeniería.
10: Pero no es lo que piensa uno, es lo que dice la ley.
0: Claro.
10: La ley dice que alguien de 14 años tiene que ser tratado como, digamos, un delincuente y hay consecuencia. Pero ella define que es inconstitucional, o sea, ella mañana puede definir que entonces que un asesinato es inconstitucional y lo deja en libertad porque se le ocurre. No, la ley se cumple, se aplica, y ella tiene distintos niveles de pena para aplicar, tenía 1000 opciones distintas a la que tomó, que vamos simplemente decir cometer un delito no tiene consecuencias y nosotros no podemos tratar de entender quién está e investigar quién está detrás de este delincuente como organización. Todo eso está mal. Para mí, amerita juicio político.
0: Bien.
10: ¿Va a ocurrir o no? Veremos.
0: Vamos a ver qué ocurre, ¿no? Porque, bueno, ahora hubo dos, un poco lo decía Rodri, hubo dos fallos, puede haber otro, ¿no? No sé, por ahí que esto termina en un dictamen de la Corte Suprema, no sé. Aunque está claro, si hay una ley hay que aplicarla, te guste o no.
10: Sí, claro, por eso, porque si no, ¿para qué discutimos leyes en el Congreso para que cada juez haga lo que quiera, entonces estamos fritos, digamos, la ley de la selva.
0: Seguro. Jorge Macri, gracias, ¿eh?
10: Gracias, buenos días.
0: El jefe de gobierno porteño sobre este controvertido caso, ¿no? Ahora, es cierto, a vos te puede gustar o no, porque es muy discutido lo de la edad.
8: Para mí es un tema que no sé si está zanjado totalmente.
0: Yo creo que no. Yo
8: en
0: creo
8: el debate
0: que no.
8: Público.
2: ¿Pero qué sería no está zanjado?
8: Me parece que no...
0: Que haya sectores de la sociedad que
8: no tienen la coincidencia.
2: Chicos, a ver si nos entendemos. Hay una ley. Esta es una república.
8: Pero, la república
2: ejecutivo,
8: te permite,
2: legislativo, sí, judicial.
8: Vos como juez,
2: el poder legislativo... No te permite avanzar sobre... Pero,
8: la cochita te plantea que un juez de primera instancia puede hacer un control constitucional de la norma.
2: Ese es otro tema.
8: Acá lo hizo la jueza.
2: Ese es otro tema. Porque acá en la Argentina, cualquier juez de cualquier lugar se le ocurre presentar un amparo. Bueno, tampoco... debería ser así, ya lo sé, pero para
8: la ley de medio,
2: no deberíamos pedirle a la Corte Suprema, no deberíamos pedirle a quien tiene la potestad mayor de la justicia decir, bueno, regulemos esto.
8: No, la Corte Suprema todavía ni siquiera habló de la ley base,
2: bueno,
8: por
2: pero
8: ejemplo,
2: espera,
8: ni siquiera habló de la
2: ¿vos estás de acuerdo que un juez de, Orán se meta en una ley de la Ciudad de Buenos Aires, por ejemplo?
8: Es lo que dice la ley, es lo que dice la Constitución.
2: No está bien.
8: Es el control de constitucionalidad.
2: No sé, así como no está bien, perdón, Marce.
0: Sí, dale.
2: No, así como no está bien, es un debate que lo tienen que dar aquellos que saben. Vos no podés hacerle un jury de enjuiciamiento a un juez por el fallo, porque si no los estás condicionando a sí por mal comportamiento o por mal desempeño.
8: Por eso digo, la interpretación de la ley que es un mal comportamiento o una interpretación de la norma.
0: Lo que creo acá, o sea, la ley se trató, para mi gusto, así, ¿viste? Ay, tiene que salir mañana, ¿viste? Esas cosas políticas. Tiene que salir mañana porque así demostramos que la gestión... Y mira, si es una ley controvertida, trata todo el tiempo que sea necesario.
2: Pero Marce, hace años que se viene hablando de eso, de la baja imputabilidad.
0: Por ejemplo, la Iglesia Católica está en contra de la baja de la ahora están todos con el Papa, le quiero avisar que está en contra.
8: Para mí hay algo interesante.
0: Entonces, lo que yo opino, creo que es una situación conflictiva más allá que está... Si está la ley, hay que aplicarla, esto no hay ninguna duda. Pero que el tema todavía está en debate, por eso los jueces sacan.
5: Pregunto, ley establece que en algunos casos se puede, en algunos casos sí y en algunos casos no.
0: No,
5: ¿dice
0: no,
5: eso?
0: No.
11: De hecho, el principal
0: la
11: debate...
0: ley te establece...
5: O sea, es para todos.
0: Es para todos.
11: Adri, el principal debate en el Congreso, cuando esto se estaba discutiendo en el Congreso, era por el tema de los centros educativos, porque muchas provincias no están preparadas para recibir a los chicos.
2: Bueno,
11: lo que pasa
2: eso
11: es que
2: fue lo que dijo Macri recién.
11: Que fue, claro, que fue el gran debate con el tema de lo que pasó en la provincia de Buenos Aires. Ahí vos tenés en realidad un debate central que es no hay lugares, dice la provincia, para albergar a todos los chicos que están cometiendo delitos graves. Acá es distinto porque es una jueza que declara inconstitucional un artículo sobre un caso particular. Yo no voy a emitir opinión porque está el argumento de la jueza y está el argumento de la fiscalía. La jueza habla de que ese chico está en una situación de vulnerabilidad y la fiscalía lo que dice es déjame terminar de investigar, se cortó demasiado rápido el proceso porque esto no era simplemente un robo que no se cometió porque la víctima se escapó.
2: Claro, pero
11: Bruno, policía.
2: Además la jueza lo manda nuevamente a escolarizarse y lo manda a hacer deportes y como acaba de decir Jorge Macri, la nueva ley también prevé esos mecanismos, es decir que el chico no terminaba preso de una, puede volver al colegio, puede hacer deportes, puede ir a un centro de tareas comunitarias.
0: O sea, a mí me parece que está la ley, se sancionó, hay que aplicarla, chao. Ahora, igual eso no implica que todavía el debate siga.
12: Lo que pasa es que como lo presentó el gobierno, pareciera que todos los pibes de 14 a 16 van a ir presos por cualquier delito y al contrario, le da un montón de herramientas a la justicia que son intermedias a la prisión. Y lo que es paradójico de la ley es que hasta ahora se liberaron más reclusos de los que se metieron presos. Porque
11: Dieguito, para que
12: se
11: quede
12: puso
11: claro.
12: Un tope de 15 años, ¿no? Se te puso un tope de 15 años de prisión y aquellas penas que eran superiores, bueno, los tipos ya las tienen cumplidas. Cuando eran menores, lógico, y salieron en libertad.
11: Saquemos, si querés, el término prisión, porque suena a cárcel, y acá estamos hablando de centros educativos. Los chicos van a centros educativos solamente...
0: Pero
11: no es una cárcel.
0: ¿Dónde existen los centros educativos?
11: No, bueno, en ciudad existen.
0: Bueno, en ciudad puede ser.
8: Igual para mí hay una discusión ahí también.
11: No es lo mismo que una cárcel.
0: Que
11: no es lo mismo que una cárcel.
0: Sale peor.
11: E insisto con esto para terminar, por lo menos yo. Solamente van a los centros socioeducativos, educativos, llámenlo como quieran, en los casos de delitos graves, no por tentativa de robo, no por intentar robar su celular.
8: Pero te queda una causa penal, a vos te llaman.
11: Pero eso es distinto, es otra cosa.
8: No, tenés una causa penal, no, no es distinto.
11: Bien, pero no vas, acá no vas tiene, al centro
8: pero
11: educativo.
8: Acá no tiene una causa penal el de 14
2: y
8: años.
2: Claro, porque no, no lo procesaron. No,
12: sobreseído.
8: Pero si no queda un pibe de 14 años con un régimen penal, que lo que te plantea, obviamente, lo que dice la jueza y la discusión, yo no, no, o sea, lo que estoy planteando es que no sé si está zanjado el debate, es... Vos, un menor de 14 años o un 14, de, un, alguien de 14 años en adelante, queda en un registro, en un seguimiento de una causa penal. De la otra manera es, che, fijémonos qué herramienta tenemos para darle, que lo que dice la jueza, esos derechos que se vulneraron para que no pase eso.
2: En la ley están y no los aplicó. Otra
8: queda
2: cosa.
8: Queda la causa penal.
2: Me importa nada, porque ese chico hoy intenta... 14 años. No, bueno, no, pero yo porque no robo. O sea, a ver, yo entiendo que la baja de edad de imputabilidad no resuelve por sí sola el problema. Situación. Ahora, si vos le decís a ese pibe, no pasa nada, la próxima intenta y la próxima si te resistís te pega un cuchillazo,
12: es
2: te pega un
12: gravedad,
2: tiro.
12: Es por la gravedad del delito. Es una necesidad del delito que es a interpretación del
2: delito. Vos tenés que hacerle entender que está mal lo que hace.
8: Está bien.
11: Claro, pero vos, no eso se lo digo porque la víctima se escapó.
8: La
11: de
8: derecho penal,
11: claro,
8: eso es lo que yo digo.
2: Está bien.
11: Se escapó.
2: Ojalá no le toque a ninguno.
5: Uno de los argumentos de la jueza, tengo entendido que dice, ¿no? Textual. Como adultos no podemos castigar a los niños, niñas y adolescentes por lo que no hicimos. De alguna manera está responsabilizando a los
0: sociedad,
5: adultos, claro,
0: sociedad,
5: a claro. todos nosotros, bueno, por no haberle dado la contención a ese niño, digo...
0: La educación, la...
2: Está bien, yo no me hago cargo. Pago mis impuestos y en todo caso tienen que ir a donde tienen que ir. Si no fueron, bueno, pero, la culpa de los políticos. Vos, ahora, algo le tenés que decir, porque si no la próxima sigue hasta que mata a alguien.
11: Totalmente de acuerdo.
5: Acá la víctima,

0: qué tan estresante es una
1: un paro
0: situación
1: cardíaco
0: de robo.
1: Ahí, digamos, de otra manera.
0: ¿Cómo escuchar, te miden el estrés?
2: Vamos a escuchar al uno de los miembros de la Corte Suprema de Justicia, Ricardo Lorenzetti, y fíjense cómo el tema, para mí, ¿no?, tira el tema a la tribuna, porque es un tema polémico. Dice, no hice nada. También él por ahí, un caso esto, al final le llega a la Corte y no dice nada porque él tiene que fallar. Pero no dice, hay que cumplir con la ley. Mirá, vamos a escucharlo.
3: Es una decisión judicial que nosotros no podemos opinar sobre las decisiones de otros jueces. Lo que sí tiene la Corte, una decisión de jurisprudencia, la llamamos nosotros, es que no se puede suspender una ley de modo general. En materia penal, nosotros, todos los que discuten mucho el tema penal, hay una claridad en el sentido de que los problemas no se solucionan con medidas de ese tipo. No es que puede alguien pensar que ayuda, otros pueden ser que no ayudan, pero la realidad es que el problema no se va a solucionar así. O sea, son problemas complejos. Hace muchos años que se discuten esas cosas de un modo muy limitado.
2: Bien, ahí está
4: Lorenzo. La punición no es la solución, ¿no? Hay que ver la cuestión de fondo. ¿Por qué ese pibe de 14 años termina robando, claro, digamos? ¿Qué es lo que falta?
2: Que es el argumento, es el argumento de la jueza. Dice, mirá, acá la sociedad cometió una serie de errores en el pasado. Y
0: se lo dejó en desamparo, dijo.
2: Lo dejó en desamparo y ahora este chico,
4: claro,
2: delinque.
4: Se vende al nuevo régimen como la solución al nuevo régimen penal.
5: No, nadie dice eso.
4: Bueno, pero el gobierno lo vende así.
5: No, digamos, ¿qué gobierno? Para dar, salió de del poder para, legislativo, bueno, bien, viejo. Pero, vos tenés el mismo cego que la jueza.
4: Pero propuesta
5: déjense,
4: de quién.
5: Pero chicos, a ver, hace años que venimos discutiendo esto. Y es real que hay toda una generación que seguramente no cuidamos. Vienen de hogares donde los padres están presos. Nadie desconoce eso. Ahora, en el mientras tanto, hasta que alguien tome cartas y diga, bueno, los chicos tienen que recuperarse, los metas, hay que sacarlos de la droga, ¿qué haces? ¿Dejás a los pibes que salgan? Total, no pasa
4: solución.
5: Nada, te matan a vos, no pasa nada. No,
6: yo creo que esto realmente merece un debate amplio. Creo que esto que está pasando en la mesa es parte de lo que la sociedad se ve. Sí. Me parece, está bien, Mariel, pero digo, yo comparto en buena medida lo que decís vos, ahora también escucho los argumentos de los chicos. Y me pongo en una situación en la que digo, bueno, es muy difícil, son temas muy complejos. Y estamos hablando también, por ahí, nosotros, desde un lugar que no es el mismo que el de otros sectores sociales, el que recibe otra contención, el que recibe otra educación, que es lo que muchas, o sea, bueno, a muchos chicos
2: son
6: les falta.
2: Pero precisamente,
6: o de una víctima también. Entonces, digo, es un debate muy amplio y que necesita un enfoque, me parece a mí.
7: A mí me encantaría entrevistar al señor que le intentaron robar, por ejemplo.
0: Claro,
7: me
0: o encantaría hablar con a la él, familia a del hombre que quedó sin habla. ¿Se acuerdan? Claro. El playero. Bueno, no es la misma jueza que le otorgó.
5: Sí, claro.
0: Le
5: sí,
0: el pega la piña. De darle una tobillera electrónica para que esa persona que le pega la piña al playero y que le arruinó la vida de por siempre, no solamente a él, sino a toda su familia, esté en la casa escuchando en este momento la radio.
2: O sea, vos fíjate que hasta qué punto el tema todavía no está. No es que la sociedad dijo, esta es la solución, vamos todos.
5: Es que acá
2: en esta mesa hay un montón de posiciones.
6: Exacto,
2: en torno
6: por
2: a
6: eso,
2: la
6: esto mismo refleja.
2: O sea, hay una ley.
6: Es algo chiquito que refleja lo que pasa en un nivel
2: mundial. Hay una ley que hay que cumplirla, sin ninguna duda.
0: Y que se debatió.
2: Si está la ley.
0: No se debatió.
2: Claro.
6: Bueno, pero perdón, chicos.
2: Pero no zanjó la discusión social.
6: Esto pasa con un montón de otros debates. Ayer escuchaba a Gabriel Anhelo que hablaba del debate de la ley de aborto. No tiene nada que ver, pero digo, hay un montón de posturas en contra hoy de la ley.
0: Me parece que lo que se refería es que hay leyes que te pueden gustar más o te pueden gustar menos,
6: bien, pero no
0: que hay
6: por
0: que
6: el
0: cumplirlas, no es
6: bueno,
0: que las comparaba.
6: No, está bien.
0: No relacionó una cosa con la otra.
6: No digo eso, pero quiero decir que por el hecho de que existe una ley, tampoco vamos a dejar de dar ciertos debates que como sociedad por ahí, o sea, digo, hay un montón de leyes que
0: se
6: sancionan y son perfeccionables.
7: Este caso igual es...
6: Pero son perfeccionables las leyes.
2: Lo que pasa para mí el debate, Mariel, se dio esto. Tiene que salir la ley rápido porque así mostramos que tenemos fuerza política y sacamos leyes. Y si la ley requiere discutirla 6 meses, se discute 6 meses.
6: Yo pregunto
2: y que
6: a alguien,
2: tenga el mayor consenso posible.
0: ¿Pero ese tema
2: posible
0: se discute hace 6 meses o hace todo el año?
2: No, la ley se discutió así.
0: ¿Hace cuántos años?
2: Tiene que salir tal fecha porque si no demuestra que tenemos debilidad política. Es una ley importante, mirá el debate que genera.
4: No se reformaba la ley, Rodri, si no me equivoco, desde hacía 50 años, ¿no?
5: Les pregunto, ¿cuántos de acá leyeron la ley?
2: No, pará, y yo te voy a decir que fallo como esto, ¿me dejás hablar, Mariel?
5: Sí, perdón.
2: Fallo como esto, va a haber otros.

0: Va a haber otros. Preparémonos, así que si quieren anotemos los
1: igual,
0: argumentos.
1: Digo, en cualquier caso, se va sentando jurisprudencia a medida de los fallos, más allá de la letra fría de la ley, digamos.
2: No, para mí, a mí lo que es me parece judicial, que lo que es importante, ¿no?, es que a favor del, por lo menos del gobierno, poder legislativo, poder ejecutivo, es que sí es cierto que este gobierno plantea temas que son de debate y que son de discusión y que también te hace estudiar y sentar posiciones o no, la reforma laboral, la reforma del régimen penal juvenil, digamos, cuestiones que tienen que ver el régimen, la reforma del Código Penal. Pero me parece que hay como dos cuestiones concretas que son el fallo de la jueza Pascal, más abstracto, a toda la provincia invalidando una ley, y este en un caso específico, repito, para mí fueron a la casa del pibe, es un artículo objeto. Y un caso concreto, fueron a la casa del pibe, intervino la asesoría tutelar, planteó que no tienen garrafa, planteó que el pibe, que la madre no está, que el padre se quedó sin trabajo, que el hermano no, hubo un trabajo ahí, por lo menos, después te puede gustar más o menos, pero me parece que hay un debate ahí.
3: Te pongo un ejemplo, permiso, anoche salí a comer con mis amigas para recibir el cumpleaños de una, etcétera, etcétera. Libertad y Corrientes, 1:00 a.m, salgo porque nos estábamos yendo, un pibito revolviendo uno de los tachos de basura. Venía con algunos cartones abajo y unas cositas. Justo salíamos, le digo, ¿comiste? No, qué sé yo. Me pongo a hablar, porque, bueno, una de las chicas fue a buscar comida, qué sé yo, y me dice, le digo, ¿dónde vivís? En el Padre Mujica, en la 31. Y le digo, ¿andás siempre por la...? Sí, me dice, así me la rebusco, agarro unos cartones. El pibe iba lleno de cartones, de lata, qué sé yo, y después se volvía a su casa. Digo, ese pibe no tiene, seguramente que no tiene garrafa, que no tiene colchón, y bueno, claro. Y estabas cartoneando a 1:00 a.m.
0: Qué obvio.
3: Entonces, sí. Y no elige salir a agarrarte a vos y sacarte el celular.
2: No, por eso no. Cada caso es diferente, digamos. En cada
0: 11:07 a.m. Qué bolón que armaste, Rodrigo, con lo dijiste, ¿eh? Ahora se te cargo.
4: ¿Cómo te gusta que tus compañeros se peleen, eh? ¿Eh? Gusta.
0: Hacete cargo.
3: No, están buenos estos debates. Porque, sí, bueno.
5: Es interesante escuchar.
0: Obvio,
2: claro. Por supuesto.
0: Pero bueno, el que armó el bolón, ¿quién fue él?
6: Esto mismo que pasó en el Congreso.
3: Claro,
6: exacto. Esto mismo fue la misma discusión que hubo en el Congreso. Por la edad, por los centros, porque no estaba la infraestructura. Fue lo mismo, exactamente lo mismo.
4: Más que Rodrigo Alegre, Rodrigo Adrede.
7: Con el mismo nivel de
2: Roberto Navarro y me voy para allá. No.
0: Claro. Creo que el nuestro fue más genuino que el Congreso. Mira, ¿qué te digo? Sí, Adri.
5: 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Primavera fría por ahora en la ciudad de Buenos Aires. 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
0: 11:09. Ayer te vas a tener que mirar, Nacho.
4: Sí.
0: Porque ayer tuvimos el mejor chiste, mira. Rodri, tenés lo que dijo, exactamente lo que contó Manuel Adorni, pues es para cagarse de risa, ¿qué crees?
8: El show del chiste, a ver, Rodri.
2: Bueno, ayer contábamos obviamente aquí en Radio Mitre que hizo la presentación Manuel Adorni, 78 páginas, y en una parte concreta donde se refiere
0: a la parte central, ¿no?,
2: el tema del dinero, escribe Marcos Ledesma, obviamente tomando la palabra de Adorni, dice, frente a esas ganancias, Manuel Adorni y Bettina Angeletti optaron deliberadamente por vivir como si no lo tuvieran, privilegiando el ahorro y la prudencia patrimonial por sobre cualquier cambio en su nivel de consumo, con la mira puesta en garantizar a mediano y largo plazo la educación de sus hijos y su propia jubilación.
0: Eso es. Tomaron el esfuerzo de decir, tengo la guita, pero no la uso.
3: Pero no
0: la
3: es verdad, uso. Porque sí que lo hicieron. Con
0: después lo usaron porque cuando dijo, tengo este curro de vocero, digo,
8: el problema fue que la gasté toda junta, ¿no? Pero si lo hubiese hecho de a poco. Pero quiero decir algo, si me permitís, Marcelo.
0: A ver, dale, sí.
8: Un segundo nada más. Rodrigo, no tengo comprobante porque a la criptomoneda no la compré en una billetera virtual. Pasa que después del corralito, Marcelo, no confío en los bancos de ningún tipo.
0: Claro.
8: Mis bitcoins los compré gracias a un aviso que vi en segunda mano.
9: ¿Eh?
8: Que decía, vendo bitcoins en efectivo, Nos encontramos en Plaza Irlanda el sábado a las 4 de la tarde. Acepto figuritas del Mundial en parte de pago.
6: perdón, pero esto...
8: Fue así. Así como te lo cuento.
6: Esto que cuenta este Manuel es exactamente igual a lo que contó el otro Manuel, porque él dijo en su escrito que se encontraba presencialmente, que pactaba los lugares, que era de forma anónima, que no le preguntaba el nombre a la otra persona. Y esto lo dijo el verdadero Manuel.
0: La novela, ¿quién se la puede creer?
6: Es más,
0: te das cuenta que viniste de vacaciones, tenés que esmerarte, Nacho.
8: La verdad que va a costar.
0: La presentación... superar a Dorni en esta cosa cómica.
6: La presentación, Marce, dice: Adorni se encontraba personalmente con quienes le vendían las cripto, estos les transferían los bitcoins y entregaba a cambio el dinero en efectivo correspondiente. Eso es lo que dice la presentación de verdad.
8: Con las figuritas. Fin.
3: Ahora, tantos meses para este argumento, ¿no?
6: Yo tengo igual una novedad en la causa, porque ayer la fiscalía estuvo leyendo todo esto, obviamente están leyendo de a poquito. Me cuentan a mí, se va a pedir una pericia sobre las operaciones cripto que argumentó Adorni, que mostró Adorni, ¿no? Se va a pedir una pericia.
0: ¿El fiscal quién es?
6: Policita. No le cree mucho al tema del perito arquitecto, que dice que los arreglos en la casa costaron $174,000. Un poco lo que dice la fiscalía es, si Adorni no me trae los comprobantes de pago por $174,000, yo le creo a Tabar. Si él no me trae algo que a mí me demuestre que no pagó $245 en lugar de 174, yo le creo a Tabar y creo que pagó $245. Y después le va a pedir a Matías Ledesma que lleve toda la documentación que dicen tener. Claves privadas de las cripto, documentación de la trazabilidad de las ventas de esas cripto y el resto de la documentación que ellos dicen tener, le va a pedir que lleve todo.
2: Bueno, hay una cosa concreta.
0: Los cuentitos del señor Adorni. Va a ser una nueva serie, los cuentitos del señor Adorni.
8: Voy a hacerlo, voy a hacer unos
0: de guita,
8: libros infantiles que los va a recomendar Flavia Pitela.
0: Claro.
2: No, la clave va a estar si la titularidad de las cuentas en el momento que las vendió, 2014-2018, estaban a cargo de Manuel Adorni. Es interesante lo que va a plantearse, porque es, esta es mi verdad, dice Adorni. Ahora vos, fiscal, vos juez, comprobame que esto no es verdad. Está en vos. Yo me pediste que justifique. Acá justifiqué. Esta es mi verdad. ¿Vos la querés creer o no? Bueno, demostrame que es mentira.
0: Bien, un buen libretista es Adorni. Sí, ahora, no puede hacer alguna libreta para una serie.
6: Plantea algo que va a ser muy difícil para la
0: serie.
6: Fiscalía.
0: El salame. Miguel Adorni.
6: Pero, perdón, Manuel. Porque
0: el salame somos nosotros.
6: El Manuel que tenemos acá le plantea algo muy interesante a la fiscalía, porque le dice:
8: a ver.
6: La plata que yo reuní, que junté para invertir inicialmente en Bitcoin, la hice yo y mi mujer en negro, con asesorías, y me trabajo como contador en negro. Entonces, anda a chequear cómo juntó esos $200,000 que supuestamente comenzó a invertir en Bitcoin. Tenés que irte 10, 15 años para atrás, no es fácil.
0: Chico, le quería preguntar, porque ya Adorni es el pasado, ¿no? Además con estos mamarrachos que hace, esas payasadas. ¿Qué pasó con Belén Agudíez, la subsecretaria de Planificación General? ¿Saben ustedes?
3: Bueno, fue una de las
0: porque
3: que cayó.
0: Hay miles de versiones, tengo. Algunas son, claro, no las creo yo.
3: Cayó en desgracia a partir de la situación de Olivos, ¿no? Y de las compras que aparentemente...
0: ¿Es verdad que le dicen la brujita?
3: ¿Por qué la brujita?
0: Le dicen la brujita.
4: ¿Qué pasó?
3: ¿Por qué, Marce, la brujita?
0: No sé.
3: Persona de confianza de Karina Milei.
0: A la mano derecha de Karina Milei le decían la brujita. Y manejaba Olivos, ¿no?
6: Su cuñado era el intendente de la Quinta de Olivos.
4: ¿Aparece y desaparece la paloma? ¿Qué hace?
0: No sé qué hará. No sé por qué le ponen, viste, porque bruja es despectivo, brujita es como...
3: Bueno, se sabe que Karina es tarotista, y con lo cual
0: pero
3: capaz
0: ella,
3: que...
0: ¿no?
3: Y bueno, pero si son amigas es muy posible que las dos, qué sé yo, hagan carta astral, tiran las cartas, ¿qué
6: yo
3: es
6: yo tengo
3: eso?
6: Dos versiones, no sé si que querés ahora...
0: Sí,
6: a ver,
0: dale.
6: Hay una versión que indica, hay un sector del gobierno que está diciendo que hubo supuestas irregularidades en contrataciones en la Quinta de Olivo, que tienen que ver con la compra de comida, con la compra de distintos elementos... Y que entiendo
0: que compraban
6: yo...
0: compraban comida de más y la derivaban a una empresa privada.
6: Bueno, y entiendo yo que la diputada Marcela Pagano está denunciando que parte de esa mercadería supuestamente se utilizaba para un negocio personal vinculado supuestamente a la prima de Belén Agudíez. Uh-huh. Todavía no
0: todo
6: está confirmado.
0: De familia.
6: Y después tengo una segunda versión. Tengo una segunda versión, que es que supuestamente el cuñado de Belén Agudíez, Sosa, a quien... despidieron, o bueno, renunció a su cargo, también se fue como intendente de la Quinta de Olivos, le habría dado un uso desmedido a las instalaciones de la Quinta de Olivos, llevando familiares. Consulté al entorno de Belén Agudíez.
0: Mundial, sí.
6: consulté al entorno de Belén Agudíez.
0: Sí.
6: Ellos niegan estas supuestas reuniones familiares, niegan lo del emprendimiento familiar, niegan cualquier tipo de contratación, creen entonces que son víctimas de la interna del gobierno.
0: Ah. Y es verdad que, no sé si sabe usted, ¿no? Yo lo escuché, no sé, ¿eh?
9: Yo no lo sé.
0: Que Javier Milei y Karina están como distanciados.
3: Bueno, que hay discusiones que tienen que ver con la gestión y eso
0: que Karina Milei y Javier Milei están distanciados, que no se hablan, hace un tiempo que no se hablan porque se están enojados.
3: Yo te diría que por la información que tengo, no, porque básicamente, digamos, la toma de decisiones, si bien está en mano de Karina en un montón de cuestiones, él es el que tiene la palabra final. Ella no vive en Olivos, aparentemente no visita tanto Olivos como, bueno, por ahí la gestión lo querría que fuera así, digamos, pero lo hace en casa de gobierno. Yo no tengo que están distanciados. ¿Que discuten mucho? Sí.
0: Que no se habla, que tienen, no, o sea, son hermanos de sangre y se nota que...
3: Pero ¿cómo llevas adelante una gestión
0: pero
3: sin hablar?
0: Pero que ella se enojó y no le atiende el teléfono por hace un tiempo que...
10: Ah, bueno.
0: Que no le atendió el
3: teléfono. Pero
0: ¿y
3: si conviven en, bueno, sí, en casa
0: rosada? Esa es la versión que circula, no sé, no, por eso le pregunto a ustedes, ¿qué saben?
3: Yo la información que tengo es que todo el tiempo, digamos, más allá de que ella toma decisiones con la mesa política, con los Menem y demás, interactúan en función de que él siempre le da el visto final a muchas de las decisiones que toman. Sí que no va tanto Olivos.
0: Por suerte, Javo, estás en Nueva York.
4: Digamos, o sea, los hermanos se pelean, Marcelo. Siempre se pelean y después se amigan y se pelean y se amigan.
0: Claro.
4: Así que no pasa absolutamente nada con Karina. Seguimos siendo bien fuertes y unidos como siempre. Sí, Mariel, ¿qué pasa?
3: No, ayer Ramiro Marra salió a hablar de Agudíez porque en realidad ella había comenzado con Casieles y demás, digamos, fueron de la primera hora de La Libertad Avanza. Después parece que pegó buena onda con Karina y entonces
0: que era,
3: habla de
0: Marra, ¿no?
3: Habla de traición.
4: Ramiro Agarra.
3: Eso. Pero hay un ex que dice, no hay que confiar en nadie que se dedique a hacer magia negra, incluso aunque estén de tu lado, tarde o temprano te van a terminar cagando y usar todo lo que saben en tu contra.
0: Ah, por eso le dirán la brujita.
3: Capaz.
0: Te hace magia negra.
4: No tengo ni idea.
0: Por suerte estás en Nueva York, en uno de los mejores lugares del mundo.
4: Así es, o sea, digamos, ya fui más veces a Estados Unidos que a la Quinta de Olivos. O sea, ¡amo! Me siento más yanqui que las donas y el tocino, o sea, digamos. Al lado mío el tío Sam parece extranjero, digamos. Voy a presentarme en la ONU ante toda esa manga de mierdas humanas y zurdas para pedirles que ya que son antiimperialistas, voten a favor de que los ingleses nos devuelvan las Malvinas, digamos, o sea, si quieren venir, que venga, les presentaremos a Karina, o sea, digamos.
3: O a Agudíez.
4: También.
0: Claro, cuidado con la...
4: Guarda con la brujita.
0: Cuidado con la brujita, ¿no? Nico, pediste perdón ayer, estás...
10: Siempre, ya estoy... No sé si estoy perdonado, tengo que hacerlo durante varios años seguidos.
0: Ah, bueno. Bien, ¿la pasaste bien ayer?
10: Muy bien.
0: Un día
10: en familia.
0: Cogimiento, ¿no?
10: Exactamente, el Yom Kippur, Día del Perdón.
0: Bueno, muy bien, te mandamos saludos de acá. Pero en ese momento estaría sonando. No creo que escuchaste.
10: No sé a qué hora habrá sido. A la mañana estaba en familia.
3: ¿Ayer se comió también?
10: A la noche. Exactamente.
3: ¿Me invitas algún día?
10: Cuando quieras. Siempre estás invitada.
3: Qué rico. Pero tenés que ir a redimir tus penas.
10: ¿Eh?
3: Tenés que ir a redimir. No, bueno, no es solamente.
10: Primero te redimís.
3: Yo voy a comer.
0: Claro, después
10: te damos
0: a comer.
10: No, gratis no es esto.
0: Bien, ¿vas a hablar de River? ¿Tiene la solución para el fútbol argentino ahora?
10: Bueno, no sé si tiene la solución, va a plantear...
0: No tiene la solución para ello y quieren arreglar el fútbol argentino.
10: A mí me parece que está bastante bien lo que está por hacer, si es que no lo hizo, porque arrancó hace 19 minutos la reunión del comité ejecutivo. River volvió con las demandas que viene presentando, pero ahora desde adentro. No sé si volvió solamente por hoy o para las próximas reuniones también.
0: Ajá. ¿Y vos qué sabés, Horacio?
4: Estas son algunas de las propuestas que elevó River Plate para mejorar el fútbol.
10: ¿A las tenés? Cuidado.
4: El campeón del torneo será el primer equipo que gaste 60 millones de dólares en jugadores.
10: ¿Así?
4: Si hay más de dos equipos que gastan esa cifra en comprar jugadores, se definirá por la cantidad de veces que ambos equipos se fueron silbados de su propio estadio.
0: Claro.
4: Y en caso de persistir la igualdad, se quedará con el trofeo de la escuadra que tenga una banda cruzada en la camiseta.
9: Me lo contó una alta fuente del mundo River Platense.
10: Mira.
0: Bueno, vamos, después se dio a hablar de Icardi, ¿no?
8: Exactamente. ¿Qué? Y una sorpresa. Hasta Rodrigo Alegre se sorprendió con la información.
0: ¿Cómo? ¿Qué pasa?
8: Bueno, ayer lo vimos, ¿no? A Icardi con la China Suárez, sí, en el barrio cerrado, en Nordelta. Ella con medio torso afuera de la ventana de la compañía.
3: Cuando yo vi el video...
8: Estoy describiendo objetivamente.
3: Cuando yo vi el video dije, esto termina mal.
8: Claro, bueno, viene desde hace rato la Agencia Nacional de Seguridad Vial controlando justamente estos posteos, por lo menos que yo sepa, de famosos que se suben con los nenes sin cinturón de seguridad atrás, algunos manejando sin cinturón, grabándose con el teléfono.
0: Para aquellos que no lo vieron, se sienta sobre la ventanilla y saca su...
3: Sí, hasta la cintura, se sienta en la ventanilla, ¿no?
8: Esto a las claras es una infracción de tránsito que fue labrada por el Ministerio, bueno, bajo la órbita del Ministerio de Transporte de la Provincia de Buenos Aires.
0: Rápido, ¿no?
8: Entre 250 lucas, 300 mil pesos, la multa.
0: Sí,
8: Eso hasta ahí. Ahora, el Ministerio de Transporte fue un poquito más allá y averiguó si Icardi tenía la licencia habilitada. Descubre que la licencia de conducir argentina... estaba vencida. De repente no podía manejar y le inhabilita temporalmente la licencia.
3: Desde anoche, 2019.
8: Claro. Anoche, Icardi sale con este retruco. Hola, ahora vamos a dar la conclusión. Quería saber cómo hicieron, obviamente robando, ¿no? Respondiéndole al posteo del Ministerio de Transporte de la provincia.
0: Sí.
8: Quería saber cómo hicieron para inhabilitar la licencia italiana de la cual dispongo hasta 2029. Me parece raro que hasta el Ministerio de Transporte se me cuelgue de las pelotas textuales palabras, para tener un poquito de repercusión.
0: Ah, el tipo sacó la licencia de Italia.
3: Claro, es lo que dice que...
0: Pero porque tengas una licencia de otro país, no puedes hacer lo que se te canta a las tablas.
8: No sé, porque consulté con una alta fuente, inobjetable, me pidió obviamente... reserva, y debo decir que Icardi tiene razón.
3: Claro, él dice que para sacar la licencia internacional tenés que entregar la licencia argentina. Eso fue lo que dijo.
8: Claro, esto es fuente a uno.
0: Está bien, no, pero anda, hace esto en Estados Unidos.
3: Ah, bueno.
0: Y te agarran. Y te meten en NACA.
3: O sea, la licencia que él tiene es una licencia internacional.
8: Esto para hacer servicio, para alguno que está escuchando. Y capaz
0: ¿yo puedo ir a otro país a hacer lo que se me canta las bolas en el tránsito?
10: No.
11: ¿Cómo dijiste?
8: Van a casa, Icardi.
10: Cuidado.
8: No sé, acá...
12: respetar las leyes de tránsito del lugar y otras cosas que sirva o no tu
3: licencia.
12: Registro de
8: acá Icardi está derecho, acá. No sé cómo será en Italia, en otros países. Dice. Y lo leo textual, es fuente a uno inobjetable, digamos, de la vereda de enfrente.
0: Está bien.
8: El Ministerio de Transporte dice, si tiene licencia italiana vigente... puede circular hasta por un año desde su ingreso al país, ya que Argentina e Italia son países parte de la Convención de Ginebra. Entre los dos países hay canje de licencias, por lo cual, cuando gestionas una, en este caso la europea, entregas la otra. Ahora, si él va a residir en Argentina luego del año, tiene que volver a sacar la licencia nacional de acá. Así
12: el tema
8: que en
12: es
8: esta
12: que haya respetado,
8: hay que darle la derecha a Icardi,
12: ¿no? El tema es que no respetó las normas de tránsito.
3: Claro.
12: No que tenga no la... Ese es el problema, que la chica iba colgada de la ventana y eso no se hace.
3: Eso es lo que yo dije cuando vi el video, tipo, esto está mal, eso chicos. Que y grabarse, pero, y grabarse en esa situación.
0: Además, eso lo hacen los chicos de 5 o 7 años. No una mujer de...
3: No grabarse
0: de
3: y publicarlo, ¿no?
12: Publicarlo, y además tiene muchos seguidores que por ahí son adolescentes, exacto, o son nenas.
3: No, y las marcas que pagan incluso cuando decimos la imagen que muchos influencers dan, ¿no?
8: Y el error de creer que porque estás en un country la ley no aplica,
3: claro,
8: ¿no? Y digo, aplica la misma ley que en la calle.
3: Lo que más me preocupa es que es madre, ¿no? Se le llega a abrir la puerta, se desnuca. O sea, digo, también pone en riesgo su propia vida.
2: Estás un poquito grande para jugar a Thelma y Lewis en las calles del country.
3: Sí.
0: Bien, ya volvemos. Flavia, tenés algo lindo, ¿no? Para hoy.
12: Tengo festivales, concursos, libros.
0: Uy, qué bueno.
12: Torneos.
0: 11 y 25.
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0: Capital Federal y Gran Buenos Aires, el cielo ligeramente nublado, la temperatura 11 grados 4 décimos. El gobierno apura el proyecto de defensa de Malvinas.
1: El gobierno dio detalles del proyecto de defensa de la soberanía nacional por el tema Malvinas que tratará el Congreso. El vocero presidencial Adrián Rabier pidió celeridad a los legisladores por el tema. Así lo señaló en conferencia de prensa.
2: Este proyecto enviado al Congreso la semana pasada constituye un hito en el proceso de recuperación de las Islas Malvinas, Georgias del Sur y Sandwich del Sur, y un avance legal sin precedentes en la historia de nuestro país. Por eso es fundamental que el Poder Legislativo aborde su tratamiento con la mayor celeridad posible.
1: Desde Casa de Gobierno, Mauro Rosales, Mitre informa primero.
0: Repudiaron a Alberto Fernández en un candre.
3: Escracharon a Alberto Fernández en el barrio privado San Matías del partido de Escobar. Según Radio Mitre pudo saber, el expresidente comenzó a concurrir los fines de semana a una casa que habría alquilado su novia, Anabela Gers Cabral. Los vecinos manifestaron su repudio por la presencia del expresidente, quien comenzó a ir sábados y domingos para que su hijo Francisquito tenga contacto con el verde. Mercedes Ninzi, Mitre informa primero.
0: Estamos en Comodoro Rivadavia, en la 99.5, la térmica 3 grados 6 décimos. En Capital Federal y Gran Buenos Aires, cielo parcialmente nublado. La temperatura 11 grados 4 décimos y la humedad 55%.
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0: Adri.
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0: Bien, muy bien. 11:34. Recién hablábamos del tema de Icardi y del...
1: licencia de conducir.
0: Licencia de conducir, sí. Que él dijo, yo tengo la italiana, jódanse, claro, digamos, de alguna manera, ¿no?
2: LTA.
0: Claro. LTA. Vamos a hablar
2: ¿eso con... dijo?
0: Sí, básicamente era eso. Lo vamos a hablar, mirá, con Matías Santico, pues nos vamos a sacar la duda de... Matías, ¿cómo estás?
3: Marce, equipo, buen día, ¿cómo andan? ¿Bien?
0: Hola. Viste lo de Icardi, ¿no? Y el episodio de... que él ahora salió, sí, sí. Dijo, yo tengo la licencia italiana, uh-huh. La LTA, le dijo.
2: Claro, ocúpense de arreglar las calles.
3: Sí, a ver, es tiene eso? Razón. Él tiene la italiana y tiene razón en cuanto a que no tiene la licencia argentina vencida porque tiene vigente la italiana. Cuando vos te mudás de país, que está más determinado tiempo, dicho, el país te obliga a sacar la licencia local. O sea, mañana me voy a ir a Alemania. La licencia me dura, no sé, un tiempito, un par de meses. Y si después me quiero residir ahí, tengo que sacar la licencia de Alemania. Entonces, él tiene vigente la italiana hasta 2029. Por lo tanto, en Argentina no se le puede, la autoridad no le puede aplicar la licencia. Pero sí puede inhabilitarlo a él como conductor. O sea, el Estado tiene la potestad de inhabilitar a quien quiera para inhabilitar a manejar,
0: Matías, quédate quieto, hace antena que se te corta la voz.
4: Debe estar en un Porsche a 300 claro. kilómetros por hora.
3: Estoy en el campo ahora, estoy con muy mala señal.
0: Y bueno, viste, de París. Todo ese lugar es el campo, el tipo.
5: Y estoy en un campo y tengo muy poca señal.
3: apareció el trucho. Para que me estuvo el auto. Te decía que...
0: Sí, la parte final.
3: Que el Estado argentino no le puede inhabilitar la licencia, no le puede quitar la licencia, porque la licencia es italiana, y el que tiene potestad sobre esa licencia es el Estado italiano, pero sí lo puede inhabilitar a él como conductor. Porque, a ver, vos no podés, yo por ejemplo tengo una licencia argentina, yo no puedo ir a Estados Unidos, a España, que yo hacer lo que quiera, sin consecuencias, porque total mi licencia de Argentina no es de España, Estados Unidos ni nada. Cada Estado puede inhabilitar al conductor que se le ocurra. Como conductor, a la persona, no puede inhabilitar el plástico, el registro, pero la persona sí en función de la falta o la infracción que cometa.
0: Igual la falta no sería tan grave como para, sí, para aplicarle una multa.
3: Se le puede aplicar una multa y ya empieza, bueno, una disquisición muy fina de si la responsabilidad es del conductor, que en definitiva iba manejando, ponerle, respetando su carril, la velocidad que yo, y la falta puede ser de acompañante, ahora también puede ser el conductor responsable de los acompañantes. Ya entramos en una discusión muy fina, claro. Y yo creo que todo esto se va a diluir en una cuestión mediática, más que nada, ¿no?
0: Seguro. Bueno, Matías, te dejamos ahí cuidando tu extenso campo.
3: No, lamentablemente no es mío, yo solo tengo el auto, el campo es ajeno.
0: Bueno.
3: Pero bueno, para Marce, para cerrar, a ver, si se graban haciendo esas pavadas, no hay que hacer eso, hay mucho menos grabarlo, poner es un mal ejemplo a los pibes, todo es un pibe realmente, entonces hagan una cosa bien.
0: Seguro.
5: Se entendió todo, ¿eh?
0: Un abrazo, Matías. Abrazo grande.
5: Abrazo, Matute.
3: Gracias, abrazo.
0: Bien. Estuvo clarísimo.
5: Estoy con la Fiat Toro, ¿eh?
0: Dale, Adri, ¿qué tenemos?
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0: Pausa y venimos, dale.
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0: 11:45, sí.
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0: Bruno, ¿por qué renunció el titular de Landis?
1: Bueno, Marce,
0: otro misterio, ¿no?
1: Sí, otro misterio, efectivamente. A ver, hay muchas versiones respecto de, estoy buscando acá los datos, perdón, de lo que fue la renuncia de Alejandro Vilches, quien renunció ayer a su cargo en medio de la discusión que hay en el oficialismo por los recortes en el área del presupuesto 2027. Yo estuve consultando en el Ministerio de Salud por qué se fue. Ellos lo que dicen es que le entregó una carta al ministro Lugones donde esgrimía supuestamente argumentos de índole personal, que estaba desgastado en el cargo.
0: O sea, pues se fue en el medio de la polémica entre Patricia Burri y Caputo.
1: Por supuesto, él se va en el medio de toda esta polémica que hay con la discusión en el presupuesto, en donde, por ejemplo, uno de los puntos más polémicos es desindexar de la inflación los, me salen los aportes, en rigor son los haberes que se pagan en el área de discapacidad, que es uno de los puntos más polémicos. Entonces, él se va en el medio de toda esta discusión, supuestamente entrega una carta en la que él dice tiene problemas o temas de índole personal. Esto, pero claramente,
0: lo dicen todo, ¿no?
1: Esto claramente es una versión que hace mucho ruido. Lo cierto es que él se va en el medio de toda esta discusión, se va también en el medio
0: en contra de la decisión de Caputo.
1: A ver, un poco lo que dicen en el Ministerio de Salud.
2: Si no tiene que poner la cara, ¿no?
1: Sí, a ver, te leo un poco lo que me respondió una fuente en off bastante importante, que es que ellos no participaron en sí de lo que fue la discusión del número fino, que de alguna manera sienten que los dejaron un poco afuera. Obviamente tenían información de esto, pero que creen que los dejaron un poco afuera y ahora están tratando de que se haga un nuevo dictamen que contemple las dos alternativas, el proyecto de presupuesto de la oposición y obviamente lo que quiere sancionar el gobierno. Lo cierto es que no hay una información concreta sobre por qué se fue Vilches, pero sí sabemos que se va en el medio de esta polémica enorme por los recortes en el área de discapacidad, que es un área muy, pero muy sensible.
2: Y te agrego algo, en una auditoría o estudio, básicamente, que pidió el mismo gobierno, aparece el desvío de fondos o una zona gris de 150 mil millones de pesos, ¿no? Y esto tiene que ver con la gestión, digamos, de este gobierno, claro, bueno, o incluso de Español. ¿O?
3: Claro, ahí es lo que tocó dos cosas a Vilches. Primero, toda la crisis de Landis y la causa judicial donde estaba Diego Spagnuolo, donde estaba también la esposa de Cerimedo. Dicho esto, mañana declara como testigo Nadia Beller, la esposa de Cerimedo, pero ya le tocó a Vilches ese cargo de la intervención de esa. Después le tocó las dos leyes de emergencia en discapacidad,
2: claro,
3: y la del veto. Y a último, como último tramo, esto que planteaba Mariel, y ahora se le sumaba la atención. Yo ayer lo llamé a Vilches y me dijo, no quiero hacer declaraciones respecto a esto, justo cuando pasó la renuncia.
0: Sí.
3: Entiendo que había, sí, un agotamiento por parte de él en la función de un tiempo a esta parte respecto de la situación
0: pues
3: con discapacidad.
0: Si avanza lo del presupuesto,
3: claro,
0: hay otra guerra.
3: Ahí lo que plantea el presupuesto en el 2027 es eliminar algo que es clave para la discapacidad, que es el nomenclador, que es una mesa intersectorial, donde está el PAMI, el Ministerio de Salud, la Superintendencia de Servicios de Salud, reuniéndose para fijar las tarifas que dan una fonoaudióloga que cobre lo mismo para OSDE, para Swiss Medical, como para el Sindicato de Camioneros. ¿Qué es lo que dice el presupuesto? El nuevo, eso se elimina. Entonces, OSDE, Swiss Medical, cualquier prepaga puede cobrar lo que quiera. Y el Sindicato de Camioneros,
2: claro,
3: puede cobrar.
1: Tengo entendido,
2: acá
1: todo eso se va a corregir porque ya saben que eso no va a pasar, obviamente no va a ser aprobado.
0: Sí.
1: Pero tenía acá el dato que no lo encontraba, es el cambio más importante es la eliminación del artículo 7 bis de la ley que establece la actualización mensual de los pagos a prestadores según la evolución de la inflación. Eso es lo que generó una fuertísima polémica. Si vos lo desindexás de la inflación, obviamente la gente, claro, que recibe esta prestación va a recibir cada vez menos plata y eso es lo que generó una enorme polémica y revuelo.
2: Te agrego una cosa pequeña en función de lo que decía el nomenclador, no es lo mismo, están planteando algunos diputados o senadores representando a las provincias, un pueblito de 5.000 habitantes en el norte que de pronto la prestación en Capital Federal. Entonces también hablan que al eliminarse eso queda como a merced de diferencia, ¿no? De condiciones.
3: Solamente queda en diciembre se vence la ley de emergencia en discapacidad, se acaba. Que le permitía ahora más o menos equiparar los precios de cómo venía antes, con lo cual por eso hay mucho interés en que después del 2027 o en el 27 se corrija la situación.
0: Bien. Chico, vino Brunelli, ¿eh?
4: Ah, así es.
5: Grande, Marche.
4: ¿Cómo han
5: desaparecido un ratito?
2: Marche, ¿había tomado días?
4: Sí, me tomé días porque, bueno, él se tomó día antes que yo. Ay, y dije, cansado. ¿Por qué no tomarme yo día, no?
2: Claro, está muy bien.
4: No,
2: está bien.
4: Así que, bueno, sí, tengo información sobre la renuncia del secretario de Discapacidad. Sí. Y claro que con el presupuesto 2027 que presentó el gobierno le cortaron las piernas, ¿viste? Imagínate la mala sangre que se debe hacer el funcionario. Antes que eso, prefiere renunciar y relajarse en un spa, no sé si sabían, ¿eh?
2: Mira.
4: En un spa Nolo. Es la información, es la información que manejo de primera mano.
2: Mirá, así que bueno.
0: Sí. Viniste afinado.
4: Afilado, bien. Estoy como loco. Y mañana a dos voces, ¿eh?
0: Ah,
4: mirá. Mañana venimos con
0: vendés
4: todo.
0: Y todo, muy bien.
4: Sí. ¿Ya venís armado mañana o no?
0: Ah, todavía falta un montón, pero falta
4: hay que anticiparse.
0: 48 horas, escucha, pero estamos armando.
4: Hay que anticiparse.

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En Capital Federal y Gran Buenos Aires, el cielo parcialmente nublado. La temperatura 11 grados 4 décimos. Insólito, chocó Piti Álvarez, el rockero que está siendo juzgado por un crimen, hizo una mala maniobra e impactó contra otro auto que salía de una estación de servicio. Fue un accidente menor, no hubo heridos, pero llama la atención que Piti Álvarez, quien sufre adicción,

0: no hay lesiones ni nada, creo que ni siquiera intervino Same, pero chocó contra una persona que estaba cargando nafta y se llevó la documentación del vehículo y todo lo que está ahí, pero no sé exactamente que, si tiene vencido o no el registro.
1: Pero la justicia pide las claves de Adorni.
2: El fiscal Gerardo Policita pedirá al juez Lijo que se abra el anexo cerrado presentado por Adorni. El objetivo es que frente a especialistas, técnicos en la materia y un escribano, el ex jefe de gabinete ponga las claves secretas de las 8 billeteras virtuales a ver si las operaciones que le permitieron ganar $600,000 antes de ser funcionario son otra fábula más o tienen viso de realidad. Una vez realizado el trámite, comenzaría el estudio de trazabilidad del dinero para determinar si se usó para todos los gastos superfluos que trata de justificar el exfuncionario. El estudio con las billeteras virtuales se realizaría filmado para evitar impugnaciones. Desde Comodoro Pi, Mercedes Minzi, Mitre informa primero.
1: Estamos en la Imbogasta, en La Rioja. Temperatura 16 grados y medio, cielo parcialmente nublado con polvo en suspensión. Y también estamos en Tostado, Santa Fe, 16 grados, cielo parcialmente nublado. En Capital Federal y Gran Buenos Aires, cielo parcialmente nublado. La temperatura 11 grados 4 décimos, humedad 55%.
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1: Bien, siguen los Juegos Sudamericanos, son un éxito, ¿no?
2: Éxito total en la provincia de Santa Fe, la Argentina que sigue sumando medallas, que está segundo, ahora sacó una distancia apreciable en el cuadro de medallas Brasil, pero Argentina muy firme ahí en esa segunda
1: Colombia
2: posición.
1: Colombia está ahí, ¿viste? Que
2: Colombia nos pisa los talones.
1: Nos acecha.
2: Sí, estamos peleando con Colombia el segundo puesto, pero ahora sacando una leve distancia para el equipo.
1: ¿Sabés lo que me encanta? Porque a diferencia de los deportistas súper profesionales, atrás de cada deportista hay unas historias de vida
2: hermosas
1: siempre, y de resiliencia y de búsqueda de superación.
2: ¿Cuánto, o sea, les ayudó el deporte para salir a lo mejor de situaciones de complejidad a nivel personal?
1: Claro, sí, y se repite mucho también la falta de apoyo. Uh-huh. Muchos destacan eso, ¿no?
2: Sí, que lamentablemente, historia de la Argentina, que desde hace muchas décadas no tiene políticas deportivas.
1: Sí. Una de las grandes ganadoras es Juliette Duhaime. Uh-huh. Dos medallas de oro en SUP. ¿Qué es el SUP?
2: Stand-up paddle, ¿sí? La semana pasada comentábamos, Marce, que para que la gente más o menos imagine, una tabla. Por supuesto, lo mío es muy, muy, muy vulgar en la definición.
3: Es una tabla de windsurf.
2: Exacto.
3: Vas parado.
2: Una tabla
3: grandota.
2: Parado con un remo grande.
4: Yo hice.
3: Yo
4: es
3: también.
4: Difícil.
3: Yo hice
4: en Brasil. Es bueno. Muy, muy difícil.
3: Tienes que tener mucho equilibrio.
1: Y ganado dos medallas de oro.
2: Dos medallas de oro.
1: Vamos a hablar con ella, porque además ella también contó una historia de vida.
2: Totalmente.
1: Que el deporte le fue muy importante en su vida.

0: rescató.
1: Juliet, buen día, ¿cómo está? Felicitaciones.
2: Buen día, chicos, muchas gracias.
1: Bien, bien, bien, bien. Qué grande, ¿eh? Dos medallas de oro, ¿eh? Qué contenta.
2: Sí, no, la verdad que todavía procesando todo, han sido una locura estos últimos días, pero nada, agradecida y feliz de que se refleje ahí todo lo que vengo trabajando hace años. Y encima haberlo logrado enfrente de mi familia y amigos y todo el país, la verdad que eso fue súper especial.
1: Claro, claro. ¿Y de cuánto hace que estás trabajando, entrenándote, compitiendo?
2: Y más o menos conocí este deporte hace como 9 años atrás. Y nada, desde ahí como que no paré. Pero competitivo, yo creo que 7 años.
1: Claro.
0: ¿Y cómo es, Juliet? Buen día, Nicolás Singer es mi nombre, encantado. Felicitaciones. Y vos naciste en los Estados Unidos, te criaste en Paraná. ¿Esa cercanía con el Paraná tuvo mucha influencia para que vos te volcaras a esta actividad?
2: Sí, bueno, claro, soy nacida en Estados Unidos, viví ahí hasta los 11 años, ahí nos fuimos con mi familia a vivir a Paraná, de donde es mi madre, y bueno, como que en el río había intentado hacer kayak, pero no me había llamado mucho la atención, pero bueno, fue ahí cuando tenía 19 años que estaba necesitando una salida de las adicciones que tenía en ese momento.
0: Porque, ¿cómo era? Y contanos, sobre todo porque sirve para el resto de la gente.
2: Claro, claro, no, yo me siento bendecida de poder haberlo superado y ahora poder contarlo, pero nada, salía muchísimo de fiesta, consumía drogas y alcohol y era como que ya no tenía mucho rumbo, no veía el final del túnel, ¿viste? Era como que estaba en la nada. Mi familia súper preocupada también, ya no sabían mucho qué hacer. Y bueno, hasta que me confrontaron ahí mis padres, me dijeron, bueno, escuchá, Juli, o te internamos o buscamos una solución. Y bueno, y ahí obviamente le dije que sí, que necesitaba ayuda. Y bueno, me habían llevado a una psicóloga en ese momento para poder charlar, a ver qué hacíamos, pero no me había conectado mucho. Y fue creo que a los 2 días que estaba tomando mates en una de las barrancas de Paraná. Uh-huh. Y bueno, estaba con un chico que sabía por todo lo que estaba pasando, y justo en el río se veía un tipo pasar con 5 personas atrás de él en una tabla. Uh-huh. Y ese era Francisco Giusti. Y ahí el chico con el que yo estaba me dijo, che, ¿por qué no le mandas un mensaje a ese Francisco que él da clases y te vendría súper bien? Y bueno, ahí en el momento le mandé por Facebook, me dijo que sí, venite mañana, no sé qué. Y ahí fui, tomé mi primera clase y me encantó. Fue como que amor a primera remada.
1: Y te cambió la vida y pudiste a través del deporte superar. Vos dijiste, estabas perdida y sin camino.
2: Sí, totalmente. No sabía cómo salir de la situación. O sea, viste cómo son las adicciones. O sea, uno piensa que lo controla hasta que llega el momento que decís, no, en realidad me está controlando. Uh-huh. y necesitaba ayuda. Entonces, nada, también súper agradecida con mi familia de haberme dado el apoyo y darme también la oportunidad de no sí o sí ir a internarme, sino que también buscar otra solución primero, a ver si funcionaba, y gracias a Dios funcionó, y bueno, y me cambió la vida.
0: Porque encontraste, para ese momento sobre todo crítico de tu vida, Juliet, encontraste en el deporte que un orden, una motivación.
2: Lo encontré a Dios, la verdad, te digo la verdad, fue como una terapia salir a remar. Uh-huh. Y estar conectada con la naturaleza, y ahí empecé a como sentir una voz, una guía que me mostraba de que yo tenía mucho más para dar, de que hay alguien ahí que creó todo lo que estaba viviendo y que tiene un plan para mí y para mi vida. Y nada, básicamente el SUP fue como una terapia. O sea, salí a remar y, claro, y me olvidaba de todos los problemas.
1: Un medio para solucionar, sí, esos problemas.
2: Sí, totalmente. Y yo creo que también eso es súper clave con el tema de querer salir de alguna adicción o algo. Tenés que reemplazarlo con otra cosa, ¿no? Claro. Y obviamente algo positivo. Entonces el SUP empezó a... Todo empezó a rodear ese deporte, con quien, claro, me juntaba, cómo me alimentaba, que quería descansar, claro, en vez de salir de joda, y todo eso.
1: Qué va, qué buen ejemplo, digamos, es dos medallas de oro y esta es una tercera medalla de oro.
0: Sin dudas.
1: Tu historia de vida.
2: Sí, no, bueno, todo fue, no fue un día para el otro, también quiero aclarar, porque
1: claro, sí, sí.
2: Tomó mucho tiempo, tomó capaz, qué sé yo, meses para poder largar todo y decir, no, realmente es por acá el camino.
3: Juliet, buen día. Yo soy Agustina. Sí. Quería preguntarte, para los que no conocen esta disciplina, que entiendo que en los juegos se está ganando también cada vez más relevancia, ¿cómo es el entrenamiento? ¿Cómo uno se puede iniciar quizás, ¿no? No sé dónde es que específicamente se puede practicar.
2: Bueno, hola, Agus. Entonces, este deporte, la verdad que es para todo el mundo, desde niños hasta adultos. Y hoy en día ha crecido tanto esta actividad que hay escuelas por todos lados. Ahí en Paraná tenés varios. Bueno, yo vengo de la escuela SUP Paraná. Acá en Rosario hay una escuela que se llama Nativo, que es del chico que sacó también doble medalla de oro. Y la verdad que desde Bariloche hasta arriba tenés escuelas de SUP. Así que es solo buscar ahí por tu área y animarte, porque bueno, nunca sabes si te puede cambiar la vida.
1: Claro, y decime una cosa, y además de los Juegos Sudamericanos te lleva dos medallas y una propuesta de casamiento.
2: No, bueno, chicos, eso fue una joda. Fue muy gracioso cómo se viralizó eso. Bueno, justamente este chico Santino, nada, me hizo una joda cuando me estaban haciendo una nota. Un reportero lo grabó y chao, se viralizó y se inventó una historia de que somos pareja, claro, y todo.
1: Y pero algo debe haber de parte de Santino, me parece.
0: Me parece que Santino quiere algo, ¿eh?
1: Algo quiere, me parece.
4: Los chistes se esconden algo.
2: Ay, no hay más chismes esos, pero...
1: Él es también deportista, ¿no? Él ganó una medalla.
2: Ganó dos medallas de oro. Sí, él es muy buen atleta, entrena muy duro también y también representa a Argentina cuando vamos a los Panamericanos y a los Mundiales.
1: Bien. Bueno, pensalo, Juliet. Bueno,
2: Juliet, vamos a ver.
1: Gracias por hablar, te felicitamos y no solo por las dos medallas, sino por todo este ejemplo de vida, ¿no? Y este mensaje.

0: ataque que vos estás dando, ¿eh? Gracias.
1: Muchas gracias, chico. Gracias, un beso, gracias.
0: Y que tenga buen día. Que sigan las medallas, dale.
1: Dale, gracias.
0: Chao, chao.
1: Chao, chao.
0: Juliette de Haim, bueno, esas dos medallas y esta historia de vida.
2: La historia, hermosa. Bueno,
0: hermosa, ¿no?
2: Cuando hablamos, ¿no? Del deporte o que el deporte salva, este es un buen
3: sin
2: ejemplo.
3: Sin duda,
2: claro, claramente.
4: Bien. Y está bueno, sirve para el resto, ¿no? Sobre todo para los jóvenes. En general, los deportistas son abanderados o por lo menos ejemplos para muchos pibes. Los toman como ejemplo.
0: Sí, sí, sí. Además de estar ahí.
4: Y esto sirve, y esto sirve.
0: Seguro. 12 y 15.
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0: Bien, muy bien. Flavia, ¿qué vamos a leer?
6: Vamos a leer un libro que tiene que ver con algo que está pasando a partir de la cancelación de Ariana Hurwitz en
0: sí,
6: un programa, en un festival.
0: Sí, sí.
6: Sabemos que Ariana Hurwitz es una escritora argentina que está muy metida en la causa Israel-Palestina y ella está, por supuesto, siendo que es judía y tiene una convicción acerca del rol de Israel en Palestina, plantea una situación que es muy, muy incómoda para muchísima gente y muy discutible, por supuesto, que es que lo que está pasando en Palestina no es un genocidio. Obviamente, mucha gente está en desacuerdo, mucha gente le contesta y con argumentos y con mucha razón, pero lo que sucedió este fin de semana fue que ella estaba invitada en un festival de literatura en Granada,
0: Granada
6: y
0: sí.
6: A partir de un pedido de un grupo de alumnos le cancelaron la invitación, o sea, la desinvitaron. Y la pregunta que nos tenemos que hacer todos aquí es: ¿qué pasa cuando hacemos eso? ¿Qué pasa cuando alguien que piensa distinto, en vez de escucharlo, contrarrestar, discutir, contraargumentar, ganar la discusión ideológica o claro, de ideas,
0: sí,
6: lo cancelamos?
0: Y ver.
6: Y mucho de lo que está pasando, me parece a mí, con las posiciones que está tomando el mundo cultural, los actores, todos nosotros en la causa palestina, muchas veces está anclada en cosas que sabemos y otras que queremos saber, y muchas veces, lamentablemente, a partir de reels de 3 minutos en Instagram o en TikTok. Nada de eso da cuenta profundo, de la complejidad, claro, de lo que sucede, que a muchos de nosotros nos es muy lejano en muchísimos aspectos.
2: Totalmente.
6: Y que lo ideal, me parece a mí, en estos tiempos de tanta información, desinformación, falta de profundidad en las cosas, es leer. Yo me doy cuenta que leer se ha convertido en este tiempo en un acto de absoluta resistencia. Estamos todos tan apurados, todos tenemos que dar una opinión sobre todo, se nos exige o nos autoexigimos que frente a cualquier hecho tenemos que publicar un reel y decir algo.
0: Sí, sí, y todos juzgamos, ¿no?
6: Todos tenemos la autoridad para decirlo, claro, que me parece que es el momento en el que más todos nosotros, sobre todo los que tenemos un micrófono, tenemos que tomarnos un minuto, pensar las cosas, informarnos bien, ser cautos, abrir el micrófono, dar la discusión, pero dar la discusión fuera de la chicana.
2: Ver quién te dice qué cosa y por qué te lo está diciendo.
6: Y escucharnos.
2: ¿Por qué tal persona me está diciendo esto, no?
6: Exacto. Entonces traje un libro que justo publica ahora Libros del Zorzal, que se llama Los orígenes del conflicto árabe-israelí desde 1870 a 1950. Alejado en el tiempo, pero plantea George Benoussan, que es un especialista en el tema, plantea todos los problemas, cómo se vinieron dando, con una bibliografía extensa, con mucha información, con mapas, con explicaciones políticas, geopolíticas, religiosas, de los movimientos clandestinos, de los distintos gobiernos. Se llama así, Los orígenes del conflicto árabe-israelí, la intervención de Estados Unidos, la intervención de Inglaterra, que fue crucial en el territorio israelí. Bueno, ¿por qué están como están hoy?
0: Claro.
6: Y es muy complicado, les prometo, es muy complicado. Los enfrentamientos, las rupturas, los levantamientos.
0: Es que no hay una sola verdad y hay muchas verdades que confluyen.
6: Todo,
0: ¿no?,
6: el hundimiento de lo que fue la sociedad palestina, el crecimiento de las células terroristas, está todo explicado. Si tienen ganas de entender la complejidad, ponerse de un lado al otro siempre es válido, es respetable si uno tiene con qué discutir los argumentos y no cancelar no es una opción, cancelar a alguien, sacarle el micrófono a alguien,
4: es una actitud
6: no es una opción,
4: fascista.
6: No es una opción,
4: fascista.
6: Claro, sí. No es una opción, no debiera ser una opción. Sentala, discutile, ganale la discusión, ¿no? Vale. Y para eso hay que saber. Se llama así, Los orígenes del conflicto árabe-israelí 1870-1950, lo escribe George Bensusan, un especialista en el tema, muy importante, un catedrático muy importante, lo publica Libros del Zorzal.
0: Dale, buenísimo. ¿Y tenemos, otra?
6: Cosas lindas, porque también la vida no es solamente sufrimiento.
0: Claro.
6: ¿No? Y tengo varias cosas. Este fin de semana, el sábado, a la tarde, durante todo el día creo que es en realidad, va a haber un gran festival, que es el Festival de Historias que Enamoran, celebra su cuarta edición en el Auditorio Belgrano, en Buenos Aires, con la participación de escritoras del género histórico romántico. Tenemos una audiencia que lee mucho, entre ellas yo misma, que soy acá voz y voto, el género de novela histórica romántica, y van a estar las grandes, grandes representantes del género, Viviana Rivero, Gloria Casañas, Gabriela Exilart. Esto es en el Auditorio Belgrano durante todo el día, y la verdad que es un encuentro con las autoras que tan felices nos hacen.
0: Qué lindo.
6: De la misma manera, en La Plata se lleva adelante el noveno, es el 17º Festival de Cine que organiza la Universidad Nacional de La Plata, la Facultad de Cine, se llama REC. Esta edición se llama Poética de lo Real, porque lo que hacen es dedicarse principalmente al documental. Este festival tiene una edición que va desde hoy hasta el 26 de septiembre. Esto es en varios lugares en la ciudad de La Plata, por supuesto. ¿Por qué? Porque necesitan un montón de lugares para proyectar la belleza de cortometrajes, competencias federales, invitados internacionales. Ese festival, que ya lleva 17 años en la ciudad de La Plata, en una universidad que apuesta totalmente al cine, la Universidad de La Plata y sobre todo la Facultad de Cine, es un espacio de creatividad del que han salido muchísimos cineastas argentinos. Así que si están interesados en el cine, el Festival REC en La Plata, vale la pena salir de Capital, vale la pena salir de Capital.
0: Además, la ciudad de La Plata está muy linda.
6: Está muy linda y muy cerca. Y por último, una cosa más, que es la Universidad de 3 de Febrero, la UNTREF, lanza tres certámenes para recrear el legado de un gran poeta importantísimo para toda Latinoamérica, como fue Rubén Darío. Esta convocatoria es de cuento, poesía, rap, trap y declamación. O sea, incluye todas las edades, ¿no? Porque sabemos que el rap, el trap y todo lo que es declamación le pertenece ya al mundo de los jóvenes. La convocatoria está abierta hasta el 31 de octubre y los concursos se realizan en el marco de un congreso internacional que se llama Segunda Década Dariana Rubén Lecturas Comunes, que tiene lugar en Buenos Aires del 30 de noviembre al 4 de diciembre. Busquen concurso Rubén Darío porque hay tiempo solamente hasta el 31 de octubre para participar.
0: Bien, buenísimo, buenísimo, Flavia, gracias.
6: A ustedes.
0: Y qué buena esa el libro sobre la problemática que es tan compleja, ¿no? Que no se resume en dos líneas.
6: Exactamente.
0: Ni todos son buenos ni todos son malos, ¿no? Uh-huh. 12 y 23, sí, Adri.
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3: Sí, sí. 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
3: No, pero hay cosas mucho mejores.
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0: Bien, muy bien. ¿Qué pasa con Piti Álvarez?
7: Bueno, chocó anoche, 2 de la mañana. Chocó, estamos viendo las imágenes.
0: ¿Maneja él?
4: Iba a preguntar lo mismo.
7: Bueno, ahora vamos a entrar en eso.
2: Después le entramos con todo Icardi. Maneja el Piti.
7: Que conste que yo no cobro de ningún Ministerio de Transporte de ningún lado, pero tenemos información respecto a la licencia de conducir y no sé si se van a sorprender. Bueno, estamos viendo las imágenes, ¿no?
0: Sí.
7: De este choque, Avenida San Martín al 2400, estación Shell, 2 de la mañana. El que manejaba ese Bora que estamos viendo, que hace marcha atrás, y rosa, ¿no? Tampoco fue lo que uno puede imaginar de un choque. Sí, lo rosa le
3: pero
7: toca
3: dos
7: paneles.
3: ¿Qué hace tirando marcha atrás en la estación de servicio?
7: Claro, lo peligroso en este caso.
0: Ahí se manejaba el Piti.
7: Ese manejaba el Piti, el Bora con vidrio polarizado.
2: En el cambio, otro auto, decía.
0: Pero vos sos del auto blanco, lo querés matar.
2: Entonces, el que chocó fue el Piti. El Piti chocó al blanco.
7: Chocó al blanco, que entiendo que es un 208, que el peligro que estaba cargando combustible en el momento que el Piti Álvarez colisiona.
3: A mí me dijeron pasar la nafta.
2: No, chicos, bueno, igual.
0: Pero perdón, ¿cómo maneja?
2: No quiero ser aguafiesta, ¿no? Bueno. Pero es peligrosísimo que este tipo maneje. Porque en lugar de chocarse un auto, se lleva puesto una persona y la mata.
0: Porque él en el juicio aduce a que va, lo de abogado vive una realidad paralela.
7: Sí, pero
0: de
7: dar recitales de 2 horas.
0: Claro, y maneja.
7: Y maneja.
0: Que no está en pleno uso de sus facultades, que tiene somnolencia, que calculo que para manejar es un peligro. Pero acabo de consultar con fuentes de la Agencia Nacional de Seguridad Vial respecto a si tiene o no licencia. Y no tiene licencia nacional de conducir. Hay una pequeña aclaración a hacer en ese punto porque la mayoría de los municipios tienen convenio con Nación para dar licencias.
7: Claro.
0: El Piti Álvarez vive en la ciudad de Buenos Aires desde, creo que desde que tiene uso de razón. De hecho, cuando comete el crimen del que está siendo acusado, lo comete
2: en Lugano. Lugano, ¿no? Uh-huh.
0: Entonces, si vos tenés domicilio en Capital, tenés que tener licencia. Claro. De Capital, y Capital sí tiene acuerdo con Nación para la licencia. Es decir, el Piti Álvarez, lo voy a decir en potencial, porque en una de esas tiene alguna licencia de algún pueblo perdido de la Argentina, sí, cosa que no creo,
7: o de
0: porque
7: Italia,
0: podría, si tiene domicilio en la Capital, bueno, hecha esta aclaración, no tendría licencia de conducir el Piti Álvarez. Esto yo creo que complica bastante.
2: No, igual, discutiendo, ¿no? Pero la siguiendo la línea de la discusión de la mañana.
7: Sí. Hay que meterlo preso.
2: No, tiene, no, para,
7: tiene que ser
2: no,
7: menor.
2: Sí, no tiene que estar libre este tipo. Es peligroso. ¿En qué momento lo van a entender?
7: Ahí la unidad de flagrancia norte, que es la que interviene en este caso, ordenó sacarle el auto al Piti Álvarez y hacerle un test de alcoholemia. Entiendo que la jueza que está interviniendo lo ordenó.
0: Y un narcotest también, ya que estamos, ¿no?
7: Por una infracción.
0: Porque el abogado dice que tiene problemas de consumo.
7: Bueno, si le da positivo de alcohol o drogas, se va a hacer un acta contravencional y el auto, en principio, se lo van a...
8: Te pido un...
0: Claro, y un dato más.
8: Te pido un vasito, sí, de nafta.
0: Y se fue el Piti sin dar los documentos, ¿no? Otro detalle.
7: Ya volvemos, dale.
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28: El cielo parcialmente nublado en Buenos Aires, la temperatura 11 grados 8 décimos. El gobierno niega que no apoya a los discapacitados.
31: El vocero presidencial Adrián Rabier ratificó que en el presupuesto 2027 están contempladas las pensiones por discapacidad y además reconoció que dentro del gobierno hay diferencias políticas en referencia al tema por los dichos de Patricia Bullrich.
33: Para este gobierno las personas con discapacidad son prioridad y de hecho podemos ver en el presupuesto 2027 que no hay ningún riesgo de que las personas con discapacidad pierdan el beneficio, para nada. Sobre Patricia Bullrich, hay que insistir con esta frase del presidente de que en un gobierno liberal nosotros no somos manada. Hay personas que pueden tener distintos puntos de vista, incluso dentro del gobierno, lo vivimos en las reuniones de gabinete, seguramente también habrá alguna diferencia en la mesa política de opiniones, estas cuestiones se resuelven dentro de esos ámbitos, y en todo caso no genera nada, digamos, negativo al respecto.
31: Desde Casa de Gobierno, Maura Rosales, Mitre informa primero.
28: Milei llega a Nueva York con Malvinas como eje de su agenda internacional. El presidente participará de la Asamblea General de la ONU y tiene previsto reunirse con el secretario de Estado norteamericano, Marco Rubio. En su discurso del miércoles insistirá con el reclamo argentino de soberanía sobre las islas, mientras Trump mantendrá un encuentro con el primer ministro británico. Estamos en Charata, en Chaco, en la 102.5, 14 grados 2 de temperatura, cielo nublado. En Capital Federal y Gran Buenos Aires, cielo parcialmente nublado. La temperatura 11 grados 8 décimos, humedad 53%.
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14: Los impuestos se llevan más de la mitad de la renta agrícola. 58 de cada 100 pesos de renta que genera una hectárea agrícola se van para los impuestos nacionales, provinciales y municipales. Dentro de los impuestos, la mayor parte sigue siendo nacional y no coparticipable. Representan el 55.6% del total de los impuestos. El nuevo índice FADA señala que los nacionales coparticipables representan el 35.7%, mientras que los provinciales explican el 7.8% y el 0.9% los municipales. Pese a que aumentó el precio de los granos y los costos se mantuvieron estables, la participación del Estado es del 60.7% en soja, 53.8% en maíz, 55.5% en trigo y 56.8% en girasol.
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16: Pero claro, está para abrir la ventana como hicimos acá y que entre un poquito, unos rayitos de sol. 11 grados 8 décimas. Sí, está fresco igualmente, ¿no? La humedad 53%, el cielo parcialmente nublado. Recordá que se espera una temperatura máxima para este día de 14 grados.
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0: Nico, ¿qué va a presentar River? ¿Cuáles son las ideas revolucionarias de River?
1: No sé si revolucionarias, sí, en todo caso lo que viene manifestando hace ya muchos años. No es la primera vez que River, con la actual dirigencia del oficialismo, ya lo había hecho con Rodolfo D'Onofrio, se distancia de la postura que toma la AFA y el Comité Ejecutivo. Rápidamente, y lo leo esto porque River ayer lo subió a su portal, lo que...
0: Cambios al campeonato, ¿no?
1: Cambios al campeonato, la cantidad de equipos. Lo que propone River es que con el correr de los años vaya de manera gradual, por supuesto, bajando la cantidad, esta para mi gusto absolutamente exagerada, y un mamarracho de 30 equipos, que en la gran mayoría de las competiciones del planeta esto no existe. Cambios en lo que tiene que ver con el manejo a nivel arbitral. El nivel del arbitraje en la Argentina es de los peores en la historia. Sí, yo creo que no es solamente sacar a Beligoy con nombre propio, sino en todo caso un sistema de arbitraje. Y lo digo esto porque tengo la información o el rumor de que es muy probable que a fin de año deje de estar Beligoy. Pero los nombres o el nombre que se está manejando para reemplazarlo no creo que sea un cambio real para el arbitraje argentino.
0: ¿Quién es?
1: Pablo Dóvalo, que termina y se retira.
2: Mamita.
1: Se retira como árbitro a fin de año. Y es el nombre que más fuerte está sonando para ser el reemplazante en ese caso de Federico Beligoy. Después lo que tiene que ver con el reparto de dinero para los distintos clubes, algunos de los puntos que River ha enunciado y ya ha presentado en una reunión de Comité Ejecutivo de la AFA en Ezeiza, que arrancó a las 11 de la mañana, son las 12:44 y todavía sigue. Y bien, con algunos dirigentes que me estuve escribiendo me dijeron, arrancó picante la reunión.
0: ¡Opa! Imagino. Bueno, dale, vamos a ver. Lo de menos equipo estaría buenísimo. Ahora, ojo con el descenso, ¿eh?
1: ¿Por qué?
0: Lo grande, digo.
1: ¿Por?
0: Porque haya muchos equipos que tendrían que estar en la B, hacen más competitivo a los que se quedan abajo, ¿no?
2: ¿Cómo se nota que ganó Racing, no? ¿Qué dice ese comentario?
0: No. Racing está horrible en la tabla. Independiente está un poquito mejor, pero está ahí. San Lorenzo está horrible.
1: ¿Muchos equipos? ¿Preferís un campeonato de 30 o de menos equipos?
0: No, de 20.
1: De 20, bien. De 20.
0: Muchos equipos. Revancha. Quiero jugar contra todos.
1: Exactamente.
0: Quiero jugar contra todos, no jugar con...
1: Con una cantidad de equipos. Claro.
2: Sí.
1: Para validarte realmente como campeón tenés que jugar con todos.
3: Muchos equipos que critican la gestión de Tapia se hubiesen ido al descenso, ¿eh? En otro contexto.
1: ¿Por ejemplo?
3: No, un vecino.
1: Un vecino. ¿Amigo tuyo?
3: El vecino, el año pasado.
2: Como se nota que la copa de escritorio la tenés guardada ahí, ¿no?
3: No, ya pasó el sistema viejo, claro. ya está.
2: ¿La dejaste en la combi o...?
0: Anda muy bien Gimnasia Grima, es candidato, ¿no? Para salir campeón.
1: ¿Cómo lo ves a Help?
0: No sé, a vos te pregunto, Nacho. Nico.
1: No lo veo para salir. A Gimnasia Grima La Plata, pero es cierto... No. Lo veo muy mejorado.
2: Empatamos dos partidos que estaban ganados.
1: Lo veo muy mejorado Gimnasia Esgrima La Plata. También es real que este tipo de campeonatos y estos formatos, que después, una vez que pasás a los playoffs, puede ser para cualquiera.
2: Vamos, Lobito.
0: Seguro. Sí, Adri.
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0: Bien, ¿por qué anoche es noche fatídica para Telefe, Diego?
5: Porque todavía no estrenó Masterchef, se terminó Gran Hermano la semana pasada.
0: Sí.
5: Y momentáneamente están poniendo pasapalabra. Lo que están haciendo es, empieza un poquito más tarde, alargan Telefe Noticias, empieza un poquito más tarde, 21:40, Popstars. Popstars no despega, al contrario, ayer hizo 6-9, teniendo en cuenta que las semanas anteriores había hecho entre 9 y 10 puntos, lo cual es aceptable para un canal, para un prime time de Telefe. Ahora, lo de pasapalabra ayer, que comenzó a las 22 con nuestro amigo Iván de Pineda.
2: Así es. ¿Está listo para jugar al Rosco?
0: Claro, pero el número... Iván de Pineda hace lo que puede.
5: Claro, bueno, Iván de Pineda sí es como el drupi de Telefe, igual con el comienzo de Popstars, dejó de estar al aire durante la semana y quedó solamente circunscripto a los sábados.
0: Qué error gravísimo de programación, eso nunca lo hacía Telefe, ¿eh?
5: No, de quedar descalzado.
0: Que un bache.
5: Una semana, exactamente, quedó descalzado Masterchef de Gran Hermano y el resultado está a la vista.
0: La audiencia que la perdés después no la recuperás de repente, ¿no?
5: Bueno, pasapalabra hizo 4-4. Hacía, yo no sé si una década. que este número en este horario, a las 22:44,
0: un número no lo hacía Telefe, ¿no?
5: Es más, le ganó Pergolini, siempre más o menos en el mismo patrón de número, 4-7. Hizo otro día perdido con Mario Pergolini, claro, que se sostiene.
0: Y a Guido, ¿cómo le fue?
5: Muy bien. Guido hizo 6 puntos, ha llegado a hacer 7, alguna que otra décima más, pero bueno, se mantuvo dentro de los estándares. No le alcanzó, a ver si estoy viendo por cuartos.
6: A ver.
5: No le alcanzó. No, sí.
6: ¿Para mira, qué?
5: Acá en un momento, ¿cómo? Hay un minuto a minuto que te dio. Sí, 6-4 versus 6-3 de Popstars.
6: 6-4.
0: Con Emi Sueño. O sea que la caída de Telefe no, no mejoró la rating de Canal 13.
5: No, Canal 13 se sostuvo. Hay que ver dónde fue ese público, ¿no? Ya, dónde migró ese
0: fue
5: público.
0: A dormir,
5: uno cree que se. No, salen ganadores Bendita. Bendita TV con. Buena televisión, mejor dicho. Con Beto Casella.
0: Ah, es mejor ese.
5: Y Edith Armida con Bendita también.
0: Claro.
5: Los dos están usufructuando, digamos, esta pérdida de público de Telefe.
4: Yo miro mucho después, no sé ustedes, en los reels o en lo que van publicando. Anoche, por ejemplo, había algunos reels muy interesantes que ponía el 13 de otro día perdido. Y lo ves ahí, digo, no sé si todo el mundo se sienta en el horario.
5: Ah, bueno, esa es otra
0: es un problema general.
5: Respecto a lo que es la medición de IVOPE, digo, habiendo tanta tecnología, como todavía nos regimos por algunos
4: nunca
5: aparatos
4: supimos,
5: perdidos.
4: ¿No? Además, ¿dónde están?
5: Capital y conurbano. En algún momento, Luis Ventura hizo algún estudio.
6: Una especie de estudio.
5: Sí. Y algún que otro aparato en un terreno baldío.
4: Una especie.
6: Sí, una especie de estudio, porque logramos hacer en distintos medios las mediciones. Pero bueno, uno después escucha a Mariel Dilenada, que dice, no, yo veo muchos shorts, muchos videos en YouTube y repeticiones en Instagram y en la red X. Claro, porque la gente no se queda en el sillón una hora y cuarto mirando un programa de televisión.
5: A favor de Cantar y Bope, una favor, hacen unas mediciones de cantidad de público que ve determinados programas. Ahora nosotros nos regimos por la planilla, donde hay un rating que es escueto, ¿no? Pero no me parece representativo de todo lo que es que decía Mariel, ¿no? El universo de las redes.
0: No critica a Ivope, no dieron muy bien los números, chicos, por favor.
5: No, por supuesto. No. Una gran medición. No, estoy hablando de televisión, ¿eh?
0: Ah, radio, la radio está todo bien, historia, ¿no?
5: La radio es fidedigno.
0: Bien, dale.
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1: Che, hubo una apostadora, ganó 9.000 millones de pesos en el Kini 6. ¿Qué hace?
2: ¿No seré yo? ¿No seré yo o no?
3: Sí, me enteré. Bueno, sí. Buenos días, ¿cómo estás, Marce? Recién, claro. Recién me acabo de levantar.
4: We will rock you, you better rock you, baby.
3: Bueno, después de esta noticia, quiero que llamen ya a esa persona y la nombre candidata del PRO para las próximas elecciones.
1: ¿Eh? ¿Así?
3: Así es, porque ese apostador tuvo mucha suerte. Y para que al PRO le vaya bien en las próximas elecciones, vamos a necesitar tener un culo enorme. No hay otra manera, Marcelo, perdón, pero tenía que decir de esa manera.
1: Pero no, tiene fea la cunza.
3: La verdad que no. La verdad que
5: no. Me retiro el apoyo.
3: Te soy totalmente sincero, ¿no?
1: ¿Cuánta guita sería ese gana, Agustina?
2: Bueno, ya lo ganó, efectivamente.
1: Sí, lo ganó, sí.
2: Es un premio de más de 9.000 millones que les contábamos, pero acá siempre está la cuestión impositiva. ¿Cuánto arcas?
3: ¿Cuánto te comen, no?
2: Sí. ¿Cómo se calcula? Es así, se considera grabado el 90% del valor, o sea, no estamos considerando el total, sino el 90%, y sobre eso se aplica una retención del 31%.
6: ¡Montón!
2: Es un tercio. En concreto, entonces, el ganador va a recibir un monto en torno a 6.600 millones de pesos. O sea,
1: más
2: de los
1: o menos
2: 9.000,
1: cuatro palos verdes.
2: Sí, digo, igual, está
1: hacer,
2: muy
1: ¿no?
2: bien igual,
6: ya está
2: muy bien.
6: Con
2: bien,
6: eso. ¿No?
2: Sí,
5: es al bono.
2: Un apostador del Talar.
1: Gope,
2: ah,
1: de todo,
2: bueno, la localidad del Talar.
6: Cada vez está más cerca.
3: ¿De dónde es?
2: Del Talar.
3: Talar Pacheco.
2: No, hice Buenos Aires.
6: Viene bien, te digo.
1: Bien, muy bien. Bueno, nosotros vamos a seguir haciendo programa,
6: sí,
1: de radio.
6: Sí, y mañana,
1: chico,
6: vamos a estar acá porque no ganamos.
3: ¡A cruzar los dedos!
2: Les digo los números ganadores, por último.
1: A ver, dale. Dale. A ver.
2: El boleto, el cupón era 3410, el número, 3410. Sí. Y los números que acertó, 05, 07, 12, 20, 24 y 31.
1: Yo hubiera acertado uno solo de todos.
6: Claro.
2: Yo creo que dos.
6: 20, 24, 09, 18, 23, 27, 34 y 36 había jugado yo. No acerté ninguno, ¿no?
1: No, no.
3: Seguí participando.
1: 13 horas, nos vamos.
6: Mirá, está sonando el timbre, así que nos vamos, si Dios quiere, hasta mañana, a las 10 de la mañana, se viene el recreo de la radio con María Isabel Sánchez y todo el equipazo.
3: Ya aposté al 4, al 8, no gané nada.
1: Mañana nos vemos, 10 de la mañana, chao.

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0: El cielo parcialmente nublado en Capital Federal y Gran Buenos Aires. La temperatura 11 grados 8 décimos. 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Informa primero. Milei llega a Nueva York con Malvinas como eje de su agenda internacional. El presidente participará de la Asamblea General de las Naciones Unidas y tiene previsto reunirse con el secretario de Estado norteamericano Marco Rubio. Trump habló sobre su foco en América Latina. De ser necesario, usaremos nuestro inigualable poderío militar, dijo. Lula, por su parte, hizo una fuerte defensa de Venezuela y por elevación le apuntó a Estados Unidos.
1: Brasil
0: no cabe en el patio trasero de nadie. La democracia está nuevamente en jaque. Volvemos a presenciar la injerencia externa en procesos electorales. La división del mundo en zonas de influencia investidas neocoloniales por recursos estratégicos constituyen gestos anacrónicos. El pueblo venezolano merece definir su propio destino. 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
2: En medio de la polémica por los recortes en discapacidad, el gobierno confirmó que estarán contempladas las pensiones en el presupuesto 2027, pero aclararon que los beneficiarios no podrán tener en paralelo un empleo formal. Así lo señaló el vocero presidencial, Adrián Rabier.
3: Este gobierno, una persona que tiene discapacidad, no es una persona que tenga incapacidad para trabajar y para generar ingresos. Esto también es muy importante. Entonces, una persona que trabaja, a pesar de tener un certificado de discapacidad, si trabaja en relación de dependencia y tiene un ingreso determinado, en todo caso puede perder el beneficio de la pensión no contributiva. Pero porque tiene un ingreso formal como cualquier persona que no tiene discapacidad.
2: Desde Casa de Gobierno, Mauro Rosales, Panorama de Mitre informa primero.
0: Más información.
4: Giro inesperado en el juicio por la muerte de Diego Maradona. En medio de su declaración, el testigo clave que había solicitado la defensa del neurocirujano, el perito oficial Pablo Ferrari, deslizó que Maradona podría haber muerto de COVID, pero como no se le realizó el test en plena pandemia, no se pudo descartar. El testigo cuestionó el examen toxicológico y aseveró que había un grosero faltante entre lo que se extrajo de orina y lo que se analizó. Esta afirmación generó descontento entre los fiscales, que se vieron cuestionados en su labor. Ferrari culminó desmintiendo una agonía de 12 horas del astro del fútbol. Desde los tribunales de San Isidro, Yasmín Abraham, Panorama de Mitre informa primero.
0: Insólito, chocó Piti Álvarez, el rockero que está siendo juzgado por un crimen, hizo una mala maniobra e impactó contra otro auto que salía de una estación de servicio. Fue un accidente menor, no hubo heridos, pero llama la atención que Piti Álvarez, quien sufre adicciones y no estaba en un estado lúcido, tomó un volante. El hecho fue en La Paternal, lo confirmó el abogado de Piti, Sebastián Caijairo.
5: Si en la madrugada o en qué momento se agarró un auto y chocó contra, no hay lesiones ni nada, creo que ni siquiera intervino SAME, pero chocó contra una persona que estaba cargando nafta y se llevó la documentación del vehículo y todo lo que está ahí, pero no sé exactamente si tiene vencido o no el registro.
0: Estamos en la base Marambio, en nuestra Antártida Argentina. La térmica 7 grados 9 décimos bajo cero, cielo nublado. En Capital Federal y Gran Buenos Aires, cielo parcialmente nublado. La temperatura 11 grados 8 décimos y la humedad 53%.
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7: 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Para los que tienen ganas de relajarse y charlar un rato entre amigos. 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

0: Hola, hola, muy buenas tardes a todos y bienvenidos al recreo más largo del mundo, Encendidos en la Tarde, un programa deconstruido, un programa primaveral que le viene a poner calor a este día helado, helado de primavera, increíble, ¿no? El frío que hace, chicos, es impresionante, así que vamos a subir la temperatura con cosas divertidas, nos vamos a reír, nos vamos a emocionar, vamos a aprender un montón de cosas y les vamos a dar buena energía, que de eso se trata Encendidos en la Tarde. Estamos aquí con Rolando Ernesto Villar.
1: Salud a Barra.
0: Tommy Reynolds.
2: Hola, hola.
0: El doctor Daniel López Rossetti.
3: Hola, María. Hola a todos.
0: Y el profe Eduardo Lázari, que llegará en un ratito, no más. No, así bueno, que.
1: ¿Vendrá?
2: Sí, media falta, por lo menos.
0: Ya tiene media falta.
3: Claro, ¿se puede llegar tarde?
0: No, bueno, no se puede llegar tarde.
2: ¿Y pero vos sos especialista en llegar tarde o no llegar?
1: Directamente no venís. Ese cuando venís no habla porque traes a otro especialista.
0: Eso no pasa hoy nunca. Hoy no vas a traer invitados, ¿no? Me imagino.
2: Hoy vas a laburar.
0: Vas a trabajar vos.
1: Hoy laburá,
3: ¿Vos decís?
0: Dios mío, ¿qué nos deparará este programa? ¿Qué cosas? Bueno, nos depara en principio... tenemos un libro del doctor Perrosetti para los oyentes. El nuevo.
2: Claro, el más reciente.
0: El último libro, Una Buena Vida, mire, está fresquito.
3: Sí, sí.
0: Recién salidito del horno.
1: Líder en venta.
3: Caliente.
0: Impresionante. Bien. Bueno, vamos a presentar el tema para los oyentes.
2: Dale.

0: A contestar mensajes y explicar todo otra vez. Me da fiaca, me da fiaca. 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
1: Qué buen tema, ¿eh? Qué buen... Vieron que hay cosas que no son difíciles, no llevan demasiado tiempo y en teoría podríamos hacerlas sin ningún problema, pero nos da una fiaca tremenda. Es esa sensación de después lo hago, de mirar algo que sabemos que tenemos que hacer y que pensar si realmente es tan necesario hacerlo ahora.
2: Sí.
1: Bueno, desde levantarse para apagar una luz que quedó prendida, ordenar algo que dejamos tirado, lavar los platos después de comer o salir de la cama cuando hace frío, hasta tareas mucho más simples que por alguna razón nos parecen enormes.
2: Oye, sí, tal cual.
1: Y muchas veces la fiaca aparece justamente con esas pequeñas obligaciones de todos los días. Esas cosas que duran 5 minutos, pero que uno siente como si fueran una misión imposible.
2: Sí, total.
1: Porque simplemente les da fiaca hacerlo. De hecho, una encuesta realizada y publicada en La Nación reveló cuáles son algunas de las situaciones cotidianas que más fiaca nos dan.
2: A ver.
1: En el puesto número 1 figura de maquillarse.
2: Ah, claro.
1: Ustedes no tienen ni idea. Bueno, sí,
2: tenemos
1: vos,
2: idea, ¿no?
1: Vos, Doc, y vos también ahora, ¿no te maquillás?
2: No, yo
1: no
2: maquillo, querida.
1: Ah, bueno,
2: no.
1: Pero sí, en la tele la gente se maquilla, sí, los hombres también.
2: Sí.
1: Y después hay que pasarse, lavarse la cara o pasarse un...
2: Los pañuelitos,
1: un pañuelito eso, para sacarse el maquillaje.
2: El
1: bueno,
2: maquillante.
1: Volver de un casamiento...
2: La piel, ¿eh? Eso, sí, uh-huh. Maquillante.
1: Volver de un casamiento de un día largo, tener ganas de meterse directamente en la cama y todavía hay que sacarse el maquillaje cuando uno ya está,
2: no, ya está
1: muerto. Muerto, nada. Muerto. Bueno, es una tarea sencilla, pero que a esa hora parece interminable.
2: Uh-huh.
1: En el segundo lugar aparece todavía algo más cotidiano.
2: ¿Qué?
1: Escuchar que el lavarropas terminó el último centrifugado y saber que hay que ir a colgar la ropa.
2: Sabes que tenés razón, es
1: sí.
2: Buena esa.
1: Ese momento es el que uno escucha del lavarropas y piensa, bueno, ahora tengo que levantarme y sacar la ropa.
2: Gracias.
1: Y en el tercer puesto, una escena que seguramente nos pasó a todos. Ponerse una zapatilla y no encontrar la otra.
2: ¡Oh! Claro, ¿dónde la está? ¿Bajo la cama? ¿En el living? ¿Dónde la
1: empezar
2: dejé?
1: A buscarla, sí, por toda la casa.
2: Acá.
1: Preguntarse cómo puede haber llegado tan lejos y terminar revisando lugares insólitos porque misteriosamente nunca está donde uno espera.
2: Uh-huh.
1: La fiaca es democrática, no distingue de tareas grandes y pequeñas. A veces podemos tener energía para hacer mil cosas, pero hay una determinada tarea que simplemente no queremos hacer. Nos da fiaca.
2: No,
1: puede
2: no,
1: ser
2: no.
1: Lavar un plato, doblar la ropa, responder un mensaje,
2: sí,
1: ordenar un cajón o simplemente levantarnos del sillón.
2: Ay, sí, tengo...
1: Así que hoy en Encendidos queremos saber qué cosas te dan fiaca. ¿Cuál es esa tarea mínima que cuando aparece automáticamente pensás, después lo hago?
2: Uh-huh.
1: ¿Es colgar la ropa?
2: También,
1: ¿es lavar los platos después
2: también
1: de comer?
2: Sí. Uh-huh.
1: ¿Es sacar la basura? ¿Lavar el auto? A ver, ¿cuál te da fiaca, Doc?
3: Bueno, estaba pensando porque ordenar me da fiaca.
1: Ordenar.
3: En general soy ordenado con los libros, con los papeles, etcétera. Pero en épocas de mucho trabajo por ahí me descontrolo un poquito y las cosas se van acumulando y cuando vuelvo y las veo así, y eso me da fiaca.
1: Ajá.
3: Por eso, pero para evitar que eso me pase, antes que se acumule un poquito, sé que me da fiaca ordenar algo que es muy poquito, pero no lo dejo acumular para,
1: ajá,
3: evitarlo.
1: Uh-huh.
3: Pero acomodar las cosas es algo que claramente me da fiaca.
1: Te da fiaca.
3: Ordenar me da fiaca.
1: Ordenar. Tommy, mientras se acomoda el profe Lázaro.
2: Sí, sí, ya lo vimos que se cruzó en cámara. Varias cosas. El tender la ropa me saca de quicio.
1: Ajá.
2: Es una cosa que no lo puedo creer. Un poco como decías vos, el tema del lavarropas. Viste que algunos ya tienen el número de los minutos que se van descontando, de cuánto le queda. Y ya ver que queda 2, 1 minuto, dije no. ¿Para qué puse la ropa a lavar hoy? ¿Entendés?
1: Ajá.
2: Lo hubiese puesto mañana y la colgaba mañana a la mañana. Eso por un lado. Después el pasar la aspiradora, porque a mí me gusta pasar la aspiradora, ¿no? Claro, no la escoba, sino la aspiradora. También me da mucha fiaca, pero sé que es necesario. Porque
1: uh-huh,
2: si no, uno, bueno, vive en el polvo mismo. Eso me da mucha fiaca también. Y el tercero es cocinar. O sea, me da mucha fiaca cocinar.
1: Uh-huh.
2: Gracias a Dios acá tenemos siempre alguna vianda, algo que sobra y que uno se
1: ya
2: puede...
1: tenemos que alguien que nos haga la comida, ¿no?
2: Obvio. Digo, no lo tenemos, pero te juro, es ya poner el arroz, que aparte es muy básico, son huevos duros, generalmente arroz y pollo, lo que como, no es muy mucha ciencia,
1: uh-huh,
2: pero ya abrir la air fryer o ponerle el arroz ahí en la
1: air fryer, ¿qué?
3: Me perdí, había...
1: La freidora de aire, está muy de moda.
2: De aire, chicos.
3: ¿Y cómo la pronunciaste?
2: Air fryer.
3: ¡Opa!
2: Yo la tengo, pero de los pioneros. De hecho, María, en su momento le dije que me la había comprado, pero tipo hace 6, 7 años. Yo
1: sé. Es lo más, el air fryer.
2: ¿Vos la tenés?
1: Tenía y se me rompió, ahora tengo que comprarme una.
2: ¿Qué parte se te rompió?
1: Se rompió, dejó de
2: andar. Dejó de funcionar cuando la enchufás.
4: ¿Sin aceite?
2: Sin nada.
1: Claro.
2: O sea, pero si querés le podés poner aceite, pero no, o sea, no lo necesitas. Uh-huh. Bueno, ya cocinar ya me parece como, no una pérdida de tiempo porque uno se tiene que alimentar, pero sí. Me veo una fiaca tremenda, terrible. Te digo. Y la última, que esto lo veo más grande, bueno, déjeme una más que el meta. Tomar toda la medicación de la noche, pero pará, yo te explico por qué.
1: ¿Pero qué medicación tomás?
4: No, ¿qué edad tenemos?
2: Pero pará, yo te voy a explicar por qué.
3: Pará que saco la historia clínica.
2: Veo muchas fiacas. Si yo ya estoy en.
4: Qué boludo esto. Lo viejo funciona, Juan.
2: Si yo ya estoy en la cama, ponele, y estoy como mirando una serie, ya me estoy quedando dormido y sé que tengo que tomar la medicación, ahí es como que me va fiaca. Y no la tengo en la mesita de luz. La tengo una en la cocina, que es la del pelo. Esa es la del pelo, ya la tengo en la cocina. Entonces tengo que ir ahí. Después yo la creatina también la tomo a la noche. Entonces es como que mezclo todo y hago como todo un licuadito ya de la de la del pelo con la creatina.
1: Mira.
2: Y todo eso lo tengo en la cocina.
1: Eso es una bomba atómica.
2: Pero no me cae mal, estoy perfecto. Y después voy al baño y me tengo que poner primero cepillarme los dientes. Después también me da fiaca ponerme el aumentante de la noche.
1: El skin care.
4: ¿Qué te pones aumentante?
2: Sí, vamos, ¿cómo no me pones?
1: Tiene esa piel tan sedosa. Esta piel.
2: Ojo, profesor, que todavía no tiene la palabra. Y la última es después tomo la pastilla, un pedacito para. No, para irme a dormir.
4: ¿Para la presión?
2: No, es otra que no voy a decir, pero esa sí la tengo en mi mesa.
1: ¿El anti-age, Tomás? ¿Colágeno?
2: Pero es todo un proceso. Y si ya estás...
3: La artrosis.
1: Sí, sí, sí.
2: ¿Qué son? Si vos ya estás en la cama a punto de quedarte a dormir después viendo una serie, es...
1: La pastilla de la memoria la tomás.
2: ¿Cómo? ¿Qué? ¿Dónde era?
3: Y más si hace frío y te tenés que levantar.
2: Ah, ¿viste?
3: Ya está calentita la camita.
2: Claro.
1: Rolo, ¿a ti qué cosas te dan fiaca?
4: Me da fiaca al levantarme en la mañana. Va, a veces no me acuesto, pero hay un momento que decir 5 minutos más. Ajá. 5 minutos más y por eso me despierto. Ya me estoy despertando a las 4 de la mañana. Porque me despertaba a las 5, pero me quedaba un poquito más, me quedaba otro poquito más. Y yo quiero estar a las 5:20 más o menos acá en la radio. Uh-huh. Entonces ahora me despierto bien temprano para hacer. ¿Son las 4? Bueno, me quedo hasta 4:20, 4:30 en la cama. Uh-huh. Hago fiaca, pero... Uh-huh.
1: ¿No te crees? Pero no, eso no, bueno.
4: Con
1: pero
4: este frío.
1: Pero ¿y alguna tarea que te dé fiaca hacer?
4: Bueno, tengo que escribir algunas cosas y no, la dejo para mañana.
1: Ajá.
4: Viste que estaba haciendo el show con Tarico, estamos haciendo. Uh-huh. Esto lo voy a escribir, no, lo preparo, mañana lo hago. Y lo sigo tirando para el otro día.
2: Sí. Procrastina.
4: Uh-huh. Sí, lo sigo poniendo para otro. Sí, uh-huh. Pero todo igual. Y cuando estaba en la escuela también. Tenía que estudiar. No, a la tarde no. Le decía a mi hija, despertame bien temprano y estudiaba la lección.
2: Uh-huh. ¿Y te iba bien?
4: No.
1: Bueno, llegó el profe Lazario, la profe.
5: Hola, ¿cómo les va? Qué placer estar aquí.
1: ¿Cómo anda?
5: La demora,
1: no
5: pero...
1: pasa, tiene media falta.
2: Tiene media falta.
5: Está muy bien.
3: ¿No sabes las cosas que dijo Tommy? Porque
5: lo vine escuchando.
2: Sí, todo lindo, dije usted.
5: Está todo...
4: Tiene todo anotado.
5: Exactamente.
1: Bueno, profe, la consigna es que pequeñas tareas que nos dan fiaca.
5: Bueno, a mí me da mucha fiaca lavar los platos, que es lo que hago habitualmente, pero me da fiaca y entonces termino de cenar. Trato de lograr que las chicas acomoden todos los platos en la pileta, me voy a ver televisión, doy vuelta, y es lo último que hago en el día. Uh-huh. A veces pasa entre la cena y que me voy a dormir 4 horas, y son 1:15 de la noche, y me pongo de la mañana y me pongo a lavar los platos. Pero me da fiaca. Uh-huh. Y después, yo funciono bastante bien bajo presión.
2: Epa.
5: Es decir... cuando no me sobra tiempo, cuando no me sobra...
1: cuando llega hasta último momento.
5: Y ahí soy una máquina y hago y logro hacer las cosas. Y me fui acostumbrando a eso. Entonces podría vivir mucho más tranquilo haciendo las cosas con
1: a tiempo. Claro.
5: Pero tengo como fiaca. Uh-huh. y sobre todo digo, bueno, qué bien la voy a pasar sufriendo esas 2 horas en las que preparo la conferencia.
1: Todo último.
5: Descubro que en eso tengo un comportamiento fiacoso, porque podría hacerlo perfecto. Es decir, yo podría hoy a la tardecita... mandar el artículo que tengo que mandar para el Liberal el viernes a la mañana, Pero no, lo empiezo a hacer último. A las 10 de la mañana para que llego justo a las 12 temblando de que si no consigo un taxi no llego a la radio cuando corresponde, y eso lo disfruto. Entonces soy fiacoso durante el resto del tiempo porque no hago las cosas con el tiempo suficiente.
1: Claro, está. Bueno, y a mí me da fiaca de maquillarme, esto que dice el estudio claramente, me pasa. Sí, sobre todo cuando llegas cansada.
2: La fiesta,
1: por ejemplo. Da fiaca, pero nunca dejo de hacerlo igual, ¿eh?
3: Igual,
1: pero,
3: ¿cuánto tiempo te lleva?
1: No, 10 minutos, menos.
2: Es un montón igual.
1: Menos, 5 minutos.
3: ¿Y lavar los platos cuánto tiempo te lleva?
1: Pero son muchos.
5: Sí, tranquilo.
1: Nada, son pequeñas tareas, pero que igual.
5: Además, la hago con todo gusto.
1: Claro, nunca, yo tampoco, nunca dejo de hacerla. Me da fiaca cocinar.
2: Pobre Mary.
1: Que es
2: pobre
1: como Mary. Tommy, que eso sí dejo de hacerlo.
3: Pobre capaz, Mary.
1: Bueno, soy capaz de comer un huevo duro.
2: ¿Sabes qué le imagino? Si, bueno, sí. Una lechuga, bueno, me como la lechuga esta que está acá.
1: Sí, tal cual. Una banana.
2: No, acá, una fruta, algo. Sí.
1: Bueno, pero como es a la noche, no pasa nada. Va, nosotros comemos chocito. Bien durante el día, claro. Y me da mucha fiaca, pero mucha, hacer gimnasia.
2: ¿En serio?
1: Mucha fiaca.
2: ¿Vos que sos tan...

0: pero igual la hago porque activa. Tengo voluntad, pero si la sensación es fiaca, el no quiero, no quiero, ¿no? Toda, ¿eh? Toda la fiaca. Mira, ¿ah? Para hacer gimnasia, sí.
1: Bueno,
0: sí,
1: lo
0: sí.
1: Bueno es que puedes romper con eso.
0: Sí, sí, sí, con un esfuerzo sobrehumano, ¿eh?
1: Bueno, pero,
0: sí, lo hago, lo hago. Bueno, y ustedes cuenten qué tareas les dan fiaca. 11-3003-0790 es el WhatsApp de audio. Pueden mandar un mail a encendidos@radiomitre.com.ar, Twitter o Instagram @radiomitre o facebook.com/radiomitre, que al mejor mensaje del día, al más divertido, al más interesante, le vamos a dar un premio, que es el libro del doctor Daniel López Rossetti, Una buena vida, cómo administrar nuestro mundo emocional, vincular, existencial y físico, del doctor Daniel López Rossetti, autografiado, ¿eh?
1: ¡Ay, qué bueno!
0: Dedicado al ganador del día.
2: Y ya está primero en venta. ¿Cómo hace? Es impresionante.
3: El que puede, puede, y el que no, bueno.
4: Y una, se va tan para arriba que no se le ve la cara.
3: Sí, trate, estamos en tele también, ¿vio?
1: Cierto, claro, por la duda.
0: Usted se olvida, Doc, que está en cámara.
3: No es el noticiero de Telefe, pero bueno, por lo menos, sí. ¿No?
0: Pero tenemos cámaras altísima definición.
3: Tecnología.
5: No, es que tengo...
3: ¿Qué tiene? ¿Un paciente afuera?
5: No, tengo un...
0: No tendrá una visita.
2: No, es decir que traes una visita.
3: ¿Cómo estás cargando que el señor que está afuera
0: te no trajiste pobre? ¿Un médico para que haga tu columna?
5: Sí, un excelente colega.
3: Ajá. No, seguro.
2: ¿No venís o traes una visita?
3: Bueno, yo no puedo creer. Es genial.
2: Vamos a una cosa.
0: Al doctor López Rossetti le da fiaca hacer su columna.
3: Claro,
1: ahí está, ahí está.
0: Claramente.
2: ¿Por qué no haces de productor nuestro? Y si hoy voy a traer al doctor tal.
0: Claro.
2: No vengas, lo mandás.
0: Claro, trabajás de invitador.
3: Hago home office.
0: Trabajás de invitador de gente, ahí está.
2: Pues es que a mí me costaba mucho siempre, me ha costado salir de la cama. Pero mal, ¿eh? Es más, me costaba tanto salir de la cama que a veces mi vieja hacía la cama conmigo adentro.
3: ¡Vago, querido!
0: En el hospital, ¿viste?
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14: Ahora, a Encendidos en la Tarde, llega el gran Tommy Reynolds.
3: Está bueno.
14: Con el diario de Tommy.
0: ¿Qué está pasando, Tommy?
3: Gracias, Mary. Bueno, gracias. Ya está, Dani. Ya está. Daniel, ya está. Ya está, que te vas a quedar sin aire. Está bien que hoy no vas a hablar mucho porque tenés un invitado, pero bueno, podés ya dejar de hacerlo. Bueno, a ver, dos o tres temas cortitos que ponemos antes del informativo. Un día con mucha información.
0: Intenso.
3: Sí, intenso. El primero, vamos a irnos a Estados Unidos, si te parece, María, porque ahí está el presidente Javier Milei, que llegó esta mañana a Nueva York. Y al parecer, dentro de un rato va a tener una reunión con el mismísimo Donald Trump.
14: ¿Ah, sí?
3: Esto no estaba estipulado en un principio, hace algunos días, pero se llevó adelante una sesión extraordinaria allá en la ONU, y al parecer, bueno, se va a reunir finalmente con Donald Trump. Veremos si se lleva adelante o no este encuentro, pero hay muchas probabilidades. De hecho, hace algunos minutos hay unas imágenes dando vueltas de Milei ingresando a lo que es el edificio donde se está llevando adelante esta Asamblea General de la ONU, y elogió el discurso de Donald Trump, un Trump que fue muy duro contra Irán y que dijo,

0: dijo, esto textual de Donald Trump, tengo que tomar una decisión muy importante.
1: A ver.
0: O hacemos un trato o aniquilo a la República Islámica de Irán.
1: Opa.
0: Una declaración muy, pero muy potente, una declaración que se da en medio de una situación bélica y que se da en medio de, bueno, operaciones militares, también muchos acuerdos económicos ahí en el medio, poca resolución de los conflictos internacionales, así que vamos a estar muy atentos realmente a lo que pueda llegar a pasar en el caso de que Milei se reúna dentro de unos minutos con el mismísimo Donald Trump, pero un discurso de Trump que, bueno, arrancó esta Asamblea General de la ONU criticando a Irán y sobre todo diciendo, ¿o arreglás conmigo? O te aniquilo.
1: Terrible.
0: O te aniquilo. Yo. Vamos a estar muy atentos a lo que está sucediendo allá. A ver, otro de los temas del día que yo acá pongo en duda si se trata de una estrategia, si no, pero bueno, es un video que se conoció hace unos minutos nada más. Y es de Pity Álvarez. Pity Álvarez, ustedes saben que está llevando adelante o está siendo juzgado en una causa en donde se lo investiga por el asesinato de Maximiliano Díaz allá hace unos 8, 9 años atrás. Y claro, la defensa, o por lo menos la estrategia de la defensa, es decir, que él está insano.
1: Sí.
0: ¿Sí? Es la principal defensa. O la
1: que
0: principal...
1: la justicia lo tomó, lo aceptó.
0: Sí, en un principio. Sí. Después se retomó este año el juicio cuando se vio que Pity Álvarez estaba dando shows, que estaba haciendo recitales y demás. Dijeron, bueno, pero pará, vos estás insano, pero podés llevar adelante shows. Bueno, evidentemente no estaba tan insano. Es cierto que en algunas audiencias que se llevaron adelante, Pity Álvarez se mostró dormido, en una se acuerdan que se desmayó, lo tuvieron que retirar y demás. Y ahora la información, que bueno, está en todos lados, surge de un video del día de ayer, en donde él estaba transitando con un auto, él que no tiene registro de conducir.
2: ¿Qué manejaba?
0: Partamos de la base. Pero eso, estaba entrando en una estación de servicio, cargando nafta con un acompañante, y hay un video de seguridad de esta estación de servicio, en donde Pity Álvarez manejando, da marcha atrás, choca. Muy levemente, lo quiero decir, muy levemente, le choca muy levemente al auto de atrás y después se baja, como viste cuando uno choca que baja para mostrar los papeles y demás, pero en lugar de mostrar los papeles y de decir, che, tomá mi número de teléfono, el seguro y demás, le dice, che, yo tengo muchas causas judiciales, tengo muchos problemas legales, no puedo hacer nada, no puedo aparecer ningún en conflicto, y se escapó. Es increíble lo que está pasando con Pity Álvarez, y por eso digo, ¿es estrategia o no? Porque esto también puede sentar como una herramienta para la defensa de Pity Álvarez para decir, che, no está en condiciones, evidentemente, para estar en un juicio. Pero a la vez sí está en condiciones para manejar. Es insólito.
2: Qué bárbaro.
0: Pero bueno, un poco de lo que está sucediendo a esta hora del mediodía. En un rato vamos a ampliar con más información, sobre todo teniendo en cuenta lo que está pasando allá en Estados Unidos. Pero cierro, si les parece, como siempre, con los indicadores económicos. 1.535 pesos ahora el dólar oficial en el Banco Nación. Y el riesgo país sube un poquitito, 543 puntos básicos es ahora el valor del riesgo país. Cierro en realidad, porque tengo 30 segundos más, con lo que ocurrió ayer acá en la ciudad de Buenos Aires, esta jueza que no acató la ley penal juvenil, que no se hizo eco de una ley que es nacional. Bueno, ahora va a tener que pagar las consecuencias, ¿no? Para cualquier perdido, ayer esta jueza no lo aplicó sobre un niño, adolescente, si querés, de 14 años, que estaba acusado de robo. Decidió no aplicarla, decidió decir que es inconstitucional esta ley, si bien ella no tiene la potestad para hacerlo, y básicamente ahora, bueno, se le viene un jury de enjuiciamiento, no solamente por parte de la Fiscalía, que ya apeló el fallo, sino también por el mismísimo gobierno de la Ciudad de Buenos Aires, y sobre todo, bueno, hoy los escuchaba a la mañana, el ministro de Justicia, Tapia, que habló con Eduardo y con ustedes esta mañana, diciendo, yo personalmente me voy a encargar de que esta mujer... No es que no sea más jueza, pero que el Consejo de la Magistratura actúe. Así que vamos a estar muy atentos. Y algo para destacar, y sí, con esto cierro.
1: A ver.
0: La ley sigue vigente, sí, por las dudas. Acá en la Ciudad de Buenos Aires, sigue, en todo el país, pero digo, acá en la Ciudad de Buenos Aires sigue vigente. A pesar del fallo de esta mujer, la ley sigue vigente y la ley penal juvenil es ley, como les decía, pues se aprobó el mes pasado. Y aunque esta mujer haya fallado en contra, sigue estando vigente. Así que eso lo quería destacar. Ahora sí, si les parece, cerramos la tapa.
1: Cerramos.
2: Ayer Adorni presentó su declaración jurada.
0: Sí.
2: Quedó demostrado que el único experto en crecimiento económico con o sin dinero es él.
0: Totalmente.
1: Impresionante.
0: ¿Cuánto Bitcoin,
1: los logros de Adorni. Impresionante.
2: Tengo tantos cuentos para contar, pero como el de Adorni con Bitcoin no debe haber, ¿no?
1: Dios. Yo lo único que digo es, lo bueno es que ahora, si alguno, si la justicia se lo acepta, sí, ¿no? Esa excusa, digamos, ese argumento, a cualquiera de nosotros que nos pase algo con el ARCA, sí, con AFIP, usamos la misma excusa.
0: Tenía un pendrive con Bitcoin.
1: No, tenía Bitcoin.
2: No, vos no te perdonan ni a mí tampoco.
1: No, no, sienta precedente.
2: Claro. Sienta a vos, María, no te perdonan ni a mí tampoco.
1: No digas eso.
0: Eso,
1: ¿no?
0: Adorni, chico.
2: Adorni ocupaba un cargo público, ya no está, pero sigue con una importante custodia.
0: Sí, es cierto.
2: O sea, esa custodia pagada con la nuestra.
0: Sí.
2: O sea que Adorni dejó de tener un cargo público y hoy es una carga pública.
0: Muy bueno.
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13 horas 32 minutos en Buenos Aires, cielo parcialmente nublado, temperatura 12 grados 6 décimas. Donald Trump dice en Naciones Unidas que Cuba caerá. Recordemos que ese país está bloqueado desde febrero de 1962. Por otra parte, el presidente de Estados Unidos dijo a la Asamblea de la ONU que harán un trato o aniquilará a la República Islámica de Irán. Trump condicionó el entendimiento bilateral con las autoridades iraníes al resultado de los comicios legislativos estadounidenses pautados para noviembre. El discurso remarcó el incremento en la inversión del presupuesto militar norteamericano. Trump justificó las sanciones económicas para frenar la influencia persa en Medio Oriente. Recordemos que todo se inició el 28 de febrero de 2026 con varios bombardeos, incluso un ataque contra la escuela de niñas Shahareh Tayyebeh en Minab, en el sur de Irán.

0: El dólar en la City porteña, el oficial cotiza 1.535 pesos, cotiza en los bancos, mientras que el paralelo denominado Blue se consigue en Cuevas a 1.555 pesos, riesgo país de Argentina, 543 puntos básicos. Temperatura en Buenos Aires, 12 grados 6 décimas, humedad 52%.
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2: 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Adelante, doctor.
3: Expláyese, doctor López Rossetti.
4: Bueno, precisamente de eso quería hablar. Invité a un colega prestigioso y amigo, el doctor Martín Lombardero, médico cardiólogo, que escribió un libro que es La tiranía del diagnóstico y que es especialista en imágenes. Imágenes es la imágenes cardiológicas, ¿no? Que es, cuando se hacen, viste, cuando pedimos una ecografía, un ecodoppler vascular, arterias, corazón, que cada vez dan más información, tanto en diagnóstico como en pronóstico, porque uno busca aterosclerosis, etcétera, con lo cual yo hoy invito a uno que sabe y no voy a hacer mi columna.
3: No, dígase eso.
5: No.
4: Acompaño al colega.
3: Bienvenido, doctor Martín Lombardero.
5: Muchas gracias.
3: De tenerlo aquí, hemos hablado muchas veces con él por teléfono, pero bueno, ahora tenemos su nuevo libro que está aquí, lo vamos a mostrar, La tiranía del diagnóstico, un título interesante porque bueno, el tema del peso que tiene, el impacto que tiene la palabra del médico cuando nos dice usted tiene algo, ¿no? Pero ¿por qué tiranía?
5: Bueno, nunca una palabra del médico es neutra. Siempre genera un impacto que entra por el sistema límbico y es una emoción que se queda en la memoria y queda en vos mucho tiempo.
3: Claro.
5: Entonces, cada vez que un médico da un diagnóstico o habla de un pronóstico, está hablando de un futuro y está dejando al paciente quizás una diagnosticosis, que es la alteración que genera en tu cuerpo un diagnóstico, la interpretación del diagnóstico, o una pronosticosis, que es la alteración que te genera un pronóstico. Eso es una segunda enfermedad. ¿Qué quiere decir esto? Por ejemplo, supongamos que Juan tiene un infarto. Una cosa es la enfermedad, el infarto, que es algo orgánico, que ocurre, que es una cicatriz en el corazón.
3: Es una realidad.
5: Y lo segundo es la interpretación del infarto en mi mente. Mientras se cura el infarto, que se cura, generalmente se cura solo, el infarto no se cura en realidad, el infarto queda.
3: Es una herida en el corazón.
5: Es una herida en el corazón que queda, pero el resto del corazón tiene que mejorar, tiene que acompañar, y a veces esa imagen de tener un infarto genera miedo, bronca con la vida, ¿por qué tuve un infarto? ¿Cuál es la perspectiva que tengo? ¿Veré a mis nietos? ¿Poder hacer el amor? ¿Poder hacer ejercicio? ¿Poder hacer esto? ¿Poder otro? Y ahí entra una segunda enfermedad, que es la interpretación del diagnóstico. Y ahí el rol del médico es clave. La palabra del médico ahí es clave. ¿Por qué? La sociedad le dio al médico un poder y lo elevó. Y a veces el médico se elevó un poquito más que lo que corresponde, y maneja un ego y no controla bien el ego. Y una verdad, María, dicha sin empatía en un consultorio, es ego. Entonces el manejo del ego es clave para que en el momento que vos das un diagnóstico tengas la empatía para saber y ponerte en el lugar del paciente, cuánto le va a generar lo que yo le voy a decir a la noche cuando no haya nadie durante mucho tiempo. El libro son historias de pacientes. Una historia es la historia de Laura, que se llama pronosticosis la historia. A Laura le dijeron que era una bomba de tiempo. Laura no durmió durante un año porque pensaba que cuándo iba a explotar esa bomba. Porque tenía un poco de glucemia, colesterol, un poquito de cualquiera de las cosas que tienen habitualmente los pacientes que llegan a una consulta cardiológica. Decir, soy una bomba de tiempo, implica, ¿cuándo voy a explotar?
3: Claro.
5: Hasta que alguien desactiva esa bomba. ¿Y quién desactiva la bomba? La activa un médico y la desactiva también un médico. No. Vos no sos una bomba de tiempo. Estás haciendo las cosas muy bien. No tenés por qué explotar. ¿Por qué vas a explotar? ¿Porque tengas una placa de ateroma chiquita, una carótida, vas a explotar? No, no es así. Entonces, para mí, ahora, en épocas de inteligencia artificial, o ponemos la inteligencia emocional dentro del consultorio, o los médicos van a estar fuera del sistema.
3: Claro. Ahora, uno a veces, por ahí no sé si decir que esto es en defensa del médico, pero uno a veces al médico le pide que le haga un pronóstico, que diga un diagnóstico. Bueno, tuve un infarto. ¿Qué me va a pasar? ¿Cuál es el futuro? ¿Qué pronóstico tengo? Yo por lo menos pido.
5: Bueno, María, supongamos que vos tengas un infarto. Sí. Vamos a suponer. Sí. Y me hiciste un infarto. ¿Y ahora qué vas a hacer de mi vida? María, ¿qué quieres volver a hacer? Quiero volver a jugar al tenis. Me encanta jugar al tenis. Vas a volver a jugar al tenis. Eso sí, vamos a adecuar tu corazón, vamos a darte medicación, vamos a preacondicionar tu corazón a rehabilitar. En 3 a 4 meses, 6 meses, vas a volver a jugar al tenis. Está bien, jugabas la Copa Davis. Y por ahí la Copa Davis te vamos a decir que no conviene. Vas a jugar en un nivel menos competitivo. Pero vas a volver a hacer lo que vos querías hacer. ¿Y qué más querías hacer? ¿Cómo querías llegar? No, yo quiero ver a mis nietos. Vas a volver a ver a tus nietos. Eso sí, vas a tener que bajar de peso. No hablo de vos, por supuesto, estoy hablando de un paciente cualquiera. Vas a tener que hacer ejercicio monitoreado, controlado, moderado. Y vas a volver a tener una vida que vos tenías antes. Es más, vas a estar mejor que antes, porque vas a valorar la vida mucho más. Muchos pacientes me dicen, doctor, yo estoy mejor que antes. ¿Mejor que antes de cuándo? ¿Qué infarto? ¿Cómo puede ser? No, ahora estoy con mis hijos y valoro el tiempo. Escucho a mi mujer, valoro cuando sale el sol. Veo, antes vivía a 1 metro del piso. Todo el tiempo me dicen lo mismo. Entonces, valorar la salud cuando uno la tiene es de un ser inteligente. Y la mayoría de las personas en ese sentido no son inteligentes, porque no me canso de oír, no, doctor, ahora que no tengo la salud, la verdad. No, hay que valorarla cuando estoy en salud. Y hay que cuidarla. Y si la pierdo, pensar en todas las cosas positivas. Eso es que es, María, cardiopsicología positiva, que también está en el libro.
3: Claro.
5: ¿Qué es esto? Buscar los puntos fuertes de tu enfermedad.
3: Claro, lo que pasa es que nosotros, cuando somos jóvenes, creemos que somos Highlander, que no nos va a pasar nada, que no nos vamos a morir, que no nos vamos a enfermar. Y no, nos damos cuenta de que sí cuando empieza a suceder eso. Y bueno, uno espera que el médico, en realidad, creo que cuando, no sé, ustedes también, compañeros, pueden opinar, pero cuando uno va al médico porque tiene algo, la esperanza es que le diga no, no te va a pasar nada grave. Pero bueno, a veces eso no sucede. A ver,
5: no somos Dios y nunca, claro, nunca te va a decir que no te va a pasar nada. Esto es biología. Pero sí, vamos a hacer las cosas para que no te pasen. Vamos a hablar en positivo. No, no es de lo que te puede pasar. Si tienes un infarto, quizás tengas un X porcentaje, un 3, 4, 2, 1 o 10, depende del infarto, de tenerlo de vuelta o de tener un problema. La pregunta que te hago es, ¿todos nos vamos a morir, María?
3: No, sí.
5: Entonces, ¿yo cómo puedo saber, por una estadística que te va a pasar a vos, por una estadística que sale en un paper, lo que te va a pasar a vos? Y decirte que tenés 6 meses de vida, 1 año de vida, 5 años de vida, porque lo dice un paper. Cuando eso no ocurre habitualmente. Porque habitualmente puede ocurrir lo que...
3: En cardiología, pero en otras especialidades.
5: También puede no ocurrir. Hay muchos procesos de autocuración también. Inclusive en el mismo cáncer también, que vos tenés, que le dicen, tiene 6 meses de vida. A veces ocurre y a veces no. Entonces, ¿qué derecho tengo yo a decirte cuánto tiempo de vida te queda?
4: El otro día, otro día, María, cuando vino Martín de visita al hospital, nos vemos cada tanto, y después nos encontramos y dijimos, bueno, vamos a tomar un cafecito al bar, y vino el doctor Darío Chiquiar, que te lo presenté, tomó un café con nosotros, es especialista en cirugía vascular, y salió este tema de lo que es la palabra del médico, y también dio ejemplos como estos, ¿no? O sea, la palabra es un neurotransmisor. Hay que pensar que la palabra es un neurotransmisor.
6: ¿Puedo poner un hecho histórico, no muy conocido? Arturo Frondizi empieza a sufrir dolores terribles de columna en la espalda, se interna en un sanatorio con, digamos, en la habitación siguiente otra persona con la misma dolencia. Viene un médico y le dice, doctor, tengo una mala noticia, le quedan 3 meses de vida. Se habían equivocado de habitación.
3: No.
6: Se habían equivocado de habitación. Frondizi, de hecho, esto fue en la década del 60, Frondizi murió en el 96. Pero quien estaba con él, el doctor Alberto Taddei, que era su secretario, dice que Frondizi le cambió el rostro absolutamente, lo miró y le dije, Alberto, salga, me quiero quedar solo. Nunca le decía Alberto, siempre le decía Taddei. Sale y cuando vuelve, Taddei dice, nunca más le volví a ver brillar los ojos a Frondizi.
3: No.
6: A pesar de que vivió 30 y pico de años más.
3: Pero se dieron cuenta que había sido un error de...
6: A los 20 minutos le avisaron, discúlpeme doctor, se equivocó. No, no, no, no fue que...
3: Que lo dejaron para siempre con esa angustia.
6: No, cuando se dieron cuenta, pero esto ocurrió en los 10 minutos siguientes que le dijeran, le quedan...
4: Impacto psicológico emocional.
6: Y no lo... Según Taddei, jamás volvió a tener el brillo que tenía antes en los ojos.
5: ¿Vos sabés cómo te cambia la química del cuerpo cuando un médico te dice una cosa o te dice otra, para bien o para mal? Tengo pacientes, y está en el libro, las historias de pacientes cuya evolución fue más favorable o menos favorable de acuerdo a lo que le dijo el médico. y son historias reales, absolutamente verídicas, en el cual, si vos le decís la frase de una manera, que tiene un timbre, una entonación, una longitud de onda, una forma de energía, evoluciona para un lado o para otro cuando se va del consultorio. Pensemos que hay una relación asimétrica entre un médico que está sentado Amén. Arriba de su currículum, de congreso,
3: que maneja la vida y la muerte.
5: ¿No? En que maneja la vida y la muerte. Uh-huh. Como decía Quino, que lo hizo perfecto Quino, mirando para abajo el médico arriba de todo un pedestal.
6: En Mafalda.
5: Sí. En Mafalda. Y el pobre paciente, que era el padre de Mafalda, mirando siempre arriba, tímido, y que está con una vulnerabilidad psíquica terrible, con miedo. Sí. Si vos le agregás más miedo, el miedo genera inflamación crónica persistente. Que vos tengas miedo un poquito te salva. Ahora, que vos tengas miedo todo el tiempo en tu vida, te genera una segunda enfermedad. Entonces, ese miedo hay que transformarlo en esperanza con sentido. No es no decir la verdad, es esperanza con sentido. Vos le das esperanza con sentido a un paciente, cambia su mente, cambia su química.
3: Uh-huh. Ahora, ¿quién entrena a un médico para que tenga ese tacto de tratar al paciente? Porque ustedes pasan 10 años en la facultad, estudian todo absolutamente, pero el contacto con el paciente, el tacto, ¿no? El contacto que por algo se llama, la delicadeza, ¿no? Para informar a un paciente, para tratarlo, para contenerlo, nadie se las enseña.
5: Mira, hay una materia en la facultad que se llama psicología médica, que Ajá. debería enseñarla, yo no me acuerdo ahora, porque fue hace bastante tiempo, 35 años, pero que sí debe enseñarla. Pero hay tres cosas que no se enseñan, que son criterio, sentido común, que es clave, eso tener criterio, y sentido de ubicación. Uh-huh. Y la cuarta, tener empatía. Eso no es difícil de enseñar. Ahora, el pobre médico está sujeto a un sistema perverso, que lo convirtió en el doctor Mera. Mera por las siglas, médico en respuesta automática, que está anestesiado por un sistema que quiere que atienda cada 15 minutos. Uh-huh. La mayoría de los médicos tienen otra vocación, pero están anestesiados porque le dan 15 minutos, y en 15 minutos no podés ver un paciente. Necesito 8 minutos mínimo para escucharte, mirarte a los ojos, entender en qué entorno te está pasando lo que te está pasando. Porque las emociones generan alteraciones en tu cuerpo. Las emociones son el gatillo de las enfermedades latentes que vos tenés. Entonces, ¿en qué momento ocurrió esto? Bueno, eso en realidad, hoy por hoy, los médicos tienen. Yo no los juzgo tanto a esos médicos, sino a los que tienen mucho currículum. Porque son los que a veces no manejan bien el ego. Y cuando vos le decís a algún paciente que viene de otro paciente y dice, no, yo vengo de ver al doctor, bueno, pero no, esto no va, no sabe nada. No es así. Es como desprestigiar todo lo que no viene de ellos. Y son uh-huh. muchos colegas míos que hacen eso. Uh-huh. Y un poco la crítica del libro es a eso. No al médico anestesiado que no le queda otra que ver uno una vez cada 15 minutos y que creo que eso en el futuro se va a acabar. El sistema llega un momento que colapsa. Así no puede seguir.
3: Uh-huh. Sí, habría que ver cómo termina. Pero hay otra. Yo por lo menos tengo personalmente a veces la sensación de que los médicos, cuando van a dar un diagnóstico, son especialmente y deliberadamente pesimistas por las dudas. Es decir, esto es grave.
5: Perfecto, María, perfecto. Eso es culpa del sistema también, que hace que los médicos tengamos miedo al juicio de mala praxis.
3: Claro.
5: Entonces, vos venís con un dolorcito de cabeza y te pido tomografía, resonancia, por si acaso. Entonces, cuando le hablo a mi jefe, le digo, pero mirá que es un dolorcito, no, pero por si acaso. Eso también es cierto. Entonces, uno tiende a decir algo peor por si acaso. Bueno, eso tiene que terminar. No es lógico eso. Yo no te puedo dar más miedo que no te puedo enfermar más que la enfermedad misma.
6: Es decir, cuando te dan muchos estudios, no está tanto vinculado al negocio de los estudios, sino al temor del médico de que se le escape algo.
5: 100%, por supuesto. Hay un sobrediagnóstico, obviamente, por miedo a que pase algo después. Y eso es terrible para el médico y para el paciente que recibe estudios, a veces con radiación, que no tiene por qué recibirlos.
3: Uh-huh. ¿Qué rol hoy juega la capacidad de diagnóstico de un médico sin todo esa
4: aparatología?
3: Claro, y posibilidades técnicas de estudios de imágenes y demás, de alta complejidad. ¿Cuánto hoy determina el médico o cuánto hoy diagnostica el médico por su experiencia, por su conocimiento, por revisar al paciente? ¿Hoy tiene peso eso?
5: Mira, hace 33 años que hago imagen cardíaca. Uh-huh. Y me he dedicado a enseñarle a los médicos cardiólogos a hacer imagen cardíaca. Hoy me dedico más a hablar de todo esto, porque creo que un cambio de hábito, un mínimo cambio de hábito, hace un lío infernal en tu cuerpo para bien, un gran cambio de hábito. El diagnóstico por imágenes es clave y es impresionante lo que ha avanzado para poder encontrar enfermedades. Como también te cuento que a veces el diagnóstico mal hecho genera una segunda enfermedad que es un mal diagnóstico, sí, por supuesto. O bien, por ejemplo, que tengas un diagnóstico poco prevalente. Por ejemplo, tenés una insuficiencia mitral que no es prevalente para tu salud, leve, ¿no? Entonces, yo te pongo el informe, insuficiencia mitral leve. No es importante, no, no te va a pasar nada. Sin embargo, vos lees eso en tu casa.
3: Yo a mí me da un ataque. Sí, bueno, el libro de insuficiencia mitral. Bueno, ya me da el infarto.
5: Bueno, leen el libro, el capítulo de diagnosticosis, que es una mujer que tiene una insuficiencia mitral leve, y a partir de ahí viene a verme, a hablarme de cómo va a ser el reemplazo de válvula. ¿Qué reemplazo de válvula? No, porque tengo una insuficiencia mitral leve que, según leí en la inteligencia artificial, que es otro tema también, me dice que tengo un pronóstico que podría ser esto, que podría pasar esto. No, para. Vas a morirte con insuficiencia mitral leve. Quizás eso es funcional, ni siquiera es patológica. Yo tengo que aclararte bien eso para que vos no tengas más enfermedad que la enfermedad misma, para que no interpretes un diagnóstico más de la cuenta, porque te genera miedo, te genera enfermedad, y no dormís por esto. Entonces llegás a una reunión con tus amigas y decís, no, yo tengo un prolapso de válvula mitral. Y por ahí es un, ni siquiera es un prolapso. ¿Sabes cuántas veces desmentimos el prolapso? Cada vez que llega una máquina nueva, los médicos sobrediagnosticamos. Yo.
3: ¿Por qué?
5: Yo, y porque la máquina es nueva y los ingenieros van más rápido hasta que yo adquiero experiencia, dame 5 años. Al principio creo que el mouse es una normalidad, es una cucaracha. Ahora, después de estar 5 años, digo, no, el mouse es parte de todo esto. Y la realidad no está mal puesto acá. ¿Cuántas veces desmentimos prolapso los que hacemos eco en nuestra vida? Pacientes que tomaron ansiolíticos, propanolol, beta-bloqueantes y antibióticos durante 15 años, 10 años, venís, María, y te digo, no, no es un prolapso porque los nuevos criterios muestran que esto no podemos decir prolapso. Y vos, 15
3: ¿qué es un prolapso exactamente?
5: Cuando la válvula mitral cae un poquitito por debajo del plano. Es decir, como si fuera una puerta en un marco donde cuando cierra la puerta cierra un poquitito de más o mucho de más. Ajá. Los prolapsos leves existen, por supuesto, pero hemos sobrediagnosticado muchísimo en la década del 90. Y después lo hemos desmentido. Y vos viviste 15 años con eso. ¿Eso qué es? Otro tipo de diagnosticosis.
3: Pero ese tipo de problemas o patologías o no sé, ¿se agravan con el tiempo?
5: A veces sí, a veces no, depende. Uno, después de haber visto muchísimos corazones, sabe perfectamente bien quién puede llegar a progresar y quién no. Entonces vas a hablar de un progreso, pero vas a decirle la forma para que no progrese. No, y no tiene por qué pasar. Es importante, no tiene por qué pasar. No tengo por qué condicionar yo tu destino. Porque encima vos con un pequeño cambio de hábito podés cambiar tu destino. Si tenés un sobrepeso de 5 kilos y tu corazón está un poquitito con alguna alteración, bajar los 5 kilos, no sé cómo se alivia el corazón.
3: Mira.
5: Entonces yo tengo que convencerte más por ahí, ir por ahí, para que tu corazón se alivie, más que pensar en darte muchas más pastillas, las que estás tomando, que ya son muchas, o ponerte en modo muerte. Un diagnóstico de modo muerte. No te hace nada bien el diagnóstico de modo muerte.
3: Pero a veces hay personas que, si no se asustan, no cambian sus hábitos.
5: Eso es otra cosa. Supongamos que venga un paciente varón, que generalmente son varones, no mujeres, que vienen y la típica frase que me dicen, doctor, vengo porque me manda mi mujer. O sea, son negadores. No van a venir, vienen porque la mandaron a buscar, no porque quieran venir. O sea, ya vienen ya con una como diciendo, yo vengo acá porque si no.
4: O el que está al lado y dice, que querido, decile.
5: Y después, yo te dije. Bueno, nunca digan eso las mujeres, nunca digan yo te dije, pues lo peor que hay. Bueno, viene el paciente y te me dice todo esto. No, yo estoy muy bien. Empezás a interrogarlo, empezás a buscar justo en el lugar exactamente la emocionalidad de él, dónde podés entrar con la fibra, como para que se dé cuenta que si sigue en esta postura, fumando, sin hacer ejercicio, estresado, termina siendo un héroe sin capa. ¿Quién es el héroe sin capa? Es probable que sea el título del próximo libro. Héroe sin capa es el paciente de 50 años, 55 años, varón, negador, que ancestralmente es proveedor y en este momento está bancando a su ex mujer, a la mujer actual, a los hijos previos, a los padres que por ahí están en un geriátrico o están con problemas porque sos padre de tus padres, padre de tus hijos, sí. La empresa que no anda bien y no habla. El hombre tiende a no hablar. Entonces llega la noche a la casa, por ejemplo, ¿y qué pasa? La mujer descarga sus emociones y sus problemas hablando y tiene una inteligencia emocional superior a la del hombre. El hombre es muy básico y llega y no habla. ¿Cómo estás, mi amor? Bien, bien. ¿Cómo fue? Bien. ¿Te duele algo? No. Y por ahí empieza a interrogar, no, desde hace un tiempo, lo del pecho, y no lo dice porque está ancestralmente preparado para soportar, y no para decir, tengo miedo, estoy triste, estoy preocupado.
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5: Así arranca Estudio Mega de este día martes 22 de septiembre de este año 2026. Acá como siempre a través de la señal de la radio. En cadena para todo el país y para gran parte de Latinoamérica suena Estudio Mega. La conducción de quien te habla, Matías Toledo. Acá de este lado como siempre acompañándote con el programa que se escucha en toda la República Argentina. Saludos a la gente de Corrientes, Misiones, Entre Ríos, Buenos Aires, allá por el sur de la República Argentina, saludos a la gente de Santa Cruz, Río Gallegos, a toda la gente que nos escucha también, ¿dónde más? A ver, en Córdoba, Etruria, Córdoba, presente, me dicen por acá, los amigos, escuchando el programa también en Salta, estamos ahí en Formosa, Estanislao del Campo, en la zona también de Resistencia, Chaco, en un montón de lugares sonando, todos los días, como siempre, llevándote la alegría, la buena música, acá de este lado de la radio, nosotros, desde Virasoro, desde la provincia provincia de Corrientes. Emitimos este programa para todo el país. Arrancamos, le ponemos toda la mejor música. Ya está habilitado 3756-618227. 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Bienvenidos, comenzamos, le ponemos ritmo, le ponemos buena música en este martes 22 de septiembre.

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1: Seguimos transitando por acá en la radio con estas canciones, buena música en la apertura de nuestro programa. Mati, buen día, escuchando Estudio Mega como todos los días. Un saludo desde La Prida, Buenos Aires. Por acá están dejando los saludos, muy bien, muchas gracias. A ver, por acá también tengo saludos, Mati. Pasá un tema de Los Piratas para escuchar. Soy Laura de Santa Rosa, La Pampa, gracias. Muy lindos los temas, dicen por acá. Otro mensaje, Mati, ¿cómo vas? Soy de Virasoro, Corrientes. Siempre te estoy escuchando acá en Pinamar, trabajando. Saludos para los Antunes. Muy bien, ahí estamos, dejando el saludo para los Antunes, gente de Virasoro, Corrientes, que están trabajando allá por la zona de Pinamar. Un abrazo grande y gracias por tomarse ese tiempo de enviar un mensaje y hacernos saber que nos están escuchando. Pinamar, desde allá, gente de Virasoro que anda trabajando ahí por Pinamar. Saludos para todos los Antunes, dice por acá este mensaje. Mati, muy buen programa, soy Patricia, los estoy escuchando desde Futaleufú en Futaleufú Radio. Saludos, muy bien, muchísimas gracias a toda la gente que se va sumando. Seguimos compartiendo música de la buena en Estudio Mega.

0: toda la semana, todos los días, en diferentes medios, en diferentes radios de todo el país, te estamos acompañando con este programa.
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0: En todas partes sonamos con Estudio Mega. Apóstoles Misiones, ahí estamos en Radio Cadena Líder, en la radio del amigo Diego Estruza. ¿Cómo andan? Ahí como siempre a pleno con Estudio Mega todos los días. También saliendo en la zona de Oberá, FM Neo, El Dorado, Puerto Libertad Misiones, Puerto Iguazú. Estamos en la zona de Andresito también, ahí saliendo con el programa todos los días. Por acá tengo mensajes, a ver qué dice. Mati, acá escuchando el programa, porfa, mandá un saludo para la ciudad de La Prida que está cumpliendo sus 137 años el pasado 16. Ahí está de parte de Claudia. 137 años de La Prida, ¿eh? Bueno, el 16 ahí estuvo de cumpleaños, 137 aniversario, ¿eh? Claudia, gracias por enviarnos el mensaje y gracias por compartir este dato, ¿eh? Muchísimas gracias. A ver qué más por acá, ¿qué dice? En FMX4, ahí nos escuchan. Muy bien, excelente.
2: A ver. Buen día, amigo, te estoy escuchando desde acá, de Soledad, de Brasil. Te mando un abrazo. Muy lindo tu programa, pasa un tema, soy Poti, siempre te escucho.
0: Muy bien, siempre escuchando, dale, dale, saludos.
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0: También tengo que mandar un gran saludo para los amigos de Etruria, ahí de Etruria, Córdoba, FM Urbana. 5 años al aire de la radio, este 21 pasado, ayer, cumplieron 21 años, no, perdón, 5 años al aire, el 21 de septiembre, ahí está. El 21 de septiembre cumplieron 5 años al aire los amigos de FM Urbana en Etruria, en Córdoba. Así que ahí estuvieron de aniversario, un saludo muy grande, 21 de septiembre estuvieron de aniversario. 5 años al aire y nuestro programa forma parte ahí de la radio. De 18 a 19 horas suena Estudio Mega todos los días. Así que un saludo grande para los chicos que ayer estuvieron de cumpleaños. 5 años de FM Urbana en Etruria, Córdoba, el 21 de septiembre. Así que un abrazo grande para todos. Más música, seguimos en este martes.

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1: Matías, ¿cómo estás? Mando un saludo acá desde Puerto Iguazú, Misiones. Estamos a full acá en la 26.9, Radio Urbana, desde la Tierra de las Cataratas, así que un saludo grande para vos, para toda tu audiencia. Y seguimos en sintonía con Estudio Mega.
2: Muy bien, gracias.

Ahí estamos, desde la zona de las cataratas, dejando los mensajes por acá también. Mati, ¿cómo anda Rubén? ¿Todo bien? Escuchando el programa, me dicen por acá otro más. Javier, que nos escucha desde Concepción de la Sierra, Misiones. Buenísimo el programa, dice por acá los amigos. Gracias por estar escuchando Estudio Omega, que es un programa que sale de lunes a viernes. Salimos en cadena para más de 500 radios en toda la República Argentina. Estudio Omega, un clásico, ya hace más de 6 años en el aire de todo el país. Estudio Omega suena y suena. Vamos con el último bloque de canciones. Hoy es 22 de septiembre de este año 2026. Vamos a la música y ya venimos con la parte final de este programa que suena en todo el país.

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2: Amigos, amigas, señoras y señores, público en general, amigos oyentes, comerciantes, gracias por estar escuchando el programa de lunes a viernes, 60 minutos de Estudio Mega. 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Un abrazo, que la pasen bien. Mi nombre es Matías Toledo. Mañana estamos de vuelta acá en la radio, en este mismo dial, para hacerte la compañía con Estudio Mega. Chau, hasta mañana.
3: Hola.

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0: Michel Scomegna, conocido con el nombre artístico de Nicola Di Bari, es un cantante italiano que ganó en el Festival de San Remo en los años 71 y 72 y de allí el éxito. Nicola Di Bari, Rosa.
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Gallardo nació en Granada, España. A los 8 años se trasladó con su familia a vivir a Barcelona. Terminando la adolescencia, ingresó a la Universidad de Ingeniería Técnica de Villanueva. Allí estudió solfeo, guitarra y piano. Miguel Gallardo, en los años 90, se retira de la música para...

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¡Qué lindo, señoras y señores! ¡Buenas, buenas, buenas, buenas! ¡Qué lindo! Aquí estamos nuevamente en otra nueva edición del programa folclórico más federal de la República Argentina. Bienvenidos a Caminos Folclóricos. Gracias por estar ahí como siempre, como cada día, esperando que arranquemos, Sí, ya te sentimos que estás ahí, que ya subiste el volumen, porque arranca tu programa favorito. Caminos Folclóricos para todo el país. Bienvenidos a todos. En este 22 de septiembre, martes, el día de hoy, aquí estamos, seguimos comenzando la semana. Pero bueno, ayer como arrancó la primavera, empezamos de una onda diferente. Creo que varios coincidimos, ¿no? No es como el lunes pesado que arrancamos, ¿no? Porque arrancó la primavera. ¿Ves a los nenes que iban con florcitas a la escuela? ¡Claro! Bienvenido, Carlitos, en la operación técnica. ¿Cómo le va? Bienvenido, amigo. Bienvenida, Floppy, también aquí a la producción de piso. Mi nombre es Diego Sicosi y de esta manera arrancamos, comenzamos Caminos Folclóricos para todo el país, gracias a la dirección de la radio que lo hace posible, que estemos sonando en todos lados en este momento con todas las conexiones que ofrece. Hacete unos matecitos y arrancamos a disfrutar de grandes canciones de esta manera. Bienvenidos a Caminos Folclóricos, esto es Tacita de Plata de la mano de José Simón.

y en vivo, así pasaba de esta manera para comenzar el día de hoy. José Simón, con esta tacita de plata. Bienvenidos a todos los que recién se suman. Hacete unos mates. Vamos a disfrutar grandes canciones y llega el chaqueño palavecino que nos trae de pura cepa.

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1: Hola, soy Manu Arellana del dúo Arellana Luca. Un abrazo para el camino, para el programa, para Diego, para toda la gente que trabaja en este programa. Y bueno, nos vemos en algún momento.

Así escuchábamos de esta manera al trío San Javier que nos iba trayendo La Desigual Batalla. Arranca a comunicarte con nosotros a nuestro Facebook Caminos Folclóricos, también disfrutar de todo nuestro contenido. Seguimos escuchando al grupo La Vuelta, que nos trae Posadeña Linda.

De esta manera se iba pasando Facundo Toro y Euge Quevedo, esta linda juntadita que se arman en los festivales, ¿no? Cuando uno se encuentra atrás con amigos y dice, vamos a cantar, vamos, y cantaban los dos, muy emocionados, la samba de mi madre. Seguimos escuchando a Teresa Parodi, que nos trae Elogio del Musiquero.

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4: Continuamos, Vamos a escuchar esta zambita. Se vienen los chicos de Estilo San Javier que están presentándose por todos lados. Están en los teatros con banda completa. Te hacen bares con íntimos. Están en los canales de tele. En todos lados están activos siempre los chicos. Y estuvieron en Caminos también. Vivimos con ellos cuando estuvieron en el ópera. Los escuchamos de esta manera que nos traen justo ahora. Destino San Javier.

Destino San Javier, así nos traía esta zamba que fue ganadora del Festival de Viña del Mar. No nos olvidemos de ese detallito, una zamba bien argentina, así nos traían justo ahora. Comunicate a nuestra línea de WhatsApp, queremos saber de dónde sos, qué estás haciendo, qué quieres escuchar, cuál es tu artista favorito. 221-476-0021. Llega Cristian Herrera en vivo desde Cosquín, que nos trae Te he prometido.

0: Lindo. Y qué hermoso recuerdo de la Sole con este espectáculo que hicieron juntos. Horacio Guaraní y la Sole. Así nos traía la Villerita.
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2: 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Continuamos ahora sí con este clásico, el Antigal. Tantos intérpretes que tiene esta canción, ¿no? Cada versión única. En este caso, la versión de Mariana Cayón y Amalgama. El Antigal.

Qué lindo, así pasaba Mariana Cayón, Alma Galgama, nos traían El Antigal, un clásico de toda nuestra música popular argentina. Nos vamos a toda la parte sabrosa de nuestro país, a la que nos gusta brindar, ¿no? Y dedicar varios versos. El agua pasa, las piedras quedan, así llega el dúo Casco Picone.

0: De esta manera, los del Portezuelo junto a Destino San Javier, canción nominada a los premios Gardel, así nos iban trayendo esta balada titulada Nada. Llegan ahora sí.
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0: los Carabajal con Lucio Rojas en la formación. Así nos traen Tey de Querer.

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3: Seguimos, continuamos ahora sí. Bloquecito para bailar chacareras, gatos y escondidos. Comienza el dúo con Planacu con sus amigos. ¿Sus amigos? Nada, algunos pibes que estaban por ahí. Peteco Carabajal, Orellana Luca, Horacio Vanegas, Néstor Garnica y Encos 15 armaron una guitarreada todos juntos. Santiago Chango Moreno.

0: Horacio Vanegas, Rally Barrio Nuevo, Néstor Garnica, Peteco, Carabajal, Orellana, Luca, muchísimas gracias.
1: Gracias, Copla.

Luciano Cañete. Así pasaba, curtiendo cueros nos traía Luciano de Los Pagos de Dolores, provincia de Buenos Aires. Seguimos ahora sí escuchando a Orellana Luca, que nos trae esta fantasía de mi cantar.

Orellana Luca, Fantasía de mi cantar, así pasaba y seguimos escuchando otro clásico, Donde alguien me espera. Y es un 2x1 porque después sigue él, Horacio Vanegas.

Así lo escuchábamos en un 2x1, Horacio Vanegas, El color de la chacarera, y anteriormente Donde alguien me espera. Seguimos escuchando Dúo Colpernacu, Peteco Carabajal, Rally Barrio Nuevo. La juntada nos trae esta chacarera del exilio.

Tremendo, qué espectáculo, ¿no? Hace ya casi 25 años atrás que lo hicieron y sigue estando vigente, seguimos escuchándolo y hace poquito también lo han revivido en Cosquín, la juntada. Seguimos ahora sí, escuchando en Camino Folclórico los clásicos, los que vos nos pedís. Este Hermano Cacuy, que así llega de la mano de Hugo Torres.

Hola, soy Milena Salamanca. Le mando un saludo a Diego y al programa Caminos y a todo el país. 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Los espero pronto aquí en La Plata, de donde soy yo.

Mario Álvarez Quiroga, así pasaba con la Yalaca. Bueno, lo puedes encontrar en nuestro Facebook Caminos Folclóricos a Mario en la entrevista que tuvimos con él en una gran peña en la ciudad de La Plata, donde, bueno, estuvimos un rato largo charlando, nos tomamos un vinito y después dijimos, ¿vamos a hacer la nota? Dale, vamos a la nota. Lo puedes encontrar todo ahí en nuestro Facebook Caminos Folclóricos. Llega ahora sí Mercedes Sosa, que nos trae La Flor Azul. Antonio Rodríguez.

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6: Seguimos, continuamos, ahora sí. Vamos a escuchar en la última media hora que nos queda del programa el día de hoy. Grandes canciones. Llegan los Guaira. Qué linda canción. Esto es Hay que esperar.

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Los Tequis, así pasando como siempre, haciéndonos recorrer todo el norte argentino con un enganchadito, una selección de carnavalitos. Quédate que tenemos mucho más. Ahora sí, llega Fortunato Ramos. Va llegando a Caminos Folclóricos. ¿Qué nos trae Cochabamba?

Soy de la Puna, de la mano de Tomás Lipán, pasando de esta manera, queridos amigos. Quédate que tenemos mucho más y todavía tenés tiempo para comunicarte con nosotros a nuestro WhatsApp 221-476-0021.

Y con este gran clásico nos vamos, amigos, de la mano de los Tequis. Viene Si Te Vas. Sobre el final del programa, el día de hoy, muchas gracias a todos por acompañarnos, por estar ahí prendidos a la radio, con unos matecitos, cantando, bailando, como lo hacemos nosotros aquí también, ¿eh? Carlitos en la operación técnica, Floppy aquí en la producción de piso. Mi nombre es Diego Sicosi, gracias a la dirección de la radio que hace posible que estemos todos los días aquí con ustedes. Nos vamos con Rodrigo Tapari, en vivo desde Cosquín. Yo vengo a ofrecer mi corazón. Esto fue Caminos. Hasta mañana.

0: Gracias, Coquín.
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0: todo el mundo. ¿Cómo les va? Sean bienvenidos. ¿Cómo está el equipo? Martes, estamos medio herido, ¿qué vamos a hacer, no? Qué lindo. Bueno, martes 22 de septiembre. ¡Juani!
1: Sí, ¡Juani! Sí, te escucho,
0: ¿Cómo estás, Juani?
1: Todo bien, che, todo bien, todo fantástico. Ayer reuniéndonos con unos amiguitos, nos encontramos con unos amigos del cole de hace mucho tiempo atrás. Y bueno, nada, todo lindo, todo bien, perfecto, todo fantástico.
0: ¿Cómo tiene que ser? ¿Cómo tiene que ser?
1: Desde ya, ayer me junté con unos amigos, vino mi novia, ya alguno me le echó el ojo, me la quiso zarpar.
0: No,
1: ya empecé con problemas, ¿viste? Pero bueno, después
0: no,
1: se arregló todo.
0: No, se hace. No son muy amigos que digamos, Juan.
1: Y bueno, viste, la verdad que no sé, para mí estaba medio confundido, porque un par de cachetazos se le acomodaron ahí los estantes y quedó.
0: Usted es como la Mona Jiménez.
1: ¿Así que por qué? ¿Cómo es?
0: No, está ahí, empieza, como decía, que hizo una ruleta rusa para saber quién se quedaba con la chica, una cosa de locos. Oh.
1: No, pero yo a mi novia no la rifo, ni la regalo, ni la presto, ni nada.
0: Nada.
1: No, por supuesto, no, nada. Así que bueno, acá estamos, che, ya arrancando hoy día...
0: 22 de septiembre.
1: 22 de septiembre, che, mirá vos, un día que también pasó de todo, mirá.
0: Contanos a todos.
1: Sí, nace en el pueblo de La Ja, dice La Ja, La Jático, mirá vos, Toscana, Italia, La Jático se llama, el tenor y productor musical Andrea Bocelli, en 1958, el muchacho este nació ciego, ¿no es cierto? Yo supongo, nació ciego Andrea Bocelli.
0: Ah, me mataste, chico, sabes que esa información no la manejo. No sabía si nació no vidente
1: o con todos los dientes.
0: O perdió, claro. o perdió la visión con el paso del tiempo. La verdad no. Me parece que nació ya así.
1: Después, en 1994, la cadena estadounidense NBC emite el primer capítulo de la comedia de situación Friends, producido por Mac Cuffan y David Crane, que se convirtió en un éxito global, no sé cuántos años.
0: Terrible esa serie fue impresionante. Tuvo un arrastre a nivel mundial, es una locura, ¿no? Tenía una mística que era increíble, donde pantalla donde aparecía, parecía que la gente se quedaba como imantada. Se
1: Mira, arrancó en el 94 y terminó en el 2004. Así que, ¿qué fueron? ¿10 años?
0: Mira,
1: años. Wow, bastantes añitos.
0: Una locura. Bueno, 10 años.
1: Bueno, ¿y qué más tengo? Dice, en 2020 muere Ramona Galarza, a la edad de 80 años. La cantante de folclore Ramona Galarza. Se llamaba Modesta Oneto. Ramona Modesto Oneto. Modesta Oneto Galarza. Figura del chamamé y la música litoraleña. Grabó más de 30 discos. Mirá,
0: sí,
1: vos, qué
0: grande. Una grande que lograba hacer los chamamé y las canciones, mezclando el idioma guaraní con el idioma castellano. Hacía una parte de la canción en guaraní y después lo mismo, claro, pero en castellano. O en castellano primero y luego la misma letra en guaraní. Vos sabés que de la serie que hablábamos hace un ratito, cortito lo hago nomás, que cuando se terminó la serie, dejaron de trabajar, de hacer, hubo un par de actores que no pasaron bien.
1: Y bueno, lo que pasa es que después de tantos años, viste, uno después cuando largás, si no estás bien, viste, empezás a derrapar.
0: Sí, claro, no la pasaron bien en el sentido de que ya se sentían como familia, ya era algo que cuando decidió la productora bajar la serie, ya darle el final, encauzarlo hacia un final, se sentían desprotegidos porque pensaban que eso nunca iba a suceder. Y muchos terminaron con médicos y demás. Sí. Estuve viendo, mirá, hace un tiempo estuve viendo el informe acerca de eso.
1: Bueno, sí, uno de los compañeros terminó muerto, ¿no? Por el tema de la drogadicción, todas las adicciones que agarró, sí, totalmente.
0: Y también, sí, por los excesos después. Cada uno tomó un rumbo diferente. Pero es increíble, ¿no? La verdad.
1: Claro.
0: Pero bueno, en fin.
1: Bueno, por ahora estamos bien.
0: ¿Tenés más?
1: Sí, vamos con el primer temita. Creo que estamos
0: escuchando. Por ahí estamos bien, entonces. Estamos escuchando a La Base, Juani. La Base, y esto es La Tía.

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0: Nico Mattioli, qué bueno. Nadie, el fenómeno, el hijo del león, está también con nosotros haciendo su participación y también aquí en la fiesta continúa. Momento de disfrutar un buen, pero un buen recuerdo.
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0: Buen recuerdo. Escuchá, Juan, y mirá quién está. El manda más. Hasta está el vino de la Mona. ¿No lo probaron? ¿No han probado el vino de la Mona?
1: No, eso para mí es nuevo. Jamás escuché.
0: ¿No? Se llama manda más el vino.
1: Ah, mirá.
0: El vino manda más. Manda más y tiene ahí la mano, se ve las manos de la Mona Jiménez. Y te toma uno de estos y convulsiona a los 15 minutos.
1: Quedas como la Mona.
0: Quedas como la Mona. Señores, Carlitos, la Mona Jiménez y este hermoso.

0: infierno una canción, pagando el alto precio por todo.
1: Y para aquellos que se quedaron con ganas, dice, viejo, se quedaron con ganas de Carlito La Mona Jiménez, acá lo bah, tenés. Bah, ahí
2: ¿Por qué me lo bardea? No me bardeen al sí, libro. Sí,
1: ¿cómo no bardea si lo amamos? Amamos al fenómeno Jiménez. Señores, La Noche y Yo, Carlitos La Mona Jiménez, ahí lo tenés. Un fenómeno total, total y absoluto para los que se ven quedados con ganas. Nos metemos en una pausa. Pausa cortita, la primera de este 22 de septiembre. Y volvemos. Tenemos algo más todavía, ¿no, Juaní?
2: Sí, pero por supuesto, tenemos Anaconda, tenemos Luciano Waldemar. Tenemos, mirá, uno de las culisueltas. Por Dios, ¿qué están poniendo, chicos? No, de todo, dale. Ya.
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1: Señoras, señores, y estamos acá en el segundo bloque. Qué bueno esto, la apertura se viene con toda la furia. ¿Sabés quién arranca ella? Vale, Valesca y su grupo Anaconda.

0: frente a frente. Ahora sí, empezamos a revivir estas canciones, propuestas increíbles. ¿Sabe quién está? Ramiro López. Bienvenido a la fiesta, Rama.
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2: Lucianito Waldemar le mete rumba privilegiada.